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2: Amigos, regresamos a AS Mundial. Son las 7 de la noche en punto aquí en Dallas, en los Estados Unidos, y también en nuestra amada Colombia. Se nos conecta a esta hora también un compañero de ADN Chile, Diego Sáez. Y me nace una pregunta. Diego, ¿está recorriendo Alemania algún camino que ya recorrió la selección de Chile? Y no lo digo porque no tenga jugadores hoy en la élite, sino porque en algún punto de la historia tuvo que tirar mano de los históricos para ver si cambiaba una situación que no daba resultados, y terminó por no dar.
3: Qué gusto de saludarlos, compañeros. Eso es lo primero. Y segundo, qué gustazo de saludarnos en una jornada que ha sido nuevamente triunfal para los equipos sudamericanos. Yo, en ausencia de Chile en el Mundial, veo con una mezcla de sana envidia, pero también una mezcla de gran alegría, que equipos sudamericanos como Ecuador, primero con nuestro conocido Sebastián Becasese, y ahora Paraguay, hayan podido doblegar a un equipo tan potente como Alemania, a una selección con tanta historia. Claro, llegan los momentos de las crisis, lo puede decir también Italia y en Europa, y lo podemos decir bien nosotros, que antes de ayer estábamos festejando los 10 años de la obtención de la Copa Centenario ahí en los Estados Unidos precisamente, y vemos ahora cómo equipos del continente son capaces de pararse de igual a igual ante cualquier selección. Brasil trabajó para darle vuelta al partido a Japón, no pudieron los supercampeones vencer a los pentacampeones, y ahora lo de Paraguay es sencillamente extraordinario, igual que lo de Ecuador el otro día. Yo prefiero verlo desde el lado nuestro, desde el lado latino, desde el lado sudamericano, y cómo los equipos de la Conmebol derriban a estos gigantes. Ya los alemanes, que vean cómo arreglan sus crisis, tienen suficientes copas del mundo en el bolsillo, así es que hoy es felicidad latinoamericana.
2: Sí, Lucho, este dato de Alemania que es demoledor. Después de ser campeón, es la única selección en toda la historia que acumula 3 mundiales sin avanzar octavos de final.
4: Sí, fue fase de grupos los últimos 2 y acá 16avos de final, que es como si fuera fase de grupos, teniendo en cuenta este nuevo formato. Es preocupante, además ha tenido buenos entrenadores. Lo que le digo, a mí Nagelsmann es un entrenador que pues no lo sacaron de cualquier lugar, un entrenador que estuvo en el Bayern Múnich. Ya no sé si es un tema de mentalidad del mismo jugador alemán, que a mí creo que fue lo que más me sorprendió hoy al momento de ver el partido, incluso contra Ecuador, fue toda la mentalidad y la falta de empuje. Usted veía a Oliver Kahn y usted decía, no, cuidado, este me hace el gol él solo. Pero esta selección alemana se ve blandita, Andrés, la verdad, blandita. Incluso cuando le anulan el gol, no inspira miedo la personalidad.
2: Es verdad. Ahora, Mario, el tema es, digamos, también el siguiente. ¿Qué está pasando en general con las selecciones en la Copa del Mundo? Primero, es un tema de calendario, porque, a ver, es la copa que tenemos, son más equipos, pero da también la sensación de que se recorre mucho camino en esta Copa del Mundo, y al fin y al cabo, quedarse en 16avos es como no haber hecho nada, pero ya hay un camino, ya son 4 partidos.
5: Sí, hoy lo mencionaba Javier Aguirre en su conferencia de prensa previo al juego contra Ecuador, que antes, o sea, el cuarto juego, ganarlo ya te colocaba, bueno, en su época, en el Mundial del 86, te colocaba en cuartos de final, ¿no? Y era una victoria más y estar entre los 4 mejores del mundo. Y ahorita sí, el camino es bastante extenso, pero eso no, digamos, sí no debería de quitarle mérito a selecciones como las grandes potencias, Alemania, Francia, de que siguen dando esos pasitos, ¿no? Por más chiquitos que sean, y pasos agigantados también como el de Uruguay. Y nada más ahí rapidito, mencionarle a Diego que no excluya a México, acá también nos ponemos bastante contentos con los triunfos sudamericanos. Acá Colombia se recibió como nunca y los queremos muchísimo, se les cobijó, sí, y antes de que llegara Diego les mencionaba que estoy en el Centro de Medios en la Ciudad de México, festejamos los goles de Paraguay, nos pusimos de pie a ver las pantallas, y sí, eso, yo estoy diciendo que sí, yo un poquito de hermandad entre los mexicanos y los equipos sudamericanos.
2: Diego, por favor, dele unas palabras a México y a Ecuador, que se van a enfrentar mañana
5: a las
2: 8 de la

0: ídolo del Toluca. Y bueno, a mí me pasa lo siguiente, que me tocó estar en el Mundial de Qatar y ahí compartí con varios muy buenos amigos de Radio Caracol en Colombia que se portaron extraordinariamente bien, pero ¿sabes qué? Cuando empezaron a caer los equipos latinoamericanos, cuando salió Brasil, cuando salió México, cuando salió Ecuador, uno sentía que no había el mismo sabor, el mismo ambiente en los estadios previo a los partidos y después de los partidos. Y era muy triste cuando ya no estaban los equipos latinos. Por eso yo dije, ya, nos queda Argentina y vamos con Argentina hasta el final y terminó levantando la Copa del Mundo. Pero claro, así, lo único lamentable es que vamos a tener que dejar a uno fuera, o es México o es Ecuador, pero bueno, aseguramos un latino en la siguiente ronda, así es que acá en Chile, insisto, lo vemos con sana envidia. Y sabes qué, quiero agregar una cosita de Paraguay. Cuando agarra el faro el equipo paraguayo, en las clasificatorias estaba exactamente igual que Chile, bien abajo en la tabla, con los mismos 5 puntos. Y resulta que Alfaro recuperó a Paraguay, lo hizo jugar como Paraguay jugó siempre en su historia, lo vimos hoy, y Chile se fue quedando, se fue quedando, se fue quedando, y hoy miramos por tercer mundial consecutivo esto por la televisión, lo escuchamos por la radio, así es que mérito de Alfaro tiene. Lo respeto mucho a Chilaver, pero hay que respetar a Alfaro por lo que hizo para llevar a Paraguay hasta aquí, y ni hablar por lo que hizo hoy frente a Alemania.
1: Señores, me quedan 3 minutos de programa para que hablemos de la selección de Japón. Arranco con Mario. Dele unas palabras para Japón porque es uno de los equipos que duele no ver más en competición, siendo uno de los mejores sin duda alguna.
2: Era un gran animador, pero creo que Japón estaba sentenciado en su grupo. Si avanzaba primero era Marruecos, si avanzaba segundo era Brasil, si avanzaba tercero era Francia. O sea, estaba maldito el camino de Japón, así como decimos que está facilísimo el camino de Argentina, que después puede ser Australia o Egipto y hasta semifinales puede ser Colombia, ojalá así sea. Lo tiene muy complicado, pero fue un gran animador. Sus aficionados igual lo hicieron muy bien en las gradas, tanto en su visita en México como en Estados Unidos. Se le va a extrañar porque no tenía tanto respeto por el rival y le jugaba al tú por tú.
1: Lucho.
3: Futbolísticamente, Andrés, bien ido Japón, la verdad.
1: No, hoy, pero jugó muy bien. Contra Países Bajos jugó muy bien. La fase de grupos la quedó
3: Sí,
1: muy
3: contra
1: bien.
3: Países Bajos jugó bien, tampoco lo superó, y contra Suecia jugó bien, pero tampoco lo superó. O sea, no, para mí, yo no estoy acá derramando lágrimas porque vimos sale el mejor
1: Para mí
3: equipo de la
1: sí lo
3: Copa del
1: superó a
3: Mundo.
1: los dos.
3: Para mí no, para mí no. Creo que incluso el Japón de la Copa Mundial pasada es mejor que este Japón del que
1: Sí.
3: vimos en esta Copa del Mundo. Creo que no hay una progresión una evolución positiva. Sigue siendo un equipo muy competitivo, muy bueno, pero pues esperábamos un poquito de Japón y de los equipos asiáticos, que ya salieron todos, y si no estoy mal, que dieran un salto de calidad y no lo dieron en esta Copa del Mundo.
1: Igual, Diego, si hubiese seguido Japón en competición, pues era un palazo porque estaríamos hablando de que Brasil se fue.
0: No, hubiera sido un palazo para Brasil, también para Carlo Ancelotti con todo el currículum y el palmarés que tiene y la experiencia, pero Brasil lo supo dar vuelta muy bien en el segundo tiempo, lo salió a apretar al conjunto japonés, convirtió al arquero Suzuki en una gran figura, en un mundial de arqueros, ¿eh? Me quedo con Suzuki y un par de figuras más, lo lamento por Japón, pero claro, los supercampeones tenían una cancha de 9 kilómetros para hacer, y tenían 5 días para hacer un gol, los japoneses tenían solo 90 minutos, no lo lograron, y bien por Brasil que sigue avanzando, pero es una liga que progresa, es un fútbol que progresa. Los primeros mundiales estaban acá afuera y el resto todos de la liga local. Hoy están todos en el extranjero. Son competitivos, pero les falta todavía para dar ese gran salto.
1: Muy bien, señores, ha pasado una edición más de AS Mundial. 16 años después, Paraguay volvió a avanzar a una fase eliminatoria de Copa del Mundo ganando en penaltis. Mañana nos reencontramos a las 12 del día, Costa de Marfil, Noruega, hablo en hora de Colombia, Francia, Suecia a las 4 y a las 8 de la noche, México ante la selección de Ecuador. Gracias a Mario, a Luis Alejandro Restrepo y a Diego Sáez. Ha pasado AS Mundial, nos reencontramos. Chao, chao.

0: 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En Caracol Radio son las
1: 7:11 p.m.
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1: Siete de la noche, 11 minutos. Soy Luis Enrique Hurtado y con los periodistas del Servicio Informativo les vamos a presentar los hechos más importantes de Colombia y el mundo. Fueron rescatados los dos jóvenes que habían desaparecido cerca de la ciudad de Cartagena por las autoridades locales. El presidente Petro se encuentra de visita en Roma, en Italia. Entre tanto, el presidente electo Abelardo de la Espreya efectuará un pronunciamiento a través de sus redes a partir de las 8 de la noche. También les vamos a contar sobre una compleja situación de orden público que se está reportando en diferentes puntos del país y sigue el debate por las hectáreas de tierra entregadas a campesinos en la reforma agraria por parte de este gobierno. Sean todos bienvenidos y comenzamos de inmediato las noticias. Les contamos que dos jóvenes que habían desaparecido cerca de Cartagena contaron las autoridades que ya fueron rescatados y se encuentran sanos y salvos. Más detalles, Erix Montoya.
2: Jerónimo Ibarra Cavalli y Luciana Dangón Fara se habrían quedado sin combustible, por lo que al pasar el tiempo decidieron abandonar la moto acuática y nadar. Sin embargo, la corriente del agua los habría arrastrado, por lo que decidieron flotar en medio de la noche a la espera de ser rescatados.
3: Entonces quedamos batallando, yo no sé qué, 6 horas para llegar a la orilla. No pudimos llegar, imposible. Que fue cuando anocheció y vimos que llegaron todas las lanchas de policía, los helicópteros, los drones, todo eso lo vimos. La verdad es que de noche es complicado ver a uno, entonces pues toca controlarla, manejar la tranquilidad. Y ya, y a las, yo no sé, 12, 1 de la mañana, Luciana y yo estamos cansados, entonces hicimos un plan que era, nos amarramos los chalecos.
2: Durante toda la noche los adolescentes pudieron observar y escuchar las unidades de la Armada que adelantaban las labores de búsqueda, pero debido a la oscuridad no fue posible el rescate.
4: Haciendo el intento, pero nosotros gritando, auxilio, ayuda, y ver que no nos escuchaban, como que eso fue horrible. Que no nos escuchaban, que nosotros gritábamos, hacíamos así como en el mar para que nos vieran y nada, eso fue horrible.
2: Posteriormente, sobre las 11 de la mañana de este domingo, los jóvenes fueron avistados por un grupo de pescadores en aproximaciones al sector de la isla de Barú, quienes los rescataron y los llevaron hasta el puesto de salud, donde fueron valorados y posteriormente trasladados vía aérea hasta la ciudad de Cartagena, donde se reencontraron con sus familiares.
1: De otra parte, una persona muerta deja el choque de dos lanchas en las playas de Taganga. Giancarlo Villarreal.
5: La víctima fue identificada como Carlos Mario Matos, laboraba como operador de lancha en Taganga. De acuerdo al reporte preliminar entregado por las autoridades, Matos conducía una de las lanchas cuando, de forma repentina, fue embestido por otra embarcación. Los pasajeros de la lancha se lanzaron al mar. No obstante, Carlos Mario, quien respondía al apodo de Chobi, sufrió heridas de consideración que desencadenaron en su fallecimiento minutos después en el puesto de salud de la comunidad. Habla el capitán de fragata Julio Monroy Silvera, capitán de puerto.
6: El accidente involucró a las embarcaciones El Inaní y Salmí. Esta última embarcación se pudo establecer que no cuenta con matrícula vigente.
5: El conductor de la otra lancha fue detenido y las autoridades marítimas investigan detalles del siniestro.
1: 7:14 p.m. sigue el choque entre la ministra de Agricultura, Marta Carvajalino, y la exministra de esta misma cartera, Cecilia López. Esto por la reforma agraria. Luisa Mercado.
7: En las últimas horas se ha avivado ese cruce de mensajes en redes sociales entre la ministra de Agricultura, Marta Carvajalino, y la ex jefe de esa misma cartera durante este gobierno, Cecilia López. Todo empezó en medio de la alerta que elevó el Ministerio de Agricultura y la Agencia Nacional de Tierras de violencia, intimidación y estigmatización contra las comunidades campesinas y beneficiarias de la reforma rural. Ante ello, la ex ministra López aseguró que esas son las consecuencias de entregar la tierra mal y de inflar las cifras. Solo 87 mil hectáreas, según sus cuentas, se han entregado con registro en la Oficina de Registro de Instrumentos Públicos y esas tierras no se las quita nadie a quien las recibió, afirmó ella. De este modo, insiste en que un acto administrativo de la Agencia Nacional de Tierras solo es válido como una intención. La ministra de Agricultura respondió que esto no es así y que no están inflando las cifras. De hecho, advirtió que el trámite de adjudicación y registro es largo, por lo que no es viable esperar la culminación de todo el proceso para poner las tierras en producción. y que esto es una intención de deslegitimar lo que han construido, incluso que hay un silencio por parte de López frente al proyecto paramilitar. López le respondió fuertemente a ello diciendo que la respete y que deje su politiquería.
1: 7:16 minutos, las autoridades en el departamento de Nariño le están solicitando al nuevo gobierno evaluar los resultados de los diálogos territoriales de paz y también dar continuidad a este proceso. Claudia Ortega.
8: Según el secretario de Paz del departamento de Nariño, Alex González, es necesario evaluar los resultados hasta ahora en materia de reducción de homicidios, desminado y búsqueda de personas dadas por desaparecidas.
9: Si se ha avanzado en el tema de seguridad, aun cuando Nariño tiene incluso una cifra de homicidios por cada 100.000 habitantes más baja del promedio nacional. El llamado también es a gobernar todo un país. Desde Nariño nosotros no podemos ser inferiores al mandato también que emitieron más del 75% de los nariñenses en vistas a trabajar en un proyecto de paz.
8: Se espera que el nuevo gobierno realice las valoraciones necesarias y se logre mantener el proceso en pro de las comunidades que viven en zonas afectadas por el conflicto armado.
1: Y también le están pidiendo al presidente electo Abelardo de la Espriella destrabar el proceso del Galeón San José. Erix Montoya.
2: En carta abierta al presidente electo de Colombia, Abelardo de la Espriella Otero, la Veeduría Nacional para el Control Social del Patrimonio Cultural Construido y Sumergido pide destrabar el proceso del Galeón San José. Según lo expresado en la misiva, el país espera que su gobierno marque un punto de inflexión. No se trata solo de proteger un naufragio histórico, se trata de demostrar que ningún patrimonio público puede quedar sometido a la opacidad, la inercia o intereses particulares que prevalezca sobre el interés general. Por ello solicitamos respetuosamente que su gobierno, 1, impulse el avance efectivo de las investigaciones penales, 2, amplíe este caso a la auditoría forense que usted ha propuesto, 3, retire el proyecto a los funcionarios institucionales que están desde el 2015 y por último que facilite la participación de peritos independientes. Desde el 2017 la veeduría ha mantenido una vigilancia técnica, histórica y jurídica permanente sobre este caso.
1: 7:18 minutos, está cumpliendo sin ningún traumatismo en este momento la operación Retorno en las diferentes carreteras del país. En el caso de la ciudad de Bogotá se está presentando un alto flujo vehicular en los diferentes puntos de ingreso a la capital de los colombianos. Andrea Novoa.
10: Continúa el plan Retorno en Bogotá tras el puente festivo de San Pedro y San Pablo. A esta hora las autoridades mantienen medidas especiales para facilitar el ingreso de miles de viajeros a la capital, especialmente por la autopista sur, el corredor con mayor carga vehicular durante la jornada. Hacia el mediodía, el subsecretario de Gestión de la Movilidad, John González, entregó un balance de cómo avanzaba la jornada.
11: En este momento han ingresado aproximadamente 850.000 vehículos por los 9 accesos y salidas de la ciudad, 30% por este corredor, la autopista sur, que en este puente de San Pedro es el que más carga y el que más demanda vehicular.
10: A esta hora continúa el pico y placa regional para vehículos con placa terminada en número impar, medida que estará vigente hasta las 8 de la noche. Además sigue habilitado el reversible en la vía Bogotá-Villavicencio entre el sector Ubal y Bogotá, una estrategia que se mantendrá hasta las 10 de la noche para agilizar el ingreso de vehículos. La Secretaría de Movilidad mantiene desplegadas más de 200 personas entre agentes civiles, grupo guía y policía de tránsito para regular el tráfico y atender cualquier eventualidad en los principales corredores de acceso. La jornada también ha estado marcada por varios siniestros viales. El más grave ocurrió en el kilómetro 104 de la vía La Mesa Mosquera, donde 2 vehículos particulares colisionaron y uno de ellos terminó volcado. El accidente dejó 7 personas lesionadas, entre ellas una menor de edad.
1: Entre tanto, en el departamento de Antioquia se reporta un muerto y 3 heridos en este plan Retorno y Puente Festivo. Martín Díaz.
12: Durante este puente festivo de San Pedro y San Pablo, las autoridades de tránsito y transporte han entregado un balance de movilidad en las vías de Antioquia. Es así como más de 425.000 vehículos entraron y salieron del departamento. Según el reporte, se ha presentado 8 siniestros viales, de los cuales 13 personas resultaron lesionadas y una persona falleció. Se impusieron 110 comparendos, principalmente a conductores sin licencia y a vehículos que no cumplían con las revisiones técnico-mecánicas. Las autoridades recomiendan planear los viajes con tiempo, respetar las señales y seguir las indicaciones del personal en la vía.
1: Y ahora les vamos a presentar un rápido recuento en materia de la situación de orden público que se está presentando en diferentes puntos de Colombia. Alias Ñeque generaba temor y constantes afectaciones a la seguridad en el norte del Cauca. Con su muerte se espera que se presente una reducción en las acciones bélicas en esta zona de Colombia. Richard Vidal.
13: El delincuente desarrollaba la mayoría de acciones delincuenciales en las localidades del norte del Cauca, fungió como escolta del abatido alias Marlon y sería encargado de instrumentalizar e instruir a menores de edad para el lanzamiento de artefactos explosivos tipo tatuco, generando confinamiento en la población. También coordinaba hostigamientos contra la base militar en el municipio de Suárez. El ministro de la Defensa, Pedro Sánchez, destacó las acciones militares que permitieron la muerte de cabecillas de las disidencias en el Cauca durante las últimas semanas.
14: Nos trazamos la meta de neutralizar los principales cabecillas del terrorismo que delinquían en el Cauca y los hemos neutralizado. Ningún criminal o terrorista está por encima de la ley.
13: El gobernador del Cauca, Octavio Guzmán, reconoció la labor del Ejército Nacional y señaló que este resultado debilita las finanzas ilegales de las estructuras delictivas en la región. Ya son dos los golpes estratégicos contra las disidencias de Iván Mordisco que afectan la línea de mando de esta estructura delincuencial. La población afectada por el conflicto espera que con la muerte de alias Marlon y alias Ñeque retorne la tranquilidad en los territorios.
1: Un militar muerto y cuatro más heridos tras ataque con explosivos lanzados desde drones, esto en el municipio del Tarra, en el Catatumbo, en norte de Santander. Jenny Márquez.
15: De acuerdo con la información entregada por el Ejército Nacional, en el marco del desarrollo de operaciones militares orientadas al control territorial, tropas del Batallón de Orientación Terrestre número 11, que se encontraban en área rural del municipio del Tarra Norte de Santander, fueron objeto de un ataque terrorista por parte del ELN, quienes emplearon aeronaves no tripuladas modificadas con artefactos explosivos. Asimismo, el Ejército indicó que esta acción criminal ocurrió cuando los soldados permanecían en mediaciones del sector realizando operaciones militares en pro de la seguridad de la población civil. Como consecuencia de este ataque fue asesinado el soldado profesional José Mariano Dumasa Canchave y cuatro militares más resultaron heridos. Dumasa era oriundo del Alto Baudó, Chocó, y tenía 9 años al servicio del Ejército Nacional. Los militares heridos fueron trasladados vía aérea a la ciudad de Cúcuta, donde reciben atención médica.
1: Entre tanto, hay combates entre el Clan del Golfo y disidencias que han generado el desplazamiento masivo en Remedios. Alrededor de 50 personas abandonaron sus hogares. Martín Díaz.
16: El miedo y la violencia sigue apoderándose de gran parte de comunidades rurales en el nordeste del departamento de Antioquia y, según se pudo conocer, en las últimas horas llegaron al Coliseo Municipal de Segovia alrededor de 50 personas desplazadas provenientes del sector Río de Bagre en la zona rural de Remedios. De acuerdo con la información, el desplazamiento se produjo por cuenta de la confrontación armada registrada en horas de la noche entre integrantes del Clan del Golfo y el Frente Cuarto de las Disidencias de las FARC en esta zona rural. Ante esta situación de desplazamiento, las autoridades locales, en coordinación con la personería y la alcaldía de Segovia, se encuentran realizando la atención de las familias afectadas y adelantando el respectivo censo con el objetivo de determinar el número exacto de personas desplazadas. Hay que señalar que ya se encuentra el ejército en la zona y no se descarta que en las últimas horas el número de desplazados sea mayor.
1: Y en vías del departamento del Quindío cayó el cargamento de cocaína más grande en carreteras que va en lo corrido de este 2026. Tenía como destino los mercados ilegales de Norteamérica y Europa. Vanessa Porras.
17: El coronel Jair Alonso Parra, director de Tránsito y Transporte de la Policía Nacional, dio a conocer la incautación de clorhidrato de cocaína más grande en las vías del país. Dijo que el hecho se registró en el sector de La Herradura, en el Quindío, donde más de 2.3 toneladas de cocaína fueron incautadas.
18: Presentamos al país, desde el departamento del Quindío, donde nos encontramos el día de hoy, la incautación más grande en las carreteras del país de clorhidrato de cocaína. 2.3 toneladas. Más de 2.300 kilos de cocaína, los cuales estructuras narcoterroristas intentaban enviar hacia Norteamérica o Europa. En el sector La Herradura del departamento del Quindío, nuestros uniformados, gracias a la habilidad, el conocimiento y la experiencia, detectaron el movimiento de este alijo de cocaína.
17: Vale anotar que la droga se transportaba en un tractocamión que cubría la ruta Cauca-Tolima.
1: De otra parte, debemos informar que Mateo Carvajal, hijo de una mujer bumanguesa que falleció tras el doble terremoto en Venezuela, se reencontró con su padre en un hospital del vecino país. El cuerpo de la mujer aún no ha sido rescatado. Sofía Correa.
19: Tras varios días de permanecer bajo observación en un centro médico en Venezuela, Mateo Macirrubi Carvajal, de 7 años, de raíces bumanguesas, se reencontró con su padre, el piloto Nerly Macirrubi. Ambos perdieron en el doble terremoto a Mayra Carvajal, una bumanguesa que se desempeñaba como azafata y quedó atrapada en los escombros. Era la madre del menor y la esposa de Nerly. Esta noticia del encuentro fue confirmada por la hermana de la fallecida en sus redes sociales, donde publicó un video del padre e hijo juntos.
20: Para que constaten de que estoy aquí con él, que Mateo está bien, yo estoy con él, estamos aquí en un centro médico. Gracias de verdad por todo el apoyo, toda la colaboración que nos han brindado.
19: El cuerpo de Mayra aún no ha sido recuperado. Mateo, por su parte, ya puede caminar luego de una fractura que sufrió en medio de los movimientos telúricos que afectaron al norte del país el pasado 24 de junio.
1: Las autoridades aduaneras en zona de frontera dan a conocer cuáles son los documentos requeridos para que los vehículos salgan hacia Venezuela con la ayuda humanitaria. Jenny Márquez.
15: Para facilitar la salida de vehículos desde Colombia con mercancías en donación destinadas a ayuda humanitaria hacia Venezuela, la DIAN informó que los transportadores deberán presentar un documento con la relación de las mercancías, indicando su descripción, clase y cantidad. Además, el documento debe incluir las placas del vehículo, la identificación de la unidad de carga si viaja en contenedor, los datos del conductor, del remitente y destinatario, así como los responsables de la operación en Colombia y en Venezuela. La autoridad aduanera recordó que este documento debe ser entregado a funcionarios de la DIAN antes de la salida del vehículo por el puente Atanasio Girardot en Tienditas, en Cúcuta. El horario a partir de mañana martes es una jornada continua desde las 8 de la mañana hasta las 5 de la tarde.
1: 7:28 minutos y la Policía Nacional está ofreciendo 20 millones de recompensa por información de los responsables de la masacre de 4 personas que se presentó en la ciudad de Barranquilla. Efraín Hernández.
21: La masacre se registró en la madrugada del domingo al interior de un establecimiento en inmediaciones de la Circunvalar. Además de las personas asesinadas, 3 más resultaron heridas. Las víctimas fatales fueron identificadas como Luis Carlos Gamero, Nelio Enrique Ferrer Mora, Nelvis Rafael Barrios y Johan Andrés Riaño. Mientras tanto, la policía publicó fotos de los sicarios movilizándose en las motos para su identificación y las autoridades ofrecen hasta 20 millones de pesos de recompensa por información a quien los permita ubicar. Habla el coronel Rodrigo Manrique, comandante operativo de la Policía Metropolitana.
22: La Policía Metropolitana de Barranquilla se solidariza con las familias de las víctimas y ha dispuesto un grupo de inteligencia, investigación criminal, con el objetivo de identificar y dar captura de los responsables de este lamentable hecho.
21: Esa es la 7ª masacre que se registra en el Departamento del Atlántico durante este año.
1: Entre tanto, en la ciudad de Cali, las autoridades rescataron a un comerciante secuestrado por delincuentes que se hacían pasar por disidencias de las FARC. Vanessa Rullero.
23: La policía rescató en Cali a un comerciante que había sido secuestrado y permanecía retenido en un inmueble abandonado de la invasión Haití en la Comuna 15. En el operativo realizado en menos de 70 horas, fueron capturados 4 presuntos responsables que, haciéndose pasar por integrantes de las FARC, exigían 200 millones de pesos a la familia de la víctima para liberarla. El alcalde de Cali, Alejandro Eder.
24: Hoy nuestra policía rescató a un ciudadano caleño víctima de secuestro y capturamos a los 4 responsables de este delito. Quiero felicitar a la Policía Metropolitana de Cali por este nuevo golpe contra la delincuencia.
23: Las investigaciones establecieron que el secuestro ocurrió tras un falso choque provocado por los delincuentes para interceptar al comerciante. La víctima fue hallada con signos de violencia y trasladada a un centro asistencial, mientras que uno de los capturados registraba antecedentes por extorsión, concierto para delinquir, porte ilegal de armas y tráfico de estupefacientes.
1: En Risaralda las autoridades empezaron a tomar medidas de cara al fenómeno del Niño. Hay preocupación por el posible desabastecimiento de agua en al menos 5 municipios de esta zona de Colombia. Sebastián Grajales.
0: Uno de los principales focos de preocupación es el desabastecimiento de agua potable que se pueda registrar en diferentes sectores del departamento de Risaralda, principalmente las zonas rurales donde existen acueductos comunitarios y fuentes hídricas vulnerables debido a las altas temperaturas. La coordinadora de gestión del riesgo para Risaralda, Diana Carolina Ramírez, señaló que la preparación anticipada será fundamental para disminuir impactos sobre las comunidades. Según explicó, las administraciones municipales deberán revisar el estado de los sistemas de abastecimiento, promover campañas de ahorro de agua y fortalecer las estrategias de respuesta ante posibles escenarios de desabastecimiento.
3: Tener todos los preparativos, planes de contingencia actualizados. Para esto ya se reunió la Comisión de Reducción y Conocimiento del Riesgo del Consejo Departamental para la Gestión del Riesgo para actualizar su plan de contingencia con cada uno de los sectores que se pueden ver afectados.
0: Las autoridades también manifestaron especial preocupación por el impacto que un eventual periodo de sequía podría generar en el Parque Nacional Natural Los Nevados, considerado uno de los ecosistemas estratégicos para la seguridad hídrica de Risaralda y gran parte del eje cafetero. Durante la reunión se advirtió sobre el riesgo de que vuelvan a registrarse incendios forestales en sectores cercanos a la Laguna del Otún, como ya ocurrió en temporadas secas anteriores.
1: Y ahora les vamos a presentar un rápido recuento de los hechos, las noticias más importantes de Colombia y en este caso del mundo, porque ya se confirma que la nueva presidenta del Perú es Keiko Fujimori. Sara Rojas.
4: La derechista Keiko Fujimori fue elegida presidenta de Perú por un estrecho margen frente a su rival de izquierda, Roberto Sánchez, según los datos finales del escrutinio publicados este lunes, 3 semanas después del balotaje. Con el 100% de actas contabilizadas, Fujimori obtuvo el 50,13% de los votos, mientras que Sánchez obtuvo el 49,86%.
1: Y la Embajada de Estados Unidos en Colombia anunció a Hugo Guevara como su encargado de negocios en nuestro país, Sara.
4: Guevara reemplazará a Harán Hilsman, quien finaliza su asignación en Colombia como parte de las rotaciones diplomáticas habituales del Departamento de Estado de Estados Unidos. Desde este cargo, el nuevo funcionario estará enfrente de las relaciones bilaterales entre ambos países y dará continuidad a la cooperación entre temas claves como seguridad, comercio y desarrollo, además de cooperación internacional. La embajada señaló que este relevo busca garantizar la continuidad de los programas conjuntos entre Washington y Bogotá, además de fortalecer la alianza estratégica entre Colombia y Estados Unidos.
1: Y finalmente, el Papa León XIV expulsó del estado clerical al sacerdote español Francisco José Vergara Cerezo, tras rechazar de manera reiterada y pública la autoridad de los papas Francisco y León XIV. Sara.
4: Según informó la diócesis Orihuela Alicante, el religioso había sostenido durante años que Francisco fue elegido de forma inválida y cuestionó fuertemente las enseñanzas y decisiones de su pontificado. Pese a varias amonestaciones y requerimientos para retractarse, mantuvo su postura. Con esta decisión, Vergara pierde los derechos propios del estado clerical, queda exento de cumplir el celibato y tiene prohibido ejercer el ministerio sacerdotal. La iglesia consideró que sus acciones constituían un delito contra la fe.
1: Y regresando a noticias nacionales, debemos indicar que desde este martes 30 de junio van a habilitar un centro de acopio en la sede de la Gobernación del Quindío para recolectar ayudas a los damnificados por el doble terremoto en Venezuela. Vanessa Porras.
5: Continúa la campaña de solidaridad por los afectados tras los terremotos en Venezuela. Precisamente desde este martes se estará habilitado un centro de acopio en el primer piso de la Gobernación del Quindío con el fin de recolectar las ayudas para enviar al país vecino. El secretario del Interior del departamento, Jaime Andrés Pérez.
6: Bueno, desde el gobierno departamental, y lo ha manifestado el señor gobernador, pues nuestra solidaridad a nuestros hermanos venezolanos. Nosotros ya vivimos un terremoto con unas afectaciones muy grandes. Vemos cómo Venezuela hoy tiene un número muy grande de personas fallecidas, personas lesionadas, pero también personas que hoy viven y renacen en los escombros. Vemos cómo han, los organismos de socorro han sacado a niños, a muchas personas, inclusive a los perritos, a los animalitos. Hoy hacemos un llamado a la solidaridad, a un trabajo en equipo, a una articulación. Por eso el gobernador del Quindío va a apoyar. Primero, estamos un lugar de acopio para poder llevar estas ayudas.
5: La campaña se denomina Del Quindío para Venezuela, memoria que se convierte en solidaridad, recordando el devastador terremoto en el año 1999 que golpeó al territorio quindiano y donde las ayudas fueron clave para los afectados.
1: En Montería, los casos de violencia de género habrían disminuido en más del 20%. Claudia Hernández.
2: Las autoridades destacaron la reducción del 23% en los reportes de casos de violencia de género en la ciudad de Montería. De acuerdo con lo establecido en lo que va corrido del año, se han registrado 612 casos, mientras que para el mismo periodo de 2025 la cifra fue de 849. Sobre el tema habló la secretaria de Salud de esta sección del país, Lorena Portillo.
7: Ha disminuido gracias a el trabajo que ha hecho Secretaría de Salud en la comunidad, en los barrios, en las comunas del municipio de Montería, que a la población se le ha enseñado cuáles son las diferentes clases de violencia de género, y esto nos ayuda a que ellos tengan conocimiento y vayan a hacer las respectivas denuncias.
2: Según lo establecido, de los cuatro tipos de violencia que se ejercen contra una mujer o un hombre, física, sexual, psicológica y económica, se ha logrado establecer que los reportes por violencia psicológica serían los más frecuentes en la capital cordobesa.
1: Una persona muerta y ocho más heridas dejan como saldo las tradicionales corralejas en el municipio del Espinal, en el Tolima, Julio Montiel.
8: Según el mayor Luis Fernando Vélez, director de la Defensa Civil en el Tolima, cinco de los lesionados se registraron cuando uno de los palcos tuvo un movimiento inesperado que asustó a los asistentes, que terminaron cayendo de una altura considerable. Los otros heridos fueron embestidos por un toro cuando se realizaba la corraleja en la Plaza de Toros Gilberto Charri del municipio del Espinal, Tolima.
9: Ocho personas lesionadas, uno de los palcos presentó un leve movimiento, las personas se asustaron a causa de esto y el pánico. Un menor de 8 años fue atendido en nuestra carpa, igual que una señora que entró en shock por el movimiento del palco. 3 personas con heridas leves porque se cayeron del palco en el momento que se presentó la situación de pánico. 2 personas que fueron lesionadas por el toro y tuvieron que ser trasladadas al hospital.
8: Por otra parte, esta tarde una persona murió en medio de una riña al interior de la Plaza de Toros del Espinal Tolima cuando se realizaba una de las corralejas, lo que llevó a que las autoridades suspendieran definitivamente esta actividad.
1: La construcción del nuevo edificio donde funcionará la Facultad de Inteligencia Artificial de la ciudad de Manizales avanza en un 50%. Cristian Quintero.
11: Hoy hay más de 250 jóvenes estudiando el programa técnico. Asimismo, se encuentra habilitada la primera cohorte del pregrado en Inteligencia Artificial y de la especialización. Justamente esto nos lo cuenta Fabio Arias Orozco, rector de la Universidad de Caldas, quien entrega más detalles.
25: El edificio va supremamente bien. Yo creo que entregamos el edificio en el mes de diciembre, en el mes de enero, donde estamos muy contentos. Yo creo que estamos en un 50%. Yo creo que en el mes de septiembre tenemos ya toda la cubierta puesta para hacer ya trabajos internos, y eso aceleraría el proyecto, de manera que muy fácilmente puede estar en diciembre, máximo en enero.
11: Cabe recordar que el anuncio lo realizó el presidente Gustavo Petro desde la capital de Caldas en agosto de 2024. La inversión de este proyecto es de 54.137 millones de pesos, de los cuales 39.000 millones de pesos son aportados por el gobierno nacional y 15.000 millones de pesos de la Universidad de Caldas.
1: Y finalmente, en este resumen de los hechos, la noticia más importante, les contamos que se aproxima un festival de monólogos que durante un mes va a presentar a 16 artistas entre nacionales y extranjeros aquí en la capital de los colombianos. Carlos Castro Arias.
26: Desde el miércoles 1 de junio y durante un mes en el Teatro Centro García Márquez, el original de la calle 12B con tercera en Bogotá, se realiza el 16º Festival de Monólogos La Voz Desobediente, uno de los espacios de circulación y encuentro del teatro unipersonal con mayor permanencia y trayectoria en Bogotá. Karen Pérez es la subdirectora del teatro.
27: Cada noche una sola voz llena el escenario con historias, emociones y preguntas que nos conectan profundamente con el teatro. Contarles que desde el 1 de julio hasta el 1 de agosto, el Teatro Centro García Márquez, el original, abre sus puertas para celebrar 16 años de resistencia cultural y permanencia del teatro independiente aquí en Colombia. 21 funciones con 16 artistas que traerán propuestas diversas, desde el humor negro, la sátira política, hasta el teatro testimonial, el clown y la ficción política.
26: Pero ¿cuál es la magia del monólogo? Nos lo cuenta Karen Pérez.
27: Para nosotros el monólogo es un acto de valentía y de intimidad. Es el intérprete frente al público, sin artificios, compartiendo su voz, su memoria, su humanidad, algo íntimo y sincero. Por eso este festival para nosotros no es solo un evento, es una celebración de la palabra y de la libertad de expresión.
26: El 16º Festival de Monólogos en el Teatro Centro García Márquez, el original de Bogotá, recorrerá múltiples lenguajes escénicos, desde el teatro autobiográfico y el de humor negro, hasta la sátira política, el drama social y las dramaturgias experimentales que dialogan con las tensiones del presente.
1: A esta hora de la tarde estamos en comunicación con el doctor Amílcar Acosta. Lo hemos invitado a esta hora para hablar de un tema que está generando preocupación. Se llama deslastre automático de carga. Ha generado algunos problemas de abastecimiento de energía en ciudades como Bogotá, Pereira, Manizales y en algunos municipios de Cundinamarca. Doctor Amílcar, ¿qué es lo que está pasando y qué es lo que se llama el deslastre automático de carga?
10: Bueno, el deslastre es un mecanismo que se emplea en situaciones como las que pasa por este momento el sector energético, en donde tenemos un alto estrés del sistema, dado que tenemos un déficit en oferta de energía en firme, que obliga a recurrir a estos procedimientos para evitar que se pueda llegar a un traumatismo que pueda determinar una falla en la prestación del servicio de energía.
1: ¿Estamos hablando entonces de cortes puntuales para evitar apagones generalizados?
10: Sí, son cortes programados y que previamente se da la información a quienes van a ser objeto de esos cortes programados. Cortes programados que ya se han vuelto recurrentes en la región Caribe hace mucho rato. En el caso de la región Caribe, obedeciendo fundamentalmente a la fatiga, al colapso de las redes de subestación y distribución, que no dan abasto, como tampoco dan abasto las subestaciones eléctricas que se constituyen en limitantes para garantizar la continuidad y firmeza en la prestación del servicio.
1: ¿Pero esto no es una debilidad del sistema energético del país?
10: Sí, es que la debilidad del sistema está justamente en el estrés, y ese estrés obedece al déficit que, como lo ha manifestado XM, que es la empresa que opera el sistema interconectado nacional, en este momento está alrededor del 2.6%, pero que en condiciones críticas como las que se presentan en horas pico, lo ha dicho también XM, en ese momento el sistema no está en capacidad de garantizar el suministro de energía al 100% de la demanda, sino que tenemos un descalce de un 10%. Esa es la situación de vulnerabilidad en que está el sistema interconectado nacional.
1: Es decir, que a partir de ahora se podrían seguir presentando estos cortes, o como ustedes técnicamente le llaman, deslastre automático a nivel nacional?
10: Sí, claro. Y mi mayor temor está hacia el mes de septiembre, toda vez que está anunciado que dos de las principales centrales eléctricas del país, como son Guavio y Chibor, entran en mantenimiento programado. Y lógicamente, en esas circunstancias y en pleno fenómeno del Niño, va a ser muy difícil garantizar el 100% de cubrimiento de la demanda para esa fecha en que estoy señalando.
1: Doctor Amílcar, muy amable, ahí está el panorama de lo que está sucediendo con algunos cortes programados por aumento del consumo en el país. 7:45 minutos.
12: 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En Caracol Radio son las
1: 7:45.
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Radio, bienvenido. Ya estamos para uno de los grandes partidos del Mundial. Hoy juega la Naranja Mecánica. Hoy juega Holanda.

avance de mayor progreso que viene dando duro en el último Mundial de Qatar. Hoy juega ante Marruecos.

0: En Holanda, novedades nuevamente, la presencia de Ake como defensor central a la zona izquierda. Somerville que le gana el puesto a Malen para estar en el ataque con Brobby y con Gakpo. Mauricio Gómez, bienvenido. Novedades que tiene el equipo de Marruecos.
1: Abrazo, Diego. Novedades en el equipo marroquí que va a tener cambios, sobre todo en el sistema defensivo. Sale el jugador Halal con el número 25, defensor central. Le da su lugar a Issa Diop con el número 14. Cambio en la banda lateral izquierda. Entra Marrouy con el número 3. Salió Salah Eddin. Y en la mitad de la cancha aparecerá como novedad el jugador Boular con el número 6. En lugar de Han Barrat con el número 4. Modificaciones en este equipo marroquí que busca seguir haciendo historia en el campeonato del mundo.
0: Ya están en los octavos de final Canadá, que ya es el primero de los anfitriones en estar en esta instancia, al dejar en el camino a Sudáfrica. Ya está Brasil, que eliminó 2-1 a Japón. Y ya está Paraguay, que en 120 minutos igualó 1-1 con Alemania y le derrotó 4-3 por penaltis. Don Andrés Sánchez, bienvenido, Andrés.
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9: Estamos con el juego Holanda-Marruecos, las voces del partido, Ronald Koeman, técnico de Holanda, sobre el rival.
10: Primero, Marruecos es un equipo fuerte, yo creo que es un gran partido entre dos equipos que intentan llegar lejos en el torneo. Puede ser un partido así, es demasiado temprano en el Mundial, pero bueno, que nos toca a ellos. Es un equipo atractivo que quiere jugar ofensivo con jugadores con mucho talento, pero y frente de ellos hay un equipo fuerte también holandés y sabemos dónde está nuestra fuerza, sabemos dónde tenemos que frenar a ellos, pero no estamos preocupados, no tenemos miedo, nos respetamos mucho a nuestro contrario mañana y ya está.
9: Mohamed Kouabi de Marruecos sobre cómo adaptarse al partido contra Holanda.
11: Donc on doit encore expliquer le plan pour demain. Je vais pas expliquer le plan pour demain.
12: No voy a detallar el plan para mañana. Es nuestro cuarto partido de la Copa del Mundo, un encuentro de eliminación directa. En los tres primeros compromisos demostramos que supimos gestionar muy bien a los rivales y los diferentes perfiles que enfrentamos, los cuales nos plantearon distintas dificultades y nos exigieron encontrar otras soluciones. En estos tres primeros partidos demostramos estar muy concentrados y aplicados en este aspecto. Así que bueno, este es otro equipo, otro perfil, con otras soluciones para descifrar. Es un partido de eliminación directa en un contexto diferente. Pero nosotros nos vamos a enfocar en lo que sabemos hacer bien, adaptándonos, por supuesto, a los problemas que Países Bajos nos pueda plantear.
11: Y en adaptando, bien entendido, para rapport a que...
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3: Suena el himno de Marruecos a esta hora previo al juego ante los holandeses. Pero vamos con la formación de Holanda.

0: abajo, el arquero del Brighton con el número 1. 5 en el fondo, pero primero los 3 centrales. Van Hecke, el 6, Van Dijk, y el 4, Ake, el 5. Carrilero por derecha, Dumfries, el 22. Después en el medio, Gravenberg con el 8, De Jong con el 21. Van de Ven, que hoy mete en otro volante en esa zona. Arriba, Somerville el 24, Gakpo el 11 y Brody es el jugador marcado con el número 19. Y vamos con la formación de Marruecos.
1: Humanity.

0: Marruecos con Yacine Bono en la portería, arquero número uno. Los cuatro defensores, Hakimi, lateral derecho número dos. Lateral izquierdo, Masraoui con el número 3. Los centrales, Diop 14 y Riad con el número 18. Más adelante, dos volantes, el Ainaoui con el número 24. Wadi con el número 6. Abierto por una banda, Brahim Díaz con el número 10, con el número 8, Unaoui. Y con el número 23, El Canouis con el, por el sector izquierdo. Y en el frente de ataque, Ismael Saibari, que es el goleador de este equipo, número 11. Tres goles en esta cita mundialista.
1: Bueno, vamos a ver, sin duda, como decían los jugadores y técnicos de Marruecos, esta es una final y como decía Ronald Koeman, muy adelantado el partido entre Holanda y Marruecos, que se esperaba por allá en una instancia de cuartos de final, pero hoy los encontramos en los 16avos. Un grande se va hoy, como ya se fue Alemania. Árbitro central del partido, Mauricio.
0: Wilton Sampaio, el brasileño, ya dirigió México 2, Sudáfrica 0 y Noruega 3, Senegal 2. En este mundial tiene 3 tarjetas amarillas y 3 rojas, las mostradas en el primer partido. Y el barre del partido, mi estimado Diego, aquí aparece Cristian Garay, pero yo tengo el reporte de Nicolás Gallo, el árbitro colombiano, ya le voy a confirmar. Sí, Nicolás Gallo, evidentemente, ahí está Nicolás Gallo, el colombiano en su segunda designación como VAR en este campeonato del mundo.
1: Recordemos que Nicolás Gallo ya fue VAR en el partido inaugural del campeonato del mundo. Wilton Sampaio, nacido en 1981, entonces árbitro que es candidato a pitar la final del mundial. En el primer partido ya tuvo 3 expulsiones. Que le vaya bien hoy, porque realmente hoy el gol que le quitaron a Alemania es otra de las tristezas que deja este campeonato del mundo. Bueno, vamos a vivir un partido de grandes jugadores. Donde Holanda no tenía 9, no lo encontraba y con Brobbey lo ha encontrado. Con dos jugadores como Zoetemelk, que no era titular, y como Gakpo, sí, inicialista. Y en Marruecos con Bono, que siempre es garantía, con Hakimi, Bono el arquero, Hakimi el líder del equipo, y Saibari, que ya le ha marcado gol en este campeonato del mundo, empezando por el partido ante Brasil. ¿Qué espera del juego, Mauricio?
0: Espectáculo, Diego. Vamos a ver en escena dos equipos que han dejado una gratísima impresión en la fase de grupos. Del lado del equipo holandés, mucha historia, muchas charreteras. Y en el caso de Marruecos, un gran presente que quiere algo más de lo que le dejó ser semifinalista en la edición anterior del Campeonato del Mundo.
1: Holanda todo de naranja ante Marruecos. Aquí encontraremos otro equipo ya en los octavos de final en Monterrey para vivir este juego aquí en Caracol Radio. Don Jonathan Vargas.
2: Hola, hola, hola, hola, oyentes del fenómeno del fútbol, ¿qué tal? Feliz noche, bienvenidos. El fútbol en su máxima expresión. Holanda, Marruecos, la pelota en el círculo central. El árbitro Wilton Sampaio de Brasil activa el silbato, activa el tiempo, ya se juega. Marruecos, Holanda. Para el conjunto marroquí, el saque rapidito para el conjunto holandés, viene rapidito Dumfries para tocar la pelota en zona defensiva, viene para Van Hekke, avanza Van Hekke número 6 en su camiseta, devuelve para el capitán del terreno de juego, Van Dijk levanta Van Hekke, la redonda arriba profunda buscando al jugador Brobbey, el primero el cabezazo del jugador Riad, el saque de banda rapidito para los holandeses.
0: De entrada, evidentemente, ya intenta imponer condiciones la selección de Holanda. Espera en campo propio la selección de Marruecos.
2: Viene para Van Hekke, devuelve la pelota, tocando para que viene Van Dijk. Primero que va a tocar a la mitad del terreno de juego. El equipo holandés 50 ya un minuto de la primera parte. Buscando por izquierda, Van de Beek. Van Hekke tiene la pelota con la pierna zurda. Retrocede el número 5, buscando a Van Dijk. Avanza Virgil, que tiene la redonda, el capitán de campo. Busca a Dumfries por la zona derecha, sector occidental. Un minuto de la primera parte, retrocede Verbruggen, que tiene la pelota, buscando por izquierda, viene nuevamente para el capitán Van Dijk, maneja la redonda el equipo holandés en su propio campo.
1: Tiene el balón, empieza a tocar lateralizando, los centrales son los que tienen la manija del juego, Gravenberg que retrocede y la pelota de Van Dijk.
2: avanza por el costado occidental, maneja la pelota arriba profunda buscando a Blomi, cayó Cody Gakpo, estaba primero atento Hakimi para esa, hacerle la segunda a Diop y la pelota se desborda, saque de banda rapidito, se empieza a emocionar el público, la redonda viene a la mitad del campo buscando por la banda izquierda, viene tocando para el jugador Manqueque, avanza Manqueque, retrocede, viene Virgil van Dijk, 2 minutos de la primera parte, tocando para Frankie de Jong, viene el jugador del Barcelona de España tocando para Manqueque, avanza por izquierda para van Dijk que maneja la pelota, toca para Ake que maneja la pelota, cortica, pierna derecha arriba para Cody, intenta Gakpo, sale atento primero, Maudisa con la pelota, va a ser el tiro de esquina, el primero rapidito para el equipo holandés,
1: primera posibilidad, Holanda atacando ya las bandas, es el que tiene la pelota, Marruecos espera, va a venir cobro de tiro de esquina para los holandeses, ojo con van Dijk, con Ake, con Van Hecke, primer peligro para la naranja mecánica.
2: Se va a cobrar en la pierna del número 24, Semir Somerville, que tiene la redonda, la pierna derecha, portería sur. Amenaza, primer tiro de esquina, 3 minutos de la primera parte. El árbitro Sampaio dice que todavía no, señor.
1: No, está mirando que se están tomando los jugadores ahí. Hay marcaciones individuales por parte de los jugadores de Marruecos. Van Dijk se para a un lado del arquero, al igual que Van Hecke, Dumfries y Brobby en el primer palo. Va a venir ahora sí el cobro.
2: Pierna derecha, el jugador Somerville, que tiene la redonda, va a cobrarse rapidito al primer palo. Mejor el tiro penal. Atento el cabezazo, saca Riyad esa redonda. Venía la contra, no. Arriba estaba Barjín Díaz y la pelota se desborda. Saca de banda rapidito para Holanda. 3 de juego.
0: Ya demostró en el sistema defensivo el equipo marroquí que es fuerte en el juego aéreo. Va a tener que estar muy atento porque van a llegar de manera constante a los lanzamientos de los holandeses.
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2: La pelota para el conjunto holandés, sale jugando Van Dijk, maneja la pelota buscando el costado oriental, cabezazo atento estaba Diop, sacó la pelota, el árbitro está cerca de la acción, venía el 6 peleando a la pelota con Somerville, el árbitro dice que hay falta en ataque, va a ser para el equipo marroquí, bajaron al jugador Ainaki.
1: Holanda quiere recuperar rápidamente la pelota, no dejar armar desde el fondo al conjunto de Marruecos, que siempre es peligroso en esa transición de pelota, por eso el control se debe tener del balón.
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2: Se cobró la falta por parte del equipo marroquí. Diop y Saab buscando por la banda izquierda, tocando para Masraki. Devuélveme de Marraki. Riyad que recibe la redonda. Marraki por el costado izquierdo. Sale primero el defensor central. Riyad que maneja la pelota con la pierna zurda. El número 18, defensor central del equipo marroquí, que hace parte del Crystal Palace inglés. Abriendo por la zona derecha, tocando para Hakimi. Devuelve para Inaoui. La pelota en zona defensiva. Hakimi por un costado. Toca nuevamente para Ainaoui, que tiene la pelota, buscando el equipo marroquí. 15 minutos de la primera parte, partido que está 0 Holanda, 0 Marruecos.
0: Se empieza a estabilizar Marruecos con la tenencia de la pelota.
2: Avanza por la zona derecha, viene Hakimi, mete el centro, pierna derecha, viene sobrado, bastante sobrado, y el saque de banda ahora para Holanda en propio campo.
1: Pero rompieron la presión los jugadores de Marruecos con Hakimi soltándose a la derecha. Holanda hace 5 en el fondo, 4 por delante y Brobby que se queda para la presión. Ya Marruecos tuvo al menos su primer acercamiento en el partido.
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2: Viene para Riyad, maneja la pelota hasta la mitad del terreno. Viene Masraki manejando con la pierna zurda. Descuelga nuevamente para Riyad. La pelota a la mitad. Viene Woudal. La pelota por la pierna derecha, el número 8 que maneja

0: Broby, que es el referente en ataque del equipo holandés, y vino al auxilio Diop y evacuó la pelota de cabeza.
1: Va el saque de banda rapidito, viene para Broby, va a levantar la redonda, pierna zurda, le pega la puerta, dentro estaba primero el defensor, sacó la redonda buscando la mitad del terreno de juego, descuelga el equipo marroquí, se equivocó, recupera primero Somerville, intentaba entre dos jugadores del equipo marroquí, estaba atento Ounahi, sacó la redonda, busca por izquierda, viene para Marraki, el número 11 primero, Saibari que la perdió, le ganó, atento estaba Banqueque, recupera la pelota, se viene Dumfries, avanza Dumfries, se mete la pierna Dumfries, va a meter el centro Dumfries, dos hombres a la marca, entre ellos Marraki, le sacó la redonda y perdió la posibilidad del equipo holandés, cuidado, la recupera pero con falta, dice el árbitro central, 7 minutos ya.
2: Se la pitan a Gravenberg, no me parece que hubiera falta. Ya Broby va más hacia el centro, está acompañando permanentemente a Gravenberg para terminar por el centro. Y Dumfries, que permanentemente tiene salida a zona derecha en el equipo de la Naranja Mecánica.
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1: Pelota que viene para el portero, entonces va a haber saque de puerta, saque de la falta que cometió el jugador de Holanda.
2: Sí, sí, está cambiando un jugador de camiseta en el equipo de Marruecos, la hinchada en el estadio, lógicamente, está bastante dividida, pero no se llenó el Monterrey. Va a reanudar Bono para el equipo de Marruecos.
1: Levanta la pelota, viene primero el cierre, atento estaba el jugador Manqué, que quedó en el suelo. Le alegaba algo al equipo marroquí, viene por la zona derecha, salió pero quedó allá Banqueque, todavía el duelo con el jugador del equipo de Marruecos.
0: Pero ya Marruecos por lo menos intenta subir un poco el bloque, a quitarle un poco la pelota al equipo holandés, pero rebelde Holanda, siempre sectorizando el juego ofensivo con la apertura de cancha por la banda derecha.
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2: Habla Sampaio con los jugadores Van Dijk, Saibari, también Banqueque y Saibari, que eran los que estaban ahí en la disputa. También se acerca el capitán Hakimi. Bueno, se va a reanudar el partido. La pelota será para los holandeses. Partido que empieza parejo.
1: 9 minutos de la primera parte a través del fenómeno del fútbol de Caracol Radio. Estamos en todo el país y estamos también a través de nuestro canal de YouTube para que usted opine con nosotros quién se queda con esta llave. Redonda primero para Issat Diop, buscando por la izquierda Shadi Riad. Maneja la pelota con la pierna zurda el jugador y defensor marroquí. Tiene la redonda por izquierda, tenía al jugador Masraki, prefiere jugar nuevamente para Boudae. La pelota a la mitad del terreno de juego, busca por derecha, viene Diop, maneja la redonda, no sale todavía de la jaula el equipo marroquí, busca la mitad del terreno de juego. El número 24 que retrocede para el defensor central, Diop, que maneja por izquierda, tocando para Riad. Avanza Riad, maneja la redonda, viene para Masraki. Masraki que tiene la pelota, viene un hombre a la marca, era Somerville. La redonda nuevamente para Masraki, se queda en zona defensiva, no sale Marruecos, 10 de juego.
2: No hay tiempo para jugar, no hay tiempo en los espacios. Los dos equipos se arman muy bien cuando no tienen la pelota. Tanto Holanda como Marruecos dan mucha seguridad cuando no tienen el balón.
1: Busca por izquierda Marraki. La pelota primero para Riad. Devuelve en zona defensiva, la presión del equipo holandés. En campamento contrario. Busca la mitad del terreno de juego. Va a avanzar, un cambio de frente profundo. Arriba buscando a Saibari. Viene la cobertura, atento estaba. Y el árbitro Sampaio dice que hay falta de Saibari sobre el defensor holandés.
0: Un lanzamiento al espacio. A eso lo obligó Holanda a la selección de Marruecos. No tenía por dónde salir jugando. Y un lanzamiento de Anahui, el 24. Y en velocidad estaba ganando el jugador Saibari, y finalmente con falta sobre el defensor Violán.
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1: Hay una falta en la mitad del terreno
2: sobre Broby. Salía a la marca el jugador de Marruecos para presionarle en la falta, y sobre Broby, que retrocedió hasta zona de medio campo. Va a venir el cobro para los holandeses.
1: Se va a cobrar entonces en la mitad del terreno de juego. Va a levantar la redonda el equipo holandés. Maneja la pelota, retrocede, busca con la pierna derecha, venía para Van de Beek. Retrocede Banqueque, el jugador a qué mejor Nathan, que juega ahora sí para Banqueque. Maneja la mitad del terreno de juego, viene retrocede.

0: corriendo Somerville. La pelota para el capitán. En el terreno de juego, Estadio de Monterrey, territorio mexicano. Este es el tiempo. Tiempo de juego. 11 minutos de la primera parte. Marcador 0 Holanda, 0 Marruecos.
1: En estos 11 minutos no hay jugadas de gol. En la tenencia de pelota es pareja. Donde Marruecos y Holanda intentan ordenarse en el fondo, la salida de Marruecos es por el costado de Hakimi.
2: Se juega en trámite lento, pero se nota realmente mucho respeto de uno por el otro.
0: La pelota primero para el defensor, sale jugando por allí, viene Manqueque, el número 6 que tiene la redonda. 11 minutos de la primera parte, 0-0, Estadio de Monterrey. Busca donde está Somerville. Va a levantar la pelota Somerville a media altura, mete el centro, atento, estaba primero Riazza con la redonda, recupera la mitad del número 8, Unagi, sale jugando Unagi, busca por izquierda Masraki que maneja la redonda, pierna derecha, pisa, controla, devuelve la pelota, viene para Baudí, la pelota nuevamente para Unagi, maneja el número 8, zona defensiva, Shadi Riad, buscando por derecha y Sadiop, sale lento el equipo marroquí, 13 de juego.
1: Muy lento hacen los dos equipos este comienzo del partido. La presión holandesa empieza a ser unos metros más arriba, pero Marruecos toca y toca y poco a poco se va apoderando más del balón.
0: Pelota en la mitad del terreno de juego, viene para el equipo marroquí. 13 minutos, pierna zurda, levanta la redonda, se va a ir hasta el final, se pierde la pelota. Va a haber saque de puerta para el equipo holandés.
2: Y evidentemente, el control, mira, si la pelota la tenga Marruecos, el control del juego lo tiene Holanda. Holanda está bien posicionado, le corta los espacios al equipo marroquí y lo está obligando a ser lento en la salida porque no puede rifar la pelota.
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0: Saque de puerta, el árbitro dice, rapidito, viene Van Dijk, el capitán número 4. Va a tocar corto para el portero. Se viene Verbruggen, buscando por derecha. Va a levantar Manqueque, la redonda hasta la mitad del terreno de juego. Viene buscando la baja de pechito. El jugador Brobbey estaba en posición irregular, que pitó el árbitro.
1: A ver, pita una mano, no. ¿Qué le va? Va otra vez. Está hablando demasiado Sampaio, el árbitro brasileño en este comienzo de partido, donde no hay jugadas de peligro. El partido se hace demasiado lento por la manera como marcan los dos conjuntos.
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0: Pelota primero para Frankie de Jong. Buscando a su capitán, Van Dijk. Ah, es que Diego, el número 18, tiene la camiseta rota para el equipo marroquí, Shadi Riad.
1: Sí, por eso ya se la había cambiado. No sé si es que no alcanzó, regresó demasiado temprano. La pelota es para Dumfries, el carrilero derecho.
0: Que juega para el portero, Verbruggen. Sale de la zona de confort, sale de su propia área. Verbruggen, que maneja por derecha, tocando para Dumfries. El portero del equipo holandés viene para Manqueque. La redonda para el capitán Van Dijk. Van Dijk respira, dice tranquilo. En la mitad del terreno, toca corto. Venía para Frankie de Jong. Primero para Nathan Ake, que busca por izquierda. La pelota para Ecuador. Gravenberg retrocedía nuevamente para Ake. Se viene el número 5, defensor por la punta izquierda. Pisa y controla la marca de Saibari. Toca cortico, se la pide Manqueque. Maneja la redonda en la mitad del terreno de juego. 14 de la primera, 0-0.
2: Ambos equipos tienen roles parecidos, intentan salir jugando, no encuentran la salida realmente y por ahora no hace presión alta el equipo marroquí.
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0: Devuelve Manqueque la redonda para el portero Verbruggen. Maneja en su propio campamento. Pasamos el cuarto de hora de la primera parte. Holanda 0, Marruecos 0, Estadio de Monterrey. Buscando Van Dijk. La pelota para qué. Devuelve nuevamente ahora Verbruggen. Sale Verbruggen. Toca cortico Manqueque. Nadie lo presiona. Viene Manqueque en la mitad del terreno. Tocando la pelota. Puede descolgar por la banda derecha. Pica. Si llega Somerville. Somerville pisa el área. Somerville le va a pegar. Desde atrás se la sacaron. Había primero, fue del lugar, en una posibilidad para el equipo holandés en 15 de juego.
1: Atraen hacia el campo de Holanda. Y el pelotazo largo para Somerville, que por la derecha es muy rápido. A ver, el balón de Gravenberg, difícil, no me parece fuera de juego por el centro. Dios estaba habilitando y el asistente de línea lo sanciona cuando termina la jugada. Para mí, en esa no había fuera de juego, se apresuró el asistente de línea.
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1: Bueno, ahora sí está con la camiseta el jugador Real, don Jonathan, apenas regresando en un partido que le faltan emociones, parejo, de mucho respeto, de no regalar nada, de no tener una sola desconcentración.
0: La pelota arriba viene para Broby, sale jugando desde la mitad del terreno Gravenberg, que tiene la pelota, maneja por la banda izquierda, sale primero atento Hakimi, sacó la redonda, saque de banda rapidito, 17 de juego, le pertenece a Holanda.
2: Pero mire que así como Marruecos encontró en la vía del juego directo la posibilidad de poner cerca la portería a Saibari, lo mismo lo hizo Holanda en la jugada anterior, pase al vacío aprovechando el espacio, no logró definir el jugador Somerville.
0: Frankie de Jong maneja la pelota, viene para el número 6, Van Hecke, busca para Virgil van Dijk, se viene el capitán, tocando para que se viene Nathan, con Nathan, la redonda por izquierda, Van de Ven, buscando a Frankie de Jong, va a levantar Frankie, la redonda para Van Hecke, busca al defensor, el número 6 que maneja, mete la redonda, la candela, caía ahí el jugador del equipo holandés, número 19, Broby, pero el arquero salió y se quedó con la redonda en 17 de juego.
1: Y chocando con Ria Broby, el número 9 del conjunto holandés, ha cambiado Holanda, un hombre de generación, de creación como Reinders, para subir unos metros a la zona de medio campo a Van de Ven. Por ahora no tiene mucha generación de juego el equipo que dirige Ronald Koeman.
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0: La pelota a la mitad del terreno de juego, ataca el equipo marroquí, escuchas el fenómeno del fútbol, la pelota por la banda derecha viene buscando el sector oriental del estadio de Monterrey, la redonda para Hakimi, va a meter al freno el capitán, retrocede, muy cerca estaba el jugador Ainaoui, salía buscando el número 23, le ganó bien la espalda el jugador número 15 del equipo holandés, le sacó la redonda Van de Ven y el árbitro dice que va a ser saque de puerta en 19 minutos.
1: 19 minutos donde todavía no hay, dio tiro de esquina el árbitro central del partido y el asistente, pero vamos a ver ahora con la pelota quieta. Holanda tiene hombres muy arriba, pero recuerde que Japón en un movimiento de sacar la pelota le hizo daño. Va a venir el cobro de esquina.
0: Va a levantar la redonda, se viene el cobro, Hakimi. Viene la pelota al centro, Hakimi. La bota del portero Verbruggen. El peligro no pasa, toca la redonda, está aquí, viene para rematar, pierna derecha arriba, se le va Boadí, y la primera espectacular para la fotografía, Verbruggen en el tiro de esquina,
2: pelota al primer palo y el que se levanta al cabezazo es Ainaoui, el 24, lo dejaron libre y muy bien Verbruggen evita la caída de su valla, la más clara del partido, en 19 minutos pudo ser el primero de Marruecos.
1: Lo perdió Broby, es el 9 de Holanda el que tiene que ir a marcar la manera como atacaron el primer palo y lo perdió. El perder las marcas es demasiado peligroso en equipos tan parejos, ataca Marruecos.
0: Canos que tiene la pelota, se viene hasta la borda del área, venía para el remate, intentaba Bajín, pierna derecha, Hakimi, voladota. Voladota de Verbruggen y esa redonda se va al tiro de esquina. El tercero del juego, segundo para Marruecos.
1: Parecía falta entrando al área sobre Ake en la jugada. Después le queda Hakimi que remata derecha. Y Verbruggen haciendo recordar a aquellos grandes arqueros holandeses. Ya tiene dos salvadas. Mucho más Marruecos en estos 20 minutos.
0: Se cobró rapidito el tiro de esquina, el primer palo, el rebote. Lo caza el número 6. Viene el jugador Boudet. La pelota primero en zona defensiva buscando Riyad. Va a levantar hasta la mitad del terreno de juego. Escuchas el fenómeno del fútbol a la carga. Se viene el equipo marroquí. Arriba la redonda para Saibari. Tiene que venir Manqueque para el cierre. Saibari que maneja con la pierna derecha. Retrocede. Viene buscando Ounaoui. La pelota desde atrás va a rematar. La filtra al borde. Atento estaba primero Frankie de Jong. Sacó la redonda arriba y devuelve nuevamente. En 20 de juego. El partido está 0 Holanda, 0 Marruecos.
2: Y ya está, muy metido atrás el equipo holandés, lo está llevando a eso Marruecos, que está atacando con muchos hombres y con la posesión de la pelota.
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0: Viene, va a levantar Brahim Díaz, el centro sobradito a las 5:50, llegaba Saibari, la pelota muy sobrada y el saque de Amanda, se va a reponer de costado en el estadio de Monterrey. Este es el tiempo de juego. 22 minutos de la primera parte, Holanda 0, Marruecos 0.
1: En 22 minutos, Verbruggen es la figura del partido, con un cabezazo de Al Janawi y un remate de Hakimi después de un cobro o dos cobros de tiro de esquina en los rebotes. Y Verbruggen en la figura. Holanda no ha rematado al arco.
2: Y evidentemente Al Janawi, el 24, es el hombre más importante del equipo marroquí, no solamente por el cabezazo que exigió Verbruggen, sino porque es el hombre que está manejando los hilos en la mitad de la cancha.
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1: El tener a Van de Ven en el medio no le ha dado la recuperación al equipo holandés. Y el sacar a Reinders no le permite tener buena creación y buscar a los hombres en punta.
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1: Perdido también en la zona de Galpa, zona izquierda, no le llega la pelota. Hakimi es la figura en llegadas por zona derecha. Y Saibari con sus movimientos muy peligroso.
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1: Marruecos entendió el partido rapidito. Primero esperó, después se dio cuenta que Holanda no era peligroso y empezó a tener la pelota y a hacer daños con las bandas, con las laterales para intentar marcar el primero.
3: Don Diego Rueda, ¿quién se está llevando hoy el reconocimiento de la afición en estos minutos?
1: Hakimi, el lateral derecho de Marruecos.
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1: Bueno, ya con la voz de motivación y de mando de Ronald Koeman empieza a meterse nuevamente en el partido. El conjunto holandés, igual que Marruecos, a veces esas pausas de rehidratación ayudan mucho al equipo que está siendo dominado. Mucha afición desde Marruecos, bastante de la naranja mecánica. Y aquí en Caracol Radio, Don Jonathan Vargas para seguir viviendo Holanda-Marruecos.
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0: Bueno, se va a reanudar entonces el compromiso.
1: Se demoraron.
0: Sí, bastante.
1: Se demoraron hasta ahora los dos equipos, mucho más Marruecos. Las pausas de rehidratación en Mauricio ahora pasan de 3 minutos.
2: Sí, el problema, Diego, es que en la mayoría de partidos le cortan el ritmo al juego. Veremos si esta pausa de hidratación frena el repunte, el accionar futbolístico de Marruecos que se había montado en el partido.
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0: Ahora sí se va a reanudar el compromiso. 25 de la primera parte. Dumfries, un saque lateral para el equipo holandés. A través del fenómeno del fútbol de Caracol Radio, el árbitro Sampaio autoriza. Ahora sí va a levantar Dumfries, el número 22, lateral por la zona derecha para el equipo de la naranja mecánica. Arriba la redonda viene para Somerville. Perdía la pelota en la mitad del terreno de juego. Sale primero el jugador Ainouawi, la pelota por la zona derecha, viene buscando primero el portero Bono, se queda con la redonda, recibe con derecha, toca con zurda, buscando al jugador Shadi Riyad, sale jugando con la pierna derecha, tocando cortico, viene para más Raki, devuelve Riyad al defensor, busca la mitad del terreno, Bogati, Avanza el número 6, Bugatti, que tiene la pelota, busca por la zona derecha Brahim. Tiene que retroceder. Atento estaba para Issa Diop. Retrocede y juega lento el equipo marroquí. Shadi Riad, que tiene la redonda. Todavía no pasa la frontera, la mitad del terreno de juego. Arriba buscando a quien seguirá sobre su eje. Se viene tocando, viene jugando el número 23 que tenía la redonda, tocando corto. Va a venir por aquí el jugador Canowis. Primero atento estaba Gravenberg. Se queda con la pelota, pierna derecha, busca la mitad del terreno. Atento por izquierda, Masraki. Sacó la pelota, viene para Banqueque. Banqueque, cabezazo arriba. Uy, hay una carga del jugador marroquí número 8. Y hay falta, dice el árbitro central, sobre Banqueque.
1: Vamos a ver la jugada. Si es un codazo como señala el jugador holandés, puede ser revisión. Pero es un salto de Banqueque que va a cerrar en zona derecha. ¿Cómo la vio, Mauricio?
2: Pues Diego, en principio parece que sí abre el brazo, el codo del jugador de la selección de Marruecos. Es como con la espalda, no sé, ¿no? Ya viendo la reiteración, no me parece tan clara, Diego. No hay contacto de la mano del jugador. A ver. Me parece que el codo derecho, Diego, sí impacta al jugador holandés, a Banqueque.
1: Le pega con el codo.
2: Sí, sí.
1: Sampaio en el primer partido del Mundial, por esto echaba a los jugadores, y por mucho menos. Ahora ni amarilla. ¿Cómo van cambiando los árbitros y el llamado de atención a Sampaio? Porque inició un Mundial sin las recomendaciones de FIFA. Era tarjeta amarilla que el árbitro Sampaio no sancionó. La pelota desde el fondo, Jonathan.
0: Banqueque, que maneja la redonda, viene para Frankie de Jong. Buscando a Blamanda, occidental del estadio de Monterrey, bien Somerville. Filtaba la redonda buscando a Gravenberg. Atento estaba el jugador Brahim Díaz. El marroquí que maneja la pelota, le madrugaron. Venía desde atrás Van de Ven. El saque arriba, redondo, para buscar al número 8. La pelota para Al-Nawi. La pelota en la mitad de terreno, retrocede. Viene el número 11. Venía Brahim. La pelota con la pierna derecha, toca cortico. Viene a asociarse el equipo marroquí. Viene Al-Nawi. Va a buscar por izquierda. Va a meter el centro Canowis. Intenta el segundo palo. La redonda bastante sobraba donde podía llegar Hakimi. Y el saque de banda va a ser para los holandeses en 28 minutos.
2: Y parece que tras la pausa de hidratación no cambió nada el decorado del partido. Y la iniciativa sigue siendo del equipo marroquí. Ahora no ataca por el centro, sino que está tirándose por el costado izquierdo.
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0: Pelota a la mitad del terreno de juego, viene buscando el jugador Cody Gakpo. Venía Cody Gakpo, maneja la pelota, busca por la banda izquierda. Retrocede Van de Ven, la redonda a la mitad del campo. Hay una falta, dice el árbitro central. Sampaio detiene el compromiso. Falta para la naranja mecánica en toda la frontera sobre Frankie de Jong.
1: Pero no puede llegar Holanda. Frankie de Jong ahora se tira más a zona izquierda para intentar juntarse con Cody Gakpo.
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0: Avanza Holanda, venía Cody. La pelota primero para jugador y defensor Diop, que sacó la pelota. Atento Hakimi, también el capitán. Y el saque de banda pertenece rapidito para Holanda. Juega para Van Dijk. Se viene Vigil, tocando para Banqueque. Banqueque que maneja la pelota, toca con la pierna derecha. Viene Dumfries. Dumfries, Catina, jugador número 24, Somerville. Retrocede Somerville. Viene para Banqueque. Buscando por izquierda, tocando para Van Dijk. Van Dijk toca la pelota. Va a levantar la redonda Banqueque. No, prefiere buscar con Dumfries. Se tiene que retroceder bastante Gravenberg. Juega la mitad del terreno de juego. Estadio de Monterrey. Este es el tiempo. Tiempo, tiempo, tiempo de juego. Llegamos a 30 de la primera parte. Por ahora Holanda 0-0 Marruecos.
1: Juega mucho mejor Marruecos, ya generó dos posibilidades de gol, una en cobro de tiro de esquina, otra en remate de Hakimi. La naranja mecánica no encuentra la pelota, no encuentra profundidad.
2: Ahora la tarea de Gakpo y de Somerville, los extremos de Holanda, es frenar los laterales del equipo marroquí, sobre todo Hakimi, en el caso de Gakpo por la banda derecha.
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0: Pelota a la mitad del terreno, sale jugando rapidito. Viene para Boudadi. La redonda, el número 6 que maneja. Pierna derecha, hace un cambio de frente profundo. Buscando arriba, se viene Saibari. Recibe con la pierna zurda, tiene que venir Banqueque al cierre. Saibari, dos hombres, se equivocó. Tuvo que venir Somerville para recuperar la redonda. Lo empujaron y el árbitro dice falta en ataque. Va a ser para el equipo holandés cuando venía saliendo el jugador holandés.
1: Le presionaron la salida. Eso lo hace bien Marruecos. Si no está bien armado, inmediatamente una falta para cortar el juego, cortar la velocidad que pueda tener el cuadro holandés.
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0: 31 minutos.
1: Queda tocado Jonathan, el jugador de Holanda. Pero el partido, aparte de la falta del jugador de Marruecos, que era amarilla, ha sido totalmente tranquilo. Ataca Holanda.
0: Atacaba, prefiere retroceder y juega para el portero. Se viene Bert Bruggen, tocando para Virgil van Dijk. Cerca Banqueque. Avanza el número 6 que tenía la redonda. Se venía el jugador del Brighton de Inglaterra. Busca por la zona izquierda, tocando para Ake. A que se viene Naitan. La redonda primero para Van Dijk. Tocando Virgil. Viene para Banqueque. Maneja la pelota con la pierna derecha. Viene la presión del jugador Saibari. Retrocede. Toca cortico para Frankie de Jong. Frankie de Jong, que es la unión para todos los jugadores en la mitad del terreno de juego. Busca por derecha. Viene para Gravenberch. Retrocede nuevamente para el número 6, Banqueque, que maneja la mitad del terreno. No pasa todavía. Más adelante, el último cuarto del terreno de juego, portería sur del estadio de Monterrey. Se viene Gravenberch. Maneja la pelota atrás. Viene Banqueque. Banqueque que le da un giro. Busca del occidente al oriente. La pelota con la pierna zurda para el jugador Ake. Sale jugando Ake. Tiene cerca Van de Beek. Toca para Frankie de Jong. Avanza Frankie de Jong. Busca el carril central. Va a levantar Banqueque. O le va a pegar. No. Prefiere soltar cortico. Viene para Dumfries. Dumfries que maneja la pelota, la marca de Masraki, retrocede bastante, tiene que venirse nuevamente el conjunto holandés, toca la pelota, levanta la redonda, arriba, a ver qué dice el asistente primero, no pasó absolutamente nada, busca la mitad del campo, así había, fuera de juego en 33 minutos.
1: Otra vez le pitan fuera de lugar a Dumfries cayendo por zona derecha, no se arma, no tiene remates, no tiene peligro, el equipo de Ronald Koeman que juega bastante mal estos 32 minutos.
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0: Pelota en zona defensiva para el equipo marroquí. Uniforme blanco para el equipo de Marruecos. Uniforme naranja como es tradicional para el equipo holandés. Totalmente naranja. Camiseta, pantaloneta y medias. Levanta la redonda, viene buscando el centro arriba para Saibari. Se queda el portero con ella. Verbruggen tranquilo para el equipo neerlandés.
2: Son limpios los dos equipos en salida. Prima el orden, la tenencia de la pelota, la construcción de juego, el no rifarla como en esta, por ejemplo, en la que la rifó en un intento de pelotazo largo el equipo marroquí y se la entregó a la defensa de Holanda.
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0: Sale jugando para la zona derecha. Viene Dumfries. La toca Somerville. Somerville en el área. Somerville pisó. A ver qué hace Somerville. Sale atento. Riade sacó la pelota. Recupera desde atrás. Venía Onagi. La redonda a la mitad. Atento estaba Frankie de Jong. Le alcanza a puntear. Viene primero Van Dijk. Toca para Sommer. Dumfries primero. Lo mete Dumfries arriba para Cody Gakpo. Y le madrugaron. Le sacaron la pelota. Saque de banda para el equipo holandés que se viene el acecho.
1: En la presión quiso sorprender Holanda, pero no las pueden finalizar con remates. Ahora la línea defensiva es parada en zona de medio campo para el equipo de Ronald Koeman.
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1: ¿Qué está revisando el árbitro? ¿Qué está esperando?
2: Algo seguramente en la zona medular o en el área del equipo marroquí. De pronto una mano, quizás.
1: A ver, la vemos.
2: De no Bouwadi. A ver. No. Pasó cerquita de la mano, pero no.
1: Sí, no, no parece que la tocara y ya reanudó el árbitro. Era un posible penalti a favor de Holanda, pero el defensor central que llegaba al cierre no la tocó con la mano. La pelota otra vez para Gravenberg.
0: Avanza por la zona izquierda Gravenberg, tocando la mitad, retrocede para Nathan Ake, que maneja la pelota, viene para Frankie de Jong, retrocede primero buscando al capitán, panqueque para Virgil van Dijk. Van Dijk en todo el círculo central, pasó la frontera, busca ahora el sector sur del estadio de Monterrey, levanta Manqueque, arriba una redonda profunda, primero Hakimi para el cierre, sacó la pelota, viene tocando para Bouvadi, la pelota en zona de rebote, viene buscando con la pierna derecha, va a meter el centro, no, toca para Dumfries, Dumfries que intenta hacer un túnel, atento Riyad, le sacó la pelota y es tiro de esquina. El segundo para Holanda, cuarto del juego.
1: El mejor pasaje para los holandeses, ya subió sus líneas para recuperar la presión rápida para recuperar inmediatamente la pelota. Y aquí va a venir un cobro de tiro de esquina. Una de las potencias de Holanda, los tres centrales, hoy cuatro que suben al cabezazo.
0: Se va a cobrar entonces portería sur, sector occidental del estadio de Monterrey. Monterrey va a levantar Somerville, número 24, marcado en su camiseta. Se viene Sommer. Agarrón ahí, levanta Sommer. La pelota, el segundo palo, cabezazo arriba, la redonda se va desviada, primero por el defensor número 3, sale Masraki y estiro de esquina. El tercero para Holanda, quinto del juego.
2: Pues este lo ganó Dumfries, en el salto le ganó al jugador marroquí, hay un roce, y en el tiro de esquina vuelve otra vez en pelota, quinta oportunidad para el equipo holandés.
0: Sommerville para cobrar el otro tiro de esquina, 37 minutos de la primera parte, 0-0 en el estadio de Monterrey. Va a levantar la redonda, se viene Sommerville, el holandés al segundo palo, la alcanza primero Zakari Sadiop, el rebote le queda al conjunto neerlandés, sale desde el fondo, viene para que la toque Frankie de Jong, retrocede Frankie, tenía dos hombres a la marca, entre ellos Aibari, no prefiere arriesgar y juega para el portero Verbruggen.
1: No pudieron sacar ventaja de la pelota quieta en los dos cobros de tiro de esquina. Uy, ¿qué le pasó a Van Hecke? Ya vamos a mirar, le dice Andrés Sánchez.
3: Mauricio, ¿qué jugador está demostrando que sabe aguantar la presión en este partido?
2: El arquero Verbruggen, que ha sido figura hoy con el equipo holandés.
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1: Tiene sangre el jugador holandés. No sé si fue en un cobro de tiro de esquina donde chocaron las dos cabezas. Y ahí tiene bastante sangre. A ver, miramos la jugada. En el cobro de tiro de esquina.
2: Creo que en el salto cuando cae Malraui con el número 3, con el guayo Diego, impacta sí, la señor. Cabeza del jugador holandés que había ido el cabezazo y también estaba cayendo.
3: Muy bien. 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
1: Bueno, quedó cortado en el mejor pasaje de Holanda, donde encontró centros, donde encontró la posibilidad de rematar aunque no lo logró, donde logró sacar a Marruecos que lo tenían prácticamente metido en su arco.
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1: Bueno, los cánticos en la tribuna, no se ha recuperado todavía Van Hecke. Sigue atendiendo al jugador holandés en este pasaje del partido, Ronald Koeman. Los asistentes técnicos de los dos entrenadores miran permanentemente las pantallas para saber qué ha pasado con las jugadas de riesgo.
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1: Igual. Claro, sí, está saliendo el jugador holandés. Cuando fue, estuvo roto y además la atención de los segundos de Holanda debe abandonar al menos por un minuto el tiempo de juego del partido. Va a reanudarse la pelota en un partido que no ha estado del nivel que esperábamos, con dos jugadas de gol para Marruecos, cero para los holandeses. Don Jonathan.
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0: adelantar la redonda mientras aplauden los hinchas de Marruecos. Impactan en las gradas del estadio del Monterrey. Levanta la redonda, viene baja de pechito, tocando Cody Gakpo. Atrás la redonda, se equivocó, recupera primero Brahim Díaz, que toca la mitad, buscaba a Saibari. La redonda para zona oriental, un saque de banda rapidito. Marco espectacular por ahora, 0-0 el juego.
2: Y lo que está haciendo bien Holanda es la presión a los volantes de Marruecos. Está presionando mucho a Bouabi, el 6, que se ha equivocado en dos oportunidades. Una en salida que fue la que generó precisamente el primero de los tiros de esquina para Holanda.
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0: Toca la mitad del terreno de juego. Estadio de Monterrey. Este es el tiempo. ¡Tiempo de juego! 40 minutos de la primera parte, 0 Holanda, 0 Marruecos.
1: En un partido marcado por las presiones, por el orden defensivo, sin arriesgar en ataque para no quedar mal parado. Los dos equipos, con mucho respeto, no se sacan ventaja.
2: El mejor momento de Marruecos en el partido fue antes de la pausa de hidratación. Le dio para dos oportunidades claras. Después, el que asumió el control del juego fue el equipo holandés.
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0: Pelota a mitad del terreno de juego. Saludo para toda la gente en todo el territorio nacional que nos escriben, que nos saludan. Un abrazo para todos conectados con el fenómeno del fútbol. 41 minutos de la primera parte. Tocando la pelota en la mitad del terreno. Venía buscando Onawi. La pelota busca por la pierna zurda Brahim Díaz. Cambia para el defensor central. Viene buscando Riyad. La pelota en la mitad del campo. Ayanovi maneja por la zona derecha. Hakimi retrocede nuevamente, el jugador número 10, Brahim Díaz, buscando la mitad del terreno de juego. ¿Qué dijo el árbitro central? Va a haber saque de banda. Se fue la pelota.
1: Se fue cuando Marruecos tenía la pelota. Se fue. Holanda cerró ya la banda de la salida de Hakimi. Allá movió a Van de Ven, que era el que estaba dando ventajas. Lo abrió más hacia el costado izquierdo y el partido se niveló por lo bajo.
0: Sale jugando Van Dijk. Toca para Manqueque, avanza hasta la mitad, levanta la redonda profunda. ¿Quién viene para hacer redonda? Si primero sale Somerville. Primero atento el defensor Riyad. Sacó la redonda, no quería complicaciones. Desde atrás Frankie de Jong, busca por derecha. Somerville levanta la redonda, queda flotando. Arriba el cabezazo, atento estaba Masraoui. La pelota queda en el primer cuarto del terreno de juego. Sale tocando el equipo holandés, se viene para Somerville. Tocaba la redonda cortica, busca la mitad. Hay mucho trancón, le pega la puerta. Van de Ven, que ataca. Bono manda esa redonda al tiro de esquina. Otro para Holanda, tremenda tapada.
1: Atajadón espectacular de Bono en el remate de Van de Ven, que esta vez avanzó para jugar más como volante de ataque. No había abandonado su zona. Después de mucho rebote entrando al área, Van de Ven, volada de Bono, palo de la mano derecha, y salvó lo que era el primero de los holandeses.
0: Se va a cobrar el tiro de esquina Cody Gakpo. Arriba a que Van Dijk y Van Hecke. Se viene el cobro del tiro de esquina. 43 minutos. Y viene a conversar bastante Sampaio. Ahora se autoriza. Se va a levantar la redonda. Empujón va. Empujón viene. Se viene el equipo holandés. A ver si lo tiene. Al término de la primera parte. Cayó Riyad, el defensor central. Y todavía no.
2: Nada.
1: No han dejado cobrar, se cae un hombre de Marruecos. Ahora sí va a venir el cobro de tiro de esquina.
0: Va a levantar la redonda, pierna derecha para Cody Gakpo. El cobro de tiro de esquina, el primer palo, atento el portero, salió Bono. Sacó la pelota, pero había falta en ataque, dice el árbitro, sobre el arquero del equipo marroquí.
2: Pero ya empieza Holanda a mostrar diferentes formas de atacar. Lo hizo en un principio por banda, no tuvo tanta profundidad. Ya está sumando muchos hombres el ataque y ya se animó a probar de media distancia como en la jugada de Van de Ven. Buen partido, por lo menos buen remate de primer tiempo del equipo holandés.
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0: Saque de puerta, levanta la redonda, Bono. Buscando la mitad del terreno de juego. 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Cabezazo arriba, atento estaba el jugador Riyad. Sacó la redonda, la recupera primero en la mitad del terreno de juego, buscando la mitad del campo. El equipo holandés, zona defensiva, Van Hecke maneja la pelota.
1: 6 más de partido tendremos en la reposición. Holanda es ahora el que tiene la pelota. Marruecos no volvió a pasar de medio campo. Controla el balón, no se lo presta al equipo africano. La pelota es de los holandeses.
0: ¿A qué? Arriba para Cody Gakpo. Cody Gakpo tiene que retroceder, tocando para qué. El número 5, defensor central, viene para Frankie de Jong. Levanta Frankie de Jong la pelota. Atento estaba Issa Diop. Sacó la pelota, buscando la mitad. Viene para Wojdy. La pelota para la zona derecha. Atento estaba Brahim Díaz, Saibari. Y atento primero el defensor central. Sacó la redonda. El saque de banda le pertenece entonces al equipo marroquí. 46 ya de juego.
2: Cuando Hakimi se proyecta, se tira más a la derecha. Diop, el 14. Y se introduce como un defensor central el volante 24, el Alnawi. Pero aún así ha perdido el control en el medio campo el equipo marroquí.
0: Sale jugando, viene primero Riyad, buscando por la banda izquierda, tocando para Masraoui. Retrocede Riyad. Masraoui buscando la mitad del terreno. Viene para Bouyadi. La pelota para el marroquí. Unagi. Retrocede el número 8 que tiene la pelota. 45 más 1. 46 de juego en el estadio del Monterrey. Busca por derecha. Viene para Issa Diop. Retrocede, viene la presión del equipo holandés. 46 minutos, partido que sigue 0-0.
1: La pelota ahora es de Marruecos, pero no arriesgan un balón largo. Lateralizan intentando que Holanda va a presionar a su campo, pero no lo logran. Sigue cerrado en su línea defensiva, en 20-25 metros entre los 10 jugadores que respaldan al arquero.
0: Juega por la zona derecha, viene para Hakimi. Acaba, retrocede, recorta de afuera hacia adentro Hakimi. Lo atendieron. Venía atento primero el jugador holandés. Venía Gravenberg. La pelota por la zona derecha. Se le pasó a Saibari. Esa redonda saque de puerta. En una salida del equipo holandés. Por poco lo consigue el equipo marroquí. 47 minutos ya.
2: Creo que le sobraba a Gakpo esa jugada. Hizo una filigrana ahí con la pelota. Le sobraba y la recuperó en la mitad de la cancha el equipo marroquí. Y se le va larga a Saibari, que no ha podido atinar a controlar la pelota, pero que es un jugador que genera constante peligro cuando llega a la defensa holandesa.
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0: Busca el equipo holandés, viene para Frankie de Jong, manejando la redonda en la mitad del terreno, la perdió Gravenberg, se viene la contra, el equipo marroquí maneja la mitad, lo bajaron a norma de la ventaja, el árbitro central Hakimi, Hakimi le pega la puerta, la pelota se va por encima, al final fue Unawi. Y esa pelota se va por encima del travesaño en una salida del equipo holandés. Otra vez la recuperó Marruecos y por poco el primero en 48 minutos de la primera.
1: El Ayawi en la recuperación de pelotas va al cierre el defensor Van Heke y la pelota se va arriba después del remate del jugador marcado como el número 8, Unawi. Dos recuperaciones, o más bien dos pérdidas del equipo holandés, han generado el peligro de las tres llegadas de Marruecos.
0: 45 más 4 completamos. 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En el país, saque de puerta. Van Bremen, el jugador, el portero mejor, Ben Bruggen, buscando el cabezazo. Arriba venía Roby. La pelota la perdió, recuperan los marroquíes en la mitad del terreno. Unawi va a manejar la redonda, toca cortico, quien se destapa por la zona derecha, venía para Brahim Díaz, avanza, retrocede, toca con la pierna zurda Brahim, viene para el número 23, la redonda para Canowis, busca por la zona derecha Brahim, la filtra, Hakimi, viene para Brahim, Díaz que maneja, toca con la pierna zurda, retrocede bastante, Unawi busca por ese costado, a ver quién la toca de primera intención. Cayó el jugador Hakimi y el árbitro levantó la bandera indicando una falta para el equipo de Marruecos.
2: Sí, se notó el golpe, el grito de Hakimi, que hace rato que no aparece por esa banda derecha. Hasta allá fue el jugador del equipo holandés, Van de Ven, que es el lateral precisamente por esa banda. Comete la falta y vuelve otra vez a sacudirse en el juego el equipo marroquí y se instala más en el campo de Holanda.
0: Se va a cobrar entonces la falta. Sampaio muy atento, el mismo Hakimi, capitán, el jugador Jonathan, del París.
1: Ha manejado Sampaio el partido muy diferente a lo que hizo en el comienzo del Mundial. Se nota el llamado de atención, donde Sampaio llegó a echar a todo el mundo en este partido. no ha mostrado dos cartones rojos en jugadas claras, don Jonathan.
0: Va a cobrar la falta, último minuto de partido. En la primera parte se anima el público, se viene Hakimi, el centro. Se lo perdió Saibari. Le picó la redonda a las 5:50. Lo dejaron llegar solito y solitario. Sí, lo perdió Marruecos, 45+6 ya de la primera.
1: Cobro de zona derecha, Hakimi y Saibari otra vez. Se durmieron los defensores holandeses. Saibari les pica en el segundo palo. Ni Dumfries llega, tampoco el jugador Van de Ven, que ahí ha estado en posición de defensa central por derecha, y el arquero se quedó pegado. Es la más clara que ha tenido el equipo de Marruecos.
0: Va a levantar el portero Verbruggen, el número uno. Levanta la redonda, arriba, viene para Brobby. A ver qué hace Brobby, tocando para Somerville. Brobby que gana, guapea, suelta para la banda derecha. Se viene Dumfries, el centro de Dumfries. La alcanza a tocar, atento estaba el jugador, y queda para el portero. Mientras que el árbitro central, el señor Wilton Sampaio de Brasil, activa el silbato, detiene el tiempo en el estadio de Monterrey. Por ahora en la primera mitad, 0 para Holanda, 0 para Marruecos.
1: Primer tiempo con 4 llegadas para Marruecos, de ellas 2 salvadas por el arquero Verbruggen, a remate del jugador Hakimi, remate fuera del área, volada al palo de la mano izquierda, y en una jugada de El Yanawi que supera en el anticipo a Brobby en un cobro de tiro de esquina. Y ya finalizando el primer tiempo, otro remate que se fue arriba del jugador Ounahui, y una pelota que tiró desde la derecha a Hakimi en el cobro de pelota quieta. A las 5:50 se durmió el arquero, los defensores, y Saibari que no la toca en las 5:50. Por su parte, los dirigidos de Ronald Koeman solo han tenido el remate de Van de Ven fuera del área, salvó Bono. Lo demás han sido acercarse, tirar centros, intentar buscar a Dumfries a la zona derecha para que le dé llegada con rapidez, y Somerville, porque realmente el costado izquierdo en la posición de Cody Gakpo hoy no ha participado del partido. Un partido donde hay mucho respeto, donde usted prefiere mantener líneas férreas y sólidas. La presión empieza en propio campo. Ninguno se atreve a ir a presionar arriba, por si rompen esa manera de intentar recuperar la pelota y queden espacios para que marque el rival. Partido de mucho respeto, donde los holandeses juegan con 5 en el fondo, 4 por delante y Brobby para presionar de zona media. Donde el conjunto de Marruecos, con las balas de salida, sobre todo de Hakimi, los 4 del fondo, 4 por delante, cuando la pelota es de los holandeses. Pero un orden a lo ancho de la cancha, para impedir los centros, para impedir la generación de juego por dentro, para impedir los remates de media distancia. Y eso es lo que le ha dado el resultado a Marruecos, que solo ha permitido un remate fuera del área y no más. Anulado Gakpo, perdido Somerville, pocas apariciones de Dumfries, el carrilero por zona derecha, que se equivocó en la última. Llegaba totalmente libre por zona derecha, prefirió centro y no remate. Mejor Marruecos en la mayor parte del partido, hasta el minuto 22, después de la rehidratación, los holandeses lo nivelaron, pero no generaron mucho peligro. Otro que ha estado perdido es Brobby. Saibari más participativo, hablando del jugador del área rival, pero ha sido un partido menos de lo que esperábamos en emociones, muy parejo. Por pasajes, mejor Marruecos ante una Holanda que, al no tener a Reinders y meter a Van de Ven, de diferentes características, uno creativo, el otro más de marca, no ha generado mucho juego desde la línea del medio. El partido en este momento está 0-0, partido 0-0, donde más oportunidades de gol para Marruecos, menos para los holandeses, que solo tuvieron una.
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0: 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En Caracol Radio son las
1: 8:56.
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2: Estamos con el juego entre Holanda y Marruecos 0-0. Don Mauricio Gómez, su visión.
11: Creo, Diego, que nos quedaron debiendo los dos. Porque usted me preguntaba al comienzo qué esperaba del juego. Yo le decía un buen espectáculo deportivo. Yo pensé que iba a ser un partido más de ida y vuelta, de ataques del uno, de responder el otro, de que Holanda quizá mostrara un poquito más de credenciales. Y de alguna manera de que el equipo marroquí también pues se ratificara que tiene una muy buena plantilla y que tiene jugadores de una gran calidad en equipos importantes, sobre todo en el fútbol europeo. Pero ha habido mucho recelo, si se quiere en principio mucha especulación. Mire que los dos equipos siempre han intentado salir jugando en limpio, no rifar la pelota. No es ni el estilo de uno ni el otro jugar en largo, pero casualmente a través de esa vía, el juego directo, fue que antes de la pausa de rehidratación el equipo marroquí encontró la posibilidad de poner de frente a la portería al jugador Saibari y por supuesto generar un par de oportunidades, las ya mencionadas por usted, del jugador el Anawi y la de Hakimi, donde salió siendo figura el arquero Verbruggen. Y a través de los lanzamientos también el equipo holandés empezó a meter en campo propio Marruecos y ya empezó a posicionarse después de la pausa de hidratación mucho más en campo del equipo marroquí para generar por lo menos una clara, que fue el remate de media distancia del jugador Van de Ven, que se proyectó tras un rebote y sacó ese remate al borde del área. Pero seguramente llegará en algún momento el segundo tiempo en el que van a tener que hacer algo más, porque aquí no se puede especular. El que gana sigue, el que pierda se va del campeonato del mundo, así que veremos seguramente en algún momento en los pasajes del segundo tiempo más emociones y muchas más jugadas en las áreas, tanto la de Bono del equipo marroquí como la de Verbruggen, el arquero que defiende la portería de Holanda.
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0: Hakimi ha participado en el remate fuera del área que salvó Verbruggen, en el cobro de tiro de esquina, en el cabezazo con el peligro de Al Janawi y en el balón de costado que Saibari no alcanzó a tocar. Por su parte, De Jong y Dumfries, que son los generadores de juego prácticamente en Holanda, han tenido cero participaciones.
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0: Esperando por variantes, a ver si Ronald Koeman deja un poquito el temor de jugar hacia adelante, porque Marruecos lo ha superado en los grandes pasajes del primer tiempo. Su podio al primero de los primeros 45 minutos, Mauricio.
9: Verbruggen, el arquero holandés. Luego se lo doy a Hakimi en el segundo lugar y en el tercero a Bono, porque también tuvo una gran atajada Diego, es decir, los dos arqueros han sido protagonistas. Verbruggen, Hakimi y Bono.
0: Bueno, estamos esperando el regreso de los dos equipos, tanto los holandeses con Ronald Koeman al comando en el banco técnico, como de Marruecos. Uno de los grandes se fue hoy, Alemania. Campeón del mundo, su último título en Brasil, y de ahí empezó la caída. Bueno, ya están regresando los jugadores de Marruecos. ¿Se ve algún cambio, Mauricio?
9: Por lo pronto no, Diego. Estamos atentos a ver si hay movimientos en zona de traslado, pero no se avisoran por ahora modificaciones. Seguimos atentos a ver si finalmente hay cambios. Por lo menos el único que sale hasta ahora es el equipo holandés.

0: los holandeses, ya están los jugadores de Marruecos y nos preparamos para el segundo tiempo. Ya todos sabemos, si hay empate en los 90, nos vamos al alargue. Va a tocarle la pelota a Marruecos y en Caracol Radio, Jonathan Vargas.
1: En el fenómeno del fútbol de Caracol Radio, Estadio de Monterrey. Todo listo para la segunda parte a través de Caracol Radio. El árbitro central, Wilton Sampaio de Brasil. Activa el silbato, activa el tiempo. Ya se juega 0 Holanda, 0 Marruecos. La primera redonda de la segunda parte era para el equipo holandés. Hay un saque de banda, se va a reponer de costado rapidito, señor.
0: Se hizo una jugada lo de Luis Enrique y ya le encontraron la fórmula de romperlo. Saque de banda, saque de comienzo de segundo tiempo, tocada corta y la mandan al lateral. Pero ya los holandeses tenían un balón preparado y sacaron muy rápido para impedir la presión. Ya encontraron la fórmula de romper la de Luis Enrique, de tirar la banda al costado, Jonathan.
1: Debe estar atento entonces Luis Enrique, el técnico del Paris Saint-Germain. La pelota primero para el defensor Manqueque, que maneja la redonda con la pierna derecha en su propio campamento. Tranquilito, atacando ahora de sur a norte el equipo holandés. De norte a sur el equipo marroquí. La redonda primero para Van Dijk, se viene Virgil buscando por izquierda al jugador Nathan Ake. Levanta la redonda con la pierna zurda, buscando la mitad del terreno de juego. Arriba venía para Brobby. La cobertura primero del gigante Shadi Riad. La pelota viene para Brobby. Brobby que cayó al suelo. El árbitro Sampaio estaba cerca. Falta sobre el holandés y póngale color.
0: Primera tarjeta amarilla, Mauricio.
2: Sí, señor. Primera tarjeta amarilla del partido para Diop. Isa Diop, el número 14, el central muy participativo del juego. Va a tocar al jugador holandés y es el primer amonestado del juego.
0: Claro, le pega en la pierna izquierda a Brobby. Lo salió a correr por el costado derecho y da la posibilidad al balón parado. Este es más peligroso porque tiene más sorpresa en el cobro y en el remate. Subió Van Dijk, lo hace también Van Hecke, va Van de Ven, va Ake. Y aquí tiene Holanda la posibilidad de irse arriba en el partido.
1: 2 minutos de la segunda parte, se va a cobrar la falta. El árbitro central activa el silbato. Viene el jugador Frankie de Jong, se la deja Somerville. Va a levantar la redonda el número 24 del equipo holandés, que ya la tiene lista. Se viene Somerville, el jugador del West Ham United. Levanta Sommer al segundo palo. Pelota profunda, el cabezazo arriba, viene atento Frankie. De espaldas esperaba la redonda, tranquilo para el portero. Se queda con ella Bono en 2 de juego de la segunda.
2: Pero arranca el segundo tiempo, otra vez con trámite lento. El que busca de entrada tener un poco más la pelota es el equipo holandés. Pero por ahora siguen sin hacerse daño Marruecos y Holanda.
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1: A ver si es tan confiable, por la banda izquierda toca el equipo marroquí. La redonda para Mazraoui. Tiene que filtrarla. Arriba buscando al jugador Onawi. Va a meter el centro, recorta pierna derecha. Atrás Brahim, la deja pasar. A ver quién sirve de pivote. Le queda la puerta. Y la redonda se va por encima. Se lo pierde. Saque de puerta para el equipo holandés en 48, 3 minutos de la segunda parte.
0: Pero jugada bien de Marruecos. A la zona izquierda, un toque. Bouadi acompañaba de respaldo. Brahim Díaz la deja pasar. En el segundo toque, Bouadi entrando al área de zurda. Los movimientos de los hombres del medio hacia arriba de Marruecos dejaron sin marca, perdidos en la marca a los holandeses.
1: Avanza Bouadi, precisamente maneja la pelota con la pierna derecha. Se viene el número 6, Bouadi, tocando para Achraf Hakimi, tocando la mitad a Hakimi. Se viene el capitán, nuevamente para Bouadi, tocando cortico, venía para Brahim Díaz. La redonda para Hakimi, se acerca Brahim, asociarse el número 10, tocando la pelota con la pierna zurda. El jugador que maneja la pelota en la mitad del terreno del equipo marroquí, tocando en zona defensiva primero para Issa Diop. Viene tocando Shadi Riad, jugador número 18, marcando en su camiseta, defensor central. Busca por izquierda, Mazraoui. Retrocede la redonda, toca corto, viene nuevamente para Riad. Riad que toca con la pierna zurda. Relatamos 4 minutos de la segunda parte. Partido que está 0 para Holanda, 0 para Marruecos.
2: Y de arranque, posesión larga para el equipo marroquí. Otra vez se monta en el juego, tiene el control de la pelota, se posiciona en campo del equipo holandés. Tiene amplitud, pero por ahora no tiene profundidad.
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1: Redonda para el conjunto de Marruecos. Busca el número 24, Ainaoui.

0: Jugando con la pierna derecha, tiene que retroceder. Buscando al defensor, Issa Diop. Busca por izquierda, Chadi Riad. Se viene el número 18 que maneja la redonda. Va a levantarnos, juega cortico hasta la mitad del terreno. Buscando a Boudadi. La redonda para el número 24. Ainawi la filtró, viene para Brahim. Hakimi recibe. Hakimi que toca a la marca, se viene Van de Menk, la toca atrás, se la filtra, busca por derecha, se viene para Onawi, va a meter el centro Onawi, a ras de suelo viene Brahim, recorta Brahim, pierna zurda, de afuera hacia adentro, atento estaba Banque, que le sacó la pelota y va el jugador Frankie de Jong, le sacaron la redonda, 5 de la segunda parte, se acerca y se sigue acercando el equipo de Marruecos.
1: Está encerrando a Holanda, Hakimi el hombre más peligroso, totalmente juega ya como puntero y están ingresando al juego por el centro de Brahim Díaz, intentan iniciar por afuera y terminar en el área los jugadores de Marruecos.
0: Viene tocando la mitad del terreno de juego, sigue el jugador Shadi Riad, maneja Shadi por izquierda, Nasrawi retrocede, Nasrawi arriba la redonda, viene para Ounagi, la pelota a la mitad, número 24, Ainawi que toca la pelota en zona defensiva, se viene en 50 de juego, ya 51, 6 de la segunda parte, el equipo marroquí maneja la redonda, 0 para Holanda, 0 para Marruecos.
2: Y aguanta Holanda con doble línea de 4. No está tan hundido, está unos metros adelante, pero por ahora va a jugar al equipo marroquí que tiene la pelota a la mitad de la cancha.
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0: A la carga Marruecos, viene para Hakimi, pierna derecha, pegó en el travesaño. Se lo perdió Hakimi. Llegaba solo para el remate, pase profundo. Y cerca de las 5:50 frente a las bambas del portero Ben Bruggen. La pelota se va por fuera. Diego, se salvó Holanda.
1: Había fuera de juego. Había fuera de juego de la pierna derecha de Hakimi cuando arranca cambiando la banda a juego interior del juego de Hakimi y del juego de Marruecos. Pero otra vez. Es un balón que pierde Holanda en zona del medio campo. Esa pérdida le deja mal parado en el fondo y en el medio. Y Hakimi cambió del costado a jugar por dentro y por poco el gol. Pero en la jugada había fuera de juego. Don Jonathan.
0: Saque de banda se va a producir entonces para el equipo holandés. Buscando para la banda oriental en el estadio del Monterrey. Los hinchas, la fiesta total del equipo marroquí y el equipo holandés. Sale jugando, pierna zurda, Marraoui. Rechaza la pelota hasta la mitad del terreno. Frankie de Jong. Venía Frankie, perdió la redonda. Recupera la mitad, Abu Dhabi. La pelota para el número 6. Venía al flote, Marraoui. Rechaza de cabezazo, busca corto. En la mitad del terreno de juego, el equipo blanco, el equipo marroquí. Que maneja la redonda, la perdió. Gana, desde afuera le puede pegar. Estaba atento con el gato. La pelota, primero atento para Ecuador. Hakimi, Hakimi también la perdió. Somerville que está atento, el chiquitín. Somerville se les viene a colar. El árbitro estaba cerca, pero al final no pitó la falta con Sommer, pero sí la falta para el equipo de Marruecos en 7 minutos.
2: Cada vez que Marruecos ataca al equipo holandés, le lleva peligro. Y cuando intenta Holanda invertir ese rol de ser el que propone juego, sobre todo por carril central, no lleva peligro, porque no hay en quien descargar. Aquí la pelota la tenía Somerville, no tuvo en quien descargar, hubo doblaje en la marca y desarticuló el intento de ataque del equipo holandés.
3: Don Diego Rueda, ¿qué jugador está demostrando que sabe aguantar la presión en este partido?
1: La presión la está aguantando Broby, el 9 de Holanda.
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0: La redonda la tiene el equipo de Marruecos en la mitad del terreno, jugando para Masraoui, buscando la mitad. Onuawi maneja con la pierna derecha, cambia de sector, viene para Hakimi, tocando al capitán. Onuawi toca para Hakimi. Hakimi que maneja, devuelve nuevamente para el 8. Onuawi para Hakimi. Hakimi para Onuawi. Onuawi para Hakimi. Retrocede en la mitad del terreno de juego, buscando ahora al defensor central. Se viene para Shadi Riad. Avanza Riad. Ahora cambian de jugador. Ainawi que venía tocando el número 22. Viene nuevamente para Brahim Díaz, el jugador del equipo merengue. Viene para el número 8, tocando Onuawi. Van al equipo marroquí, la presión alta, se defiende el equipo de Holanda. Tiene que rechazar Van de Beek, la pelota a la mitad del campo, se puede venir la contra. Maneja la mitad, bien Somerville, uno, dos sombreritos, juega por izquierda. Ataca por ese costado, se viene para Cody Gakpo, avanza Cody Gakpo. Un hombre a la marca, Cody de afuera hacia adentro. A ver si la centra al segundo palo, el centro bastante cerrado. 9 minutos y se va al saque de puerta para Marruecos.
1: No encontró remate, no encontró la banda para ganar con velocidad. Retrocedía bien Marruecos, pero ya está claro el partido. Holanda espera, Marruecos tiene la pelota.
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6: Avanza Marruecos, viene Hakimi, Hakimi, Hakimi, se la sacó limpiecita. Limpiecita, Van de Ven y el portero se queda con ella. Hakimi lo tuvo en sus piernas para el primero.
1: Pero Hakimi parece jugar ya como 9, como extremo, pero está pisando el área. Es el jugador que se le pierde siempre a la marca. Va Holanda.
0: Ven y Holanda. Brobby estaba en posición irregular. Levanta la bandera el asistente número 2.
1: Pero qué cierre el de Van Hecken para volver a la jugada anterior. Sin tirarse al piso. Cuando intentó rematar, ya iba a rematar el cierre de Van Hecken limpiecito. Ahí sí, lanzándose con gran seguridad. Porque era una jugada de riesgo para posible penalti. Gran cierre del defensor central holandés.
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0: Pelota en la mitad del terreno. Viene buscando por la banda izquierda, tocando para Masraoui. Avanza Masraoui. Suelta para Onaui. La pelota con la pierna derecha. Maneja y controla. Un hombre a la marca. Venía por ese costado. Gravenberg sale jugando. Empiezan los marroquíes a hacer su espectáculo en el estadio del Monterrey. Los hinchas, toca para Hakimi. La pelota por la zona derecha. Viene para Onaui. Maneja Onaui, sale Brahim. El merengue maneja la pelota Onaui. Se le va Brahim Díaz, la redonda muy larga. Recupera Cody Gakpo. La pelota en la mitad del terreno de juego tampoco fue clara. Relatamos 57 de juego. A través del fenómeno del fútbol, 12 de la segunda parte. Se va a venir por la banda izquierda. No, toca atrás, retrocede bastante. Se viene para Masraoui. Masraoui buscando a Brahim Díaz por izquierda. Viene para Onaui. Va a meter el centro Onaui, que tiene la pelota. Retrocede para Brahim Díaz, que maneja, controla la pelota para Marruecos. Por ahora este es el tiempo de juego. 56 minutos de partido. 0 Holanda, 0 tiene el equipo de Marruecos.
1: Marruecos tiene la pelota, es el que genera el peligro. Ha inclinado el juego para Hakimi, que es la gran figura del partido, terminando como puntero, como 9.
2: Hakimi se lanzó al ataque, evidentemente, y está atacando con muchos hombres el equipo marroquí, que tiene como eje central a Onaui, el volante número 8.
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0: Se equivoca Frankie de Jong saliendo, deja una pelota servida. Remate del marroquí, pierna derecha, atento el portero. Cuando llegaba Canoe hizo esa redonda primero para que la recupere Van Bruggen en 57 de la primera de partido.
1: Sigue siendo Marruecos muy superior a Holanda. Juega muy mal partido Frankie de Jong. Gol Gakpo no entra. De Jong no puede sacar el equipo y entrega mal la pelota. Pierde muy rápido el balón el equipo dirigido por Ronald Koeman.
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0: Venía el remate del equipo holandés, perdió la pelota, busca. Atento estaba por allí el jugador Gravenberg. Intentaba Gravenberg, la recupera con la pierna derecha, viene la marca Masraoui. Gravenberg de afuera hacia adentro, se le fue larga, saque de manos. 13 de juego, más animada la segunda parte en el estadio del Monterrey, 0-0.
2: El tema es que Holanda no es reactivo, uno espera una reacción diferente de un equipo que no tiene hoy particularmente la chispa de los partidos anteriores. Ahora Marruecos va a tener que hacer efectivo ese dominio en el juego porque van pasando los minutos, puede dar ventajas y le puede cobrar el equipo holandés.
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0: Partido que está 0-0 en el estadio de Monterrey. Busca la pelota Brahim Díaz. Le cuelga por el sector occidental. Maneja con la pierna zurda, retrocede. Le pide al jugador Issa Diop que avance un poco. Número 14 marcado en su camiseta. Busca el defensor Brahim. La toca de primera. Viene arriba la redonda. Onaui. Nuevamente para Brahim. Arriba Hakimi. Hakimi que gana en el suelo. Frankie de Jong que viene a presionar. buscando nuevamente Onawi. Onawi para Hakimi, retrocede, busca más de la mitad del terreno de juego, venía para Ainawi. La pelota nuevamente para el jugador número 8, marcando su camiseta, Onawi. Retrocede, viene buscando Ainawi, el número 24, que maneja con la pierna derecha, suelta por el costado derecho. Viene para Onawi, toca y toca, pero no pasa el último tercio del terreno de juego de la portería sur.
1: No, está retrocediendo, quiere volver a sacar a los holandeses, que vuelven a armarse mucho mejor, estaban dando espacio. Permite que los volantes manejen el balón, Hakimi ahora se tira unos metros atrás para intentar generar juego. Se empieza a cerrar mejor Holanda, pero toda la iniciativa es para el conjunto de Marruecos, que ataca.
6: Avanza Saimari, Saimari, Saimari, Saimari, mete el centro. Primero el defensor, sacó la redonda, es tiro de esquina. El séptimo del juego, es el tercero para el equipo Ole de Marruecos.
2: Y busca Marruecos con el intercambio posicional también romper el bloque defensivo de Holanda. Se tira la banda Saibari, llega por carril central Brahim Díaz, también lo hace al Naui el 24. Y aquí precisamente en ese cambio de roles se genera la jugada para el tiro de esquina.
0: 15 de juego de la segunda parte, va a levantar Hakimi al primer palo. ¡Uy! Esa pelota primero para el defensor, la saca de taquito y otro tiro de esquina. El octavo, el cuarto para Marruecos.
1: Siempre que lanzan el balón al primer palo, ganan. Se duermen los jugadores que tienen que ir a referenciar a Saibari o a uno de los volantes que ataca el primer palo. Por poco, salvaron prácticamente cuando la pelota se metía en el arco de Verbruggen. Va a venir otro cobro para Marruecos.
0: Hakimi acomoda la redonda, pierna derecha, viene cerradito, igualito que el primero. Diego, y otro tiro de esquina para el equipo marroquí. Se va a levantar la redonda, viene para Hakimi. Se acerca, a ver si cambia la estrategia. Va a cobrar el quinto, tiro de esquina para el equipo de Marruecos. Va a levantar Hakimi. Al primer palo, va al segundo. Todos al primer palo y otro tiro de esquina. Nuevamente para Marruecos.
1: Todos al primer palo y han estado atentos. De Jong, Van Dijk también está en el centro del área, pero Hakimi ahora quiere cobrar en corto. No le está saliendo el cobro. Claro, ellos entienden que el primer palo es el peligro, don Jonathan.
0: Se viene Hakimi, va a levantar la redonda al segundo costado. Este lo cobró bastante mal y la pelota se va desviada por fin luego de 5 tiros de esquinas en consecutivo, 17 de la segunda parte, 0-0 el partido.
2: Y aquí no se supo qué quiso hacer, si meter el centro, seguramente sí, pero se le fue muy abierto, no fue cerrado, a tierra de nadie, perdió la posibilidad en pelota, quita en el tiro de esquina Hakimi en esta tercera ejecución consecutiva del tiro de esquina.
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0: La pelota por la banda izquierda, salía atento Hakimi. Ahí saque de banda, rapidito va a ser para el equipo holandés. 18 minutos, el partido sigue 0-0 en Caracol.
1: Definitivamente Hakimi es el lateral de más alto nivel en el mundo. Qué manera de finalizar y atacar las jugadas, qué manera de generar. Juega de todo, de lateral, de 10, de 7 y de 9. La pelota es en Caracol Radio de Jonathan Vargas.
6: Avanza, viene Somerville, caía Somerville, atento el árbitro central, le sacó la pelota. Al final Shadi Riad desde el suelo venía resbalando. Quedó Somerville, el pequeñito escurridizo, pintó la redonda. Sigue el ataque, el equipo holandés viene para Cody. Intentaba por la zona derecha, la cobertura atenta, saque de puerta y lo celebran como un gol. 64 minutos de partido ya.
2: Estaban pidiendo una falta en esta jugada de Somerville. En la primera me parece que era una disputa de los dos. Cuando intenta pararse Somerville, vuelve a cena el central del equipo marroquí. Creo que no había absolutamente nada, pero ya está preocupado. Se le nota en la cara al técnico Ronald Koeman el accionar los equipos en la cancha, el técnico holandés.
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0: Pelota en la mitad del terreno de juego, viene el cabezazo arriba para que venga Virgil van Dijk. Se viene el capitán, toca para el portero, Verbruggen. Levanta con la pierna derecha, viene la presión del jugador Saibari. Tranquilo estaba para Van Hekke. Van Hekke con la pierna derecha, sale jugando. Viene el número 8, el jugador Gravenberg. Salía Gravenberg y una falta, dice el árbitro central del 24, Ainaoui. Y se va a cobrar entonces para Holanda en su propio campamento cuando nos acercamos al minuto 20.
1: Sumermil empieza a hacer algo inteligente. Atacar a Dios, que es el jugador que tiene cartón amarillo. Muestran a Reinder, ya lo necesita Holanda para este pasaje del partido.
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0: Pelota para Hakimi, buscando el 6. Boudadi, para el defensor central, Shadi Riad. Sale jugando. Relatamos, este es el fenómeno del fútbol. ¡Tiempo de juego! 20 minutos de la segunda parte, 65 del global, marcador 0 Holanda, 0 Marruecos.
1: 20 minutos donde Marruecos tiene la pelota. 20 minutos de ver a Hakimi como tremenda figura por todas partes en el frente de ataque. 20 minutos donde Holanda espera, pero no encuentra peligro en las recuperaciones de balón.
2: Donde realmente se espera la reacción del equipo holandés. Seguramente va a llegar a través de las variantes, porque el amo y dueño del terreno y el manejo de la pelota es el equipo africano.
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2: Hakimi, el lateral derecho y capitán del equipo marroquí.
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0: Sale jugando por derecha, venía para Onawi. 12 de la mitad, Brahim Díaz, tocando para Ainaoui. Buscando la mitad del terreno de juego, Brahim. Viene Ainaoui. El Ainaoui tocando la mitad. Primero el defensor sale Issa Diop, que tiene la pelota. Número 14 en la camiseta. Le dice a los jugadores de Holanda, vengan y me la quitan. La pelota por derecha, viene Ainaoui. Retrocede nuevamente Issa Diop. La marca de Brubi. De Brubi. Y primero para el portero, Bono, que se queda con la redonda. Pierna derecha. Juega la mitad del campo a ningún destino. De portero a portero, 66 minutos, el juego sigue en tabla, 0-0.
1: Otra vez la calma, la tranquilidad que deben tener los equipos. No hay peligro, ni el balón largo, ni el balón y toque corto. El partido está ahora jugándose más en zona de entregar mal la pelota.
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1: Pausa de rehidratación y ya Verbruggen, que es la gran figura del partido, salvó en un cobro de tiro de esquina lo que pudo ser el primero. Prácticamente en la raya, el portero holandés salvó y mantiene el 0-0.
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1: Ver jugar a Hakimi, es un volante de creación. Termina como 9, arranca las jugadas como 7, genera desde el fondo y le marcan muy bien los relevos para que la zona derecha no quede con espacios para Gakpo, que hoy ha jugado muy mal partido.
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1: Sumerville puede ser el jugador ideal para el tipo de partido. El delantero holandés, que es muy rápido. Ni Gakpo lo es. Y Brobby está totalmente abandonado. Y Saibari, el 9 o el peligroso centro delantero de Marruecos, no ha tenido el gol que siempre le ha acompañado en este Mundial.
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2: Que haya goles, que aparezca el gol en este partido, Andrés.
3: Así es, Mauro. 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
1: El Ayawi y la zona derecha con Hakimi son los dos jugadores más peligrosos del partido. La zona derecha, Hakimi es atendido en este momento.
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0: Van dos cambios en Holanda. Cole Maynard, que es el 20. Y va aquel jugador que entrará a solucionar todo en el Mundial de Qatar. Berghuis. El 9 se va a ir Broby. Y creo que van a sacar al jugador Van de Ven. Pero por ahora Broby, que hoy no ha participado del partido.
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0: Bueno, Mauricio, por el otro lado, ¿se ve algo en Marruecos de algún cambio?
2: Pues antes de la pausa de hidratación vi que se movió en zona de traslado el jugador El Mourabet, que había sido titular en los primeros tres partidos. Hoy decidió el técnico dejarlo en el banco de suplente, número 15, pero por ahora no se avizoran cambios ni modificaciones en el equipo marroquí.
0: El 9, Berghuis. El 20, con Miners. Berghuis es el típico centro delantero. Si le logran levantar la pelota, será siempre de riesgo. Y con Miners, que ha entrado en todos los partidos. No tengo a Berghuis que haya jugado hasta ahora en el Mundial. No sé si Mauricio tiene el dato. ¿Se fue a qué? Lo que indica que Van de Ven va a jugar como central por izquierda. Y mete un volante de más manejo para acompañar al jugador De Jong. Es que Holanda en el medio ha tenido poco y eso lo ha aprovechado Marruecos. Ahora mete un volante que sí es de más ideas. Y mete entonces también a Berghuis, el jugador centro delantero.
2: Debuta evidentemente Berghuis, el número 9 en el Mundial. No ha tenido apariciones todavía en la cita mundialista.
0: Y con Maynard sí ha entrado en todos los partidos, don Jonathan.
3: Va jugando Marruecos, se activa el silbato nuevamente, minuto 26 de la segunda parte. Atento estaba el defensor Baque, que sacó la redonda, juega para el portero. Verbruggen, que maneja, se viene Sommer, a ver qué hace Sommerville, va cayendo Sommer, le queda la redonda, pierna derecha, ¡qué golazo! Sommerville por la zona derecha, ya cayendo, ya trillándose en el suelo, sale el portero y Cody marca el gol para traer alivio. Luego del tiempo de rehidratación, Gakpo marca el primero para Holanda. Uno tiene la naranja, uno tiene el equipo Tulipán, cero Marruecos.
0: Llegaron las lágrimas a Cody Gakpo. Recuperación en el fondo, balón largo a Sommerville. Intentaban controlarlo, la pelota queda suelta, viene el árbitro en dar la norma de la ventaja. Gakpo, que nunca renuncia a la jugada, había estado perdido todo el partido. Es un balón del arquero, larguísima. De Jong, Berghuis, que acababa de ingresar, cabecea. Sommerville gana por zona derecha, Gakpo desde atrás, aparece y el 1-0. En saque de arquero, en participación de Berghuis, en su potencia cabeceadora, Sommerville a la derecha cayendo y Gakpo aprovecha para marcar, creo que su tercer gol en el Mundial. A la espera, Holanda vuelve y marca un gol que le puede dar su paso a los octavos de final.
2: Evidentemente, tercer gol de Gakpo en el campeonato del mundo, 24 ya con la camiseta de Holanda. Y estaba claro por lo que habíamos visto en el partido. Juego directo al espacio, pelota en profundidad, y aprovechó muy bien Gakpo, el hombre de Liverpool, para poner en ventaja a Holanda en 73 minutos de partido.
3: Ahí saque de banda rapidito, viene para el equipo de Marruecos, que va a despertar. 73 minutos de juego.
0: Jonathan,
3: señor,
0: el cambio dio resultado rapidito. No la metió, pero él la generó. Hablamos de Berghuis ganando en el cabezazo al saque del arquero Verbruggen.
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3: Pelota para el equipo marroquí. Se viene Brahim Díaz. La redonda a la mitad del terreno de juego. Hakimi, que maneja la pelota. Riyad. Escuchas el fenómeno del fútbol de Caracol Radio, tocando Riyad. La redonda busca por la banda izquierda.
6: Nasrawi. Toca cortico, viene para Onawi. Nasrawi que pasa de largo, prefiere dejarla pasar para el defensor. Tocando a Inawi. El Anawi buscando por derecha a Hakimi. El capitán y jugador del Paris Saint-Germain buscando la mitad, devuelve para el defensor, tocando corto. Nos acercamos 74 minutos a través del fenómeno del fútbol de Caracol Radio. Va a levantar la redonda, metió la pierna el jugador Frankie de Jong y el árbitro de Brasil dice que falta para Marruecos.
0: Ya se ve mucho más juntas las líneas holandesas para impedir la generación de juego con Meiners y con el jugador Frankie de Jong.
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0: Cambio en Marruecos, Mauricio.
2: Se va con el número 18, Chadi Riad, el defensor central. Ingresa a la cancha con el 26, Salah Eddine, es un lateral izquierdo. Veremos cómo se acomoda la defensa de Marruecos.
6: La redonda viene para el equipo de Marruecos, tocando precisamente Salah Eddine, el número 26 que acaba de ingresar al terreno de juego para el equipo de Marruecos, que por ahora lo pierde 0-1 frente a Holanda. Redonda por la zona derecha, viene para Hakimi, sale jugando Hakimi, filtraba la redonda, cayó al suelo el jugador Brahim Díaz. Nuevamente para Holanda, arriba la pelota para Cody Gakpo, atento estaba el defensor, ganó la redonda el Masraoui, buscando la mitad por la zona derecha. Issa Diop viene buscando el defensor, la redonda para Onawi, buscando la mitad del terreno de juego. Bougabi, la redonda a la mitad, pierna derecha, anima al equipo de Marruecos en la tribuna. 75 de juego por ahora, 1-0 lo gana Holanda.
0: Holanda ahora retrocede muchos más metros, ya encontró la fórmula, no permite paso y el árbitro Sampaio sanciona una falta a favor de Marruecos.
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6: Se va a cobrar la falta rapidita para Marruecos. Viene Hakimi, la redonda para el 6. Bougadi avanza, viene Onawi, va a meter el centro arriba para Brahim. Atento estaba el defensor, sacó la pelota, viene buscando desde el interior, le va a pegar, hace un taquito, cayó el suelo Sampaio. Atento, recupera Bougadi, levanta la pelota, tiene que venir Manqueque, sacó la redonda y es tiro de esquina. El 11 del juego y este es para el equipo de Marruecos.
0: Uno de los mejores del partido, Manqueque, en el cierre. Ya había perdido en la jugada Van Dijk. Cuando no rechazaron fuera el área, Van Dijk ya había adelantado un metro y a su espalda estaba Manqueque de gran partido. Va a venir el cobro para Marruecos de cobro de esquina.
6: Va a levantar el equipo marroquí, el primer palo, cabezazo atrás, atento estaba Van Dijk, sacó la redonda, queda de rebote. El número 26 remata de la pierna zurda, venía Edín precisamente, y esa pelota se desborda, saque de banda, rapidito para el equipo marroquí, no quieren perder segundos. La redonda y la pelota a la mitad. Bougadi, avanza Bougadi, busca a Hakimi, por la zona derecha va a meter el centro, al segundo costado, el jugador Canous, levanta la redonda, Canous venía cayendo. El jugador Saibari y quedó también el jugador holandés en el suelo. El árbitro Sampaio no pitó absolutamente nada. Saque de puerta, 77 ya.
0: No fue nada. En la jugada se tira Saibari, al no poder llegar a su espalda estaba Dumfries. Y el árbitro Sampaio con su seña inmediatamente dice que no fue nada. La estamos viendo y no hubo nada. No hubo nada en la jugada, no hubo penalti.
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0: Queda tocado en su brazo derecho Dumfries. Se ve ya más seguro Holanda en el fondo para esperar. Va a haber saque de banda para Dumfries, carrilero por derecha del conjunto holandés. Y vienen dos cambios más en Marruecos. Ya nos lo va a contar Mauricio Gómez, porque antes le dice Andrés Sánchez.
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0: Los que se fueron, los que entraron, Mauricio.
2: Se fue con el número 6, Bouadi, y con el número 10, Brahim Díaz. Ingresaron el 15, el Mourabet, ese un volante. Los dos son volantes, Mourabet el 15 y Yacine con el número 16.
6: Bueno, ya están en el terreno de juego, avanza precisamente el número 15. El Mourabet avanza con la pierna zurda, pinta la pelota arriba buscando al jugador Seibari. La redonda queda flotando. Frankie de Jong que sale tocando. 79 minutos por ahora, lo gana. Uy, estrellón allí de cabeza con cabeza. El árbitro da continuidad. Ah, no, dice que pare porque fue el jugador Seibari con otro.
0: Claro, no, es que no puede dar continuación de la jugada por golpe en la cabeza sobre Gravenberg. Le habla el árbitro Sampaio y pide la camilla como recomienda la FIFA.
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0: Oiga, Mauricio, en el gol, Sumermil ya estaba en el piso, ya había caído. Alcanza a seguir la pelota y en el piso toca de derecha para Gody Gakpo, que venía cayéndose en la jugada.
2: Es que la virtud es esa, que no renunció a la jugada más allá de que ya estaba cayendo, y segundo, que tampoco dejó de acompañar la acción el jugador Gakpo. El que tenía la pelota, claro, evidentemente Sumermil, pero nunca perdió el acompañamiento Gakpo, que marca realmente un gran gol, ese el tercer gol con la selección de Holanda, y le está dando por ahora el pase a la siguiente ronda, matriculándose en octavos de final ante la selección de Canadá.
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0: Bueno, todavía no se reanuda el partido. Con gol de Gody Gakpo sigue ganando Holanda al conjunto de Marruecos en un saque de Verbruggen. Cabezazo en el centro del campo de Berghoz, acompañamiento de Sumermil por derecha, cayéndose entre dos rivales. Toca hacia el centro donde acompañaba Gody Gakpo y anticipa al arquero uno. Se reanudó el partido, Jonathan.
6: Viene para Diop, el defensor central que maneja la mitad, buscando a El Mourabet. El número 15, el 14, y Diop maneja la mitad del terreno de juego. Viene para el equipo marroquí, que por ahora se está quedando en 16avos de final de la Copa del Mundo. Por ahora se inscribe el nombre de Países Bajos u Holanda, buscando por izquierda. Viene tocando la pelota al Marawi. Recorta de afuera hacia adentro, venía primero para Yassin. Levanta la pelota, pase profundo, venía Yassin. Y la redonda primero para el portero. 82 restan 8 para que se acabe el partido en el Estadio del Monterrey.
2: Este Yassin, recién ingresado, juega en el Estrasburgo de Francia. Es un jugador que tiene chispas, muy rápido. A ver si puede darle a Marruecos en el ataque lo que no le dio un jugador como Brahim Díaz.
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6: Yassin perdió la pelota, se viene la contra. El equipo holandés avanza. Gody Gakpo. Gody Gakpo tiene que frenar, busca con la pierna derecha el pase al segundo costado. Nadie llegó, se perdió la sorpresa ni para Gravenberch ni tampoco para Ecuador. Sumermil, 8 minutos para que se acabe el juego.
2: Va a tener Marruecos que poner el pie en el acelerador, atacar con más intensidad, porque la pelota la ha tenido durante todo el partido, pero está perdiendo y tiene que hacer algo diferente porque se está quedando por fuera de la Copa del Mundo.
6: Buscando el Mourabet, el número 15 tiene la redonda para Edin. Se venía el número 26 manejando la pelota, buscando por izquierda, arriba para Knous. Se viene el número 23, Knous, que devuelve en la mitad, maneja el jugador Al-Nawi. Se venía Al-Nawi, viene para Hakimi. Hakimi que maneja, busca por izquierda el número 16, Yassin. Yassin con la pierna zurda, tocando atrás para Hakimi. 83 minutos de partido a través del fenómeno del fútbol. Levanta la redonda tan profunda que llega a manos del portero Verbruggen, que tranquilo se queda con ello. 1-0 gana Holanda.
0: Es un momento tranquilo a pesar de la tensión que deja el partido. Ha anulado a Hakimi y ha anulado los pases para los hombres en punta en el equipo de Marruecos, el cuadro holandés.
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2: En el partido hay un equipo que fluye, ¿no? Que es el equipo de Marruecos, pero hasta tres cuartos de cancha. Hay un equipo que está un poco más amarrado, que es Holanda, pero ahora con el 1-0 creo que menos obligación tiene de salir a buscar el partido.
0: Ya va a venir otro cambio en el cuadro holandés. Lo que van a sacar a Sumermil, me parece que es la señal que le hace Ruud van Nistelrooy, que es el asistente de Ronald Koeman. Pero todavía no se produce el cambio, don Jonathan. La pelota es para Marruecos.
6: Avanza por la zona derecha, se viene el equipo marroquí con Hakimi, tocando la mitad del terreno de juego, retrocede. Viene primero para el Mourabed, que maneja la pelota. Viene Mazraoui, la recibe, la filtraba, la perdió. Gana Frankie de Jong a través del fenómeno del fútbol de Caracol Radio. Usted está en sintonía, busca por derecha, sale jugando Somerville. La pelota profunda venía para Gravenberg. Avanza Gravenberg, pisa el área, el centro atrás para el remate. Atento estaba primero el jugador, el Mourabed, sacó la pelota, la pierde en la mitad, tiene que retroceder, se viene el Mourabed, levanta la redonda con la pierna zurda, marcó, le hizo un sombrerito al jugador Manqueque, se viene a ver qué hace Saibari hace atento al cierre el jugador Van Dijk, que lo celebra como un gol el capitán en el fenómeno del fútbol. Este es el tiempo de juego. 40 minutos de la segunda parte, Holanda 1-0 Marruecos.
0: Cierre espectacular sobre Saibari de Van Dijk. Un cierre cuando Van Dijk, que se había quedado perdido en la jugada. Por eso la celebración. Ya va a venir el cambio en el conjunto holandés.
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0: Bueno, vamos a ver los dos cambios en Holanda. También se prepara otro cambio en Marruecos. ¿Quién se va? ¿Quién entra en Marruecos? Pero antes, en Holanda se va Gravenberg y se va el jugador marcado con el número 15, Van de Ven. Esos son los dos que se van en el conjunto holandés. Ingresan entonces de Ronald Koeman, ya para mantener el resultado del partido, dos hombres. Pero antes los de Marruecos, Mauricio.
2: Ingresaron a la cancha Rahimi, el atacante con el número 9, y Talbi con el número 7. Dos hombres de ataque. Va a arriesgar el equipo marroquí. Se fue de la cancha con el 23, el Canous, y ya le confirmo el segundo hombre que abandonó.
0: Timber el 26 y Ato el 25. Los que ingresaron en el equipo holandés para rematar este partido.
6: La pelota buscando por la zona oriental. Se descuelga el jugador del equipo de Marruecos, que va a ver el saque de banda rapidito por la banda izquierda.
2: Onaui, el volante 8, fue el otro que abandonó en el equipo marroquí.
6: Buscando la mitad del terreno de juego, sale jugando Frankie de Jong, maneja arriba para Cody Gakpo. Toca para el gigante, se viene Bedhorst, avanza Bedhorst, la pelota le recorta primero, atento abajo, pero estaba para que viniera el equipo holandés. La gana de Guapo, busca por izquierda para Cody, avanza Cody Gakpo, tiene la pelota, pierna zurda, sale primero Diable, sacó la redonda y estiro de esquina. 12 es el quinto para los holandeses.
0: Para recuperar la pelota arriba, para recuperar el balón y presionar, metieron a Ato, igual que Timber, que te juega de defensor central o de lateral. A este partido le quedan 3 minutos y la reposición. Cole Maynard para el cobro de tiro de esquina, de zurda para intentar aprovechar el cabezazo de Fan de Van Persie, igual que Berghoz.
6: Va a levantar la redonda, pierna zurda arriba, cabezazo atento estaba Diop, sacó la pelota, recupera el conjunto neerlandés, buscando, levanta la pelota profunda, va a ver el saque de puerta. 87, restan 3 para que se acabe el juego.
2: Ahora, para administrar el resultado, Holanda puede tener diferentes vías. Una es la posesión de la pelota, la otra es adelantarse un poco y tratar de mantener lo más alejado posible Marruecos de su arco, y está apelando a esa segunda vía.
1: ¿Qué jugador, Diego, está demostrando que sabe aguantar la presión en este partido para usted?
0: Cody Gakpo, que marcó el gol que tiene ganando a Holanda.
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0: Quedó tocado Saibari en un ataque de Marruecos. Hakimi le reclama a Sampaio. Vamos a ver la jugada. Le mete Timber. Como la mano en el ojo, un dedo en el ojo. Era Timber que retrocedía. Poco ha jugado también en el campeonato del mundo. Y Saibari que sufrió el golpe del jugador holandés, pero el árbitro no la vio. Era falta, sin ninguna duda, sobre Saibari. Va a reanudar el equipo de Marruecos, Jonathan.
6: Buscando, saliendo desde la portería norte del estadio de Monterrey. Pelota en la mitad del terreno de juego. Viene para Diop. Buscando allá el jugador número 15, el Moret. Intentaba el Moravet. Filtraba la pelota. Toca para el 24. El Anawi. Viene para Issa Diop. El defensor central por la izquierda. Viene Masraoui. Devuelve con la pierna derecha. Toca para el número 16. Se venía allí Yassin. Hakimi. Levanta la pelota Hakimi. Venía el balón a media altura. Golpeaba primero en Cody Gakpo y la redonda se desborda. Saque de banda. Se va a reponer de costado. 89 ya partido. 1-0. Lo gana Holanda.
2: Y de nada prácticamente le ha servido al equipo marroquí tener toda la posesión de la pelota en el partido. Ha estado mayormente en campo de Holanda. Tiene el balón. Lo pone a circular. Pero solamente generó una oportunidad en el palo que estaba invalidada por fuera de lugar.
6: Avanza Marruecos, tiene la redonda, va a levantar de pierna derecha, segundo costado, viene cabezazo. ¡Golazo!

0: cabezazo al segundo palo del portero Verbruggen. Marca un empate agónico cuando se estaba acabando el tiempo en Monterrey. Y empata en los 16avos de final. Uno para Holanda, uno tiene Marruecos.
1: En la que no pueden perder los holandeses, en el balón aéreo. Centro de costado. Y ataca entre los dos centrales. No salta Van Persie. Con Mainers a la espalda de Issa Diop. El que pierde el balón, el que pierde al defensor que atacaba, es Van Persie. Y cabezazo al palo de la mano izquierda, voló Verbruggen, pero nada que hacer. Cuando el partido estaba terminando, aunque falta mucho de reposición, empató Marruecos.
2: Y el del lanzamiento fue Talbi, recién ingresado, a eso entró. Hacer el lanzamiento y conectó al más alto del equipo marroquí, Issa Diop, 1.94, soltó la marca Van Dijk y le devuelve la ilusión al equipo marroquí, que se alienta con la expectativa de clasificar octavos de final.
1: Sí, Van Dijk, precisamente el que pierde en el cabezazo, don Andrés Sánchez.
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0: Avanza Semine Hakimi, locura total, los hinchas marroquíes en el estadio Monterrey, buscando atrás, la redonda para el Mohamed, va a levantar la pelota el Mohamed, toca cortico, venía la redonda, arriba buscando el número 16, la pelota para Yassin, la perdió Yassin, recupera primero Frankie de Jong, arriba estaba para Somerville, la pelota profunda, viene para el jugador Frankie, intentaba Bekors, cayó al suelo, el árbitro que dice sobre el número 26, Timber, que está en el terreno de juego.
1: Bueno, va a aprovechar aquí un lanzamiento largo, a ver si Van Dijk que comete, Van Dijk ha cometido los dos errores en los goles que le han hecho por arriba, ante Japón que perdió al atacante y en esta que no saltó, se confió demasiado que a su espalda estaba con Mainers y no estaba y salió. Va a venir el cobro para los holandeses, zona de medio campo.
0: 93 minutos de partido. Hay locura total en el estadio de Monterrey. Partidas en los últimos instantes. Va a levantar la redonda, se viene el número 20. Con Mainers, precisamente, con la pierna zurda arriba, el gigantón. Bedcourt va a levantar con Mainers la pelota al segundo palo. Viene para Van Dijk, cabezazo de Van Dijk, que se va desviado. Saque de puerta, 45 más 4, 49 de la segunda parte, 1-1.
1: Le quisieron mandar la pelota a Van Dijk al segundo palo para que la metiera y un segundo cabezazo de Bedcourt.
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0: Se empieza a agotar el tiempo, 2 minutos para que se acabe el partido. Un tiempo que adicionó el juez central, el brasileño, levanta la pelota, cabezazo. Venía Bekors, sacó la pelota en la mitad del terreno de juego, retrocede primero para Manqueque. Avanza Manqueque, tiene la pelota Manqueque, busca por la zona derecha. ¿Quién viene? ¿Dumfries o qué? Por ese costado, Dumfries que corre, corre Dumfries. Venía la carga y el jugador número 26 intentaba. Edin le sacó la pelota, pero Sampaio dice que no. Y el asistente también, que falta para el equipo marroquí.
2: Ahora lo que hay que mirar es cómo lo asimila también el equipo holandés, porque es un golpe realmente al alma. Cuando ya tenía prácticamente la clasificación en el bolsillo, el gol del equipo marroquí, aunque queda mucho porque con esto vamos a la larga. 15 más 15. Y no puede tener más errores defensivos el equipo de Holanda.
0: Llegamos al 49, cerca del 50. Se va a cobrar la falta en zona defensiva para el equipo marroquí. 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Resta un minuto para que se acabe el juego. Pelota arriba, venía Saibari. Cabezazo desde la mitad. La perdió desde espaldas el jugador Somerville. Tiene que venir por allí, jugador número 25, tocando primero para Cutmates. Busca por izquierda, Saibari que gana la pelota, mete el centro. Saibari se daba la media vuelta, recupera, atento, estaba por la zona derecha. Para que venga Somerville, levanta la pelota, el gigantón Bedcourt. Toca la redonda, se viene Sommer, avanza Somerville, Somerville, Somerville. Se mete al área, Somerville, atento Masraoui, le sacó la pelota limpia de abajo.
1: ¡Qué cierre impresionante! Ya Somerville ganaba. Bedcourt se convierte en el jugador que más recibe de cabeza para habilitar las salidas de Somerville.
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0: Se acaba el tiempo en el estadio de Monterrey. Va a levantar el portero Verbruggen. Se viene el número uno en la portería, que defiende los tres paros para el equipo holandés. Arriba la redonda profunda, buscando siempre al gigantón para que baje la pelota. Hablamos de Beth Kors. Bajaba la pelota, busca por izquierda. Atento estaba Mazraoui. Sacó la redonda. Ahí el árbitro, el asistente 2, dice que va a ser para el equipo holandés. Dumfries, que toma la redonda. Número 22 marcado en su camiseta para el equipo de la naranja mecánica. Dumfries, que va a meter esa redonda a la candela. Aunque el central le dice que 2 metros más atrás. Un minuto más. Serán 7. Hay ansiedad en las tribunas. Se viene el jugador Dumfries. Levanta la pelota arriba al centro. Cabezazo. Rechaza primero al defensor. A ver si se llama la contra. Recupera en la mitad del campo. Venía por él. Y el árbitro de Brasil, el señor Wilton Sampaio, activa el silbato. Detiene el tiempo en el estadio de Monterrey. Tiempo cumplido de partido. 1 para Holanda. 1 para Marruecos.
1: Caracol, caracol, caracol. 1-1, termina el partido entre holandeses y Marruecos. Parecía que lo tenía sentenciado la naranja mecánica con aquel gol que nace del arquero de Verbruggen, cabezazo en el área de medio campo. Berghoz en el cabezazo, Zoetemelk que gana en velocidad y cayendo toca al centro, donde acompañaba el jugador Godi Gakpo para el 1-0 anticipando a Bur. Parecía el partido ganado. Metieron a Timber, metieron a Ato, ya había ingresado con Meiners, ya lo había hecho Berghoz, pero perdió en la única jugada del partido Van Persie. Centro desde zona izquierda, Van Persie no salta y a su espalda Isa dio en el cabezazo, peinándola al palo de la mano izquierda de Verbruggen, y el 1-1. Es cierto, Marruecos tuvo la pelota, fue el que atacó, el protagonista del partido, el que tuvo la iniciativa, y Holanda esperó. Prácticamente Holanda hizo un remate al arco, el del gol de Gakpo. Marruecos insistió, tuvo una en fuera de juego de Hakimi, pero no más. Partido de mucho nerviosismo, de mucha tensión, de muchos cuidados, pero con pocas emociones. Pero al igual que contra Japón, Mauricio, a Holanda se le va en el balón aéreo, una de sus fortalezas en defensa, donde no podía fallar porque el partido estaba totalmente controlado.
2: Y fue obstinado el equipo marroquí, porque Diego, recuerde que ya había intentado con varios lanzamientos, con varios centros el corazón del área de Holanda, y todo lo estaba ganando el bloque defensivo del equipo holandés. No podía realmente en el juego ofensivo aéreo. Por eso sacaron de hecho a un jugador como Brahim Díaz, porque le habían lanzado un par de pelotas al corazón del área y él no está para ir a pelear con los centrales de Holanda. Entonces mete el técnico a Talbi, el 7, que es el hombre que termina haciendo el lanzamiento desde la banda izquierda. No hubo presión al costado. ¿Y buscó a quién? Pues al más alto después de Bono en el equipo marroquí, al jugador del gol, al central Issa Diop, 1.94. Libre de marca, lo soltó el jugador Van Dijk y prolongó la emoción del partido. Sí, tuvo mucho la pelota Marruecos, no fue tan profundo, pero la clara que tuvo le da aliento y le evita, por lo menos por ahora, al equipo holandés la clasificación a la fase de octavos de final.
1: Van Dijk, no sé si dije Van Persie en algún momento, Van Dijk es el jugador que en los saltos, en los dos balones aéreos contra Japón y contra Marruecos, ha perdido. Las recomendaciones siempre es que lo habían salvado en dos oportunidades. Primero, ¿a qué? Y en la siguiente jugada, Van Hekke. No está bien el central del Liverpool. Van Dijk parece costarle ya mucho en ese salto, porque a la espalda de él le están tirando los balones los jugadores de Marruecos. El diálogo entre Van Dijk y el jugador Hakimi, que son los capitanes, Y nos vamos a ir por 30 minutos más, que ya lo tuvimos en el partido entre Alemania y el conjunto de Paraguay, que al final se fue 1-1 a los 120 minutos y en los penaltis lo definió el equipo paraguayo. Le quedan 30 a este partido y un poquito más para definir uno de los nuevos clasificados a los octavos de final del campeonato del mundo. ¿Cuántos cambios ha hecho Marruecos, Mauricio?
2: Los 5 cambios, Diego.
1: Muy bien, yo tengo aquí...
2: Holanda 4, sí. Pero se abre una ventana, Diego, un cambio más para este tiempo de reposición, de la larga, de lo que queda del
1: Así
2: partido.
1: Así es. Sí. Sumermil al toque y Jonathan Vargas le relata el primer tiempo de alargue entre Holanda y Marruecos.
0: En el estadio de Monterrey activa el silbato, activa el tiempo, se juega. La primera pelota viene para el conjunto marroquí, avanzaba por la banda izquierda, le alcanza a tocar, sí señor. El jugador holandés, saque de banda, va a reponer entonces por la banda izquierda Masraoui para Marruecos. En estos 15-15 que vamos a tener de partido, por ahora uno tiene el equipo holandés. El equipo neerlandés y uno tiene Marruecos. Viene el número 26 para levantar. Sadat Nedin buscando la mitad. Venía Van Kekke por las alturas sacando cabezazo. Y va a haber otro saque de banda para el equipo de Marruecos en el primer minuto de la C. Del primer tiempo de adición. A levantar la redonda por izquierda. Masraoui. A través del fenómeno del fútbol de Caracol. Completaremos 120 sin contar la adición. Levanta la redonda arriba, pierna derecha Saibari, que permanece en el terreno de juego. Rechaza primero Dumfries. La redonda la baja de pechito, viene buscando allí el número 9, Rahimi. Rahimi que la perdió. Busca nuevamente el equipo holandés. Saque de banda ahora va a ser para el equipo de la naranja mecánica en su propio campo.
1: Que entra a pelear el partido, a tener un poco más en la pelota, a pelearlo mucho más arriba, no cederle tanto el balón a Marruecos, que con la variante se encontró el centro de gol. Va a reanudar Dumfries en los holandeses.
0: Viene el gigante a la mitad, venía primero Beckhorst, cayó al suelo y el árbitro dice que hay falta para los holandeses. Falta 2 minutos de los 15, restan 13.
2: Cortado de arranque este primer tiempo del alargue del partido. Un momento de mucha tensión. El que cometa error lo puede pagar caro, lo puede pagar con gol y eso significaría la eliminación.
0: Se va a cobrar la falta por parte del equipo neerlandés. Sue van Dijk. Atentos todos los gigantes holandeses. 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Va a levantar la redonda, se viene Copenmeyers. Copenmeyers, la redonda arriba. Viene para Van Dijk. La pelota queda viva. Por ese costado se viene Cody Gakpo. Retrocede Cody, mete el centro con la pierna zurda al segundo palo, la pelota venía sobrado, viene para jugador Somerville. Ah, pero el árbitro dice que había falta primero. Un empujón, dice Sampaio, va a ser en ataque, una mano, 92 minutos para el equipo de Marruecos.
1: Mano le pito, ya han cambiado un poquito. Fandai se tira afuera del área para intentar que salgan dos jugadores y ataque la pelota. Berghoz, que se tira atrás para precisamente eso, que le cometan faltas y encontrar en el balón aéreo la posibilidad de un cabezazo y poner nuevamente arriba a los holandeses. El partido más peleado en campo de Marruecos.
0: Dumfries para el saque de banda. Va a levantar costado occidental del estadio de Monterrey. Arriba para el gigante Belcourt. Sirve de pivote, venía el jugador Somerville, pero atento el defensor, sacó la pelota a Dean. Busca por la zona derecha, la pelea Correll. Buscaba el número 25, que dice el árbitro que el saque de banda rapidito va a ser para la naranja mecánica. Buscando la mitad, por izquierda venía Codmeiners. Retrocede Van Dijk, Dijk

0: Realmente lo de Gakpo fue importante del gol, pero por lo demás no participó hoy del partido el jugador delantero de Liverpool.
1: Buscando Van Dijk por izquierda, viene para el jugador Timber. Levanta la pelota al segundo costado. ¿Quién viene? Atento el portero, puñetea. Queda la pelota viva. Había un empujón del jugador Frankie de Jong. El árbitro dice que falta para los marroquíes en su propio campo.
2: Otra falta en la mitad de la cancha. Muy cortado este comienzo del primer tiempo del alargue. Reiteramos que solamente una tarjeta amarilla en el partido para Issa Diop, justamente el hombre del gol del equipo marroquí. Por ahora no hay amarillas en el equipo holandés.
1: 5 minutos, restan 10 del primer tiempo, de los 30 que jugaremos entonces en el estadio de Monterrey. Uno tiene Holanda, uno tiene Marruecos. El equipo neerlandés juega por la zona derecha, buscando allí Issa Diop. En la mitad recibe primero el Mourabet. Retrocede Edin por un costado, se viene jugador número 26, Edin, que maneja por izquierda, tocando para Masraoui, no, primero Anawi. Retrocede 26, Edin, juega para el portero Bono. No se hacen daño todavía, nadie pasa ningún terreno.
0: El temor de arriesgar es el que ha primado en este partido. Marcó un gol Holanda y se echó más para atrás. Le marcaron el gol y ahora tiene la iniciativa en el alargue. Vamos a ver si Marruecos quiere pelear un poquito más el partido arriba. Se queda Berghoz como 9 y marca Holanda el 5-4 en defensa para protegerse de los ataques del conjunto africano.
1: Retrocede, se viene el portero Bono, juega para Masraoui. Duelo europeo-africano, la pelota primero en zona defensiva, buscando por allí el jugador Mourabet. El Mourabet no tienen afán, la pelota a la mitad, viene para Ainawi, que maneja la redonda, número 24, sale jugando Ainawi. Por izquierda tiene Dean, sale jugando Dean. Pelota cortica, se viene para Talvi. Talvi que maneja, se da la media vuelta, la filtró, puede ser el segundo. Engancha, le pega la puerta, se la perdió Rahimi. ¡Qué tapadón del portero Verbruggen y tiro de esquina! 13 del juego, es el número 8 para el equipo marroquí.
0: El salvador es Verbruggen. Le filtraron una pelota, defensa abierta. Quedó solo y Verbruggen con la rodilla derecha y la mano taparon lo que era el segundo gol para el conjunto marroquí. Le entraron fácil a una defensa de muchos hombres, juego interior, y Verbruggen salvó lo que era el segundo de Marruecos. Hakimi para el cobro de tiro de esquina.
1: Va a levantar Hakimi, el número 2, capitán. Artenta estaba Rahimi. Se mete al área ya. Entre el portero y Issa Diop. Al primer paro rechaza primero Frankie de Jong. La pelota para el conjunto marroquí. 96-7 ya. De los 15. Juega la mitad Frankie. Cayó al suelo Frankie de Jong. Y el árbitro dice que falta para los holandeses. Partido 1-1.
2: Bueno, con triangulaciones también se puede romper una defensa tensa como la de Holanda. Y aquí se juntaron tres hombres. Talvi el 7. Saibari, que salió de la zona de los centrales. Y le deja ese carril al jugador Rahimi, que es el que remata y responde muy bien al arquero holandés. Con triangulación, toca de primera intención, llegó el equipo marroquí.
1: 8 minutos, completamos. 12. Va a levantar la redonda, 97 de juego mejor. Sale jugando Van Dijk. Se viene Bilcic por izquierda. Tiene el jugador Timber. Con Meiners también está por allí paradito. Devuelve Van Dijk. Juega para Van Kekke. Avanza Banque, que tiene la pelota. El defensor central número 6. Viene la presión. Tocando arriba. Edin le sacó la pelota y el saque de banda va a ser. Vino la presión para el conjunto de Marruecos en propio campo. 8 minutos completamos de 15.
2: Es que no hay espacios y el partido no fluye. Intenta fluir en una zona muy cercana en la zona central, pero en tres cuartos de cancha no hay profundidad ni en uno ni en otro.
1: Se viene el equipo de Países Bajos, levanta la pelota a Frankie de Jong. Arriba la pelota, se equivocó Frankie en el pase, muy retrasado. Se viene la contra, levanta Marruecos arriba para Rahimi. Corre Rahimi, tiene que venir Van Dijk para el cierre, pierna derecha. Segurito el capitán a salvar, saque de banda para Marruecos, sector oriental.
0: Mal partido de Frankie de Jong, muy equivocado en la entrega. Y esas malas entregas de Frankie de Jong hace que la salida de Marruecos sea rápida. Tomen mal parado al conjunto de Ronald Koeman. Mal Frankie de Jong y mal en las jugadas definitivas el jugador Van Dijk en

0: Pelota para Talvi. Sale jugando Talvi. Número 7 retrocede. Buscando al defensor Mazraoui. Tocando la pelota, empiezan los marroquíes a apoyar su equipo. Uno por uno, 9, restan 6 para que se acabe la primera parte de este tiempo suplementar, tiempo extra, tiempo de más. La pelota en la mitad del terreno de juego, el alargue mejor, buscando la redonda. Por izquierda tenía el número 26, que es Edir. Juega para el defensor central, Mazraoui. Nueva para Issa Diop. Va a levantar Issa. Juega a la mitad, el Mourabet. Se deshace de la marca, el Mourabet tiene que dividir dos hombres a la marca. Tocando Bretín, va a levantar el 24. El Ainawi busca por su derecha. Hakimi por un costado, Yacine también. Retrocede para Hakimi. Tocando el Mourabet. Maneja la pelota el equipo marroquí, el defensor central Mazraoui. Tocando para izquierda Bretín. Maneja la pelota corta. Venía para el jugador Hakimi. Primero el 11 que sale del área, Saimari. Saimari que toca la mitad del campo. Retrocede, busca de Dedín. El defensor controla. 10 minutos, ya restan 5 para que se acabe la primera.
1: Ahora tiene la pelota Marruecos, que la hace rotar. Toca hacia atrás, busca el espacio. Lateraliza el juego y no encuentra el pase profundo. Pero ahora el partido volvió a lo que hemos visto casi en los 90 minutos. Marruecos con la pelota, Holanda esperando.
0: Viene buscando la pelota para Dedín. Maneja y controla. Empieza el gol en el estadio. El público de Marruecos, muy español. La redonda a la mitad. Viene buscando el Mourabet. Maneja la redonda por derecha. Tocando Issa Diop. Issa Diop que maneja para el defensor central. Se viene Mazraoui. Toca la pelota. El gol, pero todo en la mitad del terreno y en su propio campo. 100 minutos, 10 completamos. La redonda viene buscando para el número 24, el Ainawi. En zona defensiva para el equipo de Marruecos. Muy cerrado, pero tampoco avanza demasiado el equipo marroquí. 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Arriba para Saimari. Recortan bien Saimari. Recupera desde atrás el equipo de Marruecos. Número 16, Yacine. Yacine con la pierna zurda. Toca por derecha. Se viene para Hakimi. Hakimi para Yacine. Yacine que recibe la redonda con la pierna zurda. Tiene que retroceder el partido. Uno por uno en Caracol.
2: Marruecos toca y toca porque invita a Holanda a salir de esa zona defensiva. Holanda no cae en la trampa y por eso no es profundo el equipo marroquí.
0: Avanza la mitad, Marruecos, la pelota para Mazraoui. Retrocede, la perdió, se viene el gigantón Benkors. Ay, Benkors. Falta, dice el árbitro, ¿qué pasó ahí?
1: ¿Qué pitó? A ver, habla Sampaio. No sé si le pita una mano en la recuperación a Berjós, porque falta no hay. A ver, la vemos. Mano de Berjós en la pelota que fue a disputar en zona de medio campo, pero además estaba solo. Holanda se ha quedado pegado muy cercano al área de las 18.
0: Sale jugando el equipo marroquí, Hakimi. Suelta la pelota para Yacine. Se viene el 16, Yacine. Retrocede, buscando la pierna de Talvi. Toca en el carril central. Por izquierda, nuevamente Talvi. Maneja la pelota, le marcó la diagonal el jugador Edin. La va a tocar de primera. Tiene que retroceder, golpeaba primero en Somerville. Edin que toca para Talvi. Talvi recorta de afuera hacia adentro. Viene la marca Talvi. Bien atento estaba Somerville. Le toca la pelota. Tiene que venir Edin para secundarlo. Ganar la redonda. Toca para el jugador Ainawi. Retrocede el defensor, se estrellaba Mazraoui. Y aquí viene el 24, juega para el portero, no quiere complicaciones. 102 minutos, 12 restan 3 para que se acabe la primera, 1 por 1 el partido.
1: Todo en campo holandés, todo se juega en campo holandés. Ya Hakimi juega como puntero, los defensores de Marruecos se paran en el medio campo. Van Dijk empieza a ordenar su defensa de 5 para no permitir que le filtren los balones y los volantes, para no dejar ese balón largo por parte de los marroquíes.
0: Avanza, se viene el Mourabet, que maneja la pelota, número 15, marcado en su camiseta. 2 minutos para que se acabe la primera de los 15 en este alargue. 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La redonda viene buscando el Mourabet por la banda derecha, tocando allí primero Yacine. De Asín, que maneja con la pierna zurda, va a buscar hasta la mitad del terreno de juego. Se viene el jugador Anawi. Anawi para Yassim. Toca para Hakimi. Hakimi que viene, el capitán que retrocede. Marruecos por ahora con la redonda. No la ha tocado el equipo holandés porque está todo replegado en su campo. La redonda para el 26. Se viene Din. Buscan el carril central. Un minuto para que se acabe la primera.
2: El desgaste físico de Holanda ha sido impresionante porque ha corrido detrás de la pelota todo el partido. La pelota la tiene Marruecos, pero no hace nada diferente. Lateraliza, no tiene profundidad, no hay cambios de orientación, no hay quien haga un desmarque de ruptura. Plano el ataque de Marruecos.
0: Avanza Edin, busca la obra izquierda, se viene para Talbi. Talbi que la toca de primera intención. Saibari, mete el centro. Tiene que venir Van Dijk. Recorta cortito. La pelota ahí en la mitad. El árbitro dice que hay una falta sobre el jugador Timber y se tiene que cobrar entonces para Holanda. Se acaba el partido.
1: Cuando pierde la pelota Marruecos porque no terminan las jugadas con remates inmediatamente. Si no recupera, comete una falta. Eso impide que el cuadro holandés pueda salir rápidamente. Pero no tiene jugadores. Zoetemelk, que es el único que tiene la velocidad para poder ganar a la defensa de Marruecos, está jugando prácticamente al lado del lateral Dumfries. Y quedan arriba Berghuis y Gakpo, que no tienen la misma velocidad. Va a reanudar el cuadro holandés en defensa.
0: Levantaba la pelota arriba buscando a Berghuis. La pelota se desborda. Primero el cabezazo del defensor salía Tim. Sacó la pelota. El saque de banda. Se va a reponer de costado. Va a levantar Dumfries. Número 22 en su camiseta. Juega por la banda derecha. Dumfries. Sube Van Dijk, sube Van Hekke, suben las torres del equipo holandés. Levanta la pelota, cabezazo. Primero del defensor. El árbitro. El árbitro Sampaio activa el silbato y detiene el tiempo. Se acabaron los primeros 15 por ahora. 1 Holanda, 1 Marruecos, restan 15.
1: Muy bien. Rahini tuvo el gol para Marruecos, el número 9. En una jugada que filtraron de la izquierda hacia el centro, otra vez se quedó el defensor central Van Dijk y salvó espectacularmente entre la mano derecha y la rodilla de Verbruggen, salvaron el 1-0. Por lo demás, no pasó nada. Lo mismo del partido. Marruecos teniendo la pelota, buscando encontrar el espacio, buscando un cobro de tiro de esquina, y los holandeses esperando para intentar encontrar una salida rápida que hasta ahora no se les dio. Y cuando Marruecos pierde la pelota, si no la logra recuperar cercano al área holandesa, viene inmediatamente la falta. 15 minutos nos quedan de un partido muy cerrado, con muy pocas oportunidades de gol, que ha terminado 1-1 en los 90 minutos y en los 15 del alargue. Vamos igual, Mauricio.
2: Sí, en este primer bloque del suplemento del partido, pues hay un equipo que es propositivo, que es Marruecos. Y hay un equipo que no es tan reactivo como Holanda, porque aguanta realmente, pero no da ese paso para atacar en transiciones. Marruecos cuando ataca no encuentra el espacio, no encuentra las líneas de paso, de pase, ya para llegar a la raya de fondo, mientras que el equipo holandés debería buscar un poco más el cabezazo de Berghuis, que mide 1.97 y es el jugador más alto que podría aparecer en ataque de Holanda, con buenos lanzamientos. Sería una alternativa, pero no la ha intentado tanto el equipo holandés.
1: Es que no ha encontrado el centro, no ha pasado de medio campo, se ha dedicado a esperar, a mantener la seguridad sin duda. Hoy jugadores como Brobby no participaron realmente del partido. A Berghuis lo metieron para lo que sucedió en el primer gol. Un saque largo del arquero para que Berghuis cabeceara en el círculo central, acompañara a Zoetemelk y finalizara a Cody Gakpo. Se va a trabajar Gertruda, que es un defensor volante. También no sé si vayan a sacar a Frankie de Jong. Que realmente el partido de Frankie de Jong ha sido muy bajo, mal en la entrega, no ha encontrado un pase profundo, pero sería sacar a un jugador que tiene mucha más generación, mucho más manejo, a un cortador de juego como es Gertruda. Bueno, ya terminan los jugadores holandeses el diálogo con Ronald Koeman. Lo mismo pasó en Marruecos y nos vamos a ir para los 15 de remate. Si en los 15 no hay gol, lógicamente nos iremos a los penaltis, que ya lo vimos una vez en esta serie del Campeonato del Mundo con Alemania, perdiendo 4-3 ante los paraguayos. Berghuis, el gigante que le marcó los dos goles a Argentina en el Mundial de Qatar. va a tocar la pelota y lo vamos a vivir aquí en Caracol Radio, don Jonathan Vargas.
0: Pelota en el círculo central, el toque va a ser para los de Marruecos. Se acomoda todos en el terreno de juego, atento está Sampaio. Para los últimos 15 minutos de este alargue y que usted lo vive a través del fenómeno del fútbol de Caracol Radio. Sampaio activa el silbato, activa el tiempo, se juega los últimos 15. El toque para el conjunto marroquí, viene buscando por izquierda Edin, atacando ahora de norte a sur, el conjunto africano, buscando para zona derecha Hakimi, que maneja la pelota, el capitán suelta para Yassim. Primero estaba atento Cody Gakpo a para el Pollar en zona defensiva, buscando a Yassim. Tiene que retroceder con Hakimi, que maneja la pelota. Viene el defensor, tocando Issa Diop. Busca en la mitad del terreno, se viene para Ainawi. El Ainawi, que toca para Masraoui. Masraoui en la mitad, se viene para el Mouraved. Avanza el Mouraved, tiene la pelota, nadie lo presiona. Arriba estaba el gigante Bedcourt. La pelota para el defensor Masraoui, que juega ahora. Viene el 26, Sedin, que maneja la pelota. Viene buscando Talbi. En el círculo central espera primero Ainawi. La pelota juega para el defensor. 105 minutos. Iremos entonces 15 más para que usted lo viva a través de Caracol hasta el 120. La pelota en la mitad del terreno de juego. Viene buscando el conjunto holandés. La gana atento número 25, Jorrell. Sale jugando Jorrell. La pelota por la banda izquierda. Se viene Cody Gakpo. Gakpo que avanza. Tiene dos hombres encima. Tiene que deshacerse de los dos. La perdió al final con el jugador Yassim. Yassim que maneja, retrocede, hay falta. Cody Gakpo golpeó abajo sobre Yassim y falta para el equipo marroquí en el primer minuto de la segunda.
1: La pelota sigue siendo de Marruecos, la pelota sigue siendo de Yassim, la pelota la siguen manejando, intentando los ataques. Los holandeses decididos a esperar para contragolpear. No sé si sea realmente la fórmula con el solo Sumermil, que es el rapidito. Vuelve a tener la pelota Marruecos.
0: Con el jugador y defensor Masraoui, sale con Issa Diop, avanza Issa, la pelota en la mitad, atento estaba Ainawi, que maneja la redonda. Escuchas el fenómeno del fútbol, 2 minutos, restan 13, el tiempo regresivo para irnos hasta tiros desde el punto penal.
2: Partido muy lento, cero intensidad, ni en el que defiende porque no presiona, ni en el que ataca como Marruecos, que por ahora no tiene profundidad.
0: Levantaba la redonda arriba buscando al jugador Yassim. Rechaza primero el defensor Van Dijk. Tocando la mitad del terreno. Arriba para Cody Gakpo. Avanza Cody. El cabezazo desde atrás le ganó primero Edin. La posición de la pelota. Tiene que venir el 9 Rahimi para jugar en zona defensiva. Va a jugar con el defensor central. Avanza Masraoui. Le ganó a Gakpo. Pedía una falta. La pelota queda en la mitad del terreno de juego. El Mouraved. Pinta la redonda. Se viene Ainawi. La pelota para el conjunto marroquí. Dos, restan 13 minutos para que se acabe entonces el encuentro. Pelota para Ainawi. Busca en el carril central, se viene el Mouraved. Descarga por izquierda. El jugador Edin. Edin que retrocede. Mouraved. Avanza el Mouraved. Buscando al 24. Ainawi. 3 minutos para que se acabe. No, mejor, 3 minutos de la segunda. Restan 12 para que se acabe.
1: 5-4 es la idea de Holanda siempre. 5 hombres respaldando al arquero, 4 volantes por delante. Marruecos inclina siempre el juego por derecha. Van Dijk ha pasado a jugar como central, más tirado un poco hacia la izquierda, pero en esa posición fue donde perdió el balón aéreo con Issa Diop. La pelota, como todo el partido, es de Marruecos.
0: Buscando para la banda derecha, haciendo el desgaste Rahimi. Avanza Rahimi, toca atrás para Issa Diop. La pelota para Rahimi, recibe Hakimi, el lateral y capitán. Había un golpe, acusaba un golpe ahí del jugador Jorrell. Viene buscando con la pierna zurda, tocando la pelota el Mouraved. La redonda para Tim, retrocede el Mouraved, que maneja, circula. Buscando a Inaki, a Ainawi. La pelota por la zona derecha, Hakimi. Avanza Hakimi, la finta arriba para Saibari. O Rahimi, cayó el árbitro Sampaio, no compró nada, no pasó absolutamente nada. Rahimi, atento el portero, se queda con ella Verbruggen.
1: Se tiró Rahimi cuando la pelota venía hacia el centro, le estaba marcando Van Dijk. No lo toca, simplemente al sentir la presión se tira. Va a reanudar Verbruggen, el arquero del Brighton de Inglaterra.
0: Levantaba la pelota hasta la mitad del terreno de juego. Había un empujón sobre el gigantón, el número 9 de Kors. Del número 26, lateral, Edin. Sobre ese costado, falta para Holanda.
2: Todo hay que decir que el trabajo defensivo de Holanda es muy bueno, porque no solamente tiene superioridad numérica, sino también posicionalmente le está sacando ventaja al equipo marroquí.
1: Va a cambio en Holanda para rematar ya estos 11-12 minutos. Aquí ya se empiezan a listar un poco también los cobradores de penalti. Se va Frankie de Jong. Qué flojo partido. Jugó muy mal Frankie de Jong, pero al final no fue Gertruda, es de Run. El volante que muchos años está en Italia, en la Roma, de Run es el jugador que ingresa. Este es un buen volante, llegó a ser catalogado en sus comienzos como el manejador de los holandeses, pero se fue quedando debido a una lesión.
0: 111 minutos completamos. A través del fenómeno del fútbol restan 10 para que se acabe la contienda. En el estadio de Monterrey, partido que está 1 para Holanda, 1 para el equipo de Marruecos. Buscando la pelota en la mitad del terreno de juego, viene tocando la redonda para el número 24. Sale jugando Ainaoui. Ainaoui que maneja. Hakimi para un costado. Prefiere hacerlo con Yassim. Yassim para Hakimi. Hakimi para Ainaoui. Los de siempre tocan y tocan en la mitad del terreno. 10 minutos de esta segundo alargue. La pelota para la banda izquierda. Va a meter el centro. Se viene el jugador Edín. La pelota al área. Sale primero el defensor. Sacó la redonda. Ahí el jugador con Meiners. Y la pelota queda en la mitad del terreno de juego. Se estrelló allí el jugador holandés. La ganó Cody Gakpo. Avanza Cody. Cayó al suelo. Y el árbitro Sampaio dice: falta sobre el equipo holandés en 111 minutos.
1: Pero no está aprovechando esas faltas en el centro del campo el conjunto holandés de lanzarlas al área. Están tocando en corto y no sacan el provecho. Queda Gakpo algo tocado. Ahí viene el jugador del equipo de Marruecos, Zay Bari, le estira la pierna, le toma el guayo y va a venir el cobro. Debe ser un cobro largo. Lo entendieron que era un cobro largo y Con Meiners lo va a hacer para intentar meterla al área.
0: Va a levantar con la pierna zurda. 111 minutos de partidos con Meiners. Arriba la candela. Levanta con Meiners al segundo palo. Cabezazo venía mejor. La pelota queda viva. No pasó nada. Muy larga, no alcanza a llegar Cody Gakpo y a saque de puerta en 112 minutos y Gakpo se mete al terreno de juego.
2: Es que yo pensé que iba a salir Gakpo, ¿no? Y ya va a aguantar el equipo holandés con lo que tiene en la cancha. Claro, pues es inteligente, claro, para evitar la reanudación de juego, pero eso lo castiga, obviamente, el árbitro del partido. Debería aprovechar Holanda que está jugado realmente el equipo de Marruecos y aprovechar los pelotazos al espacio.
1: Pidió el cambio Gakpo, que es generalmente uno de los cobradores de penalti. Yo no sé, yo no me salgo por nada del mundo. Debe estar muy tocado y va aquel famoso hijo de un jugador que de verdad era mucho más que el hijo. A ver, no se sale Cody Gakpo. Ahora sí lo va a hacer. Sí. Debe estar mal uno para saber que uno es uno de los cobradores de penalti. No sé si también la presión empiece a pesar un poquito en los jugadores. Se va tocado entonces Gakpo, que había marcado el gol de la ilusión de la clasificación. O físicamente no estaba bien y lo metieron. Ha resistido un total de 113 minutos para el partido. Ingresó entonces en la naranja mecánica Kluivert, el hijo de aquel delantero, Patrick Kluivert.
0: Pelota en la mitad del campo. Paul, dice el árbitro central, 113 minutos se juegan. En el estadio de Monterrey, la gente atenta, Diego, en todo el país se cobra la falta. ¿Qué pasa con estos dos equipos en 16avos de final de la Copa del Mundo? Que llevamos a ustedes a través de Caracol Radio. Juega para el portero, se viene Bono, busca para banda izquierda, viene para el jugador Masraoui. Viene tocando Masraoui. La redonda para Ainaoui. El Ainaoui toca corto. Viene para Hakimi. Retrocede Braiza Diop. No se quieren hacer daño. No lo quieren perder en dos minutos. Prefieren que en los penales.
1: Parecen resignados a eso. Bono lo recordamos como un gran atajador de penaltis. Y Verbruggen es considerado de esos buenos arqueros debajo del arco en los cobros de los 12 pasos. Parecen resignados. O más que resignados, no quieren arriesgarse a un espacio y perder porque un gol marca ya este partido.
0: Pelota a la mitad del terreno de juego, partido que está 1-1. Restan 15 minutos con la emoción de siempre.
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0: Restan 5 minutos para que se acabe el juego. Avanza por la banda izquierda, viene tocando rapidito, viene el centro. Cabezazo atento, estaba el defensor, sacó una redonda para el equipo de Holanda. Juega por la zona derecha Somerville, que tiene la pelota, toca la mitad del campo. Avanzaba por ese costado, número 25. Cayó el suelo y a falta entonces para el equipo holandés Somerville, que se toca el posterior derecho.
2: Con las variantes de Marruecos antes de acabarse el partido en el tiempo regular, los 90 minutos, hubo un revulsivo, pero se quedó en eso, en simplemente un intento. Por ahora Holanda le tapa los carriles externos e internos al equipo marroquí.
1: Por eso la gran celebración de los holandeses cuando se marcó el gol, apostaban a una seguridad que tenían en el fondo, que no les iban a lograr el empate. Y se lo marcaron en el balón arriba, donde Van Dijk no salta, se queda pegado y a su espalda Isa mete el cabezazo que era imposible para Verbruggen, que ha sido el arquero principal, la figura principal del partido. Realmente, las jugadas de riesgo que ha tenido Marruecos la salvó Verbruggen para mantener el marcador. Ahí está en la tribuna uno de los grandes jugadores holandeses, Mauricio.
2: Clarence Seedorf.
1: Decían que había nacido en el departamento de Nariño en algún momento. Clarence Seedorf, aquel volante al lado de Davis, de los mejores que ha tenido Holanda. La pelota es para Marruecos.
0: Avanza el jugador número 24, la pelota para Aynawi. Venía tocando para el defensor Masraoui. La filtraba arriba, venía para Saibari, se daba la media vuelta, retrocede, toca de puntazo para que la redonda no alcance a tocar Manjeque. Juega el equipo marroquí, avanza por la zona derecha, viene para Aynawi. La pelota para el 16, Yassim. Se viene Yassim, un hombre a la marca. Se viene el número 7 precisamente del equipo holandés. Rivert, que intentaba estorbarle por allí en la mitad del terreno de juego. Arriba la pelota, Saibari. Se va larga, el saque de banda va a ser para el equipo holandés. 4 minutos para que se acabe el juego. Parece el destino, tiros penales. Holanda 1, Marruecos 1.
1: Ya empiezan a hablar el técnico, sus asistentes, todo el mundo a comerse las uñas en la tribuna. Le pregunta que si el 3, si hacen 3 en el fondo. Bueno, la tensión y la presión para jugar en los últimos minutos, los últimos 4 a 5 minutos que va a dar el señor Sampaio.
0: La pelota primero para el defensor, sale jugando Isadiob. Por la banda derecha tiene cerca Hakimi. Tocando hasta la mitad del terreno de juego. Hasta el último instante, 3 minutos para que se acabe el compromiso. 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Buscaba por ese costado Sampaio. Dice que, a ver, saque de banda para el equipo holandés. Dumfries para reponer entonces 117 minutos. Una falta ahí.
2: No tuvo capacidad resolutiva el equipo de Marruecos. Porque sí, tuvo la pelota, pero salvo la de Rahimi al minuto 96, ya los 6 minutos de la reposición, no ha tenido una clara el equipo de Marruecos. Tiró un centro y murió en la cabeza de los centrales, Yolanda.
0: Avanza por ese costado, bien Yassin, que así la pelota se le va larga, Yassin. Saque de banda entonces. 2 minutos, estadio de Monterrey. Silencio total por ahora, partido 1-1. Vamos a los penaltis por ahora.
1: Este Yassin es un buen manejador de pelota, la pisa en cara, pero termina sobre la raya final produciendo poco. Se ve mucho, porque la manera como maneja el balón Yassin es impresionante. Bueno, va a venir otro balón largo para los holandeses.
0: Rechaza primero el jugador Isadiob, recupera desde el fondo, sale jugando el defensor Manjeque para el portero. Se viene Verbruggen, levanta la redonda, profunda, arriba, buscando aquí en Somerville, Correll, que venía también para disputar la trayectoria de ese balón. Recordaba, venía primero el defensor y salió para el conjunto marroquí. En la mitad viene el de siempre, el Moura Bede, el que maneja los hilos del partido en la mitad del terreno de juego. Sector oriental, viene para Talbi. Avanza por ese costado, número 7, tiene la redonda. Cerca tiene el jugador Saibari. Talbi, que avanza Talbi. Va a meter el centro, Talbi. Se le quedó cortica, recupera al menos con Real. La pelota para el número 25 del equipo neerlandés. Tiene que retroceder, buscando a Dumfries. La pelota con la pierna derecha. 1 minuto para que se acabe el juego. Seguramente va a controlarla a su propio terreno el conjunto tulipán. Avanza Manjeque, maneja la pelota, viene para Dumfries. Dumfries que maneja. 1 minuto para que se acabe en Monterrey. Partido que está 1-1. 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Viene buscando Van Dijk. Se viene Van Dijk, maneja la pelota por izquierda. Se viene la redonda, va a meter el centro. No, se equivocaba el número 7. Venía Kluivert. La pelota queda primero en zona defensiva para que venga a tocar el jugador con Mainers. Pelota para Van Dijk. Retrocede Manqueque. Juega para el portero. 20 segundos para que se acabe el juego. Va a levantar Verbruggen. Avanza y pasa a la mitad del terreno de juego. Arriba para el gigante Bedkors. La redonda queda por allí flotando. La perdió al final. Viene para Yassim. Por derecha Hakimi. Recibe Hakimi. Toca en corto. A ras de césped. La pelota para el jugador Ennaoui. Retrocede para Issa Diop. Se viene Issa. Oca para el jugador El Mourabed. Levanta la redonda profunda por zona derecha. Hakimi corre, Hakimi corre. Hakimi se va. El saque de banda. Un minuto de adición.
1: Un minuto ya le queda al partido. Pase largo. Intentó soltarse Hakimi. Los dos, el temor. Les ha hecho jugar un partido de más estudio y precauciones que de riesgos. Y los dos ya están totalmente resignados a irse a los penaltis. El árbitro que señala, aunque salga un jugador.
2: Está sangrando, Diego, ¿eh? en la ceja derecha.
1: Saibari,
2: evidentemente. Tiene que cambiarse la camiseta, tiene que suturarlo, no puede continuar así. Y un detalle, Diego, ya esta historia la conoce Marruecos. En octavos de final en 2022 en Qatar, 0-0 empató con España y en penaltis eliminó al equipo español.
1: Bueno, es un gran atajador de penaltis, pero como siempre se ha dicho, si usted cobra bien, no habrá arquero que lo ataje. Me incide mucho también en los cobradores. Le limpian en la ceja derecha a Saibari, que seguramente será uno de los cobradores de penaltis para rematar el partido. Va a reanudar con Mainers, esto por terminar.
0: Con Mainer busca la mitad del terreno de juego. Arriba la pelota para el jugador Correa. La filtraba Somerville. Queda flotando por allí. Tiene que sacarla. Se equivocaba un poco. Tiene que ver el jugador Talbi para apoyarla en zona defensiva. Lo intentó en la última. El equipo holandesa que demanda se va a reponer de costado. El público se emociona. Ya ingresó el jugador Saibari. El árbitro Sampaio de Brasil activa el silbato, detiene el tiempo. En el estadio Monterrey, en territorio mexicano, en 121 minutos de partido, uno terminó para Holanda, uno para Marruecos.
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1: Termina el partido que ha sido muy parejo, con más tenencia de pelota e iniciativa para Marruecos, pero Holanda se fue arriba en el marcador. Con un saque del arquero Verbruggen largo en el círculo central, Berghoz, que había ingresado hacía un minuto, gana en el cabezazo para habilitar a Somerville, que gana por velocidad en zona derecha y cuando ya caía, alcanza a tocar la pelota hacia el centro, donde Godi Gakpo, habilitado llegando desde atrás, anticipa a Bono para el 1-0. Parecía partido sentenciado. Metieron a Ato, metieron a Timber para marcar las bandas e impedir los centros, pero en una sola oportunidad que perdió Van Dijk en el cabezazo a su espalda. Estaba Issa Diop, que se había lanzado al ataque para intentar salvar lo que parecía ya una derrota. Ganó en el cabezazo a la espalda de Van Dijk y anticipándola con Mainers, que le marcaba por detrás. Cabezazo al palo de la mano izquierda, volada de Verbruggen, pero no llegaba. Después, todo lo que pasó en 20 o 30 minutos del alargue favoreció otra vez. Marruecos, tengo la pelota, yo la manejo. Cero oportunidades para los holandeses. Y una que tuvo el jugador Rahini, jugada de tres toques a cortos y un pase largo para meterla en el área entre los centrales holandeses. Y en el remate salva espectacularmente la figura del partido, Verbruggen, con su mano derecha y su rodilla derecha. Ahí terminó todo. Después el partido fue tenencia de balón para Marruecos. Los holandeses esperando, hicieron cambios, entre ellos meter a Kluivert por Gakpo. También sacaron al jugador de Jong de flojísimo partido y meter a De Roon. Partido parejo, luchado, con pocas oportunidades de gol, muchas más, dos más para Marruecos. Y esto se va a la definición de los penaltis, que ya vivimos una hoy, Mauricio, entre alemanes y paraguayos.
2: Con victoria, evidentemente, para el equipo paraguayo, la felicidad del equipo suramericano. Y a esta hora está atento la selección de Canadá por conocer su rival. El ganador de esta tanda de penales será el enfrentado de Canadá en la fase de los octavos de final.
1: El técnico y jugadores de Marruecos en la oración. Verbruggen, el arquero del Brighton de la Liga Premier, que ha demostrado ser uno de los muy buenos arqueros holandeses. No tanto como Van der Sar, quizá en el pasado, y falta un Krul, que era realmente el arquero atajador de penaltis, que recuerden ustedes, metió a Louis van Gaal en aquel Mundial del 2014 para atajar los penaltis ante Costa Rica. Verbruggen tapó uno de 6 penaltis esta temporada. Es el dato que nos envía Santiago Pardo. Y ya nos va a enviar el datico para conocer un poquito más de Bono.
2: De Bono, Diego, le cuento. Le han pateado 55 penales, le marcaron 47 y ha atajado 8. Pero esto dentro de la competencia, no en las definiciones en tandas de penales. Donde ha sido protagonista, ¿no? Porque fue protagonista, recordemos recientemente, en la pasada Copa Africana de Naciones, cuando eliminaron justamente por tanda de penales en cuartos de final a la selección de Nigeria.
1: Pero en esta temporada Bono no atajó ninguno. De 7 penaltis que le cobraron, no atajó ninguno. Van Dijk en el sorteo al lado de Hakimi. Habla Sampaio, tira la monedita. ¿Quién escoge? Escoge Van Dijk. Iba la segunda parte de la segunda sorteo de la moneda. El primero escoge quien inicia tapando. Y el segundo del arco volvió a ganar. Ganó los dos sorteos el central holandés, Van Dijk, sobre el defensor lateral derecho, atacante, volante Hakimi, que es de verdad un jugadorazo de talla mayor. Bueno, ¿quién inicia? Va a iniciar el 20. Con Mainers ante Bono. Bueno, mucha confianza se tiene para arrancar en los penaltis. Creí que iba a ser Berghoz, que es un gran cobrador de penaltis, el gigante que entró para intentar solucionar el tema del partido. Don Jonathan Vargas para relatar los penaltis que deciden un nuevo equipo que pasará a los octavos. Pero realmente el ganador de esta serie pareciera tener todo para irse ya a estar en una mejor posición ante Canadá, para pasar a octavos. Y en octavos, el que gane esta serie de penalti va ante Canadá. Bueno, don Jonathan, para relatar a Colmeiners en el cobro ante Bono.
0: Bueno, se viene el cobro del tiro penal, el primero. Oyentes del fenómeno del fútbol, atentos. Se viene Colmeiners, número 20. Le va a pegar con la pierna zurda. ¡Golazo! ¡Gol de Holanda! Colmeiners, el primero para la naranja mecánica.
1: Gran cobro, palo de la mano izquierda. Nada que hacer para Bono, que adivinó la zona, pero iba pegado al palo.
2: Evidentemente, ya viene al cobro el primer jugador del equipo de Marruecos. Empieza en desventaja Marruecos. Buen cobro, evidentemente. Va el número 24, el Anawi. Había ingresado para el segundo tiempo.
0: El Anawi se prepara entonces para cobrar el tiro penal. Acomoda el Tionda. El balón del Mundial. El árbitro.
1: Se mueve demasiado esa pelota.
0: Activa el silbato. Se viene de pierna derecha. Ainawi le va a pegar. Le pega la puerta. La bota, la bota, la bota, la bota. El Ainawi la mandó a las nubes por encima del travesaño. Se la perdió. Por ahora la ventaja para el equipo neerlandés.
1: Se veía el nerviosismo en el cobro. La pelota se le movía demasiado. O sea, roza el palo, ¿no? El horizontal.
2: Sí. Sí, no, es que le pegó muy por debajo, Diego. Lo quiso asegurar y la pelota alcanza a rozar el palo.
1: Muy bien, va el segundo cobro para los holandeses. ¿Quién es?
2: Kluivert, sí.
0: Kluivert, el número 7 en su camiseta, se viene Kluivert. Pierna derecha, maga el portero. ¡Lo botó! Pegó en el palo. El bacante de la mano derecha. Se lo acaba de perder el que ingresó en los últimos minutos, Justin. No lo pueden creer los hinchas holandeses por ahora. 1-0 gana Holanda.
1: Lo pegó al palo, demasiado al palo de la mano derecha. Lo abrió tanto, había engañado al arquero Bono, pero la pelota pegó en el palo de la mano derecha. ¿Quién viene, Mauricio?
2: Sí, ya vamos a confirmar el hombre número 9. También entró para el segundo tiempo Rahimi, el hombre que tuvo la posibilidad de la victoria en el tiempo regular.
0: Se prepara Rahimi para pegarle entonces al tiro penal. A través de Caracol Radio lo vive Jacinto Verbruggen. Le va a pegar Rahimi. Se prepara, pierna derecha. Lo tapa. Hay gol. Gol de Marruecos. Anóteselo al arquero Verbruggen.
1: Qué buena suerte para Rahimi y mala para el arquero. La pelota la atajó, pero en la estirada su pierna queda tocando y se le mete al arquero. Él es el que lo mete en el movimiento de la pierna derecha. Al intentar ya pararse de la atajada, la pelota se le fue adentro. Viene Berghoz, Jonathan.
0: Se prepara el número 9. El gigante holandés acomoda la pelota. Tiro penal, portería norte del estadio de Monterrey. Atento el técnico del equipo holandés. Sacúdase, dice Koeman. Se viene el cobro por parte de los neerlandeses. Sinebekors, el gigantón, le va a pegar a la puerta. Atento estaba Bono. Se viene Bekors. ¡Golazo! ¡Gol de Holanda, que sigue arriba en tanda de penales!
1: En tres cobros acertaron Berghoz y Koeymeiner. Falló Kluivert. Este remate al palo de la mano derecha del arquero. Con el fortaleza, como se tienen que cobrar los penaltis. Se pasó Bono en la jugada.
2: Y viene ya el tercer cobro de Marruecos. Con la pelota en las manos, Talbi para la ejecución. Tercera ejecución de Marruecos.
0: Atento al jugador James Dean Talmi. El número 7 se prepara. El jugador del Sunderland de Inglaterra, atento el portero Verbruggen. Le va a pegar Talbi sobre la portería norte, donde están los hinchas holandeses. Se le pega Talbi. Gol, gol, gol, gol. Gol de Marruecos.
1: Palo de la mano izquierda, nada que hacer para Verbruggen, que volvió a adivinarlo. Pero la pegó demasiado, abrió el pie derecho para meterla. Verbruggen se tiró, pero no llegaba. La pegó demasiado y le dio fortaleza.
2: Evidentemente, y se viene el 26, Diego. Winton Timber, el 26 en el equipo holandés.
0: Timber acomoda la ronda, número 26 para el conjunto holandés. Se viene Quintem. A ver, Timber acomoda la redonda, se viene el cobro. Por parte de los holandeses, pierna derecha, se prepara Timber. Le va a pegar a la puerta Timber. El portero Bono, se prepara Timber. Timber, Timber, Timber lo botó. Timber lo cobró horroroso y se va por fuera de la puerta.
1: No puede uno cobrar tan mal un penalti.
2: No.
1: A un metro del arco, el palo de la mano derecha, Timber. Increíble. Increíble cómo Timber abrió tanto el pie. Casi termina pegándole con el remate derecha a la otra pierna. Increíble lo de Timber.
2: La cara de Ronald Koeman lo dice todo.
1: Sí, no, no, Mauricio, increíble.
2: Sí, sí, no, y a esta altura, no, a este nivel amateur, bueno. Va Hakimi, el capitán del equipo marroquí.
0: Se viene Krab, Hakimi para el cobro. Tiro penal a Krab, se prepara, le pega. Oh. Igualito, pero este por lo menos en el palo. ¡Se lo perdió Hakimi! ¡Te infarto los penales! ¡Y se enoja el hincha de Marruecos! ¡Esto sigue empatado!
1: Hakimi, que es un gran cobrador, hizo lo mismo de Kluivert. Palo de la mano derecha y pegó en el palo, en la parte baja del palo de la mano derecha. Y en este momento, en 4 penaltis, la serie está 2-2. Mal cobrados los penaltis. Muy mal cobrados los penaltis. Y por eso la serie está 2-2. ¿Quién la pidió? ¿Suberville?
2: Sí, sí, sí. Alcanzo a ver, sí. Sí, Suberville, Diego.
1: Oiga, ninguno de los grandes de los holandeses apareció para cobrar. Solo con Meiners y el jugador Berghoz. Bueno, tiene Holanda aquí la ventaja y cerrar con un triunfo si ataja Verbrugge.
0: Se viene Jugador, se viene jugador del West Ham. Activa el silbato Sampaio de frente al balón. Se hace al costado. Le va a pegar de pierna derecha. Lo tapó, lo tapó, lo tapó. Bono lo acaba de atajar. Se la entregó en las manos el jugador Somerville. Y lo celebran los hinchas de Marruecos.
1: Ahora Marruecos tiene la clasificación. El arquero se le movió a la mano derecha. Qué falta de mirar, levantar la cara, cuando el arquero se había movido a ese palo. Y Somerville, en lugar de aguantar algo el cobro, le remata donde él se había ubicado. Increíble. Qué penaltis tan mal cobrados.
2: Y viene para un cobro que puede ser histórico. Ismael Saibari, el atacante con el número 11.
0: Se prepara uno de los que juega Diego en Holanda. Saibari.
1: Tiene todo ya para irse Marruecos clasificado.
0: Se viene Saibari. Ismael le va a pegar a la puerta. Saibari, pierna derecha. ¡Golazo!

0: clasificación a los octavos de final de la Copa del Mundo. En México, Estados Unidos y Canadá, se acabó la historia para el equipo holandés en 16avos. Terminó 1-1 y 3-2 en la tanda de los penales. Gracias, Colombia. Qué placer relatarles este juego del Mundial. Se clasifica Marruecos. Chao. Feliz noche para todos.
1: Saibari definió con gran cobro el 3-2 a favor de Marruecos en los penaltis. Hay que decirlo, ni Verbruggen con todas sus grandes atajadas en la noche y no permitiendo, aunque fue el palo y uno afuera, que le marcaran dos penaltis, que dejaran otra vez a Holanda con una historia de eliminación en los cobros de penalti. En la última oportunidad fue contra Argentina, que perdió los penaltis en el Mundial de Qatar. De nada sirve para los holandeses, que desde el 2006 no pierden un partido en los 90 minutos, porque cuando se van a los penaltis, de nada sirve. Y Marruecos, de 49 partidos, en 48 no perdió. Y la verdad, jugó mejor Marruecos, tuvo más oportunidades de gol, aunque Holanda se fue ganando con el gol de Godi Calpo. Y la anotación en un centro al área, cabezazo de Isa, y muy mal Van Dijk, que no saltó. En los penaltis mal cobrados, 5 de ellos muy mal cobrados. Verbruggen alcanzó a atajar otro, pero ya cuando empezaba a pararse, la pierna derecha mete el balón. Eliminado Holanda muy rápido del Mundial. Llegar a los 16avos de final con tanta traición es un rotundo fracaso. Y ahora Marruecos tendrá la gran posibilidad ante Canadá de estar entre los 8. ¿Y por qué no repetir su presentación del Mundial de Qatar? Mauricio, para irnos.
2: Queda evidente ese, o confirmado ese partido en Houston, Canadá-Marruecos, ya la llave definida para los octavos de final. Le viene bien a Marruecos México, porque en 1970 fue su estreno mundialista justamente en el país azteca, y en México 86 fue la primera selección africana en terminar líder de un grupo y avanzar a octavos de final, y hoy dejan el camino a través de la tanda de penales a un equipo que era considerado favorito para llegar hasta la instancia definitiva del campeonato del mundo, y empieza a repetir una historia que, insisto, conocimos en 2022, cuando también eliminó por tanda de penales en la fase de octavos de final a la selección de España.
1: Muy bien, vamos a ir con los dos penaltis que definieron la clasificación, pero hoy en el día, Brasil perdía 1-0 ante Japón y terminó ganando en el último minuto 2-1 de los 90. Alemania empezó perdiendo ante Paraguay, lo igualó, le quitaron un gol para mí legítimo, que sancionó el VAR para llamar al árbitro central sobre una supuesta falta sobre el arquero, no me pareció, pero terminó ganando Paraguay en los penaltis. Y ahora Marruecos empezó perdiendo y en el minuto 90 lo empató para irse a la clasificación. Tarde mala para los favoritos, o día malo para los favoritos. Mañana programación del Mundial, Mauricio.
2: Mañana tendremos en el Campeonato del Mundo, Diego, los siguientes compromisos de la siguiente manera. Tendremos así a las 12 del día, la selección de Costa de Marfil enfrentará a la selección de Noruega. A las 4 de la tarde, Francia hará lo propio ante Suecia. Y a las 8 de la noche, México enfrentará a la selección de Ecuador.
1: Muy bien, con estos dos goles del partido y el penalti que definió la clasificación para Marruecos, que termina ganando en los penaltis 3-2, los 120 minutos terminaron 1-1, nos vamos. A todos los oyentes de Caracol Radio, muchas gracias. Mañana los esperamos en el Mundial.
0: Que maneja, se viene Sommer, a ver qué hace Sommer, Vilma cayendo, Sommer le queda la redonda, Vilma derecha, ¡qué golazo! para traer alivio. Luego del tiempo de rehidratación, Gatto marca el primero para Holanda. Uno tiene la naranja, uno tiene el equipo Tulipán, cero Marruecos. Avanza Marruecos, tiene redonda, va a levantar de pierna derecha, segundo costado, viene cabezazo.

0: ya para irse Marruecos clasificado.
1: Se viene Seibari. Ismael le va a pegar a la puerta a Seibari. Seibari, pierna derecha. ¡Golazo!

Estados Unidos y Canadá. Se acabó la historia para el equipo holandés en 16avos. Terminó 1-1 y 3-2 en la tanda de los penales. Gracias, Colombia. Qué placer relatarles este juego del Mundial. Se clasifica Marruecos. Chao. Feliz noche para todos.

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4: 11 de la noche, 2 minutos.
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4: 11 de la noche y 4 minutos, aquí están las noticias en Caracol Radio. El presidente electo Abelardo de la Espriella anunció que se iniciarán empalmes territoriales. Aseguró que se trasladará a todos los departamentos del país para reunirse con gobernadores y alcaldes. Lo escuchamos.
13: Me voy a trasladar, queridos compatriotas, personalmente a todos los departamentos del país para reunirme con gobernadores y alcaldes. El objetivo es claro, recuperar los 2 años y medio que se perdieron en la relación entre el gobierno nacional y el resto del país, el resto de entidades.
4: En otras noticias, les contamos cuál es la situación actual en Venezuela después de los 2 fuertes terremotos que han dejado más de 1.700 muertos hasta ahora. Gabriela González en Venezuela.
14: Las labores de búsqueda y rescate se mantienen en La Guaira, el estado más afectado por el doble terremoto del pasado 24 de junio, aunque este lunes a las 7 de la mañana, aproximadamente hora local, los venezolanos volvieron a vivir una sensación de angustia, y es que se registró una réplica de 4,6, la más fuerte que se ha sentido de las más de 400, lo que provocó la suspensión temporal de los trabajos de grupos de rescate mientras se evaluaba que fuera seguro para los rescatistas y voluntarios. voluntarios. A 5 días de este inusual evento telúrico, las personas comienzan a impacientarse ante la insuficiente respuesta del gobierno venezolano, que se ha visto desbordado por esta tragedia, aún contando con ayuda internacional. Mientras tanto, en cada parte de La Guaira hay una historia. Familiares, por ejemplo, de los venezolanos deportados desde Estados Unidos que llegaron ese mismo 24 y que estaban en un hotel designado por el gobierno, esperan tener noticias de ellos luego que este hotel se desplomara. Se sabe que en el vuelo de más de 140 personas venían 7 niños que habrían logrado sobrevivir. Ayer, además, cuerpos de rescate de Colombia, México y Estados Unidos lograron rescatar personas con vida, lo que mantiene con fe a los familiares que siguen a los alrededores de estas edificaciones destruidas.
4: Y artistas en zona de frontera también se unen para ayudar a los damnificados en Venezuela. Jenny Márquez.
15: Continúa la jornada de recolección de ayuda humanitaria para las familias afectadas en Venezuela. Las personas que deseen sumarse a esta iniciativa

0: Y en otras noticias, alias Ñeque, cabecilla de las disidencias buscado por Estados Unidos, murió en el Cauca tras una ofensiva del ejército. Richard Vidal.
1: El Ejército Nacional reportó la muerte de alias Ñeque en el corregimiento de Tacuello, municipio de Toribío, al norte del Cauca. En la acción militar murieron otros tres integrantes de la estructura de alias Iván Mordisco. Alias Ñeque, considerado mano derecha del abatido alias Marlon, reemplazó alias Mipes en la estructura de Agoberto Ramos. El reporte oficial lo señala de proferir amenazas contra el presidente Gustavo Petro. El ministro de la Defensa, Pedro Sánchez.
2: Nuestros valientes militares neutralizaron a cuatro integrantes de una estructura terrorista de alias Mordisco. Allí cayó alias Ñeque, y quien también habría amenazado al presidente de la República. Nos trazamos la meta de neutralizar los principales cabecillas del terrorismo que delinquían en el Cauca, y los hemos neutralizado. Ya vamos en la segunda generación. Ningún criminal o terrorista está por encima de la ley.
1: El delincuente registraba requerimientos en Colombia por homicidio y terrorismo, asimismo tenía orden de captura con fines de extradición hacia los Estados Unidos por narcoterrorismo, país que ofrecía una recompensa de hasta 5 millones de dólares. El ministro de la Defensa mantiene la orden de desplegar todas las capacidades en la zona del Cauca para enfrentar las amenazas de las disidencias de las FARC.
0: Y tras las fallas en el servicio de energía registradas entre el domingo y este lunes, Enel entregó un balance sobre la emergencia que dejó sin luz a cientos de usuarios en Bogotá y municipios de Cundinamarca. Andrea.
3: Luis Enrique, Enel Colombia informó que las fallas en el servicio de energía registradas entre la tarde del domingo y la madrugada de este lunes en Bogotá y varios municipios de Cundinamarca se originaron por una novedad en la conexión con el sistema interconectado nacional. La situación dejó sin servicio a usuarios de localidades como Ciudad Bolívar, Kennedy, Suba, Bosa, Fontibón, Engativá, Usme y Usaquén, además de municipios como Soacha, Mosquera, Funza y Cota. La compañía aseguró que realizó las maniobras necesarias para restablecer el suministro y que continúa verificando la operación del sistema para garantizar la normalidad del servicio.
0: Noticias en el Caribe. Más de 82.000 vehículos se han movilizado en las vías del departamento durante este puente festivo en el Atlántico. La policía dispone de varios puntos de control. Efraín Hernández.
4: Por ello, la Policía de Tránsito ha dispuesto de 7 puntos de control en las diferentes vías principales del departamento del Atlántico, entre ellos en la vía oriental y la vía al mar que conectan las dos a Barranquilla con Cartagena. Habla el subteniente Juan Carlos Torres, subcomandante de la Policía de Tránsito del Atlántico.
5: Recuerde, respete las señales de tránsito, no exceda los límites de velocidad y conduzca con precaución.
4: Hasta el momento no se han reportado accidentes viales.
0: También les contamos que ha sido enviado a la cárcel el delincuente más buscado en Cartagena, quien fue expulsado de Panamá, Erix Montoya.
6: Por solicitud de la Fiscalía General de la Nación, juez de control de garantías impuso medida de aseguramiento contra Alexander Antonio Pereira Castro, más conocido como Alex Pereira, presunto cabecilla del grupo delincuencial denominado Oficina de la Costa, dedicado a exigir dinero a comerciantes de Cartagena. De acuerdo con la investigación, se conoció de la existencia de la Oficina de la Costa desde julio del 2023, grupo dedicado a exigirle entre 1.000.000 y 30.000.000 de pesos a comerciantes del perímetro urbano de Cartagena. El Grupo Gaula de la Policía Nacional hizo efectiva la orden de captura en contra de este hombre en el aeropuerto Río Negro, Antioquia, donde arribó después de haber sido expulsado por Panamá, país al que ingresó de manera irregular.
0: Cerca de 30 personas han sido capturadas en Risaralda por delitos relacionados con minería ilegal. Sebastián Grajales.
7: Según el reporte oficial, 31 personas han sido capturadas en medio de estas acciones, además de la incautación de maquinaria amarilla utilizada para la extracción ilícita. El balance fue presentado por el teniente coronel Diego Rodríguez, oficial de la policía en Risaralda.
8: Más de 31 capturas se han dado en este año, más de 36 equipos amarillos incautados. Además, se han destruido más de 28 bombas, dragas, motobombas.
7: De acuerdo con las investigaciones, los capturados tendrían presuntos vínculos con estructuras armadas como el Clan del Golfo y la guerrilla del ELN, organizaciones que recurren a la minería ilegal como fuente de financiación.
0: Y en noticias del mundo, la policía de Ecuador evitó que dos personas lanzaran una granada en el norte de Quito, horas después de que se produjera otro atentado con explosivos contra la Agencia de Regulación y Control Minero en el centro norte de la capital.
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1: 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En Caracol Radio son las
2: 11 de la noche, 13 minutos.
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6: Saludos amigos, ¿qué tal? Para todos, bienvenidos a AS Mundial. Son evidentemente las horas más altas de la selección de Paraguay en la Copa del Mundo, y con Skechers hablamos de la emocionalidad. Emocionalidad que nunca hay que separar de un equipo de Gustavo Alfaro. Emocionalidad que nunca hay que apartar en una Copa del Mundo, y hoy Paraguay dejó afuera a la selección alemana, poderosa por su historia, no por su presente, pero al fin y al cabo es una gigante, gigante, gigante de las Copas del Mundo, y lo cierto es que Paraguay, a través del convencimiento, a través de una planificación defensiva, sigue en la Copa del Mundo, y no así la selección alemana. Paso a saludar a mis compañeros, porque hoy también jugó la selección de Brasil, que dejó afuera a una durísima selección de Japón. Don Luis Alejandro Restrepo. Lucho, ¿qué tal? Bienvenido.
7: Andrés, buenas tardes para usted, para toda la audiencia de AS Mundial. Venga, Orlando Gil, máximo nivel. Impresionante lo del arquero de San Lorenzo. Fue la gran figura del partido, 2 atajadas en la tanda de penales, 6 atajadas en el partido normal. Y Paraguay, que además, vean, la verdad que Alemania fue superior, pero yo esperaba que fuera mucho más superior. Se defendió bien Paraguay, hizo un muy buen partido desde sus limitaciones. La verdad que Paraguay hizo un buen partido, y muy contento de ver una selección suramericana pasar a la siguiente fase de la Copa del Mundo.
6: Es cierto, seguimos enrachados. Lo de la selección alemana, muy triste. Atacó, pero atacó a punta de centros. No pudo llegar de otra manera, no tiene remates directos. Ya lo veo haciendo como diciendo que sí, con su cabeza, a Mario Guerrero en AS México. Mario, bienvenido. Qué palo, duro, duro, duro para la Copa del Mundo, la continuidad de Paraguay, no la de Alemania.
8: André Luis, un gusto saludarlos desde el Centro de Medios de la Ciudad de México. Hace ratito tuvimos conferencia de prensa, vimos ya la tanda de penales y poquito más de la tanda de los tiros penales. Y todos muy sorprendidos, los colegas que estaban aquí estaban bastante sorprendidos, gritando, hinchando por Paraguay. La parada de Neuer, se escuchó un grito ahogado de desesperación, de que ahí tenía el pase ya Paraguay. Después viene Jonathan Tah, la abuela, el primer jugador que la tira por arriba de media altura, la voló, y después ya llegó la conclusión del último cobrador paraguayo. No sé, ahorita no me vienen las palabras cómo explicar este hecho, este suceso. O sea, se vivió a flor de piel desde acá, desde la Ciudad de México.
6: Acá también lo podemos explicar con datos, Lucho. Cuando uno ve las estadísticas, uno encuentra que Alemania superó los 600 pases en el partido, pero también tuvo una cantidad de centros increíble, y tuvo muchos centros jugando solamente con extremos, no con laterales profundos, no combinativos. Simplemente llegaba al último cuarto de cancha, levantaba la cabeza y tiraba al centro, al segundo palo. Se cansaron los paraguayos de rechazar, se cansó Orlando Gil, que mide 1.98 y su valor es de 6 millones de dólares aproximados, de cortar centros. El trabajo defensivo muy bueno, pero Alemania se metió en un vaso de agua y ahí se ahogó.
7: Pues es que Andrés hizo 56 centros a Alemania en el partido, de los cuales solo acertó 8 de los 56 centros. Imagínese usted la cantidad tan poquita. Y es absurdo que se haya sido el plan de partido un poquito del entrenador alemán, porque lo mejor que tiene esta Paraguay y lo mejor que hacen sus centrales, más que cubrir la espalda, más que enfrentar el duelo por el piso, lo mejor que hacen Gustavo Gómez, que lo conocemos hace 15 años, es rechazar. Es lo mejor que hace Paraguay. Alemania le jugó a la fortaleza a Paraguay. Son 700 pases, pero en realidad usted en 120 minutos, con el dominio que tuvo Alemania, hacer solamente 21 remates, de los cuales solamente 4 fueron dentro de la, solamente 6 fueron dentro del área, es muy poquito. 6 que no fueron bloqueados. Es muy poquito realmente que desde los datos nos entrega realmente que Paraguay le ganó en el juego propuesto. Paraguay fue superior en el juego de rechazar y rechazar y rechazar. Alemania no pudo. 21 rebates en 120 minutos es muy poquito. Y 8 centros acertados de 56 es una estadística absurda para una Alemania que no tenía ningún otro plan de juego.
6: Efectivamente. Ahora, ese plan de juego le permitió a Alemania empatar el partido y en su momento le permitió llegar al gol posible de la victoria. Hubo una decisión de VAR, Mario, echando para atrás ese gol. Es una jugada en la que para mí no existe la falta. Yo no encuentro en el reglamento del fútbol donde dice que el arquero es intocable en la 5:50. Eso es mentira. Eso es una creencia vieja que no existe. Y yo tampoco veo que el alemán empuje al arquero. Lo que pasa es que el arquero ganó de vivo porque fue y lo chocó, rebotó y fue al suelo. Ahí muy bien Orlando Gil, la grandísima figura de Paraguay.
8: ¿Pero no creen que sí lo obstruye? O sea, al fin y al cabo, el portero estaba haciendo un recorrido. Si ven ahí el defensor, sí, no hizo un movimiento extra, pero pues, el portero estaba, digamos, en un recorrido natural porque el balón iba cayendo al segundo poste. Para mí sí es infracción. Sí es algo que se pudo haber señalado. Y al final, sí, como dicen, o sea, muchos centros, Orlando Gil la figura. Estaba viendo que debutó apenas el 8 de septiembre del año pasado con la selección paraguaya en un 1-0 derrotando a Perú en casa. Y yo creo que ahorita tiene que centrarnos un poquito también en Orlando. Yo creo que es la figura, es ahorita, si bien mencionamos al portero de Cabo Verde, lo que hace hoy Orlando Gil sí es de otro nivel, de tener dos penales, que generaba seguridad, su altura sí imponía, más allá de que Neuer es un poquito más alto, pero lo que hizo Orlando sí es de destacar. Y así como Alemania estaba tira y tira centros, un partido anterior con Brasil, yo no le veía a Brasil cómo podía ganarle a Japón. Era el mismo estilo de juego, ¿eh? Llegar por las bandas, sí. Centrar. Igual eran más de 600 pases los que dio la selección brasileña. Yo sigo un poco de falta de creatividad en estas potencias en este Mundial.
6: Lucho, para también hablar de la selección de Brasil, ¿para usted era falta sancionable en contra del arquero Gil?
7: No, porque, a ver, Mario dice que lo obstruye. Claro que lo obstruye, pero porque el arquero busca el contacto. El arquero se da cuenta que el balón lo sobrepasa y se voltea a ver. Y lo que dice Andrés, hoy en día la creencia de que todo toque en el área al arquero es falta, pues ya no, eso no está en el reglamento. El jugador alemán no se puede quitar si está el arquero en esa trayectoria natural. Por eso es que yo creo que el mismo arquero se para apenas siente el contacto, porque parte de él entiende que lo más probable es que esa falta no se la vayan a pitar y no se queda esperando que piten la falta. A mí no me pareció falta, la verdad, y me parece que en un mundial donde hemos visto que la idea es no pitar faltas y no pitar faltas bobas, sino dejar jugar, me sorprende que el VAR haya llamado a pitar una falta, la verdad, por
6: un árbitro,
7: por lo que hemos visto en la Copa del Mundo.
6: Un árbitro marroquí que la verdad sufrió en la parte de manejo de partido, pitó muchas faltas, curtó mucho el juego, sacó amarillas. Es tan raro ver un partido cuando usted se mete pues a la aplicación en el resumen y encuentra que hubo amarillas para los dos técnicos. Eso también habla de lo que fue el nerviosismo del árbitro al momento de dirigir, pero bueno, digamos que no termina siendo escandaloso porque es una jugada, Mario, que es gris. Aquí cualquiera puede estar en cualquier bando y los dos de cierta manera van a tener razón.
8: Yo lo comparo un poquito con lo que pasa en el baloncesto, estas famosas pantallas que hacen los jugadores, que simplemente es quedarse estancado en la duela, no dejar avanzar, al contrario. Y si lo trasladamos un poquito al fútbol, yo siento que esto sí debería de señalarse como pasó en este juego, porque en este caso yo siendo el rival, yo siendo Alemania, le pongo 3-4 jugadores para que no pueda hacer recorridos el portero, ¿no? Entonces, a lo mejor no va a haber tantos jugadores al remate, pero un centro fortuito, un remate, y puede terminar en gol, como sucedió en un momento. Entonces, sí, como bien mencionas, Andrés, es una jugada gris, una jugada de interpretaciones, y yo sigo sosteniendo que estuvo bien anulado la anotación.
6: Ahora, con los árbitros del partido de hoy, con el árbitro y con el VAR, Arsenal no hubiese sido campeón de la Premier League. Pero, señores, jugó Brasil, y avanzó Brasil también. Y Brasil, con la misma fórmula de los centros de costado y los cabezazos al segundo palo, pero con un Vinicius absolutamente brillante, un Vinicius que se hizo cargo de su selección, tanto lo pedían, tanto lo cuestionaban, que Vinicius está echando a su equipo al hombro y ni siquiera tuvo que entrar Neymar, lo contó Ancelotti. Si al minuto 55-60 no empatamos el partido, mandaba a Neymar, ya lo había hablado con él. Bueno, empató precisamente antes de esos minutos Brasil y dijo, si nos vamos empatados para el extratiempo, va Neymar. Lo ganaron al 90+5, Lucho.
7: Y pero para mí, Andrés, la verdad, Brasil sí fue superior. O sea, Japón era un rival mucho mucho más complicado, por ejemplo, que Paraguay para Alemania, o incluso, pues, si hubiera sido la llave Brasil-Paraguay, más complicado Japón que Paraguay, pero Brasil fue superior. Para mí, Brasil jugó su mejor partido de la Copa del Mundo, ¿sabe? Creo que de los tres, teniendo en cuenta la dificultad de los rivales, a mí me gustó lo que hizo Brasil. Entendió que su juego era precisamente por las bandas, pero también tiene la calidad individual de jugadores que, por ejemplo, no tiene Alemania, de hacer juego interno para encontrar el gol, que fue lo que pasó con el gol de Gabriel Martinelli. Llega por un pase interno y un gol y un remate cruzado de Martinelli al último minuto. Y Vinicius, que no le hemos dado tanto bombo como a Mbappé, como a Haaland, como al mismo Messi, como a Olise, creo que hoy en día está en el top 3, quizás, de los mejores jugadores de la Copa del Mundo, tranquilamente. No hizo gol hoy, pero lo de hoy fue sensacional. Fue el mejor jugador del campo de lejos.
6: Le pegó en el palo, además, en una jugada sencillamente espectacular. Iba a ser un gol al estilo maradoniano, como dirían los argentinos, dejando rivales regados con un túnel. Espectacular el partido de Vinicius. Pero Mario, a ver, yo siento que con Paraguay y con Brasil a veces se es injusto de cierta manera. No comparando las herramientas, no hablando de lo que pueden llegar a ser, porque hay 18 cielos de diferencia entre lo que es Brasil en una Copa del Mundo y Paraguay, por supuesto. Pero a Paraguay se habla mucho de que no gusta su fútbol, pero es el fútbol que le gusta a su técnico. Y de Brasil se dice lo mismo, el jogo bonito ya no existe. Tiene un técnico italiano, tiene un técnico europeo. Eso no lo vamos a ver.
8: Sí, es complicado, es algo que también estamos viviendo en México. Disculpen que lo lleve también al tema de la selección mexicana, de que no nos gusta, simplemente no nos gusta cómo está jugando México, pero está siendo resultadista. Y siento que este Brasil es resultadista. Paraguay lo fue hace unos minutos, y yo creo que, a diferencia de Brasil, tanto Paraguay como México no nos podemos quejar, no nos podemos jugar feo, pero ganar, o sea, porque no somos selecciones, como bien mencionas, Andrés, con la historia, con ese techo de Brasil, con ese yoga bonito que acaba de desaparecer, nunca lo han tenido estas selecciones, y Brasil sí. Entonces, a lo mejor sí se le puede exigir un poquito más a Brasil. Las estadísticas son muy similares a lo de Alemania, más de 600 pases, una precisión arriba del 90%, 20 tiros a portería, 20 remates a gol, solo 7 a portería. Entonces, sí es complicado, sí, comparar, pero a Brasil hay que exigirle hoy, mañana y siempre.
6: Totalmente. Ahora, Lucho, hay jugadores y rendimientos en Brasil que hoy fueron muy altos. Bueno, de hecho, Gabriel Magalhães termina dando un centro de gol para Casemiro, claro, pero me gustó mucho y me sigue gustando mucho la Copa del Mundo de Bruno Guimarães, que es un jugador que se está mostrando de manera muy seria ante el mundo. Ya lo era en la Liga Inglesa, en el Newcastle y demás, pero se está mostrando de manera muy seria ante el mundo, y con el fútbol que está mostrando seguramente va a dar el salto a uno de los grandes equipos del planeta. Lo de Vinicius, pero me gustó mucho también la entrada de Endrick, un Endrick que no entró a salvar la papeleta a él, a agachar la cabeza y a buscar él. Un Endrick que entendió lo que le pedía su técnico y entró a jugar.
7: Sí, creo que, vea, pues por ir en orden, Andrés, de los que usted menciona, Bruno Guimarães no es el volante interior tradicional brasilero, ¿no? No es el más técnico, el más jugón, el de la gambeta corta, el Rivaldo, el Ronaldinho. Es mucho más un volante box to box que mete mucho, y va y presiona de frente y presiona muy bien, y creo que es fundamental para este estilo de juego de Brasil, que como usted decía, es un estilo de juego mucho más europeo, mucho más italiano, y lo hace muy bien, lo hacía muy bien con el Newcastle, que es un equipo que no es protagonista, entonces se adapta muy bien a las condiciones de un Bruno Guimarães que quiere recuperar, ir al frente, recuperar, ir al frente. Lo hace muy bien Bruno a lo largo del partido. Vini, ya lo hablamos, para mí Ryan es otro que usted no mencionó, que la verdad con 18 años es un jugador muy desequilibrante y muy importante. Creo que es la gran, gran novedad del fútbol brasilero, incluso para mí más que Endrick. Para mí Ryan es más, obviamente Endrick tiene la plataforma del Real Madrid ahorita, pero Ryan es un jugador que para mí es fantástico, y Endrick muy bien, porque además entra en un rol donde sacan a Paquetá, reorganizan el juego y entiende su función en un juego diferente. O sea, se tiene que reorganizar y tienen que entender cómo funciona el partido, y lo hace muy bien, porque un jugador tan joven que le dan sus primeros minutos en el Mundial con serios, por así decirlo, y tiene que aprovecharlo, pues es una responsabilidad fuerte y fue fundamental.
6: Bueno, ya voy con Mario, voy a la primera pausa en AS Mundial y regresamos, porque hay que seguir hablando de Brasil, hay que hablar más de Paraguay, hay que hablar más, por supuesto, de la selección de Japón, que nos abandonó tempranamente. Una de las grandes selecciones de esta Copa del Mundo se fue porque se cruzó a Brasil, por nada más. Vamos a la pausa.
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13: Muy bien, quiero arrancar para ya volver con el tema Brasil y preguntarle a Mario con esta frase del The Touchline, uno de los medios más importantes a nivel de fútbol en el Reino Unido. Dice, seamos honestos. La mayoría de los equipos europeos tendrían serios problemas si tuvieran que jugar la Copa América, Mario.
14: Es que es complicado. Es que igual si analizamos un poquito el juego, sales que Alemania lo dominó simplemente porque no tiene un creativo, porque decidió que por las bandas y mandar cientos de centros era la mejor idea, pero a lo mejor con un planteamiento distinto estaremos hablando de otra cosa, de un resultado normal en esta Copa del Mundo. Evidentemente muchos europeos sufrirían, sí, eso sí, en duelos de eliminación directa, porque yo creo que como pasó hoy con Paraguay, simplemente será un equipo replegado en la parte defensiva, esperar el latigazo, esperarte por un gol, dos, si bien te va arriba, y cuidar el resultado. Es algo que el fútbol europeo y las selecciones europeas no están acostumbradas, y hoy lo sufrió Alemania.
13: Con esta eliminación de Alemania, se despide del fútbol internacional, del fútbol de selecciones, su arquero Manu Noya. Ahora, Lucho, Alemania jugó cuatro tiempos, bueno, más, seis tiempos, porque hoy nos fuimos a la largue, contra dos selecciones sudamericanas, pero jugó los mismos cuatro tiempos, con la pelota, pero sin una sola idea.
15: Sí, y ahí es donde queda usted un poquito preocupado con lo que es Alemania, porque desde que quedó campeona del mundo, no ha vuelto a ser protagonista, y está muy lejos de ser eso que decíamos, que el fútbol es un deporte de 11 contra 11 que siempre gana Alemania. Ya son más de 12 años y más de 3 mundiales donde Alemania se ve muy débil. Yo no sé si la intensidad del suramericano lo supera, porque para mí hoy Paraguay y Ecuador, a pesar de que tuvieron la pelota los alemanes, de que tuvieron ocasiones, la intensidad era mucho más alta como equipo, y el conjunto rendimiento como equipo de los equipos suramericanos fue superior. El rendimiento hoy, por ejemplo, de los volantes centrales de Pavlovich fue legítimo, la cantidad de pases fáciles que fallaba Alemania. Yo no sé si el clima afectó, pero me parece que es para los jugadores y la calidad de jugadores que tiene, es muy difícil ver a una selección alemana tan débil, tan endeble, porque a pesar de tener la pelota al 70%, yo sí la vi muy lejos del nivel que esperábamos y que espera uno de los jugadores que están en nómina. Una intensidad muy baja, Andrés, muy muy baja.
13: ¿Sabe qué es lo que pasa también? Que si usted mira la nómina de Alemania del año 2010 en Sudáfrica, mundial del que no salieron campeones, pero llevaron muchos jugadores para consolidar los que posteriormente fueron campeones en el 2014. De ese mundial, todos saltaron a equipos grandes. Toni Kroos se fue al Bayern Múnich. Özil y Khedira se fueron al Real Madrid. Neuer se consolidó titular en el Bayern Múnich. Bueno, así todos. Bastian Schweinsteiger se consolidó como el mejor volante central de Alemania y uno de los mejores del planeta. O sea, todos tenían fútbol en grandes equipos del mundo. Usted coge la selección de Alemania hoy y uno dice, bueno, más allá de los ausentes de Nico Schlotterbeck, de Lennart Kahr y lo de Kimmich, ¿a quién va a fichar un equipo grande del mundo hoy viendo el partido que se jugaron? Es más, ni siquiera Musiala, que ya juega en el Bayern, terminó pesando.
15: Pero eso es lo que me sorprende, Andrés, porque pues es que esta selección de Alemania tiene jugadores en equipos importantes. O sea, pues Claro, están los del Stuttgart, están los del... Pero si usted ve la nómina titular de hoy, Neuer, Bayern Múnich, equipo importante que fue figurón, pues él no, pero él fue el mejor equipo durante tres cuartos de la temporada todo el año. Kimmich, titular en el Bayern Múnich. Ta, titular en el Bayern Múnich. Rüdiger juega en el Real Madrid. Pavlovic en el Bayern Múnich. Havertz, campeón en el Arsenal. Birch, el fichaje más costoso de la Premier. Digamos que tiene una nómina con jugadores que juegan en equipos importantes. Que es lo que a mí me sorprende y por eso le digo que yo esperaba mucho más de intensidad hoy. Pavlovic y Mencha, que juegan en el Borussia Dortmund, no juega en el Frankfurt, fallaban unos pases a dos metros por falta de intensidad, por falta de, yo no sé si es el calor, yo no sé si que la estrategia del técnico no la apoyan, pero es que ellos juegan en equipos importantes ya, Andrés, es lo que claro. Yo digo de esta nómina. Esta nómina ahora, es Mario. Buena.
13: Sí, pero Mario, tal vez esa es la gran diferencia con la selección de Brasil. Cuando las papas quemaron, uno en Brasil se encuentra con Alisson, que más allá de su nivel actual, pues es el arquero del Liverpool. Danilo, jugó en la Juventus y en la Juventus y en el Real Madrid. Marquinhos, en el Paris Saint-Germain. Gabriel, con el Arsenal. En el medio campo, pues Bruno Guimarães en un nivel espectacular. Casemiro, no hay que hacerle presentación a Casemiro. Bueno, ¿para qué tal que ha tenido no una buena Copa del Mundo? Y adelante te apareció Vinicius. O sea, también tiene tipos que tiran del carro y que empezaron a pedir la pelota. Aquí se escondían.
14: Sí, fue muy distinto, digamos, sí, el accionar en ataque, por más que las similitudes que vimos de que simplemente era mandar centros. Y en el anterior bloque mencionaban igual a Endrick, a mí me encantó su entrada, era fascinante cómo recibía de espaldas, ya sea se daba media vuelta, tocaba de primera intención, el clásico movimiento toco y me muevo, extendía mucho a la defensiva nipona y poco a poco los fue asfixiando. Y sí es de analizar, sí es de pensar qué está pasando con los jugadores alemanes, como es, lo hiciste muy bien, Andrés, recordando esa selección del 2010, dónde estaban esos jugadores, a dónde se proyectaron esos jugadores y ahora qué están haciendo esos jugadores. Por más que existen en plantillas y en equipos como el Bayern Múnich, que siempre está peleando su liga, que siempre la está ganando su copa, es un candidato serio siempre a Champions League, pero como que ya no está pasando de ahí, o sea, ahí se quedan.
13: Efectivamente, es un tema para seguir hablando. Nosotros vamos a una pausa en Ad Mundial y ya regresamos.
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13: Amigos, regresamos a AS Mundial. Son las 7 de la noche en punto aquí en Dallas, en los Estados Unidos, y también en nuestra amada Colombia. Se nos conecta a esta hora también un compañero de ADN Chile, Diego Sáez, y me nace una pregunta. Diego, ¿está recorriendo Alemania algún camino que ya recorrió la selección de Chile? Y no lo digo porque no tenga jugadores hoy en la élite, sino porque en algún punto de la historia tuvo que tirar mano de los históricos para ver si cambiaba una situación que no daba resultados, y terminó por no dar.
22: Qué gusto de saludarlos, compañeros. Eso es lo primero. Y segundo, qué gustazo de saludarnos en una jornada que ha sido nuevamente triunfal para los equipos sudamericanos. Yo, en ausencia de Chile en el Mundial, veo con una mezcla de sana envidia, pero también una mezcla de gran alegría, que equipos sudamericanos como Ecuador, primero con nuestro conocido Sebastián Becasese, y ahora Paraguay, hayan podido doblegar a un equipo tan potente como Alemania, a una selección con tanta historia. Claro, llegan los momentos de las crisis, lo puede decir también Italia y en Europa, y lo podemos decir bien nosotros, que antes de ayer estábamos festejando los 10 años de la obtención de la Copa Centenario ahí en los Estados Unidos precisamente, y vemos ahora cómo equipos del continente son capaces de pararse de igual a igual ante cualquier selección. Brasil trabajó para darle vuelta el partido a Japón, no pudieron los supercampeones vencer a los pentacampeones, y ahora lo de Paraguay es sencillamente extraordinario, igual que lo de Ecuador el otro día. Yo prefiero verlo desde el lado nuestro, desde el lado latino, desde el lado sudamericano, y cómo los equipos de la Conmebol derriban a estos gigantes. Ya los alemanes, que vean cómo arreglan sus crisis, tienen suficientes copas del mundo en el bolsillo, así es que hoy es felicidad latinoamericana.
13: Sí, Lucho, este dato de Alemania que es demoledor. Después de ser campeón, es la única selección en toda la historia que acumula 3 mundiales sin avanzar octavos de final.
15: Sí, fue fase de grupos los últimos 2 y acá 16avos de final, que es como si fuera fase de grupos, teniendo en cuenta este nuevo formato. Es preocupante, además ha tenido buenos entrenadores. Lo que le digo, a mí Nagelsmann es un entrenador que pues no lo sacaron de cualquier lugar, un entrenador que estuvo en el Bayern Múnich. Ya no sé si es un tema de mentalidad del mismo jugador alemán, que a mí creo que fue lo que más me sorprendió hoy al momento de ver el partido, incluso contra Ecuador, fue toda la mentalidad y la falta de empuje. Usted veía a Oliver Kahn y usted decía, no, cuidado, este me hace el gol él solo, pero esta selección alemana se ve blandita, Andrés, la verdad, blandita, incluso cuando le anulan el gol, no inspira miedo la personalidad.
13: Es verdad. Ahora, Mario, el tema es, digamos, también el siguiente. ¿Qué está pasando en general con las selecciones en la Copa del Mundo? Primero, es un tema de calendario, porque, a ver, es la Copa que tenemos, son más equipos, pero da también la sensación de que se recorre mucho camino en esta Copa del Mundo, y al fin y al cabo, quedarse en 16avos es como no haber hecho nada, pero ya hay un camino, ya son 4 partidos.
14: Sí, hoy lo mencionaba Javier Aguirre en su conferencia de prensa previo al juego contra Ecuador, que antes, o sea, el cuarto juego ganarlo ya te colocaba, bueno, en su época en el Mundial del 86 te colocaba en cuartos de final, ¿no? Y era una victoria más y estar entre los 4 mejores del mundo. Y ahorita sí, el camino es bastante extenso, pero eso digamos, si no debería de quitarle mérito a selecciones como las grandes potencias, Alemania, Francia, de que siguen dando esos pasitos, ¿no? Por más chiquitos que sean, y pasos agigantados también como el de Uruguay. Y nada más ahí rapidito mencionarle a Diego que no excluya a México, ¿eh? Acá también nos ponemos bastante contentos con los triunfos sudamericanos. Acá Colombia se recibió como nunca y los queremos muchísimo. Se les cobijó, sí. Y antes de que llegara, digo, les mencionaba que estoy en el centro de medios en la Ciudad de México. Festejamos los goles de Paraguay, nos pusimos de pie a ver las pantallas. Y sí, eso, yo estoy diciendo que sí, yo un poquito de hermandad entre los mexicanos y los equipos sudamericanos.
13: Diego, por favor, dele unas palabras a México y a Ecuador que se van a enfrentar mañana
14: a las
13: 8 de la noche. Y otras palabras, porque esperábamos una llave Francia-Alemania y puede ser Suecia-Paraguay.
22: Efectivamente, cuando uno veía ese lado del cuadro, uno veía siguiente ronda, octavo de final, se aproxima un Francia-Alemania, partidazo por historia de ambos. Bueno, ya Paraguay rompió esa historia y hay que ver si Francia puede responder al favoritismo. Y bueno, a los mexicanos acá en Chile los queremos un montón, siempre los futbolistas chilenos fueron muy bien recibidos ahí en México. Tenemos algunos notables colegas comentaristas también, como el gran Fabián Stay, ídolo del Toluca. Y bueno, a mí me pasa lo siguiente, que me tocó estar en el Mundial de Qatar y ahí compartí con varios muy buenos amigos de Radio Caracol en Colombia que se portaron extraordinariamente bien. Pero ¿sabes qué? Cuando empezaron a caer los equipos latinoamericanos, cuando salió Brasil, cuando salió México, cuando salió Ecuador, uno sentía que no había el mismo sabor, el mismo ambiente en los estadios previo a los partidos y después de los partidos. Y era muy triste cuando ya no estaban los equipos latinos. Por eso yo dije, ya, nos queda Argentina y vamos con Argentina hasta el final, y terminó levantando la Copa del Mundo. Pero, claro, así, lo único lamentable es que vamos a tener que dejar a uno fuera, o es México o es Ecuador, pero bueno, aseguramos un latino en la siguiente ronda, así es que acá en Chile, insisto, lo vemos con sana envidia. Y ¿sabes qué? Quiero agregar una cosita de Paraguay. Cuando agarra el faro el equipo paraguayo, en las clasificatorias estaba exactamente igual que Chile, bien abajo en la tabla, con los mismos 5 puntos, y resulta que Alfaro recuperó a Paraguay, lo hizo jugar como Paraguay jugó siempre en su historia, lo vimos hoy, y Chile se fue quedando, y hoy miramos por tercer mundial consecutivo esto por la televisión, lo escuchamos por la radio, así es que mérito de Alfaro tiene. Lo respeto mucho a Chilaver, pero hay que respetar a Alfaro por lo que hizo para llevar a Paraguay hasta aquí, y ni hablar por lo que hizo hoy frente a Alemania.
13: Señores, me quedan 3 minutos de programa para que hablemos de la selección de Japón. Arranco con Mario. Dele unas palabras para Japón, porque es uno de los equipos que duele no ver más en competición, siendo uno de los mejores sin duda alguna.
14: Era un gran animador, pero creo que Japón estaba sentenciado en su grupo. Si avanzaba primero era Marruecos, si avanzaba segundo era Brasil, si avanzaba tercero era Francia. O sea, estaba maldito el camino de Japón, así como decimos que está facilísimo el camino de Argentina, que después puede ser Australia o Egipto, y hasta semifinales puede ser Colombia, ojalá así sea. Lo tiene muy complicado, pero fue un gran animador. Sus aficionados igual lo hicieron muy bien en las gradas, tanto en su visita a México como en Estados Unidos. Se le va a extrañar porque no tenía tanto respeto por el rival y le jugaba al tú por tú.
13: Lucho.
15: Futbolísticamente, Andrés, bien ido Japón, la verdad.
13: Pero jugó muy bien. Contra Países Bajos jugó muy bien. La fase de grupos la quedó muy bien.
15: Sí, contra Países Bajos jugó bien, tampoco lo superó. Y contra Suecia jugó bien, pero tampoco lo superó. O sea, no, para mí yo no estoy acá derramando lágrimas porque vimos el mejor.
13: Para mí sí lo superó a los dos.
15: Para mí no. Creo que incluso el Japón de la Copa Mundial pasada es mejor que este Japón del que vimos en esta Copa del Mundo. Creo que no hay una progresión una evolución positiva. Sigue siendo un equipo muy competitivo, muy bueno, pero pues esperábamos un poquito de Japón y de los equipos asiáticos, que ya salieron todos, y si no estoy mal, que dieran un salto de calidad, y no lo dieron en esta Copa del Mundo.
13: Igual, Diego, si hubiese seguido Japón en competición, pues era un palazo, porque estaríamos hablando de que Brasil se fue.
22: Okay. No, ha sido un palazo para Brasil, también para Carlo Ancelotti, con todo el currículum y el palmarés que tiene y la experiencia, pero Brasil lo supo dar vuelta muy bien en el segundo tiempo, lo salió a apretar al conjunto japonés, convirtió al arquero Suzuki en una gran figura, en un mundial de arqueros, ¿eh? Me quedo con Suzuki y un par de figuras más, lo lamento por Japón, Pero claro, los supercampeones tenían una cancha de 9 kilómetros para hacer, y tenían 5 días para hacer un gol. Los japoneses tenían solo 90 minutos, no lo lograron, y bien por Brasil que sigue avanzando. Pero es una liga que progresa, es un fútbol que progresa. Los primeros mundiales estaban acá, afuera, y el resto todos de la liga local. Hoy están todos en el extranjero, son competitivos, pero les falta todavía para dar ese gran salto.
13: Muy bien, señores, ha pasado una edición más de AS Mundial. 16 años después, Paraguay volvió a avanzar a una fase eliminatoria de Copa del Mundo ganando en penaltis. Mañana nos reencontramos a las 12 del día, Costa de Marfil, Noruega, a una hora de Colombia, Francia, Suecia a las 4 y a las 8 de la noche, México ante la selección de Ecuador. Gracias a Mario, a Luis Alejandro Restrepo y a Diego Sáez. Ha pasado al Mundial. Nos reencontramos. Chao, chao.

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10: Son las 12 de la medianoche y un minuto. Ya estamos comenzando un nuevo día, una semana corta, martes 30 de junio de 2026. Estamos finalizando el sexto mes del año. Iniciamos este nuevo día con noticias en Caracol Radio. El ministro de Defensa, Pedro Sánchez, aseguró que las autoridades competentes ya están verificando la veracidad del video que circula sobre la supuesta reaparición de alias Marlon, quien habría sido dado de baja recientemente. El ministro insistió en que sin la recuperación del cuerpo, la neutralización de dicho cabecilla no podía darse por plenamente confirmada a pesar de la información de inteligencia. En otras noticias, el presidente electo Abelardo de la Espriella felicitó a la también presidenta electa del Perú, Keiko Fujimori. Laura Daniela Duarte.
11: Así es, pues, conversación telefónica que tuvieron los presidentes electos de Colombia, Abelardo de la Espriella, y del Perú, Keiko Fujimori, tras su victoria en las urnas. Y es que recordemos que este lunes se confirmó con el 100% de las actas contabilizadas que Fujimori obtuvo el 50.13% de los votos frente al 49.86% de su rival de izquierda, Roberto Sánchez. A continuación, un fragmento de esa conversación entre ambos mandatarios electos.
12: Así que será fantástico poder compartir esta presidencia con una mujer de tus calidades, de tus condiciones, de tu patriotismo y de tu valor, Keiko.
13: Me encanta poder trabajar así juntos, de la mano. Somos todavía jóvenes, contemporáneos, ¿no? Y le vamos a dar un impulso a las relaciones de amistad.
11: Es de recordar que en Colombia la posesión de Abelardo de la Espriella será el próximo 7 de agosto y ya arrancó el empalme con el gobierno del presidente saliente, Gustavo Petro.
10: Y un militar muerto y 4 más heridos deja un ataque con explosivos lanzados desde drones en el Tarra, norte de Santander. Jenny Márquez.
14: De acuerdo con la información entregada por el Ejército Nacional, en el marco del desarrollo de operaciones militares orientadas al control territorial, tropas del Batallón de Orientación Terrestre número 11, que se encontraban en área rural del municipio del Tarra, norte de Santander, fueron objeto de un ataque terrorista por parte del ELN, quienes emplearon aeronaves no tripuladas modificadas con artefactos explosivos. Asimismo, el Ejército indicó que esta acción criminal ocurrió cuando los soldados permanecían en mediaciones del sector realizando operaciones militares en pro de la seguridad de la población civil. Como consecuencia de este ataque fue asesinado el soldado profesional José Mariano Dumasa Canchave y 4 militares más resultaron heridos. Dumasa era oriundo del Alto Baudó, Chocó, y tenía 9 años al servicio del Ejército Nacional. Los militares heridos fueron trasladados vía aérea a la ciudad de Cúcuta, donde reciben atención médica.
10: Y ha sido capturado alias Brandon, señalado del asesinato de una madre y su hija en Viges, Valle del Cauca. Vanessa Rollero.
15: Alias Brandon fue capturado en Yumbo por su presunta responsabilidad en el asesinato de Jocelyn Fernanda Zamboni Prado y de su madre Ercilia Prado, en el barrio Patio Bonito, en Viges, Valle del Cauca. Las dos mujeres fueron asesinadas con arma de fuego al interior de su vivienda. El brigadier general Herbert Benavides, comandante de la policía Cali.
16: Con esta captura por orden judicial
7: se logró el esclarecimiento del repudiable doble homicidio ocurrido el pasado 1 de mayo.
15: Según las autoridades, el crimen había sido motivado por creencias relacionadas con prácticas esotéricas y presuntamente fue ordenado por alias Guajirito, señalado de liderar actividades de microtráfico en Yumbo. El capturado fue enviado a disposición de la fiscalía por homicidio agravado y porte ilegal de armas.
10: Y noticia con la Armada, que ha capturado a un presunto miembro del Clan del Golfo con armamento en zona rural de Cartagena. Erix Montoya.
16: Tropas del Batallón de Infantería de Marina número 2, adscritas a la Brigada de Infantería de Marina número 1, capturaron a un sujeto de 46 años, presunto integrante del grupo armado organizado Clan del Golfo, su estructura Nicolás Antonio Urango Reyes, en el sector conocido como Arroyo Grande, jurisdicción de Cartagena. A esta persona le incautaron 7 armas, entre ellas una de fuego, 3 traumáticas, 3 escopetas de fabricación artesanal, además de una mira telescópica, 4 proveedores y 80 cartuchos de diferentes calibres. En el inmueble además fueron hallados un dron con 3 baterías y 2 controles, 3 radios de comunicación, un cargador y un teléfono celular.
10: En otras noticias del Caribe, Riohacha habilita un centro de acopio para recolectar ayudas humanitarias para ser enviadas a Venezuela. Efraín Hernández.
17: El centro de acopio tendrá jornada continua desde las 7:30 de la mañana a 4:30 de la tarde y los sábados de 7 de la mañana a 12 del mediodía. La alcaldía indicó que el distrito avanza en la articulación de un componente de acompañamiento psicosocial para las personas sobrevivientes como un aporte complementario a la ayuda humanitaria que será necesaria durante el proceso de recuperación. En coordinación con el Consulado de Venezuela en Riohacha, el distrito ha activado una ruta de apoyo que permitirá canalizar las ayudas enviadas desde Riohacha.
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20: 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En Caracol Radio son las
10: 12 de la medianoche y 7 minutos.
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0: Hola, ¿qué tal? ¿Cómo están? Bienvenidos. Estamos en lunes festivo, estamos en Caracol Radio, especiales con la Pontificia Universidad Javeriana, y nos vamos a ocupar de una realidad que toca todas las actividades humanas: el agua. El fenómeno del Niño, que en su momento la NOAA norteamericana, el IDEAM aquí en Colombia, pues han confirmado que está activo en el Pacífico, que generará una disminución de las precipitaciones, un aumento de la temperatura, que por supuesto tendrá impacto en el ciclo hídrico y quizás se constituye en el principal gran reto para un nuevo gobierno, ¿sí? Cómo lograr mitigar y cómo adaptarnos a este fenómeno del Niño. Pues bien, para profundizar sobre este tema, tenemos dos invitados muy valiosos: la profesora María Cristina Arenas Bautista, profesora de la Facultad de Estudios Ambientales y Rurales de la Universidad Javeriana. ¿Qué tal? Bienvenida a este especial, profe.
1: Muchísimas gracias.
0: Qué bueno que esté acá con nosotros y en contacto con los oyentes de Caracol Radio. Y saludo también al profesor Juan Diego Giraldo Osorio. El profesor es el director de maestría de Hidrosistemas de la Javeriana. Profe, ¿qué tal? Bienvenido.
2: Buenos días, Fidel. Muchas gracias por la invitación.
0: Muy bien. Creo que vale la pena seguir entregando este tipo de contenidos a los millones de oyentes de Caracol Radio en los especiales de la Universidad Javeriana, porque no existe proceso productivo sin agua, no hay seguridad alimentaria sin agua, hay afectación de salud pública sin agua, no conozco ninguna industria que pueda operar sin agua. El fenómeno del Niño, pronosticado como un super niño, pues es una realidad y tendrá sus impactos diciembre, enero, febrero que vienen próximamente. Inicialmente, profesora María Cristina, un panorama global de lo que es este fenómeno y de lo que representa para la región y para el país.
1: Bueno, el fenómeno del Niño, como usted ya lo dijo en la introducción de este programa, es un aumento de la temperatura del Pacífico que cambia principalmente el comportamiento de los vientos alisios y pues genera un impacto en las precipitaciones y temperaturas de nuestro país. Impactos tenemos un montón, no solamente en el sistema físico, como afecta el ciclo hidrológico, sino también hay un impacto en el tema de la gestión del recurso hídrico, que afecta el desarrollo de las comunidades en diferentes ámbitos. El desarrollo productivo, ¿cierto? Afecta el desarrollo sociocultural de las comunidades, que tienen arraigos específicos o diferenciales en torno al agua. Y lo más importante, que no se hace de manera homogénea a lo largo del territorio. Tenemos unas zonas que son impactadas un poco más fuerte que otras zonas, y eso empieza a generar pues una diferenciación en el proceso de manejo de este fenómeno que vamos a tener, bueno, que ya empezamos a sentir.
0: Exactamente. Se manejó un imaginario durante décadas, profesor Giraldo, y tiene que ver con que el agua no sobraba. ¡Ah! Oh, país rico en agua. Pues sí, tenemos un recurso hídrico bien interesante, pero ya tuvimos un racionamiento aquí en Bogotá fuerte y nos dejó muchas lecciones. Bajo su experticia, ¿cuál es la realidad del agua hoy en Colombia frente a lo que es un fenómeno del Niño denominado como super niño?
2: Justamente como usted lo dice, estamos muy acostumbrados a la abundancia de agua en nuestro país. Entonces, claro, yo siempre comparo los fenómenos del Niño con el salario de la gente. La gente está muy acostumbrada a recibir su salario más las primas. El fenómeno del Niño, viene, ¿no? El fenómeno del Niño es no recibir primas. Entonces, claro, no dejas de recibir tu sueldo, pero te descuadra todo el balance financiero. Lo mismo sucede con el agua durante el fenómeno del Niño en Colombia. Nos llega menos agua debido a las lluvias, entonces eso descuadra los balances que tenemos en el imaginario para nuestras cuencas y para el abastecimiento de las diferentes ciudades y las diferentes represas hidroeléctricas que surten al país.
0: Ese punto también es súper interesante, profe, y me quedo con usted un segundo. El actual nivel de los embalses en Colombia, yo lo chequeo con frecuencia y no están al 100%, pues también hay que unos controles de cuotas y todo eso. Pero tenemos el agua como matriz para la generación de energía. Entonces, si este fenómeno del Niño nos disminuye el recurso hídrico, también estamos abocados a un

0: riesgo de apagones o racionamientos.
1: Posiblemente entremos en un momento en el que comencemos a hablar de que tenemos que ahorrar energía y agua de manera conjunta, no solo con las acciones cotidianas dentro de cada hogar, dentro de cada familia, sino a nivel ya de las entidades gubernamentales, que nos inviten, que nos eduquen en el ahorro del agua y la energía en cada uno de los hogares, porque seguramente el 80% ahora suena una muy buena cifra, sí. Pero el super niño no sabemos qué impactos va a tener. Es muy impredecible lo que se nos viene en el segundo semestre con ese fenómeno tan fuerte que están pronosticando.
0: ¿Qué opinión tiene al respecto, profesora María Cristina?
2: Pues miren, a propósito de esto de la heterogeneidad, de cómo se distribuye el agua y de esa abundancia que inicialmente creemos que tenemos, pues Colombia también ha sido un país muy desigual en esos procesos de asignación de agua. Hay muchas regiones y muchas comunidades de nuestro país que no tienen un acceso directo al agua, y que aunque el fenómeno del Niño no los afecte, como por ejemplo a nosotros en Bogotá hace un par de años con el racionamiento, también genera un impacto muy fuerte en sus desarrollos socioculturales. Personas que están acostumbradas a tener que ir a una fuente hídrica para poder traer agua y poder desarrollar sus actividades
0: La Guajira,
2: de abastecimiento, por ejemplo, o incluso regiones donde históricamente tienen unos porcentajes de precipitaciones mucho más altos, por ejemplo, Chocó, toda la región del Pacífico, pero que aún así, en términos de esta heterogeneidad, de esa disponibilidad en muchas comunidades, siguen sin poder tener el acceso al agua. Entonces, tener un fenómeno del Niño impacta todavía de manera más profunda a aquellas comunidades y aquellos ecosistemas que siguen siendo más vulnerables ante esa no disponibilidad continua del recurso hídrico.
0: La gobernanza del agua, la participación de las comunidades, la toma de decisiones a la hora, profesora, de desplegar estrategias, campañas, educación, infraestructura, ¿estamos bien? ¿Es un país donde las comunidades han podido de cierta manera tener, y sobre todo comunidades que viven en zonas donde se produce el agua? Yo lo veo como un debate, como un conflicto, pero siempre o arrasa la papa o arrasan todos los proyectos, pero las comunidades ahí hacen caso.
2: Fidel, mire, yo creo que Colombia históricamente ha tenido un proceso de demarcación centralizada sobre la toma de decisiones en gestión de recursos. Pero este panorama también ha venido cambiando. Yo también siento que las generaciones de ahora, un poco más empoderadas sobre el tema ambiental, un poco más conscientes de lo que esto significa, han empezado a tomar vocerías y se han creado y se han desarrollado espacios de diálogo que permiten entender necesidades propias de las regiones y empezar a generar políticas de gestión de recursos, en este caso del recurso hídrico, desde esas necesidades básicas. Pero los lineamientos generales siguen teniendo escalas espaciales mucho más grandes, nacionales, incluso departamentales, y los impactos más profundos terminamos viéndolos finalmente en escalas más pequeñas. Yo creo que esto, a propósito, lo hablamos ahora fuera de los micrófonos, este también es un reto político.
0: Total.
2: Es decir, el agua también es un componente que abarca muchos aspectos, y entre esos el aspecto político y el aspecto económico, que yo creo que ahora va a ser un tema que debe estar sobre la mesa para iniciar una agenda, ¿cierto?, en los próximos años en Colombia.
0: Ese es un punto importantísimo, y bueno, en momentos de que en un par de meses habrá transición de gobierno, pues este es un gran reto como Colombia, como país. Profesor Juan Diego, el caso Santurbán, allí las comunidades se pronunciaron, hubo una cantidad de situaciones, los páramos en Colombia, hoy en día se constituye casi que en una urgencia robustecer estrategias para la conservación de lo que llaman fábricas de agua, de proteger frailejones, de saber hasta dónde podemos llegar en procesos de minería o en procesos de agricultura intensiva, ganadería intensiva. ¿Se tiene como un mapa de riesgo a nivel global o el entender de la situación de estos ecosistemas que son estratégicos para el tema del agua?
1: Estos ecosistemas de los páramos son casi son exclusivos de las zonas tropicales del planeta. Y pues estos países, digamos que no los tienen bien mapeados porque pues son zonas de alta montaña, sí, y relativamente pequeñas. Sin embargo, intentando responder su pregunta, yo creo que hay que apuntar a políticas que protejan ese tipo de ecosistemas. Lo hablábamos antes, y es que los páramos y los glaciares, que aún nos quedan, los pocos que nos quedan, son ecosistemas que regulan el flujo hacia aguas abajo. ¿Qué significa esto? Que hacia aguas abajo no vamos a tener sequías tan fuertes, y no vamos a tener caudales máximos tan grandes que afecten las infraestructuras. Entonces, claro, al tener una regulación natural, yo creo que hay que proteger ese tipo de ecosistemas. En otra entrevista relacionada también con el fenómeno del Niño, alguien me preguntaba que si la solución era construir más embalses, y yo le decía que no, porque el almacenamiento está en el suelo. Claro. Ahora hay que proteger el suelo.
0: Exacto.
1: Y uno de los suelos más importantes a proteger son los páramos y los glaciares, para que efectivamente actúen como reguladores de esa escasez que va a llegar con el fenómeno del Niño y con los que vienen.
0: Sí. Dos datos a consideración. Esta semana conversábamos, y este fin de semana, con la directora del IDEAM, Ghislaine Echeverry, y lanzó una alerta que el impacto de este super niño a finales de este año y comienzos del 2027 tendrá un fuerte impacto en la capa glacial colombiana. Perderemos el 5% de lo que actualmente tenemos, uno. Y dos, también esta semana desde Santa Marta se informó que los caudales que alimentan el sistema de acueducto de los ríos, esos caudales han disminuido en un 70%, y apenas está comenzando el Niño. Profesora, ¿debemos encender alertas y de qué manera actuar?
2: Claro, debemos encender alertas. Mire que justamente hablando del informe del IDEAM que usted menciona, el informe de corto plazo, nos dice que hay un cambio diferenciado. La región andina va a cambiar más o menos el 40% en el impacto de la precipitación, mientras Caribe del 60%. Wow. Eso quiere decir que nosotros vamos a tener que tomar acciones diferenciadas. También, es decir,
0: no hay una fórmula para todos.
2: No todos vamos a poder responder de la misma manera en términos de estrategias. Bueno, y a eso hay que adicionarle que, como les he mencionado, pues el tema sociocultural es totalmente diferente de una región a otra, y el tema productivo hace todavía un proceso mucho más fuerte. Yo creo que la primera alerta es ser conscientes de que tenemos un fenómeno del Niño y que hay unos impactos que se van a generar en las regiones. Reconocerlo, darle la importancia, es de esos primeros pasos que yo considero que debemos tener o que debemos poner sobre la mesa.
0: ¿Qué lectura tiene, profesor?
1: Yo creo que incluso en las épocas de abundancia hay que mantener la alerta, porque esta variabilidad climática va a continuar en los años que vienen, en las décadas que vienen. Los fenómenos del Niño con el cambio climático, pues no sabemos muy bien cómo va a responder, pero lo que presuponemos es que van a ser mucho más intensas las sequías que nos tocan a nosotros, y en las regiones del planeta donde llueve más por el fenómeno del Niño, pues las lluvias van a ser mucho más intensas y esos extremos climáticos en general se van a exacerbar. Entonces yo creo que incluso en la abundancia mantener la alerta, porque es importante que no nos olvidemos que el recurso del agua es tremendamente valioso.
0: Total. Profesor Juan Diego, profesora María Cristina, oyentes, los invitamos en este especial de la Pontificia Universidad Javeriana en Caracol Radio a Vox Populi.
3: Sí, han cambiado tanto en los periodos de sequía como de racionamiento, y eso ha generado un cambio pues a largo plazo en mi vida, en la forma en la que veo el agua. Y ha cambiado porque de alguna manera ver la falta de agua de primera mano y experimentarla le hace a uno pensar una realidad en la que en el futuro pueda no haber este recurso y cuánto hay que cuidarlo. Empieza uno a pensar más en todos los hábitos que uno tiene en los que malgasta agua. Por ejemplo, cuando uno abre la ducha, que porque mientras se calienta, o cuando uno está cocinando y lava loza, y creo que empieza a generar unos comportamientos a partir de la costumbre, sobre todo en los periodos de racionamiento de sequía, en las que uno empieza a aprovechar más ese agua que antes no se usaba para nada y que se botaba, que uno no se da cuenta que puede tener otros usos y que a largo plazo puede tener un efecto positivo en el cuidado del recurso.
4: Yo soy de un pueblo pequeño de Cundinamarca que se llama La Palma. Ahí en el casco urbano era común que no hubiera agua algunos días, pero en la zona rural que también frecuento y donde actualmente mi familia tiene una finca, es el pan de cada día que se agote el agua del acueducto y que toque tener reservas de agua lluvia, que es lo que hacen la mayoría de familias, tener un tanque de acueducto, pero aparte un tanque de agua lluvia. Entonces sí han cambiado mis hábitos de consumo durante los periodos de sequía o racionamiento. Ya a la actualidad, el único periodo de racionamiento que yo he vivido de adulta es el racionamiento que tuvimos en el 2023, si no estoy mal, en esta alcaldía, en la alcaldía de Galán, y claro que cambiaron mis hábitos. O sea, el hábito tan sencillo como cerrar la llave, muchas veces por dejar la llave abierta cuando el agua llegaba tuve accidentes en mi casa, pero también me acostumbré a cerrar la llave mientras me lavo la boca, a cerrar la llave de la ducha si no estoy usando el agua. Me acostumbré también a tener agua de reserva en la nevera y pues en un garrafón. Me acostumbré a reutilizar el agua de la lavadora o de la lavada de la loza en dos pocetas. Creo que sí me cambió el chip, el sentir esa necesidad.
3: Sí, en mi caso sí he cambiado tanto yo como mi familia, como los hábitos de consumo de agua como tal. Esto se da cuenta porque creo que eso viene de un dicho mucho antes, que es uno no sabe lo que tiene hasta que lo pierde, algo por el estilo. Y yo creo que enfrentarse a esos primeros momentos de racionamiento de agua es como entender que verdad uno en la vida diaria necesita mucha agua y que muchas veces lo que está haciendo es malgastar, porque puedo cumplir las mismas necesidades siendo más consciente de cada mililitro de agua que uso. Entonces sí los he logrado cambiar, pero sí fue después de esos racionamientos de agua.
5: Ya regresamos con Más allá del niño, agua, riesgo y adaptación.

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9: La selección de Brasil se clasificó a los octavos de final de la Copa del Mundo al eliminar a Japón 2-1. Al minuto 29, Kai Susano abrió el marcador y puso en ventaja a los japoneses. Luego al 56, Casemiro de cabeza igualó el marcador y Gabriel Martinelli convirtió el 2-1 definitivo en los últimos momentos del encuentro. El entrenador de la verde amarela, Carlo Ancelotti, comentó sus sensaciones luego de clasificar a Brasil a la siguiente instancia.
10: Estamos fuertes, sí, estamos fuertes, contentes. Sabemos que seguimos el camino, tenemos que seguir mejorando, trabajando, descansar también es muy, muy importante y a ver quién va a ser el próximo rival.
9: Desde hace 24 años, Brasil no remontaba para ganar un partido de eliminación directa en una Copa del Mundo. La última vez fue en Corea-Japón 2002 contra Inglaterra en cuartos de final. Ahora la selección suramericana aguarda a su rival, que saldrá el ganador en el partido entre Costa de Marfil y Noruega, encuentro que se disputará hoy a las 12 de la tarde en Dallas, Estados Unidos.
11: La ciudad de Miami es el nuevo destino para la selección argentina de fútbol, vigente campeona de la Copa del Mundo. Allá enfrentará a la selección de Cabo Verde, luego de que ganara sus 3 partidos del grupo y terminara con 9 puntos. Una racha que además le sirvió para probar jugadores de mayor proyección en el último partido, como el caso del volante Nicolás Paz, que precisamente esto dijo.
12: Cuando un grupo se lleva bien fuera del campo, se nota adentro, al final todos nos ayudamos el uno al otro, nos damos consejos, bueno, a mí sobre todo nosotros, a los jugadores jóvenes también, nos dan la confianza para jugar como nosotros sabemos y eso se nota dentro del campo.
11: El partido entre Argentina y Cabo Verde se disputará este viernes 3 de julio a las 5 de la tarde en el estadio de la ciudad de Miami, esperando algún cambio en la nómina titular del equipo dirigido por Lionel Scaloni.

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0: avanzamos en este especial de la Pontificia Universidad Javeriana y Caracol Radio, hoy lunes festivo, con un gran tema que nos toca a todos y que se constituye, por supuesto, en un gran reto de gobierno, de Estado, de sociedad colombiana: el fenómeno del niño, un super niño que ya está y que, por supuesto, genera múltiples reflexiones y también análisis, pero también no se trata de ser catastróficos del todo. Y estamos con la profesora María Cristina Arenas Bautista, el profesor Juan Diego Giraldo Osorio. Claro, uno piensa, ¿no?, que el Estado me lo solucione, que Naciones Unidas haga algo, que yo qué poder de acción voy a tener frente a un fenómeno del niño. Creo que sí lo tenemos, ¿no? La teoría del balde que aplico en mi apartamento, saber utilizar los electrodomésticos para minimizar tanto nevera como la lavadora, el consumo de energía y consumo de agua, cómo lavar la losa, en fin, el poder de pronto, si se puede, captar agua lluvia en sus momentos para la jardinería. Esas acciones realmente, y comienzo contigo, profesora María Cristina, tienen un impacto. Yo creo que nos educan y, por supuesto, sirven para quienes vienen atrás y que van a enfrentar un planeta súper complejo. ¿Qué opinión tiene de eso?
1: Mire, claramente que tienen un impacto. Yo intento decirle a mis estudiantes que las decisiones individuales, las decisiones que tomamos como personas, generan un cambio, un pequeño cambio. Pero luego, si estas decisiones individuales y estas estrategias individuales empiezan a cobrar fuerza y se vuelven colectivas, estas van a tener un mayor impacto o un mayor alcance. Así que reducir, por ejemplo, el tiempo mientras se ducha, reducir la forma en la que usa, por ejemplo, la lavadora, el tipo de carga, y socializarla, dar fe, por ejemplo, del impacto que esto causa, ser consciente de, bueno, en mi casa yo gasto tantos metros cúbicos de agua, ¿cierto? Me los gasto en tanto tiempo y si hago estas acciones me estoy ahorrando un metro cúbico, medio metro cúbico, y socializar esas experiencias, la gente empieza a apropiar. Y ahí es donde esto se vuelve masivo, se vuelve una bola de nieve.
0: Una causa común.
1: Y empieza a tomar importancia. Entonces, todas las causas, por más pequeñas que sean, son importantes y debemos compartirlas y socializarlas para que su enfoque se vuelva un poco más grande. Entonces, todas, absolutamente todas, sí.
0: Aplico otra: yo ya no prendo las luces de techo, que son dos por la sala y la habitación, sino que tengo solo un foco de piso y lo enciendo si es necesario y hasta me alcanza a cubrir la cocina. Y, ojo, es conciencia, es actitud, es una forma de vida. Creo que debemos labrarnos en esa línea. ¿Qué opinión tiene, profe?
2: Yo creo que esas acciones, como decía María Cristina, hacernos un poco influencers de lo que hacemos en casa para ahorrar, y de pronto ponerle unos numeritos, decir, ah, listo, con esto me ahorré un metro cúbico, lo que sea, pero ponerle números de dinero.
1: Platica.
2: Porque cuando a la gente se le dice de esa manera, yo creo que le entra mejor. Un metro cúbico no lo cuantifican en dinero, pero eso puede ser algo muy importante. Y como hablábamos en otro momento, no dejar de publicitar estas acciones, incluso en las épocas de abundancia, incluso cuando nuestro país está más fresco, con más lluvias, sino seguir ahorrando, porque tenemos que pensar que el agua no es solo para nosotros los humanos, tenemos que compartirlo con los ecosistemas y claro, con los otros seres de este planeta y de este país. Entonces, claro, si nosotros lo ahorramos en casa, estamos dejándole un poco más de esa agua a esos otros ecosistemas que también la necesitan.
1: Fidel, adelante, yo voy a meter la cucharada antes de que cambiemos de tema. Les he dicho a lo largo de todo el programa como de que esto también es diferencial, ¿no? Como que no todos respondemos de la misma manera a estas estrategias. Y ahora acabo de acordar, claro, nosotros decimos hay que usar la lavadora al máximo, hay que reducir el tiempo en la ducha, hay que no prender el foquito. Pero hace como un año trabajé con un estudiante del programa de ecología que hizo un análisis sobre un acueducto comunitario que hay más o menos como en la séptima con 180. Y entonces ahorita que estábamos conversando, yo me pregunto cómo le decimos a una comunidad como esta que está dentro del área urbana que cierre la llave. Ajá. Si no tiene agua en la ducha, no puede abrir la llave. Ajá. Tiene que traer baldecitos donde una señora que le compra el carro tanque. O cómo le decimos a ciertas comunidades que ahorra apagando el bombillo cuando de pronto no tienen energía eléctrica. Ajá. Entonces, son comunidades que hacen parte de la realidad de nuestro país y que también debemos involucrar. Y el tema a veces no es solamente esa generalidad de use menos agua. De pronto también es conozcamos cómo funciona el agua y entendamos que, aunque en muchos lugares no la tengamos disponible como la tenemos nosotros ahora, hay acciones como por ejemplo la educación que sí terminan permeando diferentes comunidades o terminan generando diferentes escenarios. Y de estos escenarios de pronto nacen estrategias que nosotros ni siquiera hemos considerado que pueden impactar en el agua, pues digo, en el tema del ahorro, de la forma en la que la gestionamos.
0: Sí. Bueno, profesor Juan Diego, a todo lo que hemos venido conversando, hemos pasado por ecosistemas, por fuentes de agua, páramos, hábitos de consumo, gobernanza del agua, retos para la nueva administración. No podemos dejar a un lado el riesgo de incendios forestales, que si vamos a tener un país con menos lluvias, más temperatura y también con prácticas tradicionales de la agricultura, si le sumamos a eso incendios forestales, se nos complica aún más el panorama. ¿Cómo lo ve?
2: Ya tuvimos esa experiencia en 2024 aquí en Bogotá.
0: Y la respirábamos aquí en la séptima con 67.
2: Exacto.
0: Ahí sí fue cuando nos alertamos.
1: En la cuarta con 45.
2: A ver, era bellísimo, porque ver el incendio en la noche, pues las luces eran lindas, pero era muy triste pensar que era el cerro quemándose.
0: Y todavía quedó la herida y se ve.
2: Y todavía se ve la herida. Y no queremos volver a llegar a eso. El caso es que justamente los incendios forestales son consecuencia de que nuestro país tiene mucha agua. Entonces, claro, esa agua hace que las plantas, la vegetación que tengamos es muy abundante, pero no está muy acostumbrada a las temporadas secas. Cuando el país se seca, todo eso es combustible para... todo eso es combustible para el fuego. Y sucedió lo que sucedió en Bogotá, que además fue consecuencia de una temporada seca muy, muy larga. ¿Qué podemos hacer contra los incendios forestales? Digamos que hay unos incendios forestales que pueden ser naturales, pero definitivamente las prácticas de cultivo es necesario controlar durante esas épocas más secas, de temporadas más altas, pues la deforestación con fuego para ampliar la frontera agrícola.
0: Sí, sí es fundamental. ¿Qué opina, profesora, de esa amenaza adicional que son los incendios forestales?
1: Miren, hace 6 meses hicimos un trabajo de grado con un estudiante sobre la correlación que existen entre los incendios que se presentaron en la temporada 2024 con respecto a la propagación del retamo espinoso que teníamos en Bogotá. Y
0: especie invasora, ¿no?
1: Especie invasora, además de todo. Y nos encontramos con algo que a mí me llamó mucho la atención, y es que no tenemos información base para tomar decisiones anticipadas a los eventos.
0: No ser preventivos y no reactivos.
1: No teníamos un mapa base de retamo, por ejemplo, actualizado 2024. Entonces, también es muy difícil, digamos, pensar en adelantarnos a esas estrategias, imaginarnos esos escenarios, ¿cierto? Realizar procesos de gestión cuando no tenemos información base. Entonces, para mí, uno pues, de los primeros llamados es, pues tenemos que conocer, ¿cierto? Los ecosistemas, las relaciones, las dinámicas, las interacciones que tenemos las comunidades con esos sistemas físicos de manera integral. Solamente conociéndolas y estableciendo esas líneas, pues yo creo que vamos a poder optimizar las respuestas y las estrategias para mitigar o minimizar de alguna manera los impactos.
0: Claro. Bajando del Parque de los Nevados, del Nevado del Ruiz, por donde bajó la avalancha que acabó con Armero, hay mucho retamo y están trabajando para quitarlo. No es fácil, se multiplica, se esparce fácilmente y tratan como de ahí mismo, lo muelen, lo empacan, lo sacan para que no haya una reproducción de esta especie invasora que se ha convertido también en un problema para muchos.
1: Bogotá tiene un programa, Bogotá trabaja en un programa desde hace mucho tiempo sobre el proceso de identificación, recuperación de zonas afectadas con retamo. Entonces, vamos en la línea.
0: Claro.
1: Vamos en la línea. No estoy diciendo que no hay,
0: pero bueno,
1: que no
0: muy
1: hay
0: bien.
1: Estudios.
0: Europa, París, 42 grados. En España, temperaturas elevadísimas. Había proyecciones de que se llegaría a esas temperaturas, pero al año 2050. y estamos en el 2026. ¿Cómo nos vemos o nos podríamos ver, profesora María Cristina, de aquí a 20 a 30 años con los cambios que hemos venido teniendo por cuenta del calentamiento del planeta, de la pérdida de biodiversidad, de la contaminación y de fenómenos como el Niño? ¿Cómo nos podemos ver?
1: Yo creo que anticiparnos a 20 o 30 años ya es un periodo de largo plazo y es una situación demasiado compleja. Miren que estamos barriendo límites en tiempos muy cortos, ¿no? Nos anticipamos, informes del IPCC dicen, nos proyectábamos que a 5 años, a 20 años, la temperatura no iba a superar y estamos rompiendo límites. Entonces, vernos a 30 o 40 años de pronto puede ser largo. ¿Cómo nos podríamos ver a 5 años? De pronto con una política sobre gestión de recursos hídricos, una política que ponga sobre la mesa estrategias reales, por ejemplo, para mitigar impactos de fenómeno del Niño, incluso opuestos, porque el problema no solo es cuando no tenemos agua, el problema también es cuando tenemos,
0: claro, las
1: cuando hay fenómeno
0: en la Mojana.
1: Y ahora entonces, ¿qué hacemos con toda esta cantidad de agua? Entonces somos como una moneda, tenemos dos caras totalmente opuestas, totalmente importantes, ambas igual de importantes. Entonces yo creo que debemos vernos con políticas claras sobre gestión, con políticas descentralizadas, evaluando necesidades de territorio, específicamente y diferenciales, así al corto plazo. A ver cómo nos va.
0: ¿Pero qué?
2: Mejorando cada vez la información, los mapas para tomar las decisiones. Proyectarnos a 30 o 40 años, como dice María Cristina, es muy difícil porque estamos llegando a ese futuro del escenario más pesimista,
0: muy catastrófico, de
2: del escenario catastrófico de los informes del IPCC. Estamos llegando ya. Yo durante mi doctorado trabajé algo con modelos climáticos y me gustaría reevaluar eso que dicen. No lo hice en Colombia, lo hice en África, pero me gustaría ver si eso se está cumpliendo o las condiciones son mucho más extremas. Yo pienso que, viendo cómo están las cosas, posiblemente esas rachas secas que calculé para Senegal ahora están mucho más extremas. Como decía María Cristina, nosotros nos la pasamos de un extremo a otro, a veces son las sequías, a veces son las lluvias extremas. Entonces tenemos que generar políticas y estar preparados para anticipar esos eventos extremos relacionados con la variabilidad climática.
0: Muy bien. Bueno, profesora María Cristina, quiero una reflexión que nos permita amalgamar todo lo que hemos conversado, ¿cierto? Una reflexión de cierre frente a fenómeno del Niño y las condiciones particulares que tiene Colombia por sus regiones, por un choco biogeográfico, por una región andina, por un humedal como lo es la Orinoquía y la Amazonía, por la zona Caribe que es seca. Una reflexión de cierre.
1: Bueno, voy a hacer dos cortas.
0: Autorizar.
1: La primera es que debemos dejar de ver a Colombia como un país inmune a la escasez. Somos un país rico en agua, pero somos un país que tiene situaciones que nos permiten muy rápidamente llegar a extremos, en este caso, pues, a escasez de agua. Y la segunda es que nuestro reto no debe ser únicamente enfrentarnos en este momento al fenómeno del Niño, es decir, reaccionar a la inmediatez del fenómeno que estamos viviendo, sino a construir un país que sea capaz de anticiparse a diferentes situaciones en términos de una mejor apropiación de la gestión del recurso integral.
0: Profesor Juan Diego.
2: Y yo creo que los planes de gobierno pues no pueden cubrir un solo periodo presidencial.
0: Deben ser como estrategias de Estado, políticas de Estado.
2: Tienen que ser políticas de Estado. El fenómeno del Niño tiene un periodo de 5 a 6 años que va mucho más allá de lo que es un periodo presidencial. Sí, claro. Y lo mismo las niñas. Entonces, claro, los planes tienen que estar diseñados para soportar esas tormentas políticas como la que acabamos de vivir pues con las elecciones presidenciales. No podemos dejar que las decisiones sobre el recurso hídrico estén influenciadas por el gobierno de turno a cualquier escala, a nivel nacional o a nivel local.
0: De acuerdo, sin duda. No, nada, de mi parte, profesora María Cristina Arenas Bautista, profesora de la Facultad de Estudios Ambientales y Rurales de la Javeriana, gracias por todos estos aportes, por esta enriquecedora conversación. y profesor Juan Diego Giraldo Osorio, saludos a las mamás. gracias por estar aquí. Usted, como director de la Maestría de Hidrosistemas de la Javeriana, en este especial de la Pontificia Universidad Javeriana y Caracol Radio, hoy lunes festivo, verdades, mitos, impactos, riesgos del fenómeno del Niño en Colombia, en la región. Les deseo lo mejor.
2: Muchas gracias, Fidel.

0: 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En Caracol Radio son las
1: 1:01 a.m.
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1: 1:02 a.m. y hasta ahora actualizamos las noticias de Colombia y el mundo en Caracol Radio. No paran las emergencias en Santander. Un obrero quedó atrapado en una construcción por la caída de un muro. Sofía Correa.
11: El obrero fue impactado por el colapso de un muro cuando excavaba una zanja en el casco antiguo de Floridablanca, Santander. El teniente Clemente Jaimes, el líder del cuerpo de bomberos de este municipio, indicó que la emergencia requirió de intervención inmediata por parte del organismo de socorro.
12: Se cayó parte del muro y quedó él atrapado en los pies, entonces pues no era capaz de salir. Después se reventó un tubo del acueducto y eso complicó un poco las cosas.
11: La emergencia se presentó en la reconocida cuadra de las Obleas, en un predio ubicado en la calle Cuarta con carrera Séptima. Para sacar al obrero de los escombros fueron necesarias 4 unidades bomberiles.
1: En Manizales habitaron un punto de recolección de ayudas para las víctimas de los terremotos en Venezuela. Cristian Quintero.
13: La campaña inició entre las fundaciones Sin Fronteras y Cruzada Social, las cuales invitan a la comunidad a donar elementos de higiene, comida enlatada, artículos de primeros auxilios, medicamentos, mantas, entre otros. Anaí Breise Ramos, directora de la Fundación Sin Fronteras.
14: Todo lo que podamos aportar, pero que esté en buenas condiciones para poder... Ahorita se están sumando, me están llamando personas inclusive de la alcaldía, personas con cierto liderazgo aquí a Manizales para poder recoger lo que más podamos.
13: Las donaciones serán llevadas a Caracas y La Guaira, donde hay mayores afectaciones.
1: La Procuraduría inhabilitó por 8 años al exalcalde de Arenal, Bolívar, por irregularidades en la construcción de viviendas para víctimas del conflicto. Erkis Montoya.
15: La Procuraduría General de la Nación sancionó con destitución e inhabilidad de 8 años y 6 meses al exalcalde de Arenal, Bolívar, Eugenio Lobo Quiñones, por irregularidades en la construcción de una torre residencial de 16 viviendas de interés social destinadas a víctimas del conflicto. El exalcalde y otros funcionarios no adelantaron las gestiones administrativas y contractuales necesarias para evitar retrasos injustificados en la ejecución de las obras, con lo que vulneraron los principios de responsabilidad y economía de la contratación estatal, así como los de moralidad, eficacia y celeridad que rige la función pública.
1: 3 mujeres fueron asesinadas en Barranquilla y Soledad durante este puente festivo. Efraín Hernández.
16: Se trata de Gloria Triviño, de 27 años en Soledad, Astrid Jiménez, de 47 años en la ciudad de la 20 de Julio en Barranquilla, y Ana María Baza en el barrio Los Olivos, también en la capital del Atlántico. Estas 3 mujeres asesinadas hacen parte de las 9 que se han registrado en todo el departamento durante el mes de junio. Una de ellas, al parecer, fue por extorsión y otra más, presuntamente por ajuste de cuentas. Habla Ruth Pareja, vocera de las organizaciones de mujeres en el Atlántico.
17: Y lamentablemente el mes de julio no ha sido indiferente.
16: En lo que va de este año, el departamento ya registra 42 mujeres asesinadas.
1: Y desde julio, los recargos dominicales y festivos para los empleados serán del 90% sobre salario ordinario. ¿Por qué, Luisa Mercado?
18: A partir del miércoles, gracias a la reforma laboral de este gobierno, el recargo dominical y festivo pasa de un 80% al 90%. Esto explicó Iván Jaramillo, viceministro de Empleo y Pensiones.
19: La ley 789 de 2002 había reducido el recargo por trabajo dominical o festivo del 100% al 75%. La reforma laboral, esto es la ley 2466 de 2025, establece el aumento gradual y progresivo del recargo por trabajo dominical o festivo para recuperar ese 100%.
18: A ese 100% se llegará en julio de 2027. Para mirarlo en casos concretos, si hoy una persona gana un salario mínimo mensual de 1.750.000 pesos, por cada hora trabajada le pagan 7.292 pesos. Es decir, que a partir del próximo fin de semana le pagarán por cada hora trabajada una remuneración adicional por domingo o festivo de 6.563 pesos. Además, hay que recordar que el próximo 15 de julio la jornada laboral pasará de 44 horas semanales a 42 horas.
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0: 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En Caracol Radio son las
1: 1:07 a.m.
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0: ese motor constante de la vida. Aquí compartimos herramientas que traen nuestros expertos invitados y de esa manera nosotros conectamos cuerpo, mente, emociones y espíritu y podemos sacar nuestro mayor potencial. Todas estas herramientas nos ayudan a mejorar nuestra calidad de vida, nuestra salud mental y nuestra salud emocional. Así que acomódense muy bien, que ya vamos a comenzar.
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0: nuestra frase de la semana dice así: recordemos que nuestro bienestar es nuestra responsabilidad, no la responsabilidad de la pareja, ni de los padres, ni de los jefes, ni de los hijos, ni del país. Tener claro que esa responsabilidad es solo nuestra nos lleva a mirar hacia adentro, encontrar qué nos trae paz mental, qué nos permite ser auténticos, qué nos conecta con nuestras creencias, qué nos invita a cuidar nuestras finanzas, de nuestro cuerpo también cómo cuidar. Y cuando encontramos todas esas respuestas, lo que corresponde es empezar a actuar en esa dirección, subiendo y sabiendo que ese bienestar es la clave para vivir mejor y enfrentar los desafíos desde una perspectiva mucho más sólida. Y saludamos a esta hora de nuestro programa con una alegría inmensa. Hace unos años la tuvimos y no había vuelto a estar en nuestro programa hasta esta noche, a Mabel Katz. Ustedes seguramente la pueden conocer, y los que no, les contamos: ella es una conferencista internacional, es autora, es embajadora de paz y es un referente mundial del Ho'oponopono. Muchos de aquí ya saben qué es, otros de pronto no, y resulta que en próximos días estará en nuestro país y ella muy amablemente nos quiere contar qué va a hacer aquí en Colombia, pero sobre todo vamos a hablar de técnicas que nos ayuden a mejorar nuestra vida, porque es que muchos quieren que los cambios se den inmediatamente y que las cosas sean ya, pero no saben ni siquiera qué es lo que quieren cambiar. Y por eso está aquí con nosotros Mabel. Muy, muy buenas noches. Bienvenida a Vibrar en Armonía. ¿Cómo estás?
1: ¿Cómo estás, Clara? Tanto tiempo. Qué gusto saludarte.
0: Pues yo feliz de tenerte hoy aquí en nuestro programa, a la distancia, pero con el corazón cerquita. Muchas gracias.
1: Así es. Así es. Me gustó porque lo de la frase del día habla de 100% responsabilidad, y eso es una de las cosas que más enfatizamos en Ho'oponopono, una técnica ancestral hawaiana de resolución de problemas, porque si te quedas esperando que se solucione afuera, que cambie afuera, tú nunca vas a ser feliz. En cambio, cuando te das cuenta que cuando tú cambias, todo cambia, ¿no? Que realmente todo depende de ti, de tus decisiones, de tus elecciones también, ¿no es cierto?
0: Eso es cierto. Tú has sido desde hace muchos, muchos años ese referente en esta técnica tan especial. Pero puede haber oyentes esta noche que no lo conozcan y que quieran, sí, de pronto ponerlo en práctica. ¿Cómo pone uno en práctica el Ho'oponopono?
1: Bueno, una de las primeras cosas, como dije, 100% responsabilidad. No culpa, saber que hay algo adentro nuestro, en nuestro subconsciente. Por eso también nos cuesta tomar responsabilidad o creer que somos nosotros atrayendo esa circunstancia, ese desafío, ese reto, ¿no? Pero lo que pasa es que nosotros hemos acumulado muchas memorias en nuestro subconsciente, y por más positivo que pensemos, todo eso de alguna forma es lo que está manifestando en nuestra vida. Entonces, la idea es que a mí lo que más me gustó de Ho'oponopono es que no necesito saber qué memorias, cuándo, cómo, lo que necesito es soltar. Entonces, Ho'oponopono es soltar, es aceptar que todo lo que te pasa en la vida es una bendición, aunque no parezca, que siempre es para nuestro bien, que el universo conspira a favor nuestro, que nos trae oportunidades justamente para crecer y para ser mejores. Entonces, eso es lo más importante, y darnos cuenta que nunca estamos

0: presentes, porque justamente esas memorias, que pueden ser creencias, juicios, pensamientos, siempre nos están sacando de este presente, que es el presente eterno, que muchos lo llaman, que es lo único que realmente existe, porque el pasado quedó en tu mente, el futuro no, todavía no llega. Entonces, en este presente tú puedes realmente cambiar tu vida, otra vez, de acuerdo a tus decisiones y elecciones, ¿no? Y a las acciones que tomas. Entonces, en Ho'oponopono decimos, quiero tomar esas decisiones, quiero hacer esas elecciones desde inspiración y no de seguir repitiendo memorias, porque seguir haciendo lo mismo, esperando resultados diferentes, Einstein decía que era locura, ¿no?
1: Sí, es cierto. Y hay unas, el Ho'oponopono también tiene unas frases, ¿no? La gente lo conoce por unas frases que se repiten. Cuéntanos un poquito de eso para los que no lo conocen.
0: Sí, entonces lo hacemos a través de frases y tenemos muchas herramientas diferentes para traernos a ese presente, ¿no es cierto? Para poder realmente soltar y parar la mente, porque todos tenemos esa voz que todo el tiempo nos está hablando, haciendo historias, y nosotros tendemos a engancharnos con eso. Entonces repetimos para poder parar eso, para poder venir al presente. Entonces, una de las cosas que muchas veces yo les digo, y ahora vamos a hablar de las frases, es decirle a esa voz, gracias, pero estoy ocupado. Gracias, pero tengo cosas importantes que hacer. Y no engancharte con todas esas historias, ¿no? Que te cuentas y que encima las haces más grandes. Entonces, sí es verdad, el Ho'oponopono se hizo famoso por cuatro frases. Lo siento, perdóname, gracias, te amo. En realidad no es lo que enseño, porque no es lo que enseñaba mi maestro, el doctor Ihaliakal. No, el doctor Ihaliakal, en realidad, el gracias y el te amo lo recibió para reemplazar lo que realmente es Ho'oponopono, que es lo siento, perdóname por aquello que está en mí que ha creado esto. Pero no porque somos pecadores, no somos culpables, sino que somos responsables. ¿Qué es lo que puede estar adentro mío que puede estar atrayendo eso? Y en realidad utilizamos mucho el gracias, de repetirlo tipo loro, el te amo, repetirlo tipo loro. Y también muchas veces le digo a la gente, si ustedes ya lo están practicando con las cuatro frases, síganle con las cuatro frases. Lo que les ayude a volver al presente, a poder estar en paz. Creo que en este momento en todo el mundo, no solamente en Colombia, que sí, sé que están pasando por una situación particular, creo que todos lo que estamos buscando en este momento es un poco de paz.
1: Y la necesitamos totalmente. Y en ese sentido, entonces, para yo conectarme con eso, como sí, dices tú, yo asumo mi responsabilidad en la situación, asumo mi responsabilidad, y ese es el perdón que yo me ofrezco, ¿no? El perdón que yo me otorgo, y empiezo a ser consciente de la situación y a calmar la mente, porque como lo decías tú ahorita, la mente es de no parar, y cuando se engancha en un pensamiento no para y no para, y lo alimenta y lo alimenta y lo alimenta. Esta técnica lo que nos permite a nosotros es parar, y yo paro. Exacto. Y conecto conmigo.
0: Exacto, es todo un trabajo interno, ¿sabes? Porque a veces la gente quiere entender, ¿a quién le estoy diciendo gracias? ¿A quién le estoy diciendo te amo? ¿A quién le estoy diciendo lo siento, perdóname? A ti mismo, a una parte tuya, porque es una forma de darle permiso a una parte tuya que sabe por qué ese problema, que sabe cuál es la bendición, que sabe cuál es la solución, que tiene la respuesta y que solamente está esperando que sueltes para poder ayudarte.
1: Ay, claro, ¿sí? Exactamente.
0: Pero nosotros siempre queremos hacerlo solos. Mira, con respecto a lo de la mente, te cuento, hay una doctora, a Jill Bolte Taylor, que tuvo un accidente cerebral, perdió el hemisferio izquierdo, tuvo que ir a operación, tuvo que ir a rehabilitación, aprender todo de nuevo, porque todo es el hemisferio izquierdo, ¿sabes? Y ella escribe un libro porque se acuerda absolutamente de todo. Y una de las cosas que dice es que la mente, el hemisferio izquierdo, es cómico. Todo el tiempo está hablando, y si no sabe, lo inventa. Claro. Entonces, Desde el punto de vista de Ho'oponopono, es volverte el observador, no te enganches, no tomes las cosas en forma personal. Si tienes un problema de relaciones, en tus relaciones, no es nada de lo que está pasando ahora, es una memoria. ¿Quién va a prender la luz? ¿Quién va a tomar responsabilidad? Otra vez, no culpa. ¿Estás buscando paz o estás buscando tener razón?
1: Eso es tan importante tenerlo presente porque vivimos en una constante lucha en, yo no me voy a dejar, no, es que no, es que eso no es así, es como yo digo, es que yo ya lo viví o es que yo ya lo conocí o es que entonces yo sí sé, yo sí sé y nos la pasamos en esas y armamos todo un, no sé, una
0: La
1: historia.
0: telenovela,
1: Exacto.
0: la telenovela, ¿sí?
1: Exacto.
0: Sí, sabes que hay una persona que dice, ni bien sientes algo en el corazón, porque como el corazón como que sabe antes que la mente, ¿no? Que algo viene. Ni bien sientes, no dejes que llegue a la mente para que antes de que empiece el melodrama,
1: Claro.
0: ¿sabes? Entonces, el hecho de saber que es una memoria que no te hace culpable, sino responsable, que ahora te devuelve el poder, ahora tú puedes cambiar tu vida, no dependes de nada ni nadie afuera.
1: Exactamente. Y sobre todo, pues nuestra paz mental nos pertenece a nosotros y es nuestra responsabilidad. Todo nuestro bienestar es nuestra responsabilidad, no es la responsabilidad de nadie, como lo decíamos al comienzo. No es del
0: Exacto.
1: país, no es del alcalde, no es de la familia, no es del jefe, no, es de nosotros mismos. ¿Cómo voy a procurar yo tener paz mental y alimentar mi bienestar? Y eso, para eso,
0: Exacto.
1: por ejemplo, una herramienta como la que tú nos estás contando, pues es de mucho beneficio. Y además tú, como vienes ahorita, contamos que vienes a Colombia en próximos días, vas a hablar y vas a poner en práctica, y yo quiero que nos cuentes de esta otra técnica llamada Zero Frequency 2.0.
0: Exactamente. Es un seminario que presento por primera vez en Bogotá. Y la idea es vaciarnos. ¿Qué tal salir más contentos? ¿Qué tal salir más ligeros? Haber sentido de que realmente soltamos, de que realmente podemos ahora, ¿no es cierto?, venir de una parte nuestra que sabe mejor y no seguir repitiendo, que despertamos más, que estamos más alertas, que podemos elegir mejor. Esa es la idea. Por ejemplo, el sábado 4 de julio presento Ho'oponopono, donde voy a dar muchas herramientas, porque el Ho'oponopono va más allá del gracias y del te amo, y de cosas que podemos hacer que realmente nos ayudan y que podemos ver resultados. Las técnicas son muy fáciles, pero y a veces se descartan por lo fáciles que son, pero realmente son muy efectivas. Hacemos inclusive conexión con nuestro niño interior, ¿no es cierto? Que es la parte que es nuestro subconsciente, donde están todas esas memorias y esa parte nuestra puede hacer la limpieza de Ho'oponopono 24 horas al día, como hace nuestra respiración, por ejemplo. El domingo 5 de julio, como tú bien lo dijiste, Zero Frequency 2.0, sin interferencias, es para salir, ¿viste? Cuando uno. Bueno, para los que se acuerdan, cuando teníamos que sintonizar la radio, ¿te acuerdas? Y entonces
1: Claro
0: tenías
1: que
0: que
1: todavía,
0: encontrar
1: acá en
0: el dial.
1: Colombia, la ventaja de Colombia es que es un país en el que la radio sigue viva y muy viva. Y aquí todavía
0: Me
1: sintonizamos,
0: encanta.
1: aquí todavía sintonizamos.
0: Perfecto. Entonces sí sabemos lo que es sintonizar, ¿no? Cuando hay mucha estática, cuando hay mucho ruido, cuando no podemos ver o decidir desde una parte más clara, de ese saber nuestro. A veces empezar a confiar más en lo que nos dicta justamente el corazón y no la mente. Seguir más lo que sabemos que nos funciona a nosotros y no prestar atención a lo que los demás piensan que nosotros deberíamos hacer. Ponernos primero otra vez. Entonces, la idea de esta vez, de este nuevo Zero Frequency, el año pasado presenté en Bogotá, Zero Frequency, Inmersión Total, que fue hermosísimo, una experiencia impresionante. Y este año vengo con esto nuevo, que es no enseñarte más, no llenarte de más conocimiento, soltar, vaciarte, liberarte de alguna forma de todas esas memorias que te están controlando y que te crean más guerra que paz en tu vida.
1: Claro, y es que es un hecho, nosotros vivimos de afán, nosotros sentimos que el día no rinde, no alcanza, porque estamos ocupados en un montón de cosas, porque tenemos pendientes, responsabilidades y situaciones que resolver. Nunca o muy pocas veces le damos tiempo a nuestro interior, a ese momento en el que yo voy a sentir cómo estoy, qué estoy sintiendo de verdad, cómo quiero vivir el día, por ejemplo, en las mañanas cuando uno se despierta, qué quiero agradecer de este día, cómo voy a sintonizar, como lo decías tú, este día para que, aunque las dificultades lleguen, aunque los problemas sigan estando, yo pueda estar parado o parada desde una posición muy diferente en la que tengo certeza, en la que tengo confianza, en la que tengo fe, en lo que ustedes quieran creer, pero en la que tengo esa sensación que me permite a mí atravesar y vivir este día de una manera distinta. Todos estos dolores, todas estas dificultades, lo digo yo por experiencia, porque yo creo que alguna vez te lo conté y a los oyentes se los he contado, pues yo he tenido un diagnóstico de cáncer, de condrosarcoma de pelvis y de lupus eritematoso sistémico. Luego, el dolor ha sido una constante en mi vida desde hace muchos años. Entonces, yo cuando amanezco digo, con mucho dolor, pero digo, ¿cómo enfrento este día? El dolor no me va a ganar. El dolor está en una zona de mi cuerpo, no en todo mi cuerpo. No está en mi mente y no está en mi corazón. Entonces, eso lo podemos aplicar para cualquier situación. No solo para el dolor, sino para esta dificultad, esta situación con esta persona, con el jefe, con algo importante, no domina todo mi ser. Está ahí, la entiendo, pero cuando yo me paro a decir mi vida y mi día, yo lo voy a enfrentar con fe, con esperanza y con confianza, es que yo estoy como soltando, ¿no? Estoy como aplicando eso que tú dices.
0: Claro, estás volviendo al presente, estás tomando responsabilidad, viste que hay un, no sé si en Colombia lo dicen, tomando el toro por los cuernos.
1: Claro,
0: ¿no es cierto?
1: Claro.
0: Yo por lo menos dije, oh, wow, si soy 100% responsable, si yo lo creé, yo lo puedo cambiar. En cambio, cuando piensas que dependes del gobierno, que dependes del vecino, que dependes de tu pareja, como tú decías, y todo eso, te hace, la codependencia no te hace feliz, aun cuando consigues lo que quieres. Pero el ser codependiente no te hace libre y por ende no eres feliz. No vas a encontrar la paz. Pero antes dijiste también algo, Clara, muy importante también. No vemos la importancia de trabajar en nuestro interior. Nosotros creemos que al trabajar en nuestro exterior o conseguir las cosas materiales, que no tengo nada en contra de ellas, pero al ponerlas primero pensando que eso te va a hacer feliz, seguimos siendo muy infelices. Estamos buscando la felicidad y la paz en el lugar equivocado. Y te digo, cuando una vez que estás en paz y feliz, también te va a venir el dinero, también vas a encontrar tu propósito, también vas a estar en tu misión y el dinero te va a venir. Porque el dinero, por ejemplo, vibra lo mismo que el amor. Imagínate cuando tú vienes de la culpa, del miedo, del no merecimiento, de no soy lo suficiente bueno o buena, imagínate que estás atrayendo y dices, ¿por qué a mí no me funciona y yo tengo mala suerte? No, no hay víctimas, es que depende de ti. Por eso para mí es muy importante, yo te digo, para mí mi misión, más allá del Ho'oponopono, más allá del Zero Frequency 2.0, porque sigo creando cosas nuevas para seguir despertando. Si hay algo que para mí es mi misión, es despertar. Por favor, despierta, haz algo. Puede ser Mabel Katz, puede ser esto, puede ser otra cosa. ¿Qué resuena contigo? Si hay algo de lo que estamos hablando, que dices, a lo mejor hay un camino más fácil. Yo el Ho'oponopono digo que lo encontré, que es el camino más fácil que yo estaba buscando. Funciona para todos, pero hay que practicarlo, por supuesto.
1: Claro, y es que, como tú lo dices, cada cosa resuena para cada persona. Pero la responsabilidad de nuestra vida, de cómo enfrentamos la realidad, no es apagando fuegos, ¿no? Como normalmente terminamos haciendo. No, uno termina es como sobreviviendo. Es como, uff, salí de esta, uy, pero ya viene esta otra, ay, pero esta otra. Y es, no, un momento, yo tengo la libertad de escoger desde qué punto de vista enfrento todas mis dificultades. Y no es así, no es diciendo, oh, Dios mío, no, uf, salí siquiera. No es, me paro bien, enfrento mi vida, estoy en mi presente, ¿qué tengo? ¿De qué me puedo pegar, digamos, de cuáles son esas cosas lindas, especiales, que siempre las tenemos? La gente dice, no, es que yo no tengo nada, todo me va mal. No, mire más para adentro, mire más para adentro, no solo como esa fachada, más para adentro. ¿Qué hay bueno? Apéguese a eso y que eso se convierta en el motor para enfrentar dificultades, ¿verdad?
0: Claro, no, exactamente. ¿Cómo dar tomar otra vez las riendas, ¿no es cierto? Darte cuenta de tu poder, ¿dónde está? No está en tu mente, no está en tu mente, y tú estás escuchando permanentemente esa radio. Tienes que sintonizar la otra, ¿no es cierto? ¿Quieres venir más de la inspiración? La vida se va a volver más fácil, todo va a venir con menos esfuerzo. Solamente porque te volviste el observador, no te estás enganchando. No estás tomando, como dije antes, las cosas en forma personal. Y creo que todos hemos escuchado eso de que te va a pasar por la izquierda y por la derecha. Sí. Eso es lo que pasa cuando practicas esto.
1: Qué hermoso.
0: ¿Entiendes? Estás en el ojo del huracán. Claro, están pasando muchas cosas. Todos tenemos desafíos. Todos pasamos por cosas porque estamos aquí para crecer, para ser mejores. Entonces, problemas vamos a seguir teniendo. El asunto es cómo puedes surfearlos.
1: Exactamente. Y aquí tengo la información del 4 y el 5 de julio. Ustedes van a poder recibir información y más herramientas detalladas en un taller de 2 días en la Cámara de Comercio de Bogotá, donde van a poder, en la de Chapinero, en la que van a poder poner en práctica todo esto. Y me cuentan que en mabelcats.com pueden tener esa información, www.mabelcats.com, ¿así es?
0: Sí, o mejor, elcaminomasfacil.com, porque van directo a mi página en español.
1: Perfecto.
0: En mabelcats.com la van a encontrar en inglés, pero elcaminomasfacil.com directo, y se van a eventos, o si me encuentran en las redes como Mabel Katz, les digo de corazón, ojalá que sientan que para mí esto realmente, aparte de misión, es mi pasión, compartir con todos lo que me ayudó a mí, lo que yo he descubierto, cómo ha cambiado mi vida. No sé si te acuerdas que yo era especialista en impuestos en Estados Unidos.
1: Claro, claro.
0: ¿No es cierto? Que tengo 2 títulos universitarios y dejé todo eso, dejé familia, dejé todo para viajar por el mundo y compartir con ustedes esto que me ha cambiado la vida a mí y le ha cambiado a miles de personas alrededor del mundo.
1: Así es.
0: Esto, busquemos estar en paz, porque paz interior es paz mundial. No va a estar afuera.
1: Estás
0: si
1: adentro.
0: Nosotros no cambiamos.
1: Así es, Mabel, un gusto y siempre bienvenida.
0: Gracias, Clara.
1: Un
0: y
1: abrazo.
0: Me encanta siempre hablar contigo. Un abrazo para todos.
1: Un abrazo,
0: gracias,
1: muy
0: los
1: grande.
0: Espero.
1: Así será.
0: Nos vemos en Bogotá.
1: Muchas,
0: adiós.
1: Muchas gracias. Hacemos una pausa y ya a volvemos. Ti.
2: 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En Caracol Radio son las...
3: En Caracol Radio, 1:33.
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8: Atlético Bucaramanga inicia su tercera semana de trabajos de pretemporada de cara al segundo semestre del 2026, ya en suelo santandereano, después de haber estado 10 días en la ciudad de Tunja trabajando en altura. El técnico Pablo Peirano y los avances en su plan de preparación.
9: Observamos los comportamientos que tiene el equipo como tal, en conjunto, jugadores en los puestos, cómo van incorporando la idea, cómo la van ensamblando entre ellos, compartiendo las tareas de cancha, asimilando la idea que nosotros queremos, el compromiso a la hora de competir, la forma y después hay que seguir construyendo.
8: El Leopardo ha jugado dos amistosos ante Patriotas y Real Santander, ambos con resultados positivos para el equipo. El onceno santandereano ya incorporó a Omar Albornoz como su primer nuevo jugador.
10: Panamericano de Atletismo tuvo tres grandes días en la nueva pista antioqueña del Alfonso Galvis, donde nuestro país se llevó el título.

maravilloso que logres encontrar ese lugar de calma y desde ese lugar de calma vas construyendo los pasos para que el día de mañana puedas cambiar de trabajo, seguir tu llamado, hacer otra cosa. Yo sigo en mi llamado del alma, estuve 27 años en el mundo corporativo, pero yo no me salí impulsiva ni locamente cuando muchas veces tuve ganas.

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2: Y con este clásico de la música vallenata, entramos a la sección a esta hora de... El Gavilán Viajero. Vamos a viajar por Venezuela, por Colombia, en una sola arpa. La música de nuestro llano Colombo venezolano. Señoras y señores, de Venezuela, don Reinaldo Armas nos canta Me Emborraché Pa' Olvidarla. El Gavilán Viajero.

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2: Muy bien, y con este clásico de la música vallenata, clásico bonito, señoras y señores, llegamos por hoy al final de Concierto Vallenato. Muchísimas gracias, les recuerdo que hoy martes 30 de junio, ya es martes 30 de junio, le reitero el pico y placa, 7 y 8 a partir de las 5 de la tarde. Muchas gracias. Carlos Gutiérrez, y quien les habló, John Jairo Garzón, les deseamos muchos éxitos, feliz atardecer, esta tarde sabrosita, y nos escucharemos mañana en Caracol Radio. Feliz sintonía, chao.

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5: Feliz, bendecido y productivo comienzo de semana. Un saludo muy, pero muy especial para todos nuestros oyentes en el noticiero Atmósfera Nacional Caracol Radio. Hoy tenemos ya prácticamente, se nos fue el mes de junio, martes 30 de junio de 2026. En este momento tenemos una mañana pasada por lluvias, lloviznas moderadas, el firmamento parcialmente nublado y con una temperatura de 25 grados centígrados. Así saludo a toda nuestra gran audiencia aquí en Villavicencio, capital de la llanura colombiana, y en el departamento del Meta, a quienes nos escuchan a través de la internet en el resto de la Orinoquia, Colombia y el mundo, en www.atmosferanacional.com y www.lavozdelocentauros.co. También pueden ingresar a Facebook de mi cuenta colocando en Facebook Live Jairo Rey Pardo, Jairo con J mayúscula, Rey con R mayúscula y Pardo con P mayúscula. No olviden también en los radios convencionales, en el dial 1140 AM de la Voz de los Centauros de Caracol, en sus vehículos, ahí nos pueden estar sintonizando siempre. Nuestro saludo cordial en el control máster a Carlos Gutiérrez y a todo el equipo de periodistas que me acompañan. Como siempre, listo para llevarles toda la información aquí al pie de la noticia. Jairo Rey Pardo, Carlos Hernández Bueno desde Estados Unidos, Jaime Caballero Galindo con el Mundial 2026 y en los comentarios Jairo Caballero Esquivel. Hoy el pico y placa está para los números terminados en 7 y 8. 7 y 8 en el horario de 5 de la tarde a 8 de la noche. No olviden la restricción que está delimitada en el polígono. También les decimos que Coviandina nos reporta en este momento la situación de la vía Bogotá-Villavicencio de acuerdo al plan de contingencia operativo. Así, lluvias moderadas, lloviznas en diferentes sectores. La vía está en completa normalidad. Transiten con precaución y conserven su distancia para evitar siniestros viales. Su seguridad es nuestra prioridad. Bueno, vamos con los titulares porque hay, de acuerdo al invierno que nos está azotando por estos días, hubo una rápida reacción de las autoridades que permitió activar una evacuación preventiva para proteger la vida de 42 familias del centro poblado La Amistad en el municipio de Cubarral, luego de que un sobrevuelo técnico confirmara dos represamientos sobre el río Tonoa ocasionados por un deslizamiento de tierra. La gobernación del Meta lidera el monitoreo permanente y coordina la atención humanitaria mientras continúa la evaluación del comportamiento del afluente. Recordemos también que en el río Guatiquía y el río Guayuriba pues están también en constante monitoreo porque se están rebosando prácticamente ya. Y entonces, y también sí, les reportamos lo que pasó en Quetame, pues en Quetame también el represamiento de la quebrada Estaqueca, que también pues obviamente genera peligro en algunos de los municipios de el departamento del Meta, pero especialmente es la quebrada que también va a caer al río Guayuriba. Les decimos, pues, por obvias razones también, que más de 70 artistas y gestores culturales fortalecen el patrimonio del Meta gracias a la entrega de estímulos del gobierno departamental. Aquí el talento artístico y cultural del Meta continúa encontrando respaldo para crecer y preservar la identidad del departamento. Desde 2024, la gobernación del Meta ha beneficiado a 71 artistas, gestores culturales y portadores de saberes con convocatorias públicas de estímulos que superan los 175,3 millones de pesos, impulsando así la creación, circulación y salvaguardia del patrimonio cultural como una herramienta de transformación social para las comunidades. Y también en las noticias nacionales continúa todavía dando lora el señor Cepeda después de el triunfo de Abelardo de la Espriella. Ya temas para analizar ahora en Atmósfera Nacional Caracol Radio, porque ya está diciendo que va a estar obstaculizando el gobierno de Abelardo de la Espriella, haciendo llamando al pueblo a hacer manifestaciones supuestamente pacíficas. Pero bueno, de todas maneras es lo que no se sabe cómo quieran llevar a cabo todo esto. Tiene unos puntos también de los cuales vamos a hablar ahora, unos puntos que supuestamente tiene que cumplir el presidente electo Abelardo de la Espriella. Bien, por los lados de la alcaldía municipal de Villavicencio les manifestamos también que hay noticias de el alcalde Alexander Vaquero Sanabria, porque gestionará ante el nuevo gobierno nacional un megaproyecto de seguridad. En unos diálogos que sostuvimos con el alcalde Alexander Vaquero anteriormente, pues nos había dicho la seguridad también está un poco mal, porque tenemos unos proyectos radicados en el Ministerio del Interior para que los avancen allá, y es la creación de más CAIs para la seguridad, la creación de puntos específicos para hacer CAIs móviles, pero también la idea de invertir en más cámaras para la seguridad. Pero esto prácticamente, la orden del presidente, todo parece indicar que era archivar todo lo que tuviera que ver con seguridad, porque ahí duró más de un año, duraron todos estos proyectos, y hasta el momento todavía están durmiendo el sueño de los justos. Ojalá que ya con este presidente, pues obviamente se va a empezar a hacer un trabajo muy mancomunado, como él lo ha dicho, con los gobernadores, las gobernadoras, los alcaldes y las alcaldesas. Bien, cerca también de 900 atenciones se brindaron durante la oferta institucional para víctimas en el CRAB, y habitantes de calle en rehabilitación recibieron servicios de salud durante el Día de la Vida. Y también les vamos a hablar sobre la prevención de violencias basadas en género, porque llegó a más de 6.800 personas durante el primer semestre de 2026. La gente no aprende. Bueno, siempre todo esto tiene su más y su menos. También hoy les tenemos el informe de Covioriente, el viario donde ustedes se van a enterar de todas las actividades que se están desarrollando en la vía Villavicencio-Yopal por parte de esta importante concesionaria Covioriente. Bueno, 11:08, el presidente de la República, Gustavo Petro, dice que sin pruebas, él insiste en que el progresismo ganó elecciones, y confirmó dónde se celebrará el 20 de julio. Bueno, sigue como colocando fosforitos para que hagan llama ahí el señor presidente de la República. Y él no es el que esté ya en horas de decir si fueron las elecciones a aprobar los resultados o no. Es Cepeda, y ya Cepeda los aprobó. Entonces esto ya es llorar sobre la leche derramada. Bien, vamos también hoy a hablar sobre los municipios del departamento del Meta, que están entran en riesgo de alguna manera por el invierno que está azotando la región, por eso estén muy pendientes que vamos a tener información sobre estos municipios. Les decimos que por parte de la policía, la policía que siempre es la que nos mantiene a nosotros en nuestra seguridad, pues hay noticias también de este fin de semana, porque en la seccional de tránsito y transporte del Meta se continúa el despliegue operativo en los principales corredores viales, para donde se garantiza a la seguridad, la movilidad a todas las personas que viajan, los que viajaron ya en el plan retorno, pero los que continúan viajando en nuestro departamento de El Meta. Bueno, 11:10 en la Macarena fue capturado por agresión a menor y daños materiales un hombre que fue capturado en flagrancia, un hombre de 22 años señalado de presuntamente agredir física y verbalmente a una adolescente de 17 años y causar daños materiales en una vivienda allá en el municipio de La Macarena. También les decimos que en operaciones especiales de la Policía Nacional se logró la captura, la recuperación de 50 kilogramos de cobre, material perteneciente a una empresa petrolera de la región que fue hallado en zona rural del sector Morelia y jurisdicción de Puerto Gaitán. También pues se sigue por parte de la policía la incautación de marihuana, en esta ocasión marihuana tipo crepi, que esto pues obviamente por operaciones adelantadas por la seccional de tránsito y transporte fue hallada una bolsa de color negro abandonada en el sector La Facenda, jurisdicción del municipio de Puerto Gaitán. Entonces, y continuamos, vamos a entregar también un informe pormenorizado sobre la situación que viven nuestros hermanos venezolanos con el tema del terremoto que sacudió terriblemente en forma paralela con dos terremotos, uno seguido del otro, de 7.5 en la escala de Richter, y pues obviamente se habla ya de más de 1.700 muertos, personas que todavía están desaparecidas y muchos heridos, para lo cual no estaban prevenidos los venezolanos, teniendo en cuenta que este gobierno de Hugo Chávez y de Nicolás Maduro, pues la plática se perdía, pero las cosas quedaban sin llevarse a cabo. Por eso pues es muy triste lo que está pasando, porque no hubo planes de contingencia, ni plata, ni modernización en cuestiones de poder tener prevención para estos casos como los que está pasando en este momento nuestro hermano país de Venezuela. Bueno, no olviden también que cerca de 7 millones de colombianos deberán declarar renta este año, según la DIAN, nuestra socia, la DIAN. Los invito a una corta pausa. Ya regresamos con ustedes.
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9: La Gobernación del Meta mantiene activos los frentes de atención para enfrentar la temporada de lluvias en varios municipios del departamento. Con maquinaria amarilla, asistencia técnica y ayudas humanitarias, se intervienen sectores afectados en Villavicencio, Guamal, El Castillo, El Calvario, Puerto Concordia y Barranca.

0: De UPIA, la Dirección Departamental para la Gestión del Riesgo de Desastres continúa las entregas de apoyo a familias afectadas y se preparan nuevas jornadas de atención en Acacías, San Martín y Puerto Rico. Atención, en medio de la crisis que atraviesa el sistema de salud en Colombia, el Meta sigue fortaleciendo su capacidad hospitalaria. 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La gobernación del Meta abrió una nueva convocatoria de atención integral para personas con discapacidad cognitiva leve o moderada en Villavicencio. 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
3: 11:21 minutos en Atmósfera Nacional. 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Bueno, les decimos entonces la situación por la que están atravesando todos los departamentos y municipios del país. Unos con el fenómeno del Niño, porque pues ya es demasiado sol y se escasea el agua, pero en otros es como si fuera ya el fenómeno de la Niña. Nosotros estamos viviendo unos torrenciales aguaceros que obviamente están generando también inseguridad en diferentes ríos de nuestra región. Por eso la protección de la vida de las comunidades continúa siendo la prioridad de las autoridades en nuestro departamento del Meta, y como medida preventiva, 42 familias del centro poblado La Amistad en el municipio de Cubarral deberán evacuar sus viviendas luego de que en un análisis técnico confirmara la existencia de 2 represamientos sobre el río Tonoa, situación que podría representar riesgo para los habitantes ubicados aguas abajo. Se dice que la decisión fue adoptada durante un comité extraordinario de seguimiento realizado desde el puente del puesto de mando unificado, el PMU, tras analizar la información obtenida durante un sobrevuelo efectuado por la Fuerza Aeroespacial Colombiana, gestionado por la Dirección Departamental para la Gestión del Riesgo de Desastres. La inspección permitió identificar un deslizamiento de una magnitud en la vereda Los Alpes y 2 puntos donde el cauce del río no representa represamientos, pero en otros sí está representando peligro por acumulación de material. Entonces el peligro sí está en que pues se represa, y cuando empieza ya a tomar la salida de las aguas, pues ya todo lo que tiene que ver con este deslizamiento desaparece, y ya baja es el barro y baja la que llaman la famosa bomba, la bombada. Entonces, bueno, tener en cuenta todos estos temas. Vamos a ver si también podemos hablar ahora con el coronel Jorge Díaz, el director de la Defensa Civil aquí en los Llanos Orientales, en el Meta y Llanos Orientales, para que hablemos de todos estos riesgos. Mientras tanto, pues obviamente la medida preventiva fue ya recomendada por los profesionales de la Unidad Nacional para la Gestión del Riesgo de Desastres, los organismos operativos del Sistema Nacional de Gestión del Riesgo y las autoridades participantes, teniendo en cuenta las condiciones meteorológicas y el comportamiento actual del afluente. Bueno, para este tema entonces tenemos invitada muy especialmente a la doctora, la señora que está encargada de gestión del riesgo, porque ella pues obviamente es la que tiene toda la información de cómo se viene dando este tema, la doctora Luz Nelly Monzón, directora de la Oficina de Gestión del Riesgo acá en nuestro departamento del Meta.
4: Desde el Centro Departamental para Gestión de Riesgos y Desastres continuamos realizando monitoreo permanente frente a la situación que viene presentando en la parte alta del río Tona del municipio de Cubarral, donde un deslizamiento generó un representamiento parcial del afluente a la altura de la vereda Los Alpes. Gracias al apoyo de la Fuerza Aeroespacial Colombiana, se realizó un sobrevuelo técnico que nos permitió identificar la presencia del deslizamiento y la acumulación de un material sobre el cauce del río. Con esta información recopilada y durante este sobrevuelo y luego de puesto de mando unificado revisado esta tarde con la participación de organismos de socorro, la Gobernación del Meta, la Alcaldía del Castillo, el Cubarral y el Dorado y otros organismos, se recomendó la evacuación inmediata de las 42 familias dentro del centro poblado La Amistad como medida de prevención para salvaguardar las vidas de sus habitantes. Hacemos un llamado muy especial a las comunidades ribereñas a seguir al pie de la letra las recomendaciones de los organismos de socorro y mantenerse informados únicamente a través de los canales oficiales. Recordar siempre que la prevención salva vidas.
3: Bueno, pues entonces les repetimos, estas labores de evacuación estarán a cargo de la Alcaldía de Cubarral con el acompañamiento de los organismos de socorro y el apoyo de las entidades que integran el Sistema Nacional de Gestión del Riesgo de Desastres. Por eso las autoridades hicieron un llamado y lo siguen haciendo a las comunidades ubicadas aguas abajo en jurisdicción de Cubarral, El Dorado y El Castillo, para que permanezcan en estado de alerta preventiva, eviten acercarse a las riberas del río y atiendan exclusivamente la información emitida por los canales de la gobernación del departamento del Meta. Por eso ahí seguirá la gobernación, continuará liderando el monitoreo permanente de la situación en articulación con la Unidad Nacional de Gestión del Riesgo, la Fuerza Aeroespacial Colombiana, los organismos de socorro y las autoridades municipales, priorizando la protección de la vida y la seguridad de las comunidades potencialmente expuestas ante cualquier cambio en las condiciones del río Tonoa. De todas formas, ya ustedes quedan totalmente informados sobre estos aspectos de lo que viene prácticamente con este invierno, con estos aguaceros diluviales que nos están azotando hace varios días. Y pues lo que les digo, ríos a los que hay que tenerles siempre muy pendientes: el río Guayuriba, el río Guatiquía, ahorita el río Tonoa, que es del tema del que estamos hablando actualmente, y desde luego el río Omea. Bueno, todos son el río Ariari, también que es uno de los ríos que cuando se desordena, cuando se vuelve indisciplinado, también genera sus problemas graves. Bien, les decimos también que vamos a hablar sobre la manera como la Alcaldía Municipal de Villavicencio, con el alcalde Alexander Vaquero Sanabria, pues está ya volviendo a mover los proyectos de seguridad que hace más de un año están estancados en el Ministerio del Interior, para que se aprueben otros que hay en la región y para que pues obviamente el gobierno apoye con cámaras, con más cámaras, con herramientas para poder enfrentar la situación de inseguridad que se presenta. Pero bueno, en este gobierno que va a culminar, gracias a Dios, el 7 de agosto, ahí ya terminarán todas estas desatenciones y empezarán las atenciones reales del gobierno de Abelardo de la Espriella. Por eso la administración municipal, a través de la Secretaría de Gobierno y la Alta Consejería para la Seguridad Ciudadana, está impulsando con este nuevo gobierno que entra El proyecto estratégico de seguridad ciudadana valorado en 46 mil millones de pesos que ya fue radicado ante el Ministerio del Interior y permanece a la espera de ser priorizado y viabilizado. Esta iniciativa, pues, según el alcalde, contempla el traslado del centro de monitoreo de cámaras de seguridad de la Policía Metropolitana a instalaciones de la alcaldía, además del aumento de 350 a por lo menos 500 cámaras de vigilancia, la ampliación de la cobertura en distintos sectores y el fortalecimiento de la red de fibra óptica. El alcalde Alexander Vaquero Sanabria nos entrega una información con respecto a este tema, de cómo se viene entonces ya adelantando mover esos proyectos allá en el Ministerio del Interior con este nuevo gobierno. Señor alcalde Alexander Vaquero Sanabria.
5: Quiero compartirles que la Administración Municipal, a través de la Secretaría del Gobierno y en especial la Alta Consejería para la Seguridad Ciudadana, tenemos un proyecto importante radicado en el Ministerio del Interior para ser viabilizado. Lamentablemente, lo he dicho en todos los escenarios, en nuestro gobierno en 2 años y medio no recibimos apoyo y respaldo del gobierno nacional, pero aspiro que esta nueva administración nos dé la mano y podamos sacar adelante este proyecto tan importante que asciende a una suma de 46 mil millones de pesos. Un proyecto ambicioso en temas de seguridad para la ciudad, un proyecto que ya está organizado, reitero, radicado en el Ministerio del Interior y que hemos estado haciendo las gestiones por Bogotá. Aspiro que el nuevo gobierno lo viabilice. Estamos haciendo el lobby político que hay que hacer en estos escenarios. Es un proyecto que contempla sacar el centro de monitoreo de las cámaras de la ciudad, de la metropolitana, y llevarlo a unas instalaciones propias de la alcaldía. Y adicionalmente es un proyecto que lo que busca es ampliar, pasar de 350 cámaras en promedio que hoy tenemos a por lo menos 500 cámaras y darle cobertura a otros sectores de la ciudad. Pero también al lado de las cámaras vienen componentes de alarmas comunitarias para los barrios, vienen componentes de la fibra óptica también para ampliarla, y hay otros elementos que indudablemente lo que buscan es una mejor tecnología en las 350 cámaras que logren identificar indudablemente los rostros de las personas, y eso es lo que queremos. Es un proyecto ambicioso que tenemos radicado en el Ministerio del Interior y que a través de la Alta Consejería venimos haciendo lo pertinente. Tal vez ya este gobierno que termina no lo priorizó. Aspiramos que en el lobby del nuevo, haciéndole lobby al nuevo gobierno, podamos obtener esa inversión tan representativa, porque será un proyecto que va a transformar con tecnología de última generación poder atender la ciudadanía. Pero sumado a ello, recuerden ustedes, y lo digo hoy hablando de seguridad, nuestro gobierno ha radicado la solicitud de la construcción de 4 CAIs, en una ambición que tenemos también como meta de instalar unos CAIs, pero hoy lamentablemente la Administración Nacional hace más de un año lo tenemos radicado y no nos ha dado la viabilidad. Por eso estamos detenidos, aspiramos que el nuevo gobierno nos ayude, y al igual que una estación de policía articulado con el gobierno departamental.
3: Bueno, muy bien, escuchabas entonces ustedes ahí al señor alcalde de Villavicencio, Alexander Vaquero Sanabria. Sí, señor, pues gracias a Dios entró un presidente que es democrático, un presidente que es pilo, que es inteligente, un presidente que tiene perfil presidencial y que sabe, conoce, es un intelectual, es un académico, es una persona muy bien preparada para sortear todos estos problemas que nos deja este gobierno de Gustavo Petro Urrego, quien, a propósito, pues ya estamos aquí con Carlos y el Tocayo, analizar un poco el tema de lo que dijo en su discurso ahora, ayer o hoy, creo que en la mañana, en una rueda de prensa donde pide que Abelardo de la Espría ya debe renunciar a la doble nacionalidad con Estados Unidos, que debe también entregar un informe sobre si es paramilitar o no. Bueno, esto es entra también en un estilo de delirio, pero lo que yo noto ahí, no sé ustedes qué dirán, es que parece que Petro le está entregando una cartillita cada nada, diga esto, haga esto, ponga esto en contexto, y con eso quieren de todas maneras tratar de sabotear la posesión del nuevo presidente, porque ya dijo, no se puede posesionar si no se hace esto y esto, como si él fuera una autoridad. Tocayo, bienvenido.
6: Con las bendecidas mañana para toda la audiencia de Atmósfera Nacional, para mis compañeros de mesa, para Carlitos el Rápido, el despachador número uno que tiene la radio llanera. Despacha a las 11, a la 1, a las 3 y a las 4. Sale ni siquiera solo aquí el hombre. Bueno, a ver, ¿qué es lo que se está mirando ahorita en los andenes aledaños a la Casa de Nariño? ¿Qué se está surtiendo del Senado? Domingo en la tarde, en una reunión con algunos personajes de la política nacional y de esa envergadura de senadores y parlamentarios que ya están trabajando la postura del gobierno nacional nuevo para colocar sus fichas. Tanto que ya el gobierno nacional, a través del hoy ministro ya postulado
3: del interior,
6: Rodrigo Lara, digo con claridad, no vamos a tocar para nada el fuero que tiene el Senado para escoger y elegir. ¿Listo? Ya. Tomó posición de lo suyo. Porque días anteriores había salido en la prensa nacional y en todas partes, pero si sale de algún sitio, dentro de la línea de quienes estuvimos y estamos aún con lo que se llama Patria Milagro, es que sí salió de las voces de alguien que se dieron dos nombres. Uno que era para que estuviera como representante a la Cámara en la Comisión Séptima de Acusaciones.
3: No, la tercera, creo.
6: No, séptima, creo, ¿no?
7: ¿De qué?
6: De Acusaciones.
7: La Comisión Cuarta.
6: Bueno. Entonces, ni tercera. Cuatro y tres, siete. Sí, estamos bien. Entonces, cuatro.
3: Que sea la cuarta. Bueno.
6: Entonces, ¿qué sucede? Y dieron también, postularon al presidente del Senado. Entonces pusieron carta los mismos señores actores, pero nunca salió de la presidencia que se posesiona el 7. Entonces todo esto viene sumando para que Petro se descomponga, cada vez se está descomponiendo, porque si le quitan el manejo de la Comisión de Acusaciones de la Cámara, pues está perdiendo también otro escalón en la escalera que tenía de producción de cosas de corrupción. Entonces, también se dice que Cepeda no le entrega los 2 millones de votos largos a Petro como oposición, que la oposición la tiene él en su condición de qué, que fue elegido, porque al perder quedó elegido en el Senado y es de oposición que dice la carta. Es el único que tiene ese titular de oposición, es el como senador, y los que se sumen de la oposición que estuvieron acompañando la campaña de él dentro del pueblo que tiene como partidos que dieron el apoyo o el aval o la alegría, ya la espalda, el espaldarazo a favor de la campaña de Cepeda. Y Petro no quiere perder la oposición y se está manejando de esa manera. Un día habla así a favor de Cepeda, cuando se emberraca como ayer, saber que Cepeda dijo que no, que él no suelta a la oposición, que él es la oposición, como va a soltar 2 millones 600, ¿cuánto es que 800 mil votos sacó Cepeda?
7: ¿En qué?
6: Para la presidencia, ahorita en la segunda vuelta.
7: No, ¿cuánto sacó en total?
6: En total, sí. Perdón, 12 millones.
7: 12 millones 500 mil.
6: Exacto. Entonces, esa fuerza política que va a nombre de Cepeda no se la va a entregar a Petro. Olvídese, eso sí se lo digo con claridad. Quedó clarificado. Porque los acuerdos a nivel de Senado y Cámara se están haciendo alrededor de él.
3: No, y es que a mí me parece, y hablábamos con Carlos el viernes, a mí me parece que aquí la cosa y la regla general es que Cepeda el que debe quedar como...
6: No,
3: opositor como haciendo la oposición, porque es que el otro ya sale, ¿no? Y él no, es el que no sigue en ningún... el Senado ejerciendo oposición.
6: Puede ser en las calles hacer lo que él ordenaba a la primera línea, ahora le toca, se puede ordenarle a él, vaya y haga esto, lleve mercado para este lado, haga lo otro, porque claro, el que tiene la credencial es él.
3: Es él, correcto, sí. Yo eso lo veo como un acto ahí de sabotaje, pero esperemos a ver qué sucede. Además que usted se equivocó en una cosita, pero me da la oportunidad de decir dos cositas más.
6: Sí.
3: Los 2,000,000 y pico de votos, sí, es cierto, tocayo. Cepeda no tiene más de 2,000,000 y pico de votos.
6: Con la sumatoria.
3: Con la sumatoria, claro. Hay 12,200,000 algo, me parece, o 12,600,000 algo, que fue lo que sacaron para la presidencia.
6: Sí.
3: En la izquierda. Pero a eso quítele los 2,000,000 y pico que tiene Cepeda, quítele los 3,000,000 y pico del voto fusil,
6: sí,
3: que yo digo, si no hubiera disidencias de las FARC, si hubieran dejado votar, los sí, campesinos no le votan a la izquierda, están aburridos de eso. Entonces, quítele esos 3,000,000 y quítele por ahí 2,000,000 más a todos los que obligaron a través de contratos,
6: sí,
3: a que tenían que votar y tenían que llevar...
6: Ese ya no es fusil, sino estilógrafo.
3: Ese ya
6: voto
3: es
6: estilógrafo.
3: El voto estilógrafo.
6: Llamado aquí en la Nacional.
3: Les viene quedando por ahí, sí, a Petro por ahí 2,000,000 y pico también de votos. Y 2,000,000 y pico de Cepeda, que son los que tiene que hacer respetar por encima de todo. Porque tiene más oportunidad Cepeda de hacer una oposición frente a lo que se esté haciendo en el Congreso, a que le tenga que hacer Gustavo Petro en otros lugares, y menos donde él se encierra por allá en los lugares un poco de penumbra y todo eso. Desde allá no se puede hacer oposición. Se puede hacer gaminismo.
6: Ahora, sí, si las cosas siguen por donde van, creo que la oposición tiene que hacerle muy berraca.
3: Ah, bueno, sí, ahí también es otra cosa. Y yo creo que él está muy pendiente de todo ese...
6: Tiene que moverse. Debe moverse.
3: Sí, claro.
6: Porque todo esto que está sucediendo de sus antiguos compañeros que están sacudiendo, ahora se pusieron el ventilador. Grave, sí, lo que están diciendo, sí, los funcionarios, sí, de él.
3: Sí, y súmele a eso lo que va a pasar con Sneider Pinilla, que ya también tiene su lista para poder ir, o si lo llevan a Estados Unidos, o le reciben las quejas que tiene. Eso va a revolcar un poco más y le va a dar más velocidad al ventilador para que salpique a la cabeza del pulpo, Carlos.
7: Bueno, con los buenos días para mis queridos Jairos al cuadrado y para la gente que nos está escuchando y nos está viendo. Bueno, póngale cuidado.
3: Y Carlos al cuadrado.
7: Y Carlos al cuadrado también. Aquí estamos.
6: Juego de dados.
7: Estamos a pares. Bueno, a ver, vamos a empezar por el escándalo del día, ¿no? Empecemos por las declaraciones del señor Iván Cepeda. Hace algunos minutos dio una rueda de prensa y sacó un prontuario bastante extenso que no se los voy a leer. Yo tengo aquí el comunicado oficial. Me voy a detener en tres cosas que el hombre está denunciando supuestamente y que tienen que ver con el presidente electo Abelardo de la Espriella. Escuchemos lo que dice Iván Cepeda y luego entramos a desglosarlo rápidamente. Esperemos un segundito. Mientras tanto, esta rueda de prensa. Bueno, escuchemos a Iván Cepeda.
8: Esto significa, y así lo anuncio de manera tajante y oficial, que sin que este conjunto de situaciones se aclare totalmente y sin que de la Espriella renuncie a su condición de ciudadano estadounidense, probablemente también de miembro de una agencia de seguridad estadounidense, no debería posesionarse como presidente de la República, y que de hacerlo, su posesión estará viciada sin lugar a dudas de ser ilegal e ilegítimo. Debe quedar totalmente claro y definido. Primero, que de la Espriella renuncia a la nacionalidad de Estados Unidos y debe aclarar si es o no colaborador o miembro de agencias de seguridad estadounidense. Segundo, debe respetar plenamente nuestra seguridad nacional y nuestra soberanía judicial. Tercero, debe cesar toda persecución contra el presidente Gustavo Petro y desistir de cualquier intento por extraditarlo. Y cuarto, debe cesar la persecución contra los opositores políticos y dejar de estimular la judicialización por parte del Departamento de Justicia de Estados Unidos. 12. Y conclusión. Si estas condiciones de legalidad no se cumplen, como líder de la oposición y candidato que obtuvo más de 12.700.000 votos en la elección del pasado 21 de junio, no me prestaré para esta violación de nuestra soberanía y emprenderé el camino de la desobediencia civil pacífica, que implica no reconocer la autoridad de alguien que no responde a la defensa de la soberanía nacional. Que quede muy claro, desobediencia civil pacífica. Llamo e invito a los millones de electores que depositaron en mí su confianza a que hagan lo propio, ya que si no se cumple lo que enuncio, desconozcan pacíficamente cualquier orden, cualquier disposición o cualquier mandato de alguien que no responde a la condición de guardián y garante de nuestra constitución política. Como nos enseña la desobediencia civil, cuando la ley, las instituciones o la autoridad entran en conflicto con la conciencia moral, el ciudadano no solo tiene el derecho, sino el deber de resistir pacíficamente, negándose a colaborar con la injusticia, el oprobio o la opresión.
7: Bueno, aquí vamos a analizar varias cosas. La primera, hay una pugna y la estaba develando aquí Jairo Caballero, frente a quién debe asumir el liderazgo de la oposición. Yo lo he dicho desde el principio, aquí el presidente Gustavo Petro no se puede atribuir el liderazgo de la oposición, porque es que la credencial en estos momentos la tiene un señor que se llama Iván Cepeda. Desde el principio, cuando empezó a implantar ahí, a sembrar esa semillita de la narrativa de un supuesto fraude electoral, el presidente Gustavo Petro insistía bastante en que él iba a ejercer la desobediencia civil. Hasta hoy, el señor Iván Cepeda no había usado ese término para nada, para nada. Tengo el extenso comunicado de este señor diciendo que no va a reconocer a Abelardo de la Espriella como presidente constitucional de los colombianos si no renuncia a la ciudadanía americana, porque dice que según la toma de juramento a un ciudadano que asume la ciudadanía americana, valga la redundancia, pues esta persona establece una obligación de lealtad exclusiva al orden constitucional americano y cuando exista un conflicto con otros órdenes constitucionales, es decir, según la tesis del señor Iván Cepeda, ante cualquier conflicto entre la soberanía constitucional de Colombia y la de Estados Unidos, de la Espriella tendría que tomar partido por esta última. Yo pregunto, ¿será que el señor Gustavo Petro, cuando asumió la ciudadanía italiana, porque él la asumió, él no la tiene por derecho, sino que la asumió por ascendencia, él también tuvo y tiene que estar sometido
6: al
7: juramento de lealtad exclusiva a Italia? ¿Por qué no se le aplicaron al señor? Dos. Espere, calmación, déjeme hablar. ¿Por qué no lo hicieron? Porque la tesis de que Abelardo, ahora a eso le suman un entramado que solo sale de la cabeza de un señor como lo es el presidente Gustavo Petro, que Abelardo de la Espriella es colaborador o agente encubierto de los servicios de inteligencia americanos. ¡Hombre! Búsquense otra vaina para tapar. Lo que pasa aquí, y se los voy a decir claramente, es que un escándalo se tapa con otro escándalo. Ustedes conocen, y yo lo he dicho ya en varias oportunidades aquí desde, desde que ingresé, existe algo que se llama la famosa caja china, y es una técnica comunicacional en política que dice que un escándalo se tapa con otro escándalo. Entonces, ¿qué es lo que está pasando? Que desde ayer, desde el viernes, que Abelardo de la Espriella, a través de su vicepresidente José Manuel Restrepo, anunció que venía la auditoría forense, y empezaron a exigirle, por ejemplo, a la Cancillería que dejara de contratar a dedo, que dejara de dejar, que no siga amarrando el presupuesto del país. Le dijeron y sacaron unos informes también de cómo quedó el presupuesto de las fuerzas militares amarrado, cómo quedó el presupuesto, por ejemplo, de la salud, de educación. O sea, dejaron todo y lo están amarrando en la Agencia Nacional, en la Agencia Nacional de Tierras. Ríase usted, párele bolas a lo que le voy a decir. Juan Felipe Harman, que no ha asumido en propiedad, pero está moviendo los hilos de la agencia, allá en la Agencia Nacional de Tierras declararon los próximos tres fines de semana, sábados, domingos y festivos, como días hábiles laborales para poder sacar 5.000 contratos antes de que se termine este periodo. Entonces, aquí lo que están haciendo...
6: Permítame una cuestión. Renunció el presidente de una de esas cuestiones porque él no iba a permitir...
7: De la Fiduprevisión.
6: Exacto. Señor. Renunció porque lo estaban llevando al delito.
7: Presionando.
6: Lo
7: dice públicamente. Entonces, esto no tiene otra connotación que tratar de desviar la atención pública y tener una excusa para encender la llama de una desobediencia civil que no tiene desobediencia civil, sino que vamos a tener el estallido 2.0. Aquí hay que decir claramente que hay un activista reservista de las fuerzas militares que se hace llamar el sargento Chalá,
6: que sale con bandera del M-19.
7: Con las banderas del M-19. El infiltrado. Anunció que está creando grupos paramilitares, porque son militares retirados. Dice, y estamos armados, y si nos toca darnos plomo con los narcotraficantes y con la gente que votó por Abelardo, pues prepárense porque nos vamos a dar. Esto está ambientando el discurso, agitando. Escuchamos el fin de semana también, o la semana anterior, como el miércoles o el jueves, a la secretaria de las Juventudes Comunistas en Colombia, diciendo que había que comprar zapatos porque lo que iba a haber era calle, que iban a ser invivible estos 4 años.
6: Entonces, ¿qué es lo que se está
7: cocinando aquí, mis estimados? Una guerra civil, porque la izquierda, este reducto de izquierda en Colombia, es el último reducto que queda en Latinoamérica. Ayer fue oficialmente declarada presidenta del Perú Keiko Fujimori, que era la última de las el último de los mandatarios de derecha que faltaba por ratificar en la elección popular. Entonces, ¿qué va a suceder? Que esta gente aquí va a prender la mecha y están buscando, primero, cómo tapar todo el saqueo que le hicieron al país, porque si hay algo que decirlo, si aquí lo vivimos en carne propia en Villavicencio, es que a Villavicencio el gobierno anterior lo dejó endeudado hasta las orejas. Rasparon la olla y se llevaron hasta la estufa. Así están haciendo en este gobierno de Gustavo Petro. Entonces, este cuentico de la desobediencia civil ante la violación de nuestra dignidad nacional, miren, si el CNE, el Consejo Nacional Electoral, que es la autoridad máxima en los temas electorales, no puso problema por la doble nacionalidad del señor, es que no tiene siquiera doble nacionalidad, tiene tres nacionalidades: colombiana, italiana y americana. ¿Por qué no están peleando por la italiana? No,
6: Carlos,
7: solo están peleando por la americana.
6: Carlos, una pregunta para la audiencia. Si yo digo Jairo Caballero es un ladrón, ¿yo tengo que decir solo a los vecinos o a un juez?
3: A un juez.
6: Correcto. Yo le pido, con mucho respeto a nuestra audiencia, es calmémonos. ¿Por qué razón? Ellos están tratando de infectarnos de temor y de miedo, para que demos un paso de la violencia que ellos quieren, a la cual lleguemos, para sentirse en ellos atacados, sin invocar la ley que permea sobre los colombianos, que es la autoridad que tienen las altas esferas, que hacen del derecho una patria de democracia. Señor Cepeda, deje la estupidez mental, no siga los discursos enfermizos de su jefe, ex jefe político, y vaya a la Procuraduría, a la Notaría, vaya a las atmósferas que le gustan a ustedes allá en Europa, a las
3: comisiones de derechos
6: humanos, sí, internacionales y todo, demande, pero no llame ni toque campanas a la violencia, que eso no le come cuento. Y al policía, el militar ese, hombre, no sea payaso, no sé cuánto le estén pagando, pero eso es lo que están haciendo, es generar miedo de una guerra. ¿Por qué razón? Porque saben que se van a ir para la cárcel primero. Señor Cepeda, ¿cuál moral le dice usted al presidente que elegimos cuando la patria fue en los más altos perfiles, fue traicionada por el presidente de la República de Colombia, por todos los señores del ministro de Justicia, de Defensa hacia abajo, con la traición a la patria, con los muertos que hubo de parte del ejército, de la policía y ciudadanos en todo lo que hizo el narcotráfico amparado por el gobierno saliente? Eso sí es, señor Cepeda, lo que va a hacer, señale de traidor a la patria a ellos que hicieron ese acuerdo de la picota, que está saliendo con letras mayores, está saliendo que era real, era cierto y no tenía nada, ni un asomo de mentira, que se trató eso a los más altos niveles en el Ministerio de la Defensa. Que ahora sale el ministro a decir que él no era ministro cuando eso, entonces sí lo conocía, porque si dice yo no sabía eso, yo no era ministro cuando eso, ¿cuándo qué? Si ya lo sabía, si era ministro, porque no lo hizo público o lo combatió. Entonces, con lo que están diciendo, que están dando a entender que están buscando una guerra ficticia para poder terminar con temor, buscando que no, pues, ay, que el doctor, el doctor Cepeda no vaya a votar esto a la guerra. Yo estoy diciendo, ay, doctor Friella, no, mire, que está, no, nada, no tengo que tenerle miedo a nada.
3: No, para nada. Y bueno, de todas maneras, lo que sí se puede decir es que están asustados, ya esto huele a susto, y ese susto, pues obviamente. Bien,
6: y la soberanía nacional, ¿cuál soberanía nacional si él la vendió totalmente? Fue Petro, por Dios. ¿Cuántas veces hemos perdido la soberanía nacional nosotros con Petro? Que se han visto que
7: ya ha perdido la cuenta.
6: Ya perdió la cuenta. ¿Y cuándo dijo Cepeda algo siendo senador de la República? ¿Cuánto lo escuchamos
3: nunca,
6: a él?
3: Nunca dijo nada, ni dijo nada con la corrupción.
6: Y de la nacional con Italia y con la tres sin el otro. ¿Por qué no dijo nada? ¿O por qué quieren Ortega? No. No sean sinvergüenzas, hombre, hagan las cosas con derecho a la ley. Mire, esa niña que canta Karol G, hombre, salió, hizo un escrito que lo puede hacer cualquier colombiano, así sea de izquierda, pero una niña bien escrita, pidiéndole al presidente, sin decir que no hiciera lo mismo que hizo Petro, le dijo, haga esto. ¿Por qué le pide que haga eso? Porque en el gobierno que está terminando no hubo protección a los niños, no hubo protección a la mujer, no hubo protección a la paz, no hubo protección a la salud, no hubo protección a los profesores, no hubo nada. Entonces ella, que es de ese grupo, le pidió al presidente
3: Abelardo
6: de las Priella, le pide a Abelardo que él sí lo haga. ¿Por qué pide que él sí lo haga? Porque el otro no lo hizo. Sí. Porque si lo hubiera dicho nadie...
3: Ella no lo dice, pero lo da a entender. Sí. Gobierne para todos. Sí. Eso es importante.
6: Sí, porque el otro no gobernó, sino para su clan.
3: Aunque en el discurso lo dijo Abelardo de la Espriella, que él iba a gobernar.
6: Pero por eso es que ella le está pidiendo.
3: Ella lo que está diciendo es eso. Sí. Gobierne para todos, porque en el gobierno
6: anterior
3: pasado
6: no hubo
3: gobierno para todos.
6: Exacto.
3: No, un saludo especial para mi tocayo Jairo Ángel Rey Barbosa. Y para Eduard también, que nos están escuchando a través de el Facebook Live, Atmósfera Nacional. Bueno, los invito al break de la cadena Caracol Nacional y ya regresamos con ustedes con más información regional, nacional e internacional.
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7: Doce del mediodía con tres minutos, continúa la información en Atmósfera Nacional Caracol Radio, avanza el tiempo, iniciamos ya la segunda hora de análisis con el tema del día, ¿no? Que está levantando polvero, que está agitando las redes sociales y por supuesto los pronunciamientos políticos. Mire, por acá encontré uno que me llamó bastante la atención, que dice de la siguiente manera. Dice Aurelio Suárez, que es uno de los analistas que participa en Blue Radio. Uh-huh. Dice, de acuerdo con el rechazo de Iván Cepeda a la sujeción de Abelardo de la Espriella a Estados Unidos y a su candidato a su ciudadanía norteamericana. Pero, ¿por qué estuvo callado, haciendo alusión a Iván Cepeda? ¿Por qué estuvo callado cuando en el gobierno de Gustavo Petro la general del Comando Sur de Estados Unidos, Laura Richardson, supervisaba las unidades militares en Colombia? ¿Por qué no dijo nada sobre las operaciones conjuntas en el Caribe entre Estados Unidos y Colombia? ¿Por qué no cuestionó las instalaciones militares estadounidenses en Gorgona y Leticia concedidas por Gustavo Petro?
6: Cepeda, díganos por qué.
7: Y eso que Iván Cepeda Castro, escuchen esto, es miembro de la Comisión de Relaciones Internacionales del Senado.
6: ¿Qué pasó, doctor Cepeda? ¿Por qué no?
7: Memoria selectiva, se llama.
6: Claro, memoria selectiva y el recurso de la mentira para agarrar. Claro.
7: Mire, y ese tema de la ciudadanía de Abelardo de la Espriella quedó zanjado, y yo se los dije aquí hace algunos minuticos. El único que puede determinar si puede o no puede ser candidato es el Consejo Nacional Electoral. Y en sala plena del 17 de junio del 2026 resolvió la solicitud de revocatoria de la inscripción presentada contra el candidato Abelardo Gabriel de la Espriella Otero, inscrito para participar en la elección de presidencia de la República de Colombia para el periodo 2026-2030 por el grupo significativo de ciudadanos denominado Defensores de la Patria, con ocasión de las elecciones a celebrarse en primera vuelta el 21 de junio y segunda vuelta dentro del expediente identificado. Y aquí, en este documento, en esta resolución, pues el Consejo Nacional Electoral dice que no tiene ningún impedimento porque la Constitución pone como requisito que la persona sea mayor de edad y nacido en Colombia. Y Abelardo de la Espriella es mayor de edad, tiene 48 años creo, y es nacido en Colombia, no en Estados Unidos. Ahora, que vengan a decir, después de todo este, de todo lo que ha pasado, que van a desconocer a Abelardo de la Espriella en desobediencia civil si no renuncia a su ciudadanía americana, pues créame que es una tosudez.
6: Venga, venga, yo una cosa toca yo, perdón, perdón, Carlos, en esto. Si él quiere que se pega, que la Espriella renuncie a eso, que Abelardo renuncie a eso, ¿por qué no renuncia a él y le pide a la FARC que quiten el título de asesino del padre de él, que tiene en un grupo paramilitar que era de la FARC, que se lleva el nombre del papá de él? Claro. Cepeda.
3: No, y eso
6: sí, yo creo que le duele más al país es que el papá de un senador de la República.
3: Y eso de prohibir, eso de prohibir que están violando, entrarían a violar la frontera colombiana si hacen lo del escudo de hierro. Entonces, ¿por qué no ellos con Petro también no dejaron que las FARC estén violando la soberanía,
6: la frontera,
3: cuando van a Venezuela
6: y,
3: cuando, y los que van a Cuba,
6: los jefes miren, de Cepeda.
7: Ahora vamos más allá, porque lo que escuchamos fue apenas un pellizquito de lo que está pidiendo el señor.
6: Estoy ávido por saber.
7: Mire, está diciendo que está exigiendo Iván Cepeda, en su calidad de candidato perdedor, que el próximo presidente de Colombia cese la persecución judicial contra la gente del pacto histórico.
6: Venga, venga, venga.
7: Pero ahí es donde voy yo.
6: Venga,
7: ya, ¿con qué autoridad? Con
6: juez se convirtió en juez ahora también.
7: No, ¿con qué autoridad moral Iván Cepeda viene a decir, a pedirle a Abelardo de la Espriella que no haga actos de persecución judicial si durante más de 25 años él se ha encarnizado con un señor que se llama Álvaro Uribe Vélez?
6: Tiene toda la razón, Carlos.
7: De hecho, usted va y mira. La campaña en primera y en segunda vuelta estuvo llena de acoso judicial por todo lado.
6: Total.
7: Denuncias por un lado, denuncias por el otro, por parte del señor.
6: Ya sé por qué no quiere poner la demanda contra la oposición. Porque le tocó pedir perdón.
7: Ahora viene la otra y la voy a poner cortica. Y es que está exigiendo que no vayan a extraditar. Escuche, está firmándolo. Que no se haga ningún tratado de extradición que involucre a Gustavo Petro. ¿Por qué no dice que no se hagan acosos judiciales que conlleven a la extradición de, sino que está firmando que no se extradite a Gustavo Petro? ¿Tendrá esto que ver con la pataleta que hizo el señor presidente el fin de semana cuando estuvo en Italia, que no llegó nadie, ninguna delegación de la presidencia, de la primera ministra italiana Giorgia Meloni, a recibirlo? Y el hombre muy campante en sus trinos dijo: aquí no vino ningún funcionario a recibirme a mí como jefe de Estado.
6: ¿Cómo le
7: es decir, bueno. Le quedó claro el mensaje: si a usted lo piden, así tenga ciudadanía italiana, papito, lo mandamos para donde los gringos.
3: Bueno, señores, vamos a la sección deportiva porque tenemos desde Estados Unidos a Jaime Caballero Galindo.
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3: Bueno, Jaime, bienvenido hoy desde Miami, el gentleman allá con la información del Mundial.

0: pero no siempre el delegado es de la nacionalidad del equipo.
1: No. Es más, antes al revés, tratan de que cada delegado sea de un país distinto al país que le van a asignar. Pero esta vez la verdad que, como fue en Copa América, trabajé muy bien con ellos, me entendí muy bien con la federación, entonces yo creo que se formó un buen vínculo ahí y podemos trabajar mucho mejor.
0: Y Lorenzo es agüerito, Lorenzo pide su tipo es la misma.
1: El profe es un poco caballero, sí. Entonces, ya que nos fue muy bien en Copa América, yo creo que estuvo muy contento al darse cuenta que estaba otra vez con ellos.
0: ¿Qué recuerda de Cumaral?
1: No, muchísimas cosas, mi infancia, yo creo que ahí crecí, fue un pueblo que de verdad que me ha visto crecer. Yo nazco en Bogotá, pero me voy para el llano todo el tiempo, entre Villavicencio y Cumaral, crezco entre caballos, ganado, coleo, de todo. Entonces, de verdad que a mí me mencionan el llano y es mi infancia, mi crecimiento y lo llevo siempre presente.
0: ¿Aquí hay sitios llaneros?
1: ¿Aquí hay sitios
0: frecuentes?
1: Sí, claro que sí, tenemos muchos sitios para comer carne a la llanera. Para montar caballo, eso es algo que yo creo que las raíces siempre lo llevan a uno y feliz de eso.
0: Pues Mario, nos queda felicitarlo, es un honor para nosotros tener un llanero como el enlace de la FIFA con la Selección Colombia. Además, una envidia sana, yo no sé, dicen que la envidia sana no existe.
1: No, muy contento, de verdad, como te dije antes, es un sueño hecho realidad y la estoy dando toda para que de este lado operativo, todo le salga bien a la Selección Colombia.
0: Un abrazo.
1: Hola a ustedes, muchas gracias.
0: ¡Parientico! Sí, vamos señor. A ganar esta vaina.
1: Dios quiera.
2: Bueno. Bueno, Jaime... Sí, sigue.
3: Lorenzo es agujero.
2: Bueno, ahí ya.
3: Colombia con la Copa América. Ya vamos a mirar con él era de la FIFA. De la FIFA no, de la Conmebol. Porque la Copa América no la organiza la FIFA, sino la Conmebol. Y lo pidió Lorenzo, como tienen el conductor de la Selección Colombia en eliminatorias. Lleva 10 años desde Pekerman y lo mantiene Lorenzo. O sea, Lorenzo es agorero, bien agorero. Entonces, pues bueno, simpática la cosa. Bueno, señor, vamos a ir con más notas, porque tenemos más notas en lo que se refiere a el equipo mexicano.

0: sudamericanos de la jornada, que son los paraguayos. Aquí está Gómez, el capitán de Paraguay, hablando después de que les dijeron tantas cosas, después de que los trataron tan mal. Aquí están felices con la selección y eliminaron a un campeón del mundo, como es Alemania.
1: Yo creo que la sensación que se siente es difícil de explicar. Estoy muy orgulloso de mis compañeros, del grupo. Yo creo que en la entrevista pasada yo dije que este grupo merecía otro partido más. Y la verdad que nosotros, con todas las situaciones, con todo lo que se dijo, nosotros, independientemente de cualquier cosa, yo rescato del grupo la unión. Este grupo tiene una fortaleza increíble para enfrentarse a cualquier situación. Hoy era un partido que teníamos que ser Paraguay más que nunca. Yo creo que pues también en el fondo Alemania...
0: Muy bien. Jairo.
2: Sí, sigue Jaime.
0: Bien, señores, presentamos la información con Josué Ortiz y Play, porque mi pasión es ganar. Permítame anunciar hoy la fecha de hoy, que ya se está el equipo de en este momento, permítame, la fecha de hoy importante está a esta hora Costa de Marfil con Noruega 0-0. Carlos, usted me verifica ahí, por favor, gracias. A las 4 de la tarde Francia, Suecia, México, Ecuador, a las 8 de no. Esa es la fecha que se juega hoy en el octavo de fin. 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
3: El Supremo de Justicia falló el viernes a favor de los pensionados, ¿no?
0: Aprender esa. Compañeros, un abrazo y esperamos estar mejor ubicados mañana. Quise hacerlo todo desde el restaurante colombiano Milagros, que es muy famoso y que está con mucha fuerza y que es el esfuerzo de trabajo de varias colombianas, pero nos fue imposible por el tema de señal, porque esto sí realmente es lo más lejos que hemos hecho hoy. Más de 100 kilómetros hemos caminado y sí de regreso para poder llegar. Un abrazo a todos. Jaime Caballero, con atmósfera nacional, lo prometimos y lo cumplimos. Mañana viajamos a Kansas a acompañar la selección en su partido contra Ghana, y de ahí miraremos qué nos espera, qué nos depara el Señor Jesús. Chao, chao.
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8: 12 del mediodía con 30 minutos, 12:30.
9: Bueno, yo creo que ya vamos a rematar con el tema de lo que dijo el señor
8: Iván Cepeda.
9: Iván Cepeda, pero también con las palabras del ministro, el ministro del Interior
8: designado, sí,
9: también ya está empezando a dilucidar algunas cosas. Yo creo que esto va a menguar.

0: un poquito la fuerza de una oposición que no se le ve razón de ser.
1: Irreflexiva.
0: Sí, señor.
2: Dice, a la salida de la primera reunión de la Comisión de Empalme, citada por el entrante presidente Abelardo de la Esprilla, dice el ministro designado del Interior, Rodrigo Lara Restrepo,

0: Mundial, que sí había un acuerdo entre el gobierno nacional y el reducto de las FARC y de el señor Calarcá, sí, porque le estaban disparando con balas de salva. Todos los que matan aparecen resucitados y la resurrección no existe.
1: ¿Y eso a qué viene?
0: Pues que el señor Marlon lo mataron, hermano, hace el 20 de junio y apareció diciendo: bueno, señor presidente, ¿qué pasó? ¿Con qué me dispararon? Ah. Y todos los muertos, mire que todos les aparecen. Entonces, sí, estaban de acuerdo el gobierno nacional con las FARC. Hermano, eran mentiras, son balas de salva con que les disparan.
1: Bueno, eso cayó muy bien.
0: Y la otra, una pregunta: ¿conoce a Iván Vaquero? A Iván. ¿Qué, García Vaquero?
1: Iván Vaquero Martínez.
0: Iván Martínez Vaquero.
1: Martínez Vaquero.
0: ¿Sí, lo conoces?
1: Sí, sí, claro.
0: Hermanito, él tiene algo que ver con familiarmente con el presidente de la República, con Abelardo Lastrella.
1: No, para nada.
0: Nada, ni son primos, nada. Que yo sepa. Entonces, este tipo, ¿por qué todo ahora el doctor te dijo tantas? Yo ve que eran hermanos.
1: Ah, no, hay gente de la izquierda
0: que yo ve que eran familiares, porque le hice con tanta familiaridad, yo ve que eran hermanos.
1: Bueno, tocayo y Carlos y el otro Carlos y oyentes de Atmósfera Nacional Caracol Radio, nosotros nos despedimos a partir de este momento, porque ya los vamos a dejar con el informe especial de COVID Oriente. Por eso, mucha atención para los conductores, viajeros, habitantes de los municipios aledaños y comunidad en general que transitan por la vía Villavicencio Yopal, porque la concesionaria vial del Oriente, COVID Oriente, explica en estos momentos cómo avanza el proyecto más importante de infraestructura vial de la Orinoquia colombiana. Entonces, prepárense, porque inicia en este momento el viario con toda la información detallada de actividades, convocatorias, recomendaciones y servicios que ofrece esta importante concesionaria.
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3: En la concesionaria vial del Oriente, por encargo de la Agencia Nacional de Infraestructura, ejecutamos actividades de construcción, mejoramiento y operación del corredor vial Villavicencio Yopal, con las que entregaremos a los llanos orientales y su gente una vía de 266 kilómetros más cómoda, ágil y segura. Durante los próximos minutos les contaremos las últimas novedades de uno de los proyectos de infraestructura vial más importante de la Orinoquia. Bienvenidos.
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5: La unidad funcional 6 del corredor Villavicencio Yopal alcanzó el 100% de ejecución y ya está al servicio de los usuarios.
3: COVID Oriente aporta al conocimiento científico con la publicación de una investigación sobre Hyloxalus cepedae, una rana endémica y vulnerable del Piedemonte Llanero.
5: ¿Sabías cómo funcionan los controles de Gálibo? Le contamos cómo estos dispositivos ayudan a proteger la infraestructura vial y la seguridad de los viajeros.
3: En estas vacaciones de mitad de año, conozca las principales recomendaciones para viajar seguro por los 266 kilómetros del corredor vial.
5: En nuestra sección de turismo lo llevamos hasta Acuanapar, un destino natural en Tauramena ideal para disfrutar en familia.
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8: ¿En qué irá eso?
9: Dice que ya terminaron.
8: ¿Y usted sabe si sí?
9: ¿Y quién nos cuenta?
4: En El Viario le informamos cómo vamos.
3: La unidad funcional 6 del corredor Villavicencio Yopal, ubicada sobre la ruta nacional 6512 entre Tauramena y Agua Azul, alcanzó el 100% de ejecución y ya se encuentra al servicio de los usuarios.
5: Las obras desarrolladas por COVID Oriente transformaron 28.55 kilómetros de este importante tramo vial, fortaleciendo la conectividad, la seguridad y la movilidad para miles de viajeros, transportadores y productores de la región. Harvey Pardo, ingeniero de oficina técnica de COVID Oriente, nos cuenta de más detalles técnicos de esta unidad funcional.
10: Hemos entregado a los usuarios una unidad funcional completamente terminada, con 28.55

0: 55 kilómetros intervenidos que incluyeron actividades de mejoramiento y rehabilitación de la estructura de pavimento, además de importantes obras complementarias que nos permiten ofrecer una vía más segura, cómoda y eficiente para todos los usuarios que transitan por el corredor.
1: Dentro de las principales intervenciones se destacan la construcción de 4 puentes peatonales, ubicados estratégicamente para brindar mayor seguridad a las comunidades, especialmente a estudiantes y peatones.
2: Asimismo, se reforzaron 18 puentes vehiculares y se adelantaron trabajos de rehabilitación en estructuras fundamentales para la movilidad del corredor, como los puentes Cusiana, Unete y Río Chiquito.
1: Entre las obras más representativas se encuentra la ampliación del puente Río Chiquito en el kilómetro 66, que cuenta con una longitud de 50 metros. Harvey nos habla de otras obras que se realizaron en esta unidad, especialmente en el sector Río Chiquito.
0: En ese mismo sector de Río Chiquito, ejecutamos trabajos de estabilización del talud mediante la construcción de 586 anclajes de 30 metros de profundidad y una capa de concreto neumático como revestimiento. Además, realizamos una corrección geométrica para mejorar las condiciones de operación y la velocidad de diseño de ese sector, manteniendo prelación por garantizar la seguridad de los usuarios.
2: Las obras también incluyeron la instalación de luminarias LED, postes SOS para la atención de emergencias y la construcción de un retorno en el acceso al centro poblado de San Miguel, elementos que fortalecen la seguridad vial y mejoran la experiencia de los usuarios. Los usuarios también son testigos de la transformación de este tramo, esto nos comentó uno de ellos, Héctor Torres.
3: Hombre, el cambio se nota que quedó muy bueno, muy bueno. Muy bacano para andar en las horas de la noche, sobre todo. La iluminación es perfecta y los tiempos de desplazamiento se ahorran mucho tiempo. Muy bueno quedó.
1: La culminación de la unidad funcional 6 fortalece la conexión entre Tauramena, Agua Azul y Sogamoso, mejorando las condiciones operativas del corredor, aportando al desarrollo económico de la región al facilitar la movilidad de transportadores, productores y viajeros que dependen de esta vía para sus actividades cotidianas.
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1: 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En Cobi Oriente, nuestra prioridad es usted.
2: En Cobi Oriente entendemos que conocer el territorio es el primer paso para conservarlo. Por eso, además de las acciones de seguimiento ambiental que desarrollamos en el corredor Villavicencio Yopal, promovemos investigaciones que nos permiten comprender mejor la biodiversidad presente en nuestra área de influencia y aportar información valiosa para su protección.
1: Hoy queremos compartir un importante resultado de ese compromiso. Se trata de la publicación de un artículo científico sobre Hylosalus cepedae, una especie de rana endémica del piedemonte de la cordillera oriental de Colombia, considerada vulnerable debido a la transformación de su hábitat y a su distribución restringida.
2: Para conocer más detalles de esta investigación, conversamos con Andrés Sierra, biólogo del área ambiental de Cobi Oriente, a quien le preguntamos qué motivó a la concesión y al equipo investigador a desarrollar este estudio sobre esta especie.
7: El principal interés surgió de la necesidad de generar información científica sobre una especie de la que aún se conoce muy poco. Durante nuestros monitoreos ambientales, identificamos una presencia importante de la Hylosalus cepedae en algunos sectores del corredor, por lo que vimos la oportunidad para aportar conocimientos sobre su ecología, comportamiento y requerimientos de hábitat. Este tipo de investigaciones nos permite tomar decisiones mejor fundamentadas para contribuir a su conservación.
1: La investigación se desarrolló en los bosques de galería del sector Unete, en Agua Azul Casanare, una zona ubicada dentro del área de influencia del proyecto. Durante el trabajo de campo se registraron 72 individuos de esta especie, permitiendo obtener información de importancia sobre sus hábitos y su relación con el entorno.
2: Gracias a este estudio fue posible identificar los lugares donde la rana permanece con mayor frecuencia, los tipos de sustrato que utiliza y la cercanía que mantiene con los cuerpos de agua, datos que fortalecen el conocimiento sobre la especie y respaldan futuras acciones de conservación. Continuamos nuestra conversación con Andrés Sierra y le preguntamos quiénes hicieron parte de esa investigación y cómo fue el trabajo conjunto que permitió alcanzar estos resultados.
8: Este trabajo fue posible gracias a la articulación de un equipo interdisciplinario. Participaron profesionales de diferentes áreas que aportaron desde sus conocimientos en biología, ecología y manejo de recursos naturales. El trabajo en equipo fue fundamental para desarrollar las jornadas de campo, analizar la información recopilada y consolidar los resultados que hoy compartimos con la comunidad científica y comunidad en general.
1: Uno de los hallazgos más destacados fue la observación de varios machos transportando larvas sobre su espalda, un comportamiento de cuidado parental que aporta nueva información sobre la ecología y reproducción de esta especie.
2: Este tipo de descubrimientos demuestran la importancia de continuar investigando la fauna presente en el territorio. Cada nuevo dato nos ayuda a entender mejor las necesidades de las especies y a fortalecer las estrategias para su conservación. Por último, le preguntamos a Andrés cuál es la importancia de este artículo científico y qué aporte representa para la conservación de la biodiversidad en la región.
8: Este artículo representa un aporte significativo al conocimiento de una especie endémica y vulnerable de Colombia. La información obtenida permite ampliar la comprensión sobre su comportamiento y uso del hábitat, aspectos fundamentales para orientar acciones de conservación. Además, demuestra que desde los proyectos de infraestructura también es posible generar conocimiento científico que contribuya a la protección de la biodiversidad y al desarrollo sostenible del territorio.
1: Los resultados de esta investigación fueron publicados en Natura Croatica, revista científica del Museo Croata de Historia Natural, convirtiéndose en un aporte al conocimiento de una especie que ha mostrado una presencia relevante en sectores asociados al corredor vial.
2: En Covioriente seguiremos trabajando para aportar al conocimiento y a la conservación de la fauna y los ecosistemas presentes en el corredor. Nunca olvidemos que cuando entendemos mejor la naturaleza que nos rodea, también aprendemos a valorarla y a protegerla.
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1: Recorremos la vía Villavicencio Yopal para estar más cerca de la comunidad. En Covioriente, nuestra prioridad es usted. Si usted transita con frecuencia por el corredor Villavicencio Yopal, seguramente ha visto unas estructuras metálicas con semáforos, pantallas electrónicas y unos tubos colgantes instalados sobre la vía.
2: Aunque muchas personas las identifican, no siempre conocen su función. Estos dispositivos hacen parte de los controles de Gálibo, sistemas que permiten detectar vehículos que superan la altura permitida y prevenir posibles impactos contra puentes y otras estructuras en el corredor. Cristian Busto, el coordinador de ITS de Covioriente, nos comparte el dato de cuántos dispositivos están instalados en la vía.
10: Actualmente Covioriente cuenta con 11 controles de Gálibo distribuidos a lo largo de 266 kilómetros de la concesión.
1: ¿Pero cómo funciona este sistema? ¿Y qué ocurre cuando un vehículo supera la altura permitida? Aquí se lo explicamos.
2: Todo comienza con un sistema de sensores y cámaras que miden automáticamente la altura de los vehículos mientras avanzan por la vía. Si se detecta que alguno supera la altura permitida, el sistema genera una alerta automática que es recibida en el Centro de Control de Operaciones de Covioriente, donde se realiza el seguimiento correspondiente.
1: Al mismo tiempo, se activa una pantalla de mensaje variable que normalmente permanece apagada. Cuando se enciende, muestra instrucciones para que el conductor se detenga y verifique la situación antes de continuar su recorrido.
2: Sin embargo, el proceso no termina allí. Existe una segunda medida de seguridad que entra en funcionamiento si el vehículo continúa avanzando. Escuchemos qué ocurre cuando el conductor continúa avanzando después de recibir la alerta. Nos lo explica Diana Martínez, directora ITS en Covioriente.
11: Cuando el vehículo llega al control físico de Gálibo, el sistema cambia automáticamente el semáforo de verde a rojo. y si el conductor continúa su marcha, unos tubos suspendidos hacen contacto con la parte superior del vehículo para advertirle que excede la altura permitida.
1: Posteriormente, el personal de la concesionaria realiza la verificación correspondiente y determina si el vehículo puede continuar su recorrido de manera segura. Recuerde que la altura máxima permitida para vehículos de carga pesada en el corredor Villavicencio Yopal es de 4 metros con 70 centímetros.
2: Atender las señales y respetar las alertas de los controles de Gálibo contribuye a proteger la infraestructura vial y la seguridad de todos los usuarios de la carretera. En Covioriente seguimos trabajando para que cada recorrido sea más seguro para todos.
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1: Señora, esto es Cuestión de Cultura Vial. Llegaron las vacaciones de mitad de año y mientras muchos alistan maletas para disfrutar en familia, la concesionaria Vial del Oriente se prepara para recibir a miles de viajeros en los 266 kilómetros del corredor Villavicencio-Yopal.
2: Durante esta temporada, que se extenderá del 19 de junio al 5 de julio, se espera un aumento del 4% en el flujo vehicular, alcanzando cerca de 21.000 vehículos diarios recorriendo la vía.
1: Y aunque estas recomendaciones pueden sonar conocidas, la verdad es que siguen siendo las más efectivas para llegar seguros a nuestro destino.
2: Antes de iniciar su viaje, revise el estado de su vehículo, frenos, luces, llantas y niveles de flujos.
1: Durante el recorrido, respete las señales de tránsito, mantenga una distancia mínima de 50 metros con el vehículo que va adelante y recuerde que, si llueve, es momento de bajar la velocidad y aumentar la precaución.
2: Tenga presente que unas vacaciones inolvidables empiezan con una conducción responsable.
1: Y si durante el trayecto presenta alguna emergencia o incidente, recuerde que puede comunicarse gratuitamente a la línea de emergencias 018-018-0818, donde encontrará apoyo con servicios de grúa, ambulancia, carro-taller e inspección vial.
2: Además, a lo largo del corredor encontrará los postes SOS conectados directamente con el centro de control de operaciones, listos para brindar atención inmediata cuando más lo necesite.
1: Estas vacaciones, disfrute el viaje, cuide a los suyos y haga de la cultura vial su mejor compañera de ruta. En el Viario, hacemos un recorrido por la cultura, los paisajes y la riqueza natural.
2: Desde nuestra ruta 65 por el corredor Villavicencio-Yopal, seguimos recorriendo los atractivos turísticos que hacen parte de los 11 municipios conectados por esta importante vía.
1: En esta oportunidad llegamos hasta Tauramena, Casanare, para conocer un lugar ideal para compartir en familia y disfrutar de la naturaleza.
2: Se trata de Aquana Park, un destino ecoturístico ubicado en la vereda Jaguito, a tan solo 11 kilómetros del casco urbano de Tauramena. Desde Villavicencio, puerta de entrada a los Llanos Orientales, el recorrido toma aproximadamente 2 horas y 50 minutos por una vía que ofrece óptimas condiciones para los viajeros.
1: Al llegar, los visitantes encuentran un entorno natural rodeado de vegetación y espacios diseñados para el descanso y la recreación. Entre sus principales atractivos se destacan una piscina natural para adultos y otra para niños, ideales para refrescarse y disfrutar de un día diferente.
2: La experiencia también incluye actividades al aire libre como senderismo, cancha de vóley playa y contacto directo con la naturaleza.
1: Además, quienes disfrutan del avistamiento de fauna pueden observar especies propias de la región, entre ellas los llamativos monos tití.
2: Para los amantes de la aventura y las noches bajo las estrellas, Aquana Park cuenta con zonas de camping, espacios para instalar chinchorros y servicios de venta de bebidas, convirtiéndose en una excelente alternativa para desconectarse de la rutina y vivir la experiencia llanera.
1: El parque abre sus puertas todos los días de 8 de la mañana a 5 de la tarde.
2: Para conocer más sobre este destino turístico, los interesados pueden seguir sus redes sociales en Facebook, Instagram y TikTok como @aquanapark o comunicarse a través del WhatsApp al número 320-854-5393.
1: Desde la Ruta 65 continuamos invitando a propios y visitantes a descubrir los tesoros naturales, culturales y turísticos que hacen del corredor Villavicencio-Yopal una ruta llena de experiencias por vivir.
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1: Cobi Oriente. Finalizamos esta edición del Viario, que trajo a todos ustedes los avances del corredor Villavicencio-Yopal. Para escuchar nuevamente este programa corporativo, pueden ingresar a nuestra página web oficial www.cobioriente.co. También los invitamos a seguir @cobioriente en nuestras redes sociales, donde publicamos toda la información sobre el proyecto vial de la cuarta generación que conecta a las capitales del Meta y el Casanare. Los esperamos en una próxima edición.
16: Gracias por habernos acompañado durante este recorrido en su magazine El Diario. Esperamos que el viaje haya sido de su agrado.
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4: El autor del gol... El autor del gol para Noruega, que lo tiene ganando 1-0, marcado con la camiseta número 20, es Antonio Nusa, delantero, 21 años apenas, hace su noveno partido con la selección de su país y juega para el Leipzig en Alemania.
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1: Está haciendo historia la selección de Noruega, porque no es habitual realmente en instancias definitivas de los campeonatos del mundo. Ahora, creo que en el segundo tiempo José Alberto va a tener que arriesgar mucho más Costa de Marfil. Está perdiendo, eso le va a facilitar el juego al equipo noruego, que ya con el espacio que deja atrás en defensa, o que debería dejar en defensa Costa de Marfil, porque tendrá que ir a buscar decididamente el partido, por ahí a lo mejor pueda encontrar la fórmula para ampliar el marcador. Pero tiene todo expedito Noruega en el segundo tiempo para ratificarse en la victoria y simplemente sentenciar su clasificación a la fase de octavos de final.
4: Sí, el tema es que Costa de Marfil va a tener que ir no solamente con la pelota, a poseer la pelota, sino a invadir el campamento contrario a Noruega, ¿no? No sé si van a hacer esa presión alta para evitar que el equipo noruego salga con un inicio de fútbol claro, limpio, sí, o por el contrario lo obligan a hacer otra cosa, porque lo que han mostrado los centrales y del medio campo hacia atrás cuando atacan a Noruega es que es muy vulnerable, es que son lentos, se ven pesados en el momento de enfrentar la velocidad de Pepe, de Amondé, de Boni, del mismo Kessié, el número 8, que es el capitán, ¿no? La fórmula para el equipo de Costa de Marfil sería esa, ir a presionar, y por supuesto Noruega tratar de sacar ventaja a través del talento de Odegaard, la velocidad de Sørloth por la derecha y por la izquierda lo de Nusa, ¿cierto? Y que aparezca Haaland, porque es que apenas apareció por ahí en un centro o en un par de centros que no realmente significaron claras opciones de gol para el equipo de Noruega.
1: Sí, uno esperaría eso, ¿no, José Alberto? Que aparezcan jugadores importantes como Odegaard, como Sørloth, el mismo Haaland, aunque Haaland pues es un jugador más para estar en el área, que le tiren la pelota, la han centrado muy poco. Pero este equipo de Noruega, no sé si fue un sofisma el 4-1 sobre Irak, porque a fin de cuentas ganó por mínima diferencia en el 3-2 ante Senegal, y a la final pues no tuvo un buen partido ante Francia, aunque advertamos que en ese compromiso jugó con un equipo muy alterno. Pero hoy se esperaba mucho más del equipo noruego. Seguramente va a primar el orden defensivo en el segundo tiempo y tendrán que aparecer mucho más en momentos claves jugadores como Odegaard, Sørloth y Haaland.
4: Perfecto, ya regresan los equipos. No veo en el comienzo ese vislumbre. Variantes, creo que van los mismos 22 hombres, Mauricio, para el segundo tiempo.
1: Sí, seguramente sí. No vemos movimiento en la zona de traslado. Ya lo vamos a ratificar. Los mismos 11 en Noruega, que está ganando 1-0, que va a administrar seguramente el resultado ante Costa de Marfil, que tendrá la obligación de salir a buscar el partido, porque por ahora se está quedando por fuera del campeonato del mundo. Ahí está la rondita, lo que se habla
2: ahí José Alberto, es lo que ellos digan, ¿no? Sí. Ya lo del profe, chao.
4: Eso decía el pibe, ¿no? Allá que hablen todo y acá lo de nosotros. Listo.
2: Evidentemente, bueno, va a atacar.
4: Claro que él lo decía con otras palabras, ¿no?
2: Ah, no, obviamente.
4: Que no se
2: ya
4: pueden publicar.
2: Sí, sí. De norte a sur atacará el equipo de Noruega de blanco. De sur a norte lo hará Costa de Marfil, todo de naranja. Y todo listo para el segundo tiempo en esta ruta mundial. Y presentamos el relato en el fenómeno del fútbol de Caracol de Ramón Alberto Maldonado.
12: Muy amable mi estimado Mauricio Gómez Buritica. Sonó y tocó. Ya mueve la pelota la selección de Noruega. Balón que va a la zona derecha buscando la salida con Sorloth. Viene marcando primero de atrás Oulay. Sacó para el cuadro de Costa de Marfil. La pelota por izquierda va sobre Diomandé. El puente tiene la acción de compromiso porque había posición viciada. Se marcó servicio en territorio medio. O no, falta fue lo que marcó el juez central. Y se señala la primera infracción de la segunda parte.
2: A ver qué nos depara el segundo tiempo. La obligación de Costa de Marfil. Gana 1-0 el equipo de Noruega.
12: La pelota atrás la viene marcando Heyem. Juega para el equipo de Noruega. Toca por el medio. Entrega para Ver. Va recibiendo. Cambia a la izquierda. Dejó para Wolfe. Va recibiendo en la zona defensiva. Mete el pelotazo a línea media. Rebota en un contrario. Va a la raya lateral para servicio de costado. Se cobrará desde la banda izquierda para la selección de Noruega. El partido por ahora está 1-0. Gana Noruega. Viene Wolfe para el cobro. Desde la banda va a ejecutar en terreno de Costa de Marfil. Va metiendo la pelota sobre Nusa. Levanta el globo. Viene marcando atrás en el fondo, sacó Dowé, tocó la bola, quedó a zona defensiva en el equipo de Costa de Marfil. Viene recogiendo desde atrás con An, que la levanta, se sombrerito, entrega para Diomandé. Le van a ganar la posesión del balón, pero con falta marca el juez central y será tiro libre, José, para Costa de Marfil.
4: Bueno, de inicio en el segundo tiempo la actitud es diferente a lo que esperábamos. Esperábamos a una Costa de Marfil adelantado presionando la salida de Noruega, pero es todo el contrario, es Noruega el que le hace eso al equipo marfileño.
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12: La pelota bajo zona defensiva para Noruega. Pedersen viene para recibir. Tocaba atrás sobre el meta Nilan. Atacaba Diomandé, sacó Nilan. Envió por el costado izquierdo de la cancha buscando a Pedersen. Metió el cuerpo allí con todo, con fortaleza. Llegó Oulay para enviar sobre la raya lateral para saque de costado.
2: Sí, la posición de Oulay ahí está adelantado. Es decir, quiere presionar Costa de Marfil la salida del equipo noruego.
12: La pelota atrás la va tocando Ager para Noruega. Busca la salida por la derecha. Pelota que va recuperando. Está buscando Conan. Tocó por el centro. Se mueve Sangaré. Va dejando la bola atrás. La va recogiendo Kosounou. Dorsal número 7 para el equipo de Costa de Marfil. Entrega en corto a Agbadou. El dorsal 20. Transporta hasta la mitad de terreno. Juega a la izquierda. Va dejando para Conan. Retrasa para Agbadou. Va dejando la zona derecha, ahora lo hace con Kosounou. Toca el equipo de Costa de Marfil, la salida con Dowé. Tiene el balón, lo proyecta por el medio. Llegaba Singaré, tocó otra vez para Kosounou. Va proyectando en la zona de salida, territorio medio, campo del equipo de Costa de Marfil, cerca del anillo central. La pelota la lleva con tranquilidad Singaré. Va avanzando sobre el terreno contrario, frena la bola, entrega para Oulay. Va tocando hacia atrás, tiene el balón el equipo de Costa de Marfil, pero por ahora todo se juega en la media cancha, José.
4: Y ya montó su portero, 4 defensas, 5 volantes y un solo hombre en punta cuando lo están atacando el equipo de Noruega, para hacerse sólido.
12: 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Ataca Costa de Marfil, pelota a la derecha de Pepe para Dowé. Le pegó cruzado el balón, quedó por el otro costado, lo recoge Conan, lo toca hacia atrás, lo va entregando para que llegue Diomandé. Metió la bola en el área, buscaba en zona de ataque a Sangaré. El esférico termina en la última línea. Empieza a apretar Costa de Marfil la zona defensiva de Noruega.
2: Y es la consecuencia lógica del trámite del partido, es que está perdiendo Costa de Marfil. Sale con todo a presionar la salida de Noruega y empieza a lanzar pelotazos peligrosos al área del equipo europeo.
12: Se viene Diomandé para el cobro del tiro de esquina. Va a ejecutar por la banda izquierda de la cancha y cobro de tiro de esquina. Se va a cobrar por parte de la selección de Costa de Marfil. Toma la pelota Diomandé para ejecutar el lanzamiento desde el rincón. Va a cobrar por la banda izquierda de la forma que ataca el cuadro de Costa de Marfil.
2: Sigue hablando Valenzuela, ¿eh? algo le dice al ejecutante.
4: La ubicación de la pelota es que está mal ubicada, sí. Mauricio. Ahora sí.
2: Sí, pero creo que son muy poquitos los que hacen cumplir realmente esa situación. Ahora sí, se viene cobro.
4: Bien por el venezolano.
12: Se va a ejecutar el cobro del tiro de esquina. Cobró Diomandé al corazón del área. Sacó Ager de la zona de peligro. La bola queda flotando en la mitad de la cancha. La recoge atrás a Badú. La metió otra vez a zona defensiva de Costa de Marfil. Que sale de Noruega, que sale sacando largo hacia territorio de Costa de Marfil. Pelota muy larga, va recogiendo Fofana, cambia a la izquierda, entrega en la salida con Conan, proyecto a mitad de terreno, va saliendo Oulay, va avanzando con pelota dominada, el dorsal número 26 para el equipo de Costa de Marfil. El pelotazo en largo a la derecha, buscando la llegada del lateral Doué que va a tirar el centro arriba, la bola flota en el área, llega a Boni, quedó atrás el esférico, lo recupera, lo va controlando Ver para el equipo de Noruega, busca la salida, pero mal entrega. Otra vez la pelota vuelve a predio de Costa de Marfil, pero había mano previa.
4: Sí, hubo mano del hombre que llegaba, que era Doué, en función ofensiva. Ahora, es pasiva, ¿no? La saga de Noruega, Noruega. Tiene inconvenientes en eso. Y que es pasivo, esperan demasiado y es muy vulnerable.
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12: 6 minutos de la segunda parte, minuto 6 de la complementaria. El marcador está 1-0, cobro Diomandé, saque de costado, entregó sobre Oulay. Avanza en territorio del equipo de Noruega, pelota que va arriba, rechaza desde atrás en el fondo Heyen. Queda para un contrario, intenta pelear allí en la mitad de terreno Berger. El balón va a la raya lateral y el servicio de costado. Viene cobrando desde la franja sur de la selección de Costa de Marfil. Recibe la pelota Sangaré, proyectó a la izquierda, viene apoyando Conan. Llega el dorsal número 3, le pica la pelota larga al defensor Pedersen. Va Conan, tira el centro a media altura, pelota arriba. Viene sacando desde la zona defensiva, le quedó el rebote a Sangaré, que impacta de afuera y la bola va a la raya final para servicio de portería, que cobrará la selección de Noruega.
2: La iniciativa es lógica, es más, casi que es una obligación para Costa de Marfil ir a buscar el partido. Y lo hace por diferentes vías. El tema es que está finalizando muy malas jugadas, empieza a correr el cronómetro y no tiene por ahora la profundidad necesaria.
12: 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Va saliendo Noruega por el costado izquierdo de la cancha, pelota que va atrás para Heyen, la proyecta sobre Berg en la mitad de terreno, vuelve otra vez con Heyen, retrasa sobre Berg, toca en territorio propio, juega el balón en el cuadro nórdico. Esférico que va para donde, izquierda, derecha, centro, todavía no decide. Ahora sí lo hace Berg, va tocando la franja zurda del terreno para Wolf, va dominando otra vez, se apoya en Berg, más al fondo, va dejando sobre Heyen el toquecito corto para Berg, va a buscar la salida. El equipo de Noruega empieza a presionar la selección de Costa de Marfil al cuadro nórdico, José.
4: Sí, adelantó sus líneas, entiende que es eso lo que decía Mauricio, están obligados, están perdiendo el partido, están quedando por fuera del Mundial y tendrán que buscar alguna fórmula para igualar el juego.
12: 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Ramón, dale.
15: Va atacando Odegar, se corre Haaland, Odegar puede meter a la izquierda, entregó para Nusa, tocó a la izquierda, el centro va arriba, pasado, llegó, Wolf levantó, cambió de perfil, de izquierda a derecha, queda la bola finalmente mansa en los predios del guardameta Fofana para servicio de portería. Por ahora el partido en 8 minutos está 1-0, gana Noruega.
2: Otro que finalizó mal aquí en esta jugada, Costa de Marfil, no aprovechó el error en defensa de Noruega.
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15: La pelota atrás la maneja la selección de Costa de Marfil, que está toda metida en campo del equipo nórdico. Va llevando Oulay el balón, lo cambia a la izquierda, jugó para Conan, vuelve otra vez con Oulay, ataca la selección de Costa de Marfil, la pelota por el centro, va a meter largo a la derecha para que corra Pepe, amortigua con el pecho, pone el rod de piso, lo marca Wolfe, Pepe lo encara, toca hacia atrás, busca punto de apoyo, le llegó el lateral, que tocó, quedó para Pepe, doble rebote, doble rechazo, la bola queda finalmente para que recoja Doué en el equipo de Costa de Marfil. Doué que le va a pegar, lo marca de atrás Nusa, le viene sacando el balón, recupera para Noruega, quiere salir por la izquierda, le cerró la salida a Doué, el balón para la raya lateral y será servicio de costado, doble toque, doble rebote y doble acción para el guardameta Nilan.
4: Uno dice, capacidad de Nilan precisamente como arquero o la falta de definición de los delanteros de Noruega. Lo tuvo Pepe ahí, uno contra uno dentro del área, y finalmente la estrelló en los pies, que bien atajó Nilan.
15: 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Sangaré con el balón, lo juega para la selección de Costa de Marfil. Entrega atrás sobre Kosounou. Va dominando la bola, va apoyándose en Agbadou. El defensor de la casaca número 20 abrió por izquierda, dejó para Conan. Va llevando Conan, mete largo sobre

0: la quiere meter en el área Bonique, que llega y le pegó incómodo abajo a las manos del guardameta Nilan para servicio de portería. Vuelve a llegar el equipo de Costa de Marfil sobre el arco de Nilan.
1: Están buscando fórmulas, por ejemplo, constantemente Conan, el número 3, que es un defensor, va allá al ataque permanentemente a meterse en el área. Y aquí la tuvieron otra vez, pero un rematito de a peso cuando se necesitaba uno de 100.
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0: Señoras y señores, hay cobro de tiro libre para la selección de Noruega y en el fenómeno del fútbol de Caracol estamos marcando. Marcando el tiempo. 12 minutos de la primera, de la segunda parte, 12 minutos de la etapa complementaria, minuto 12, la cuenta está 1-0 en favor de Noruega.
3: Tiro libre peligroso, se estaba complicando en defensa Costa de Marfil, una transición, falta sobre Odegar, en pelota quieta podría llegar el segundo del equipo europeo.
0: Se viene el cobro del tiro libre, Odegar para pegarle al balón, va a ejecutar el lanzamiento, diagonal contra el marco de Fofana, se acomoda Odegar, se mete Haaland en la zona de ataque. Se van colocando los hombres de Noruega. Odegar todavía no impulsa.
3: Esa pelota va al área.
0: Va a pegarle. De pierna zurda va a cobrar. Arranca Odegar, tira el centro arriba. Balón al corazón del área. Pelota que llega a las manos del guardameta Fofana. Servicio de portería para Costa de Marfil. La salida lleva por el medio campo. Toca el equipo que viste de naranja. El balón por derecha para que reciba Dohue. Proyectó por el centro del terreno. Viene apoyando Sangareva, metiendo el pelotazo largo. Cambiado hacia la izquierda para que llegue Conan. Avanza el dorsal número 3. Lleva para el equipo de Costa de Marfil. Puede meter la pelota para Boni. Marcó primero, metió atrás el pie. Alcanzó a tocar Bert. El balón va a la raya final y será tiro de esquina para Costa de Marfil.
1: En la pelota quieta no llegó un rematador franco por parte del equipo de Noruega. Hola, ¿cómo me está costando trabajo? Llegó Berge, pero no fue suficiente.
0: Se cobra atrás, recibe a Uley el balón. Lo va tocando, el centro va arriba. Hay rebote que le va quedando a Sangaré. Recoge, cambia por izquierda. Juega para Ouli, puede meter el balón. Busca Sangaré de cabeza, bajó para que llegue Diomandé. Va llegando sobre la franca zurda Diomandé, ante la marca de Pedersen. Frena Diomandé, tocó hacia atrás, buscó sociedad. Ouli tocó por el medio. Va buscando la llegada de Sangaré, que remata de afuera. Balón a la raya final y el servicio de portería para la selección de Noruega.
3: Y no encuentra una alternativa diferente Costa de Marfil que patear de afuera, como en esta jugada. Mire, ganó la raya de fondo el jugador Diomandé. Jugó al corazón del área, pero no tenía pase, línea de pase, y por eso tuvieron que rematar desde afuera de la portería.
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3: Se presentó variante en el equipo de Costa de Marfil. Se fue de la cancha Boni. Había perdido ya trascendencia en el juego el centroatacante con el número 9. El que ingresó fue Operi, ¿no? El 13. Ya le confirmo el nombre que ingresa en el equipo de Costa de Marfil.
0: La pelota se mueve en territorio defensivo para Costa de Marfil. Balón sobre la raya lateral para servicio de costado. El compromiso por ahora lo gana la selección de Noruega. 1-0, José Alberto.
1: Sí. No encuentra todavía el camino claro. Sí, tiene debilidad en Noruega, pero no es claro el equipo de Costa de Marfil cuando pisa el área. Los remates incluso no han exigido al arquero, van por fuera.
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3: Bueno, fueron dos cambios, sí, en Costa de Marfil. El 12 y el 15, es decir, ingresa con el número 12 el jugador Ua, Eli Ua, y con el número 15 lo hace el jugador Diallo, Amad Diallo, que había sido titular en el partido anterior, y va a ser o intenta hacer un revulsivo en el equipo de Costa de Marfil.
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0: Adiós, Mandé, a zona defensiva viene

0: pelota de atrás, cortó Ager, sacó de la línea defensiva, tocó por el medio, busca la llegada de Odegaard, este va cambiando para Wolfe, avanza por la franja zurda del terreno, pelota larga para que vaya a buscar Bertz el balón, lo mete para Wolfe que va al ataque, cerró atrás de Huesa, para el equipo de Costa de Marfil, proyecta por el medio del campo, deja la pelota sobre Sangaré, la salida va sobre la zona de Pepe que aparece por derecha, ataca, quita la marca de Wolfe, toca por el medio campo, se va moviendo Diallo, avanza por derecha el número 15, va cargando en terreno del conjunto nórdico, tiene la pelota la selección de Costa de Marfil, buena bola, buena bola, buena bola, va llegando que sí, tira el centro, a media altura salió marcando atrás, cortó Heyen, sacó el balón, quedó rebotado otra vez para hombre de Costa de Marfil que va recogiendo, Conan que va al ataque, Conan que frena, pone pausa en el partido, toca en la zona central, va buscando a Sangaré, cambió en cortico, dejó para Kosounou, cambió más a la derecha, abrió para Kessié, va proyectando en la zona de Pepe, la salida es para el equipo de Costa de Marfil que va atacando sobre campo contrario, quiere poner contra los palos a la selección de Noruega.
1: Sí, el otro que salió es el 26, Oualí. Entonces salieron el 9 y el 26, Boni el centro atacante. A ver si la variante le ayuda a la reacción a Costa de Marfil.
0: Atacando en zona defensiva de Noruega, pelota que rebota en el defensor nórdico y se va a la raya final. Aquí será cobro para Costa de Marfil.
2: A ver si encuentra una equivocación en la defensa noruega y la capitaliza el equipo de Costa de Marfil para que el partido alcen emociones. Va a cobrar Diamondé.
0: Se viene el cobro desde la banda izquierda, tiro de esquina para la selección de Costa de Marfil, le va a pegar Diomandé, sube al área, se va metiendo Ouahi, el hombre que acaba de ingresar en el partido, dorsal número 12, Diallo también está metido en el área, sube Doué, Diomandé para el cobro, otra vez la pelota no está acomodada y lo va a tener que venir claro. A recriminar una vez más Valenzuela.
1: Bueno, pero sencillo, si le sigue vacilando el árbitro, la amarilla y listo, ahí volvió a acomodarlo.
0: Viene Diomandé para el cobro. Ahora sí va a ejecutar desde la banda derecha. Arranca el 11 de Costa de Marfil. Centro arriba. Corte de atrás de aquel balón. Quedó por la derecha. El centro arriba. Rechaza. Ager viene sacando de la zona de peligro, queda la pelota viva, la rescata finalmente Haaland para Noruega, mete el pelotazo largo, lo coloca a campo de Costa de Marfil, se ven atropellados, sale el guardameta, Fofana tuvo que reventar porque venía de atrás Erling Haaland a buscar esa pelota, empieza a presionar ahora en una salida rápida el equipo de Noruega.
2: Ahora Haaland con mejor rendimiento en la fase defensiva, ¿no? Cuando ha levantado la pelota quieta el equipo de Costa de Marfil, que realmente atacando, porque muy poca presencia ofensiva ha tenido el centro delantero de Noruega.
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1: Es que hubo tres rebotes en esa jugada de tiro de esquina y los tres rebotes los perdió la gente de Noruega. Al final termina siendo Haaland el defensor y terminó presionando en la contra, lo que pudo haber sido un despeje del arquero de Costa de Marfil.
0: Ataca Costa de Marfil, la pelota por derecha, Pepe que la levanta, Valaria buscaba a Ouahi, se la jugó Nilan, anticipó al atacante del equipo de Costa de Marfil, se quedó con la pelota y será servicio de portería para el conjunto noruego, que ahora sale con una pelota larga. Ojo a la llegada por derecha de Sorlot, anticipó atrás en el fondo, cortó Akbadu, esférico que va a la raya final para cobro de tiro de esquina.
2: A esto se expone el equipo de Costa de Marfil, ¿no? A que haga una transición rápida, un contraataque al equipo de Noruega, porque claro, ellos van a buscar el empate, ofrecen algunos espacios en la parte posterior que ya empieza a buscar sacarle provecho al equipo de Noruega.
0: Se viene el cobro por parte de Odegaard. El tiro de esquina será para la selección de Noruega desde la banda derecha, de la forma que toca el equipo que viste de blanco. Le va a pegar Odegaard, casaca 10. Cobro que va a ir al segundo palo, no fue al primero, templadito, pelota abajo.
1: A ver. Espere, no, es que cuando fue a cobrar Odegaard, alcanzó a pitar el árbitro, sí. Se invalida la acción, es que estaba hablando ahí de las parejitas que se estaban agarrando, dos parejitas en el área. Así que se va a volver a reanudar el cobro por parte del equipo noruego.
0: Se va a cobrar por parte de Odegaard. Se repite el cobro del tiro de esquina para la selección de Noruega, está ganando 1-0. Minuto 20, cobra Odegaard, el centro arriba, la pelota al área. Quedó para que le impactara desde afuera El hombre de Noruega recuperó. La salida es el equipo de Costa de Marfil. Largo para que corra arriba Mao aquí. Anticipa primero la jugada a Jerry, sacó a la raya lateral. No llegó ni Dialó ni Guají a ese balón y el esférico termina en la raya lateral, Mauricio.
1: La sacaron de la raya, creo que fue Kessié.
2: Y no, de hecho, Dialó, el 15.
1: Dialó.
2: Sí.
1: Bueno, yo había visto a Kessié. En todo caso, de la raya la sacaron. Mal en defensa en esa jugada el equipo de Costa de Marfil, pudo haber sido el segundo de Noruega.
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2: Bueno, vamos a darle a Pepe en este momento, que busca la manera de igualar el partido.
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0: Saco en el balón, juega para la selección de Noruega, entrega sobre Odegaard, transporte el esférico, lo va metiendo sobre la llegada de Haaland, cambia por izquierda, abre para que llegue a ver, va movilizando el balón, ataca Noruega, carga en la franja sur del terreno, se abre Nusa, va a llegar al fondo, lo va a cerrar atrás, Doué, mete la pierna, el balón va centrado, el rebote va quedando otra vez para que lo busque, estaba llegando el Sangaré, pero el juez levantó el banderín señalando la posición o el servicio para el conjunto de Costa de Marfil.
1: Y hay pausa de hidratación en 67 minutos. Lo sigue ganando el equipo noruego 1-0 ante Costa de Marfil.
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1: El trámite de este segundo tiempo muy parecido, casi que igual al del primero. El que ataca, el que tiene la iniciativa, el propositivo es Costa de Marfil, pero el que está ganando en Noruega y el que tuvo la chance más importante del segundo tiempo es el equipo europeo.
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2: No ha cambiado para nada ni el resultado ni la manera de jugar de parte de los dos equipos, de tal manera que Noruega sigue siendo el rival de Brasil en la próxima fase.
3: Pero el sueño de Costa de Marfil intacto, José, sí, pero se necesita esfuerzo dentro y fuera de la cancha. 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
1: Sacó el técnico de Costa de Marfil a Boni, el centroatacante que fijaba los centrales, metió un jugador de mucha más dinámica, el jugador Dialó, para hacer una rueda de auxilio en la dinámica de ataque al lado de Pepe.
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1: Con este resultado, la selección de Noruega está avanzando por tercera vez en la historia de los mundiales a la fase de octavos de final. Ya lo había hecho en 1938 y en 1998.
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2: Dos sustituciones hizo ya el equipo de Costa de Marfil. Noruega mantiene los 11 hombres inicialistas.
1: Y con este resultado parcialmente, Noruega será el rival de la selección de Brasil en la fase de octavos de final, cuando se vienen dos variantes, mi estimado José Alberto, en Noruega.
2: 22 y 21, ¿verdad?
1: Sí, señor.
2: O sea que viene Andreas Schölder y Bob. Se va el número 7, Charlotte.
1: Sorlot.
2: A ver quién es el otro,
1: sí,
2: que se
1: Sorlot.
2: Va.
1: Y el otro es
2: Nusa.
1: Exacto.
2: Nusa.
1: Sí.
2: Entonces se va Nusa. Entonces se fueron Alexander Sorlot con el 7, con el 20, Antonio Nusa, el autor del gol. Y se vinieron con el 21, Andreas Shelper, el mediocampista, 22 años de edad, juega en Portugal, en Benfica. Y se vino Oscar Bob, mediocampista, 22 años, muy jóvenes los dos. Juegan el Fulham de Inglaterra.
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0: Ataca Costa de Marfil, la pelota se juega por la franca izquierda, ojo, a la llegada viene marcando, primero cerró desde atrás, está sacando Heyen, entrega por derecha para Bob, recibe su primer balón, el hombre recién ingresado en el equipo de Noruega, toca la bola ante la marca, le dio Mandeva jugando el balón atrás, lo va apoyando en Ager que mete el pelotazo largo, corre Haaland, va llegando primero Agbadou, va tocando la bola por la franca izquierda del terreno, se arma en la zona de salida el equipo de Costa de Marfil.
1: Sí, tocó el técnico noruego a los dos hombres de banda, a los dos que abandonaron, a Sorloth y a Musa, el hombre de la anotación. Veremos si tiene mucha más dinámica en las transiciones, porque eso le va a apostar Noruega. Por ahora se resguarda defendiendo el 1-0.
0: Viene Kessi con el balón, lo va tocando en territorio de Noruega, juega la bola atrás, va apoyándose en Agbadou, este cambia en cortico, juega para Kosounou, zona defensiva bastante adelantada para el equipo de Costa de Marfil, pelota por el medio, recibe Kessi, transporta el balón, va llevando la bola, va a jugar el esférico a mitad de terreno, lo va cargando sobre la franca derecha, viene apoyándose en Sangaré, metió el pelotazo a campo de Noruega que sale recortando bien, balón de Haaland, toque atrás en el medio campo, ver que cambia la franca zurda de terreno, recibe Wolfe, el defensor lateral izquierdo proyecta atrás para Heyen, va dejando el servicio para el guardameta Nilan que sale hasta el borde del área de 18 yardas, levanta, busca a Pedersen que va arrancando, Pedersen que va, le madrugó primero Diomandé, le quitó la bola, se apoyó atrás en Agbadou, juega por ahora el equipo de Costa de Marfil, 28 minutos se van a cumplir en la segunda parte y el marcador está 1-0, gana Noruega en los 16avos de final de la Copa del Mundo.
2: Qué pesadilla ha sido Diomandé, el número 11 de Costa de Marfil, para Marcus Pedersen, el lateral derecho de Noruega. Acaba de ganarle precisamente un pique allí en la recuperación de la pelota. Cuando lo ataca, le saca ventaja. Y en la fase defensiva, igual manera.
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1: Pues el hombre del gol que le está dando la clasificación a Noruega, el jugador Antonio Nusa.
3: Nusa, cuando las cosas se hacen bien, los aplausos llegan.
0: Badiano, pelota al área. Error en contra, remate de Diallo. Rebotó en el defensa.

0: Costa de Marfil. Llegó por la derecha, tocó abajo, la pelota se va al fondo, complicidad del defensa que me parece alcanza a tocar el balón, allí Wolfe y el esférico termina en el fondo de la red, no limpia, se va al fondo y se pone la cuenta, uno para Costa de Marfil, uno para Noruega, Diallo la hizo toda y se empata el partido en los 16avos de final de la Copa del Mundo.
1: ¿Cómo definió Diallo? ¿Cómo definió? Ya decíamos que hacía mucho más por el partido del equipo de Costa de Marfil. Le faltaba el gol y en la combinación con Pepe le salió la variante al técnico marfileño y empata el partido. Hay partido en 75 minutos de juego.
2: Aparte de eso, habríamos hablado de lo pesados que se veían Yayami Acher y Pedersen y el mismo Wolfa, ¿cierto? Los zagueros del equipo de Noruega. Aquí se vieron lentísimos, en medio de dos, en medio de tres, les hizo una gambeta y por fin apareció la definición para el equipo de Costa de Marfil. Se pone bueno el partido con el 1-1.
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0: 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La pelota en el medio campo la juega la selección de Noruega. Esto se pone bueno. Borrón y cuenta nueva, Mauricio.
1: Sí, y la definición en espacio reducido. Cómo enganchó para un lado, definió para el otro. La asistencia de Pepe. Pepe salió del área y entró al área de Diallo. Ese intercambio posicional fue clave para romper la defensa que hasta ahora parecía poco vulnerable en Noruega.
0: Se va moviendo el balón por parte de la selección de Noruega, territorio medio, ver que transporta, mete largo, busca la llegada de Haaland, cambia a la izquierda, ataca el equipo de Noruega, Helderup va a levantar centro, metió largo arriba, pelota que va al corazón del área, territorio del equipo de Costa de Marfil, llega Bob sobre la derecha, marca primero, Agbadou sacó de la zona de incidencia, pelota a la raya lateral para servicio de costado. Esto empezó una vez más porque ahora el partido está 1-1.
2: Y es que este equipo de Noruega había mostrado que es un equipo desequilibrado. 8 goles a favor únicamente, 7 en contra apenas, más 1 en la diferencia de gol en la fase de grupo.
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0: agua ahí para el equipo de Costa de Marfil. Mete la pelota a la derecha para que llegue Pepe. Va movilizando Pepe, va rápido Pepe, viene que llena la marca, tocó para Guay, metió para Pepe, pisa el área, cayó Pepe, el juez dice que no hay absolutamente nada. Saca la pelota a la selección de Noruega, viene controlando el balón atrás con Wolfe. Se detiene el partido, quedaba Pepe tendido en el terreno de juego. 32 minutos de la segunda parte.
1: Para mí no hay nada, Mauricio.
2: No. Seguramente, es más, estaba muy cerca el arquero, el árbitro Valenzuela de buen partido. Se empieza a abrir el partido. Los dos equipos van por la victoria.
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0: Ataca Skjelderup. Juega para el equipo de Noruega, pelota por el medio para ver, vuelve otra vez con Skjelderup. Avanza el dorsal número 21, va a tirar del centro arriba, la pelota a las manos del guardameta Fofana. Para servicio de portería son 33 minutos de la segunda parte, minuto 33 de la etapa complementaria. Va saliendo ahora la selección de Costa de Marfil con Diomandé. Diomandé va por el medio, se le mueve Diallo, le metió la pelota a Diallo, la recibió, la tiró atrás. El balón queda en el fondo, lo recoge Ager para el equipo de Noruega. Se levantaba ya el banderín de Orrego, el juez auxiliar en el arbitraje venezolano, para señalar servicio a favor de Noruega.
2: Un toquecito ahí, pero nada que ver. Sintió el toquecito Pepe y se tira al piso, se deja caer, pero evidentemente no había falta en el penalti que estaba reclamando la gente de Costa de Marfil.
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0: Ataca Noruega, juega la pelota Odegaard, metió a la derecha, buscaba la llegada de Pedersen, levantó el centro, responde de atrás Agbadou, el balón queda flotando en línea defensiva, lo pelea Pepe, la bola queda atrás, recoge otra vez el equipo de Noruega, que ahora va con Odegaard, tocaba sobre ver, cambió otra vez para Pedersen, pegado a la banda, se juega en terreno del equipo de Costa de Marfil, pelota de el hombre que avanza por allí, que Pedersen abrió para Bob, va recibiendo Bob, casaca 22, juega en el equipo de Noruega, triangulan allí en cortico, están sobre la zona defensiva de Costa de Marfil, que sale cerrando con Agbadou, sacó por la franca izquierda, venía a buscar esa pelota con An, la bola queda atrás, finalmente revienta el defensor de Costa de Marfil, juega territorio del anillo central del terreno para que recoja en zona media Ager, cambia a la izquierda, busca el apoyo de Wolfe, avanza por la franca zurda del terreno, juega para Skjelderup, va recibiendo el dorsal número 21, encara ante la marca de Doué, frena, pone pausa en el partido, busca, tiene que asociarse con Ver, que va llegando por el centro, metió para Odegaard, va a tocar atrás, abrió para Bob, el toque una vez con Odegaard, cierra atrás Agbadou, no se complica, saca la pelota de la zona de peligro, pero se enreda en defensa Costa de Marfil.
1: Si esto... No, el partido creció, el partido viene de menos a más con el empate, por eso decíamos ojalá aparezca el empate para que el partido se pone bueno, y se están estirando los dos equipos, ¿no? Se están estirando, cuando ataca el uno, el otro queda en mejor posición para el contraataque.
2: Y al estirarse generan espacio, y evidentemente lo que están intentando es explotar ambos equipos en la velocidad cuando atacan.
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2: Está en el piso Diallo, es atendido el extremo número 15, que entró justamente para marcar el gol que le está dando el empate parcial. Una gran jugada individual, amagó hacia adentro de pierna izquierda, se le cambió al palo del arquero Nilan, que había tenido hasta ahora una actuación correcta, con poco accionar. 1-1, 81 minutos por ahora, mi estimado Álvaro Gómez Zafra. Si permanece el resultado, nos vamos a la larga.
3: El sueño intacto de los dos equipos, sí. 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
2: Uy, mala noticia, José Alberto, para...
1: Sí.
2: Si no puede seguir Diallo, ¿ah?
1: Diallo, sí, claro. Está, pero yo creo que se va a recuperar, no sé. Lo llevaron a zona de traslado como ordena el reglamento. Tiene que salir un minuto. Ya se está doliendo de un golpe en la espalda, en la parte alta de la espalda, ¿cierto? costado izquierdo. Pero yo creo que no va a tener inconveniente. Ahora sacan a Ulay y sacan a Boni y meten otras dos balas, Diallo y Boy. Dios, muy rápidos.
2: Nos quedan 8 minutos más la reposición y el relato en esta recta final del partido en Caracoles de Ramón Alberto Maldonado.
0: Va a reanudarse el compromiso, 37 minutos de la segunda parte. Estamos por ahora camino de otro alargue en el campeonato del mundo en los 16avos de final. Ya se va a reintegrar Diallo y hay nuevo cambio.
2: Este es en Noruega.
1: En Noruega viene Fresh Horses, precisamente se va al número 16 de la cancha. Estamos hablando de Marcus Pedersen, que la pasó muy mal, ¿cierto? Viene Fredrik Osnes, mediocampista, 30 años, juega en el Benfica de Portugal.
0: Va reanudándose el partido por parte de la selección de Costa de Marfil. La salida por derecha con Doué, que recibe el balón. A dominar el esférico, entrega la bola sobre la mitad de la cancha, parecía Sangaré. Entregó al medio campo, toca la selección de Costa de Marfil. La salida va sobre Kessié, que va transportando, quiso pasar en línea medular, marcaba la selección de Noruega. El juez señaló que hubo falta y ya cobró Noruega. Esférico que viene transportando el equipo nórdico, va cargando sobre Odegaard. Transporte en la zona central de la cancha, va abriendo a la derecha la salida para el equipo de Noruega, que por ahora está igualando con Costa de Marfil en los 16avos de final de la Copa del Mundo.
2: Ya entró Diallo, no entró en la variante, en la ventana de la variante de Noruega, porque tenía que quedarse mínimo un minuto porque había salido tras la respectiva atención.
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0: Orsnes recibió el balón, lo tocó hacia atrás, lo entregó sobre Ager, proyecta por el medio, va dejando para ver qué recibe en la franca sur del terreno, se apoyó en Keyen, busca la llegada de Kelderap, va recibiendo sobre la franca izquierda del terreno, vuelve otra vez con Ver, ataca el equipo de Noruega, abrió pegado a la banda otra vez Kelderap, va a recibir, tiene la marca de Doué, encaró, tocó, metió el centro, marcó, primero cortó Sangaré para el equipo de Costa de Marfil, la bola quedó rebotada por izquierda, la baja Wolfe, la juega atrás para Ver, ataca por la banda izquierda, carga la selección de Noruega, el partido está 1-1, la zona de ataque es para el equipo de Noruega, que es Kelderap, que va a levantar centro, marca atrás Kosovnú, esférico a la raya lateral, y será servicio de costado para Noruega.
2: Y todos empiezan a buscar a Odegaard, que es el hombre que precisamente intentaba filtrar la pelota al Seldur con el número 21. La posesión del balón de Noruega, que está atacando de manera constante a Costa de Marfil.
0: Viene sobre la izquierda Skelderup, levantaba atrás, tocó para Ver, se apoyó en el medio. Odegaard que recibe, busca punto de apoyo, zona central de la cancha. Todo el equipo de Noruega metido en campo contrario. La pelota la recoge atrás en el fondo. Wolfe la va tocando sobre línea media. Viene Odegaard para el relevo, transporte en el anillo central. Atraviesa raya intermedia, todavía no juega la bola, gira el cuerpo. Rotación de 360 grados, balón a ras de piso, transporte para el equipo de Noruega. Abierto a la derecha para Osner, que recibe, entregó para Bob. Bob amaga, engancha, va hacia adentro, mete filtro al corazón del área, buena bola, centro para Haran, el remate abajo, el marco, se metió, golazo.

0: jugada desde la derecha, la hizo bien el equipo nórdico y Haaland termina para definir con clase. Arquero vencido, pelota al fondo, Noruega pone el segundo en el partido y está por ahora metido en los octavos de final de la Copa del Mundo. Mauricio Gómez y José Alberto Ortiz en Caracol.
1: Está bendito Haaland porque no impactó la pelota con decisión para rematar a portería. No sé qué quiso hacer, como que la quiso controlar y sin querer queriendo, cuando intentó controlar, la pelota se le va y se va al fondo de la portería. Gran combinación de Bob por la banda derecha. Ya había ingresado, también participó Berg como el volante llegador, que es el que asiste, y se pone en ventaja 2-1 el equipo noruego.
2: Sí, Sangaré no evita que se tire el centro desde la derecha. ¿Qué están buscando? No sé si estén buscando alguna situación que pueda impedir el decretar el gol, que es legítimo. Y apareció ahí, colocando al mejor estilo del centro atacante, dentro del área. Hay quienes dicen que es mejor llegar que estar. No, este estaba ahí, puso el pie, quinto gol en este campeonato mundial, es el máximo goleador en la historia de Noruega en los mundiales, 7 tantos llega ya en esta ocasión el señor Erling Haaland.
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0: La pelota arriba, la busca Noruega otra vez. Va a zona defensiva, quedó Skjelderup tendido en el terreno de juego. Se detiene por ahora el partido en minuto 42 de la segunda parte. 42 minutos, está ganando Noruega 2-1 sobre la selección de Costa de Marfil en los 16avos de final de la Copa del Mundo. 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
1: A minutos nada más la selección de Noruega de asegurarse en los octavos de final del Campeonato del Mundo. El partido no termina, pero a través de Erling Haaland anotó el segundo en esta tarde.
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2: Mauro, hubo variante en el equipo de Costa de Marfil. Sí. Se fue del partido Pepe, ingresó Diakité con el número 14.
1: Bueno, buen partido de Pepe. Ya estaba agotado, estaba cansado. Refresca el ataque el equipo de Costa de Marfil.
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0: Sale Costa de Marfil, pelota al medio campo. Va a buscar que sí puede proyectar sobre la franca zurda del terreno. Abrió y habilitó la salida de Diomandé, que va avanzando por la pegada a la banda. Va llegando Boba a la marca. Diomandé que frena, pone pausa, mete a zona donde llega a buscar esa pelota. Diallo, le sacaron el balón, recuperó. Está Odegaard con el esférico, lo juega para la selección de Noruega. Transporta por el medio, se viene apoyando en Berger, cambió la zona izquierda. Va dejando para que movilice Wolfe. Va a dominar el globo, lo va entregando para Skjelderup. Moviliza por la franca izquierda, vuelve otra vez con Berger sobre la mitad de la cancha. Recupera el equipo de Noruega. Ahí ataca y contragolpe rápido. Por la franca izquierda se abre Skjelderup, metieron para Haaland, frenó Haaland, le llegó Skjelderup, Haaland no puede maniobrar, le va a pegar abajo, remata y el balón se va a la raya final. Incómodo Haaland, no lo dejó maniobrar Kosounou y se pierde otra oportunidad para el equipo de Noruega.
2: Yo creo que más que Kosounou fue precisamente un compañero suyo, porque el contraataque estaba marcado. No sé quién fue el que llegó por el lado izquierdo, ¿cierto? Si fue Bob precisamente o fue Skjelderup, creo que fue Skjelderup. No lo dejó rematar, pero estaba claro, ¿no? Se va con ganas de igualar el partido otra vez Costa de Marfil y se expone a esos contraataques. 7 minutos de reposición.
3: 7 minutos. 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
0: Pelota atrás para que maneje la selección de Costa de Marfil. La salida con Sangaré por el medio, metió para Huaji. Le van a sacar el balón, corta de atrás. En zona defensiva cerraba Heyen. El juez señala servicio a favor del equipo de Noruega. Caía allí el atacante número 12, Huaji, en el equipo de Costa de Marfil.
1: Y de todas maneras Noruega, aunque está ganando, se está olvidando un poco del ataque, está defendiendo el resultado. Va Costa de Marfil,
0: va Conan, el centro arriba, el remate, la pelota la alcanzó a tocar Nira, la sacó de la zona de peligro, quedó el rebote por derecha, vuelve otra vez a la carga el equipo de Costa de Marfil, busca el empate a toda costa, estamos ya en tiempo de reposición. Balón para que reciba Kessié, va abriendo a la derecha, va dejando para Diakité, el dorsal número 14 recién ingresado, vuelve otra vez buscando la línea de ataque, Diakité que levanta el centro arriba, la pelota pasada de derecha a izquierda, no llegó al cabezazo, llegaba Boahí, buscaba también Diomandé, pasó largo el balón,
2: falta en ataque,
0: frente a la zona defensiva del equipo de Noruega, José.
2: Sí, fue falta en ataque, porque, pero estaban reclamando un empujón de un hombre de Noruega sobre el hombre del gol,
1: de Ehem,
2: sí, sobre Diallo. Pero bueno, no la vio el árbitro, nadie lo vio tampoco hace un instante, y aquí fue la falta en ataque. Ahora, la situación es que se acaban los minutos.
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1: La cara de Haaland, ¿ah? Como de, no me gustó el gol que hice. Es que la verdad es un gol feo. Intentó controlarla y la pelota se le fue. Se va el 11 y se va el 3 en el equipo de Costa de Marfil. Se va Conan de buen primer tiempo. Se va Diamondé, los dos jugadores por la banda izquierda. A la cancha el 22 y el 24. Estamos hablando del jugador Guznat, 22 y el 24, Touré, también por esa banda izquierda.
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0: Se viene cobro para la selección de Noruega. Desde la banda derecha, Odegaard va ejecutando el lanzamiento, tocó para Bob, lo va marcando atrás, metió la pierna Touré, sacó el dorsal número 24, lo persigue Bob, le van robando el balón, lo va entregando para Oxnes, va a levantar centro, la rebota de la pelota, rebota en el piso, va quedando atrás en zona defensiva, va a rescatar la Sangaré en el equipo de Costa de Marfil. 3 minutos y medio, José Alberto, nos quedan en este partido.
2: Sí, ahora hay que decir, han sido fundamentales Patrick Bargy, el número 6, y Martín Odegaard. Qué buen segundo tiempo para los dos, apoyando sobre todo en la fase ofensiva, controlando sobre todo Odegaard los ritmos del juego.
0: Atacando Noruega, va con Bob, lo va cerrando atrás, en el fondo llegaba Sangaré, el balón va a la raya lateral y va sobre el banco allí del equipo de Noruega. Se va a cobrar saque de banda, ya se ejecuta para Costa de Marfil, la pelota al medio, la recoge Kessié, la va transportando, va metiendo el balón largo a la derecha, va avanzando Diakité, tocó hacia atrás, buscó en zona medular Sangaré, que llega, busca Diakité, marca de atrás, primero cierra Wolf, viene sacando para el equipo de Noruega, el balón queda para un contrario, lo recoge Doué sobre la banda derecha, Doué avanza y un hombre caído en Noruega, centro arriba, cabezazo atrás, va de Heyen hacia Ager, que viene sacando, finalmente el rebote queda para que recoja Sangaré, le va a pegar Sangaré, lo apretó Odegaard, pero había falta. Marca Valenzuela y será tiro libre en campo de Noruega.
1: Bueno, empieza a picarse el partido en el remate, José Alberto. Obviamente, con todo, a quemar las naves el equipo de Costa de Marfil.
2: Sí, ahí vino precisamente Woji a buscar una camorra ahí con alguien del equipo de Noruega, ¿cierto? Todo esto para quitarle el ímpetu que tiene la gente. Pero hay un tiro libre a favor del equipo de Costa de Marfil. Ojo, que esto puede ser peligroso. La falta fue sobre Sangaré, el número 18, que pasó al ataque, y ahí hubo un poquito ahí de rifirrafe, que lo manejó bien el árbitro del partido.
1: Sí, y también se metían ahí en la pelea Ager, el 3, el central de Noruega, y Waji, el volante, que entró con el número 12. Tiro libre peligroso, 90 minutos más 5, nos quedan 2 minutos. ¿Qué va a pasar en este cobro? Se lo cuenta en Caracol Ramón Alberto Maldonado.
0: Kessié y Diallo frente al balón, tiro frontal contra el marco de Nilan en la selección de Noruega. Está Kessié, está Diallo, a ver quién le pega. Va a autorizar Valenzuela, arrancó Diallo, el remate arriba. Voló el arquero Nilan contra el palo de la mano derecha, desvía la pelota a la final. un balón que llevaba etiqueta de gol, iba con comba arriba casi donde duermen las arañas en el marco del equipo de Noruega, y la mano milagrosa de Nilan la saca a la raya final para cobro de tiro de esquina.
2: Atajador, Mauricio, atajador de Nilan.
1: A mano cambiada, la figura de Noruega cobra a Costa de Marfil.
0: Cobro Diallo, metió la pelota al corazón del área, balón que va quedando en línea medular, recoge Kosounou, tocó por la izquierda, marcó, metió la pierna Bob, el balón va a la raya lateral, entramos en el último minuto de la reposición, está ganando Noruega, está clasificando a los octavos de final de la Copa del Mundo la selección de Noruega, con este 2-1 sobre Costa de Marfil.
1: Esa tajada vale oro, vale la clasificación a la siguiente ronda para ponerlo en el podio, José Alberto, el arquero del equipo noruego.
2: Pero claro, vale tanto como el gol de Haaland, precisamente, que tiene ganando el equipo de Noruega.
0: Fofana que viene sacando el pelotazo en largo, a todo o nada la selección de Costa de Marfil. Diakité que mete arriba buscando a Guaquí, viene marcando de atrás Keyen, queda la bola por derecha, la recoge Diakité, quiere levantar centro, pique el balón largo, va a llegar sobre la raya de fondo, quiere meter la bola atrás, rebotó en el defensor Wolfebach para cobro de tiro de esquina, favorece la selección de Noruega, quema las últimas naves, los últimos voladores para el equipo de Costa de Marfil, en el cobro con Diallo que viene para el tiro de esquina, va a ejecutar desde la banda derecha, 7 minutos.
2: Hasta el arquero Fofana fue a buscar el remate de cabeza, ojo.
0: Se viene el cobro, Diallo atrás de la pelota, va a ejecutar el lanzamiento del tiro de esquina, va a cobrar, el guardameta se coloca cerca del punto penal, está Fofana.
1: Se defiende con todo el equipo de Noruega, última jugada del partido.
0: Diallo para el cobro, va a ejecutar el tiro de esquina, cobra templadito el primer palo, pelota suelta arriba, balón que rechaza en el área, va sacando de atrás Ager, queda por el costado izquierdo de la cancha, lo recoge, está buscando Doué, tocó hacia atrás, entregó para que reciba Touré, va a finalizar el partido, sonó el silbato de Valenzuela, se acabó el compromiso en los 16avos de la Copa del Mundo. Noruega se va a cuartos de final, Costa de Marfil se despide, ganó Noruega 2-1, y en el fenómeno del fútbol de Caracol analizan Mauricio Gómez Buritica y José Alberto Ortiz.
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1: Ha clasificado a la selección de Noruega, ha vencido 2-1 a Costa de Marfil, y nos quedamos, José Alberto, más allá de los goles del jugador Antonio Nusa, el gol de Erling Haaland, con la tajada de Nilan.
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1: Hola a todos, buenas tardes, bienvenidos. Comenzamos Señal Informativa a través de La Voz de los Centauros de Caracol Radio en el dial de los 1140 AM. Bendito Dios, hoy es martes 30 del mes de junio. Estamos, oiga, el último día de junio, ¿sí, Carlos? Último día de junio, porque este no trae 31 días. O sea que, de razón que vi la sonrisa de Carlitos Gutiérrez Tatis, porque fin de mes, amigo, fin de mes, quincena, prima, todo, todo. Y por supuesto, usted sabe que aquí en La Voz de los Centauros, mijo, eso es terminando el mes y tome lo suyo. ¿Y lo suyo qué es? La quincena o el mes y la prima, porque este mes de junio hay una cosita adicional para aquellos muchachos que ganan prima y o que tienen su mesadita mensual. Abrazo cordial para todos. Carlito Gutiérrez Tatis es el ingeniero de sonido. El doctor Juan Carlos Torres es el gerente general de esta estación de radio. Yo soy Víctor Hugo Pérez, que al lado de Zulay Maecha, que es nuestra administradora, le vamos a contar noticias del deporte local. Tengo invitado hoy en cabina que vamos a hablar de un tema muy importante de prevención de la Secretaría de Salud del municipio de Villavicencio. Pero quiero antes robarme un minuto. Hoy hubiera querido hablar de cosas mejores de Llaneros, pero nos tenemos que hablar del homenaje, de la despedida, de que se nos fue el hincha fiel, se nos fue Juancho Polo. Si yo les digo a los oyentes, Guillermo Ceballos, no sabía quién era Guillermo Ceballos. Si usted preguntaba a Guillermo Ceballos, no lo conocían. Pero si yo le digo a los hinchas del fútbol, o a los oyentes, o a la gente de la radio, quién era Juancho Polo, todo el mundo lo referenciaba. El gran hincha, el hombre fiel a Llaneros, o al fútbol del Meta. Fue hincha de Unión Meta, fue hincha de Alianza Llanos, del Deportivo Meta, de Llaneros Baloncesto, y ahora de Llaneros desde que comenzó en la cancha de la Esperanza en el año 2012, el equipo de Llanero Fútbol Club. Juancho Polo, debido a sus quebrantos de salud, a su vida, ¿cómo se llama? De ese que le gusta la polita, de ese que no para de su cervecita. Juanchito le gustaba mucho la cerveza y no atravesaba por buena salud. Él estuvo varios días internado en una clínica y le dio una de esas gripas de las cuales todos nos debemos de cuidar, todos los que gracias a Dios gozamos de salud, y de pronto quien no la tenga muy al día, como nuestro amigo Juancho Polo, y falleció el sábado en horas de la mañana. Llanero le hizo un homenaje el domingo en el Estadio Bello Horizonte. Muchos hinchas fueron a acompañar el féretro de Juanchito Polo, que lo van a enterrar en la Virginia Risaralda, pero era de Cartago Valle, solo que la familia se radicó allá en la Virginia Risaralda y allá lo van a sepultar a Juancho Polo. Estuvo el alcalde Alexander Vaquero acompañando también las honras o el homenaje que se le hizo en Villavicencio. Y termino con esto: la tribuna occidental, donde más se concentra el público, se va a llamar Tribuna Occidental Juancho Polo. No se le haga raro cuando usted compre la boleta ahora para el segundo semestre de Llaneros América de Cali, de Llaneros Nacional, de Llaneros cualquier equipo, la tribuna, esa boleta que le vendan de Occidental va a llevar el nombre de Juancho Polo, mi gran amigo. Muchas veces me encontré con él aquí en el parque principal, tomamos tinto, hablamos de fútbol y nunca tuvo una palabra negativa en contra de Llaneros. Siempre el hincha fiel, y lo vamos a extrañar mucho, y lo vamos a extrañar en las tribunas, pero sabemos que desde el cielo le va a seguir haciendo fuerza al equipo de sus amores, el equipo de Llaneros. Mensaje y regreso para hablar con mi invitada hoy en Señal Informativa.
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0: tengo en cabina hoy y lo vamos a hacer durante varios programas. Invitados, psicólogos y personas encargadas de un tema muy especial, de un tema que nos atañe a todos, de un tema que nos preocupa en Villavicencio, que preocupa al alcalde Alexander Vaquero, que preocupa a la secretaria de salud del municipio, la doctora Janet Sierra, pero que también preocupa a quienes manejan el programa. Se trata del programa de línea de apoyo emocional Yo Te Escucho, de la Secretaría de Salud del municipio de Villavicencio. Nos acompaña la doctora, la psicóloga Luz Estela Jiménez. Doctora Luz Estela, bienvenida a Señal Informativa, ¿cómo le va?
1: Muy buenas tardes, gracias a todos por este espacio y a la amable audiencia que se encuentra en este momento. Me va muy bien y estoy aquí muy agradecida de este espacio para poder hablarles de una estrategia demasiadamente valiosa que tiene la Secretaría de Salud Municipal.
0: Línea de apoyo emocional Yo Te Escucho. ¿De qué se trata, doctora Luz Estela?
1: Sí, señor. Se trata de una estrategia que funciona 24/7. Quiere decir, es un equipo de profesionales en el área de la salud mental, es un equipo de psicólogas que estamos constantes allí, mañana, tarde, noche, de lunes a domingo, en disposición, atentas, para poder recibir las solicitudes de manera telefónica, por el canal también WhatsApp, y también tenemos 3 canales de comunicación, sí, por donde cualquier ciudadano, tanto villavicense o de nuestros alrededores, incluso de otros lugares, se pueden comunicar cuando se requieren de ser escuchados, requieren de poder hablar con un profesional que les comprenda, que los escuche, que los entienda y adicional que los ayude en la situación que se encuentren viviendo.
0: Y es muy recurrente esa línea que ustedes atienden, de esa línea de apoyo emocional Yo Escucho o Yo Te Escucho, es muy recurrente que ustedes reciban llamadas desde ese programa, que reciban llamadas preocupantes de aquella gente que no encuentra una salida emocional y que quiere tomar una determinación que pues que es la peor.
1: Claro que sí, es muy recurrente y es constante. Digamos que estamos muy atentos a los canales, quiero de una vez darlos a conocer. Dentro de los canales de comunicación tenemos una línea que funciona en todo momento, que es la línea 018000-931-089, que nos pueden llamar de cualquier número telefónico y es gratis. También tenemos otro canal que ha sido bastante muy asequible, que es el 316-390-7010, que es para las personas que de pronto pues no pueden, de pronto al llamar esté la línea ocupada, se comunican directamente a la línea WhatsApp y ahí estamos atendiéndoles inmediatamente. Quiero contarle, Víctor, que sí, claro que sí, estos canales han sido unos canales muy efectivos y queremos valorar esa estrategia que tiene la Secretaría de Salud Municipal, porque aquí por medio de esta ayuda profesional inmediata podemos ayudar a muchas personas que están cursando por situaciones bastante complejas. A veces no todas las personas contamos con los mismos recursos, las mismas habilidades, sí, la misma red de apoyo. Entonces, ante la mínima situación que se nos presente, sentimos a veces como que se nos acaba el mundo, que es el final. Y eso a veces nos lleva a tomar decisiones muy equívocas, decisiones no sanas para nuestro bienestar e incluso vernos involucrados en situaciones mucho más complejas para la salud.
0: Sí, y tomar una serie de decisiones como buscar el suicidio, como, bueno, romper una relación. Doctora Luz Estela, ¿cuál es lo constante de esas llamadas que ustedes atienden? ¿Qué es lo constante? Digamos, ¿qué? ¿Tema económico? ¿Estoy en desespero por tema económico? ¿Por una ruptura de pareja? ¿Porque mi familia no está conmigo? ¿Qué es lo más constante de esas llamadas de atención o de esas alertas tempranas que ustedes reciben?
1: Sí, Víctor, mira, dentro de los motivos, nosotros les llamamos los motivos de atención, sí, más constantes que tenemos ahorita es todo lo que son los síntomas de ansiedad. La ansiedad está ocupando el número uno en cuanto a los síntomas, es como esa angustia, esa impotencia, ese desespero frente a darle manejo a una situación. Entonces tenemos crisis de ansiedad por diferentes motivos, precisamente por ruptura de pareja, tenemos crisis de ansiedad por pérdida de cualquier situación, pueden sea por una pérdida de un empleo, sí, pérdida de un ser querido, pérdida de una ruptura sentimental, Y ahí, pues aparte de esa crisis de ansiedad, se generan crisis emocionales muy fuertes. Entonces ahí es cuando la persona se encuentra en unos estados de mucha tristeza, de mucha angustia.
0: No
1: encuentra

0: el apoyo, el soporte de la Secretaría de Salud y la S Municipal, hemos podido ayudar a salvaguardar muchas personas que por la misma situación llegan allí y creen que ya es el final. Gracias a esa estrategia, gracias a ese momento real de hacer un despliegue de acciones para poder ayudar a esas personas.
1: O sea, ya han tenido la satisfacción de poder ejecutar ese trabajo que ustedes vienen haciendo de prevención.
0: Claro que sí. Eso para nosotros es digamos que es una de las acciones de más índice y valor que tenemos en este momento. ¿Por qué? Porque podemos actuar de una manera oportuna, eficaz, y hacemos todo un trabajo articulado también con los especialistas, equipos interdisciplinarios, más las EPS, de poder garantizarle a esa persona nuevamente una estabilidad en la situación que está presentando de su salud mental.
1: Estoy dialogando con la doctora Luz Estela Jiménez, psicóloga de la Secretaría de Salud del municipio de Villavicencio. Mi estimado Carlitos Gutiérrez Tati, dos mensajes y vuelvo para que nos cuente la doctora Luz Estela en qué barrios está fuerte esa campaña que están haciendo de prevención en este tema mental que nos afecta a todos, a aquellos muchachos jóvenes como Carlos Gutiérrez Tati, como Zulay, a todos, pero a nosotros los viejitos, los que ya tenemos más de 70 años, también nos afecta ese tema de la salud mental. Estoy al aire en Señal Informativa, luego regreso de mensajes.
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1: Estaba hablando fuera de micrófono con la doctora Luz Estela y hablando aquí con Jairito Caballero, que ya llegó, porque ahora sigue la música llanera, que si un soltero con 72 años lo afecta salud mental, yo no sé, pero la doctora dice que no, yo tengo 72 años, ya estoy viejito, ¿no? Y uno soltero, imagínese usted, ¿no lo afecta psicológicamente, doctor?
0: Bueno, Víctor, no tiene que ver nada que sea soltero, que sea casado, que sea joven, adulto.
1: ¿Y qué tal que el casado sí lo afecte?
0: Bueno, eso juega muchos aspectos. Aquí lo más importante es entender y que cualquier persona, en cualquier curso de vida puede estar expuesto a tener una crisis emocional muy fuerte, puede estar expuesto a estar viviendo un estado de depresión que puede conllevarlo efectivamente a lo que nosotros llamamos a una desesperanza, y esa desesperanza lo puede llevar a tomar decisiones que atenten su integridad y precisamente su vida.
1: Doctora Luz Estela, perdón, eso no, ese tema mental fuera de recocha no mide estratos sociales, ¿cierto?
0: No, para nada.
1: El rico, el pobre, el de mediano, a cualquiera puede estar pasando por esta situación, ¿cierto?
0: Claro que sí, por eso es que es muy importante, y desde ya se extiende la invitación desde la estrategia de la línea de apoyo emocional. Queremos para toda la audiencia y donde nos estén escuchando, por favor, es de alta importancia prestarle atención a ese hijo, a ese esposo, a ese compañero, a esa persona con la que uno interactúa constantemente del trabajo. Si usted ve que esa persona está teniendo estados de cambio de ánimo, si usted ve que esa persona ya no está disfrutando de lo mismo, si usted ve que esa persona incluso se está aislando, si usted ve que esa persona ya está teniendo unos comportamientos y conductas diferentes, debemos actuar, debemos acompañar, debemos, por eso la importancia ahorita en todas las entidades. Desde la Secretaría estamos trabajando un tema muy valioso, Víctor, y tiene que ver con que todos debemos prepararnos en brindar un primer auxilio psicológico. No necesitamos ser psicólogos para brindar una ayuda, para brindar una compañía, para brindar...
1: Orientado, ¿no?
0: Exactamente. Que esa persona sienta que tiene a alguien que le está prestando atención, pero que se interesa por lo que usted está cursando. Pero desde un enfoque muy empático, muy humanista, desde un enfoque de comprensión, desde un enfoque de compasión, que yo pueda decir, oye, qué bien me siento si esa

0: persona está a mi lado y me está respaldando, pero también me está comprendiendo. La invitación para todos, cualquiera de nosotros, en cualquier momento, en cualquier circunstancia, podemos estar expuestos a una situación que afecte nuestra salud emocional, psicológica y mental. Entonces, aquí la invitación, y aprovecho ese espacio,
1: sí,
0: para que empecemos todos a quitarnos de nuestra mente ese estigma que tenemos tan fuertes de pensar que es que yo no estoy loco, o yo no voy a ir al psicólogo, o yo no voy a ir al psiquiatra porque no estoy loco. No. No necesitamos estar locos.
1: Todos tenemos no algún momento de la vida depresión o tristeza, ¿cierto? Por algunas circunstancias.
0: Totalmente.
1: En cualquier día de la semana, del año, del mes.
0: Totalmente. Y es natural.
1: Sí.
0: Es natural estar triste, es natural estar, tener sentimientos de impotencia, es natural de pronto también tener momentos que nos agobien, pero ahí la importancia de cómo puedo identificar, pero también cómo puedo autogestionar todas esas emociones y esos pensamientos para poder continuar mi vida dentro de la cotidianidad, dentro de una estabilidad.
1: ¿Esta campaña hasta cuándo va, doctora Luz Estela? ¿Cuándo inició y hasta cuándo va? ¿Va por todo el año? ¿O tienen algunos meses? ¿Hasta cuándo va esta campaña a la Secretaría de
0: es
1: Salud?
0: Que esto es mucho más que una campaña, Víctor. Esto es una estrategia que funciona 24/7. Uh-huh. Y estos números a los cuales yo les hablé inicialmente están habilitados. ¿Qué quiere decir? Que si alguien me está escuchando en este momento y requiere ser escuchado por un profesional, nos puede ya inmediatamente marcar a la 018-931-089 o nos puede escribir al WhatsApp 316-390-7010 e inmediatamente van a tener una respuesta y un apoyo de una profesional. ¿Sí? En estos momentos, en donde funciona la línea, están dos profesionales en atención allí, dispuestas, prestas, muy responsables, muy idóneas en todo para poder dar respuesta a esa necesidad de cualquier persona.
1: Doctora Luz Estela, usted se compromete que en un próximo programa viene usted u otro profesional y nos sigue hablando de esta buena campaña.
0: Claro que sí, de eso se trata, y ya iremos a ir tratando temas que verdaderamente son de alta relevancia y que las requerimos cualquiera de nosotros para nuestra vida, a nivel personal, a nivel familiar, a nivel laboral, a nivel comunitario.
1: Perfecto. La doctora Luz Estela Jiménez, doctora Luz Estela, muchas gracias por haber estado en Señal Informativa.
0: No, gracias a ustedes por el valioso espacio para nosotros nuevamente de la Secretaría de Salud Municipal y la S Municipal. Agradecemos el valioso espacio que nos brindan a nuestra estimada audiencia, que entendamos que si no hay salud mental, no hay salud física, y que todo requiere de unas acciones constantes de autocuidado con cada uno de nosotros, y que es una responsabilidad personal.
1: La línea de atención Yo Te Escucho de prevención de la Secretaría de Salud del municipio de Villavicencio. Carlitos, una sola cuña y les voy a hablar del campeonato del mundo, porque hay que seguir hablando de fútbol, del campeonato del mundo, que está en puro furor y que Colombia juega el viernes, pero que ya se dieron unos palazos, unas sorpresas de eliminados ya de los 16avos de final.
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1: Bueno, yo no sé si me dice Carlito fuera de micrófono que él perdió la polla con Alemania, Paraguay, porque él le había apostado a Alemania. Yo no, la verdad, Carlitos, no. Yo le tenía la fe que Paraguay ganara. Entonces, mire, clasificados ya a los octavos de final. Canadá, que le ganó a Sudáfrica. Brasil sufrió, pero le ganó a Japón, clasificado Brasil. Creo que la sorpresa que nadie lo esperaba es que Alemania, que empezó ganando Paraguay, luego Alemania empató y se fueron al disparo del punto penal y ganó Paraguay, el equipo suramericano del profesor Alfaro. Países Bajos, que le empató con Marruecos. Marruecos terminó ganándole el disparo del punto penal. Entonces, clasificados Marruecos, Paraguay, Brasil y Canadá. Esos cuatro ya están clasificados a la siguiente ronda del campeonato del mundo. A esta hora están jugando Costa de Marfil y Noruega. ¿Ya terminará el partido? ¿Terminó? 2-1 ganó Noruega, me dice Carlitos, gracias. Clasificado Noruega, entonces mete un quinto. Ahora las 3, Francia, Suecia, y por la noche el partido que todos le vamos a hacer fuerza, por lo menos yo le voy a hacer fuerza a Ecuador. México, Ecuador a las 7 de la noche, los partidos del campeonato del mundo. Mañana juegan Inglaterra, República del Congo, Bélgica, Senegal, ojo con los equipos de africanos que están dando la pela, y Estados Unidos, Bosnia y Herzegovina. Nosotros nos alistamos el viernes 3 de julio a las 7:30 de la noche para jugar frente al equipo de Ghana, otro equipo africano. Esos equipos están dando la pelea. El Deportivo Meta perdió el clásico, de eso les voy a ampliar la noticia mañana, perdió el clásico con la Casillas y Juan y Llanero, 5-3, el clásico regional del fútbol sala que se jugó en el municipio de Acacías, en el departamento del Meta. Y la deportista metense que está en Toronto, Canadá, Hannah Martin, logró 3 medallas en el campeonato internacional de jiu-jitsu, que es una disciplina de combate. Hannah Martin logró medalla de plata en la modalidad de no-gi, cinturón azul 59 kilogramos, y en la modalidad de gi, peso abierto 62 kilogramos, logró 2 medallas de bronce. Esta niña, esta jovencita, está becada por una universidad en Toronto, Canadá, y es la mejor deportista en esa disciplina de combate. Ya llegó don Jairito Coronel, ya llegó Zulay con el refrigerio, con Carlitos nos vamos a disfrutar, y yo mañana a las 2 de la tarde regreso, si Dios lo permite, con más Señal Informativa.
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0: Yaneraza tarde,
1: familia. Yaneraza tarde para toda la criollada. Y seguimos llorando las pérdidas de tantas vidas en la hermana República de Venezuela, pero orando ante nuestro poder superior porque llene de voluntad de aceptar a nuestro Padre Celestial en esto que tiene que ver, porque la voluntad de Él se hace sobre todo. Nada se mueve, ni siquiera la brisa de un pastizal se mueve sin la voluntad de nuestro Dios. Pero también la voluntad de Él nos lleva a pensar cuántas cosas se pudieron evitar si se hubieran hecho desde un principio las cosas bien. Cuando uno desde acá mira la calidad y los acabados de esas edificaciones que le entregaron a la gente, le da una tristeza ver hasta dónde llega la corrupción de hacer paredes en icopor y entregarlas como si fueran en acero o en varilla, como fuese. No, hay cosas que rayan para entender uno por qué la corrupción es el peor negocio que puede tener una sociedad o una patria o una democracia. La corrupción no lleva sino a causar dolor en las sociedades, en las familias, y empobrecer más a los capitales de una república como es la fe, la confianza y la estabilidad emocional. A mi poder superior, Dios como yo lo considero, le estoy pidiendo la autorización para espararear la talanquera, pasar varas por los llaveros y darle sabana a esta canta que quiero tanto, mi canta llanera de estas dos patrias hermanas, la bolivariana, patria mayor en el joropo, Venezuela, y mi patria colombiana en sus 5 departamentos: Arauca, Casanare, El Vichada, El Meta, El Guaviare, y dos partes de 2 departamentos hermanos, Boyacá y Cundinamarca. A ustedes y por ustedes este programa. Y bueno, vamos a echarle pichón, pero quiero hacer una pregunta. No, esa pregunta la hago ahorita después. Agradecerle a todos los amigos de Villavicencio la respuesta que han tenido hecha por Talanquera Abierta para apoyar a nuestros hermanos de Venezuela. Gracias, gracias, gracias. Ustedes saben y ustedes me han autorizado y me han dicho, no más que autorizado, pero no nos nombre, que no necesitamos. Es más, yo les decía, un mes sin publicidad, no se preocupe por eso. Y ahí está el aporte que se hizo y se entregó ya. Muy amable, no voy a decir la cuantía porque no quiero levantar polvareas innecesarias. Vamos a iniciar hoy, como siempre, la autorización a mi poder superior, Dios como yo lo considero, para despararear la talanquera, pasar las barras por los llaveros y darle sabana a nuestra canta criolla. Y vamos a iniciar metiendo las patas en el estribo y llamando a Walter Silva con su canta Último Deseo de Llano y Cuando Me Vine de Apure, Ángel Córdoba. Dos clásicos, dos cantas, dos voces, dos patrias. Démele Llano, familia. Yeah.

0: 42 minutos. Bueno, voy a meter una joda que es mi pensamiento, que no me joda yo. Yo digo el que se queme, que sople. Pero me parece que hacen un favor muy, pero muy, muy malo aquellos que están ahora desde el Meta ofreciéndole a la comunidad que llega a las redes, porque las redes están en todos los celulares. Ahí una gripe y encontré un desabructos muy perracos. Imagínense que están diciendo que el próximo ministro de defensa es Juan Guillermo Zuluaga. Eso es como meter de ministro de educación a Juan Diego Muñoz Cabrera, o meter de ministro de hacienda a Sandoval. Hay cosas que son desabructos, hay que mérmenle, no lo dañen. Miren, el Meta, yo lo miro desde la orilla en que estuve trabajando por lo que hoy hay y tenemos como presidente. Una esquina callada, silenciosa, porque había un actor de mi familia que él merece más que lo vean. Yo ya hice mucho de eso, ya caminé mucho. El protagonismo ya no me llama tanto la atención, pero hacer sí lo hice. El trabajo por muchos municipios con las bases conservadoras del Meta. Pero mire lo que yo digo, ¿sabe quién debiera estar pidiendo? ¿Quiénes? Para mí debían estar pidiendo, haciendo camino, pero no lo hacen porque eso se llama la diplomacia del silencio, que es no resguardarse en pagar para que lo nombren sonajero. Por lo menos me quito el sombrero ante el trabajo que hizo inicialmente, el de la Veracruz. Créamelo. Una vaina muy acertada cuando él inició a trabajar ahí. Luego la llegada de Palma, independiente de lo personal, debo decirlo, yo le combato muchas jodas a Palma, no se las como, no me las aguanto, pero esta es de aplauso. Lo de Palma hizo por este trabajo es como desconocer cómo no pueden cobrar la gobernación del Meta y la alcaldía de Villavicencio. Sería el colmo, ¿sí? Esas son cosas que uno ve cómo trabajaron la gobernación con su representante a la Cámara y la alcaldía con su representante a la Cámara. Se echaron al hombro esa campaña y ahí estaba en la primera frontera de la defensa y arriando gente para que entendieran el mensaje de Abelardo, el Tigre. Ahí estaba Palma. Estaba un señor que le dicen el don Emiliano, creo que es el nombre de él, el campesino, exacto, que alguna vez fue candidato a la gobernación. Qué berraco señor para estar en todos los lados. Es diputada del departamento del Meta, que son políticos con credencial que llegaron allí después de ser tanto tiempo, y el exdiputado, el de los ancianos, no se puede negar, porque es que en los municipios que yo visitaba, ay, pero ayer vino, hace una semana estuvo, aquí estuvieron, pero yo nunca escuché, créanme lo que no, que hablaran, puede que allá estaba ya, pero ese otro señor no. Aquí, tocando las maracas y haciendo bulla, pero no para mí, ¿cómo se llama? De los capachos, de la Veracruz, ese señor, porque primero, el que llegó primero fue él. Y luego, no puedo dejar por fuera el concejal Vaca, también. Y el trabajo que hizo los dos representantes a la Cámara. Claro que vi más cercano al Darwin Castellanos, lo vi más moviendo por todos los lados con la gente. Mauricio López, correcto, gracias. Estoy lejano en los nombres de ellos porque poco tengo asistencia de jalar blusas con ellos por allá. Pero mire, yo digo, por lo menos cuando hablo yo de Henry Palma, lo hago desde que tengo la capacidad de decirlo, porque aquí me han escuchado que le ando bien duro al hombre cuando le veo cometer errores, pero en esto es innegable el trabajo que hizo por él. Ahora, yo no lo veo diciendo, hey, digan que voy a ser ministro de tal, vengan, no, mesura, por favor, no se autocandidaticen. Canta llanera. A esta hora de la tarde, Juan Farfán, sigo poco a poco. Y Carlos González, el rey del pajarillo. Tiempo sabe, familia, que esa música sonaba por la Sinaruco y la voz del Sinaruco en Venezuela, ¿acuerdas? 5 de la tarde en Villavicencio tomando guayoyo con mi abuelo Rodulfo y la abuela Damiana. Ah, era escuchar a este jodido y sobre todo el guafazo, la guafa de ese tipo. Y aquí les traigo una guafa que lo puso a galopar por todos los medios de comunicación radial. A Nicolás Felizola. Dele ya, familia.
1: Aquí voy metiéndome poco a poco.

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1: Bueno, jovenlones, 2:53 minutos de la tarde. Y un poquito de picante, poquitico. Hay una persona, yo no sé si decirle, tiene que ser uno muy animal para hacer lo que hace él. A ver, si yo quiero ridiculizar algo a alguien, debo hacerlo sobre los errores gramaticales, sobre los errores intelectuales, sobre los errores sociales, familiares, pero por la pinta y la presencia, no me joda. Yo me parece que es lo más atrevido, sobre todo en un hombre, en un hombre. Y este jodido se las cree que es la mata de la suma sapiencia, de la pura verdad, que fue traído a la tierra a través de una mujer, porque la chavaina acabó a todos los ángeles para que fueran y le hicieran el favor a la mamá del amigo, entonces lo tuvieron que traer un parto normal. Pero él se cree la sapiencia suma y comete unos errores ridiculizando con unos mensajes de la presencia física del hoy presidente de la República. Y él no se ha visto, o es que los espejos se rompen cuando lo ven, porque parece que le han puesto desde pequeñito una plancha en la cara. ¿Usted ha visto esa joda de unos muñecos animados, del cine, en televisión, que sale un ogro enamorando a una hija de un rey y que anda con un burro al lado? Exacto. Ese que hace de ogro es esa persona que pone la... Porque yo digo yo que parece a él, mírenlo. Y hagan, y verá que es la misma joda. Y hablando del otro, un cotudo hablando de paperas. Hombre, no joda. Créame que es que... Y sobre todo lo peor, lo más vergonzante por ser humano, tratar de HP a alguien que no es hermano de él. Porque uno puede hablar de esa joda de dos personas cuando es hermano de uno y le consta a uno que son hijos de una tal por cual. Ahí sí. Pero decirle a otra persona solamente porque digan que es berraco y habla que es vulgar y todo. No, pariente. Qué pena, familia. Y sobre todo, hermanos tan marcados que tiene usted en la decencia. Te disparaste mal, familia. Ay, Dios. Canta llanera. Ay, perdón, como que le hace falta salud mental. Hasta la tarde, Yesid Ángel, mi novia y el llano. Y nos vamos terminado eso, mira, arreviatamos y nos vamos para Bogotá.

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9: 3 de la tarde, 1 minuto, bienvenidos a Última Hora Caracol, aquí están las noticias. El Banco de la República subió la tasa al 12%. En ese escenario, el ministro de Hacienda, Germán Ávila, afirmó que no permitirán amenazas de investigaciones por parte del equipo del empalme de Abelardo de la Espriella. Luisa Mercado.
10: María Fernanda, el jefe de la cartera, Germán Ávila, rechazó el incremento de la tasa de interés, pero además, como coordinador del empalme del gobierno de Gustavo Petro, aseveró que no van a permitir ningún tipo de coacción o amenazas de investigaciones por parte del equipo de empalme del gobierno electo de Abelardo de la Espriella. Afirmó que puede haber dos tipos de empalme.
11: Uno confrontacional o uno tranquilo. Nosotros los invitamos a que sea uno tranquilo. No hemos percibido que esa sea la intención del nuevo gobierno.
10: También señaló que no hay ningún cogobierno, que van a gobernar hasta el 6 de agosto, y citó el jueves a las 10 de la mañana para la primera reunión al equipo de empalme del gobierno entrante en la Casa de Nariño.
9: Luisa, gracias. Y a propósito, ya se desarrolló esa primera reunión de empalme entre el gobierno de Gustavo Petro y el nuevo gobierno que viene de Abelardo de la Espriella. Karen Borges.
12: El objetivo de este equipo de empalme del nuevo gobierno es revisar cómo reciben cada una de las carteras ministeriales por parte del gobierno saliente. Rodrigo Lara está en el sonajero para ser el nuevo ministro del Interior y explica cómo se llevará a cabo este trabajo.
13: Este es un empalme anticorrupción. Este es un empalme que no solamente se va a encargar de recibir información, sino que va a detectar los focos de corrupción que puedan existir.
12: En total fueron conformadas 22 comisiones que desde hoy se van a dedicar a enviar derechos de petición en caso de que la información requerida no sea suministrada por parte del gobierno saliente.
9: Y hablemos ahora de Venezuela y de lo que está pasando. Ya se actualizó la cifra de las personas fallecidas, son más de 1.900. Desde Caracas, Gabriela González.
14: El gobierno de Venezuela ofreció nuevas cifras luego del doble terremoto que afectó al país el pasado 24 de junio. La cifra de fallecidos ascendió a 1.943 y la de heridos a 10.571. Quizás lo novedoso de este balance es que por primera vez se ofreció una cifra de personas rescatadas. Según el presidente del Parlamento venezolano, Jorge Rodríguez, el encargado de ofrecer estos balances, 6.461 personas han logrado ser sacadas con vida de entre los escombros.
9: Gabriela, gracias. Y el Clan del Golfo suspendió el cobro de impuestos a comerciantes en los departamentos como gesto de paz con el próximo gobierno, con el fin de demostrar que están dispuestos a continuar con este proceso de diálogo y sobre todo de desmovilización. Más detalles de esa información con Juan Esteban Quintero.
8: María Fernanda, muy buenas tardes. Según este comunicado de la estructura armada, la suspensión de este impuesto de guerra, como lo llama el Clan del Golfo, iría entre el 10 de julio al 10 de octubre. Y dicen ellos que esto tiene el objetivo de demostrarle al gobierno del presidente electo Abelardo de la Espriella que están dispuestos a continuar con el proceso de paz que tiene a varios garantes, entre ellos la OEA, pero también varios países europeos. La suspensión de este impuesto de guerra se daría principalmente en los departamentos de Antioquia y Córdoba, teniendo un especial énfasis la región del Bajo Cauca antioqueño.
9: Juan Esteban, gracias. El presidente Gustavo Petro lamentó la muerte del abogado y defensor de derechos humanos Gustavo Gallón, a quien calificó como un héroe de la defensa de las víctimas del conflicto, y anunció que será velado en el Palacio de San Carlos. Jimmy A.
15: A través de su cuenta en X, el mandatario recordó que conoció a Gustavo Gallón en la defensa de comunidades masacradas y perseguidas y destacó que durante su gobierno lo designó como embajador de Colombia ante la Comisión de Derechos Humanos de las Naciones Unidas en Ginebra, Suiza. El presidente Petro informó que las honras fúnebres se realizarán en el Palacio San Carlos e invitó a rendirle un homenaje por su trayectoria en la defensa de los derechos humanos. Al final de su mensaje, el mandatario de los colombianos escribió: Gustavo Gallón, amigo y compañero, ad astra, que significa hasta las estrellas.
9: Y cerramos con noticias de la Superintendencia Nacional de Salud, porque anunciaron acciones contra la fábrica de licores de Antioquia. Alison Torres.
16: Sí, la entidad anunció una denuncia penal contra los directivos de la fábrica de licores de Antioquia por la presunta obstrucción a una auditoría. El superintendente Daniel Quintero aseguró que durante una visita realizada el pasado 26 de junio, los auditores no recibieron la información requerida para revisar el manejo de recursos provenientes de la venta de licores que financian el sistema de salud. Además, dejó en claro el superintendente que la Supersalud puso los hechos en conocimiento de la Procuraduría, donde se abren actuaciones administrativas, y advirtió que podrían imponerse multas por el presunto desacato a los requerimientos de la entidad.
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20: Bueno, familiones, 3 de la tarde, 5 minutos, y me voy con unos saludos a Julio César Bedoya Gil, a Carlos Gutiérrez en Casanare, cantautor, a César Tulio García Ramos, a José Gustavo Cano, a Jairo Rey Pardo, el rey de la noticia, atmósfera nacional, donde la noticia se entiende. Narciso Matus de Apija, Narciso Negro, qué bueno es, a ver qué está por acá cerquita, me están haciendo llegar ya la lista a los que están en la audiencia. A Victoria Canduri, a Elí Ahumada Torres, a Carlos Andrés Prieto, a Javier Sanabria Mesa, a Carlos Duarte, y nuevos y nuevas talanquereñas. Tenemos Jorge Luis Curbelo Jiménez de la Primavera Bichada. Bienvenido, familia, nuevo talanquereño, ahí le va a llegar el gerrete. En Yopal Casanare, la capital, Pedro Rodríguez, el orejano con sabor a llano. Gracias, Pedrito, usted bienvenido, siempre ha sido talanquera abierta, como yo ser del orejano. O si no, como echamos para adelante acá, hacías ese festival que hizo usted, con el cual me dio el honor de ser cofundador con usted del Festival del Orejanito. Ayana Casilla, vale, familia, ahora es de Yopal haciendo patria. No, usted está en Villanueva, ¿qué? Villanueva, sí, en Villanueva. Un abrazo. En Barinas, Venezuela, Marbella Ibarra, Izárraga. Bienvenida, Marbella, a Talanquera Abierta. Usted es una nueva dama. Con el gerrete ya en la mano, ya le llegó allá su respuesta. Y San Martín, Virgen, creo que se lee así la joya de San Martín para ver los aves, pisamiento de aves. De San Martín, bienvenidos los cajuches que tienen esta modalidad turística ya en nuestra población ancestral. La tercera ciudad más antigua de Colombia, San Martín de los Llanos, y póngale la firma. Y la primera región de Sudamérica donde se apareció una virgen, San Juan de Arama, ahí arribita de San Martín. ¿Sí? Con eso tengo que va para Uribe y en lugar de entrar para San Juan de Arama, en toda la Y, ahí era la fragua, donde los españoles arreglaban todo lo que tenían que arreglar en la, las herraduras, los cascos, los buenos, lo que fuese, ahí. Y ahí se apareció la Virgen, y por eso es la Virgen de la fragua, sino que infortunadamente nosotros no tenemos doliente, porque la Virgen de Manare es de Manare, y Manare es de allá, los casanareños, y es la Virgen de ellos, pero nosotros tenemos nuestra propia Virgen. Muchos años más atrás apareció que en Casanare, o la de Zipaquirá, o la donde sea, la primera Virgen que apareció en este sector nuestro, desde Venezuela para acá, Perú, Ecuador y todo, aquí, en Colombia, en el Meta, en San Juan de Arama, en la Y, de ingreso a San Juan, y la subida hacia Mesetas. Ahí está la Virgen de la Fragua. Si no lo creen, váyanse a 1536, remóntense, cuando Quesada, no Quesada, no, sino el otro pelota, el primo de él, llegaron ahí con el alemán, Espira, creo que era, Jorge Espira. Ahí llegaron y ahí se les apareció la Virgen. Ahí tienen historia de mi llano, llano llanero del Meta, óiganlo pues. Tres canciones, Jorge Guerrero, Toda la Vida, Manuel Veroy, Mi Gabán y Su Sendero, y Luis Perbona, Nueva Voz Llanera Colombiana, Frenando en el Hierro. Dele llano, familia.
0: ¡Vayamos!

millones. Mira, yo había hablado de 3 y me echaron 2 nomás. Listo. Bueno, agradecerle mucho a Nicolás Petro y a Ortica Cepeda, porque si los berracos errores que cometen dan pie para que uno tenga, ahí sí como dijo Tola y Maruja, ¿qué vamos a hacer ahora que se va Petro, que va a cometer errores para uno gozárselos? Mire la última. El 20 de junio el ejército glorioso de Colombia con su ministro de defensa dan la noticia: acabaron con Marlon, bombardearon a Marlon, mataron a Marlon. Marlon, ¿por qué murió? Y vea los milagros de Petro, lo resucitó para que él mismo diga que sí murió. Ese Petro es un berraco. Ahora salió Marlon con, dictando un aviso y hablándole al presidente nuevo. No joda, ese no lo entiende un carajo. Ese berraco es muy mitómano, no joda. O lo hacen, no, él los inventa, eso yo no le como cuento. Es como el cuento del ministro de Defensa, que cuando hicieron lo de inteligencia y que hicieron los pactos, él no era ministro. Entonces, ¿qué trabajaba? ¿Era del ejército? ¿Era general del ejército? No jodas, que porque vive en una pieza de un edificio, entonces no conoce el edificio. Ah, tan pendejo, lo creen a uno pendejo. Sepa decir, yo soy leal a mi jefe y no hablo de él, y listo, lo entiendo, pero creerle uno pendejo, si no, olvídese, familia. ¿Y qué tal la de Cepedita? ¿Es Cepedita o Cepedote? No sé, si es en mayúscula o minúscula, o diminutivo o masculino o aumentativo, no sé, Cepedita o Cepedote, no sé. Pero eso que salió, que la falta de moral del actual presidente, que porque tiene ciudadanía estadounidense y esto, y moral lo suyo, Cepeda, por Dios, 30 años persiguiendo a Uribe y tener que recular ante el Consejo Superior cuando arriba los que sí saben le dijeron: papá, prueba. Dijo: no, yo no sé nada, yo me retracto de todo lo que es porque nada me consta. Este es sinvergüenza, ¿eh? 30 años es lo que tiene que mostrarle al país. Y ahorita viene todo histérico a decir que hasta que él no hay que va a hacer la... ¿Sabe qué hace una persona cuerda? Denuncie

colóquelo por escrito la denuncia ante Procuraduría y y hasta las sillas que hay por fuera del país, donde alguna vez acudió Petro para que lo devolvieran a la alcaldía. Haga eso. Pues no salga con esas pendejadas, hermano. Eso es como pelear a uno con un perro encadenado y soltarlo para quien lo joda a uno. Eso es mucha torpeza. ¿Será verdad que usted va a coger la oposición o va a joder como Petro? Canta llanera. Nos vamos con la voz. Esto es un algo muy que quiero compartir con ustedes. Por los años del siglo pasado, como diría un amigo mío, por los años del 51-52, Torrealba, sí, creo que fue Torrealba, que apoyó a un trío. Creo que las tres eran hermanas, creo. Algo así parecido a lo que hubo aquí con las Cubeitas del Palmar, pero es que las Cubeitas del Palmar era un ensamble de baile, de música, de ejecución de instrumentos, voces, toda una berraquera. Pero ahí eran tres hermanas, pues tres mujeres, si no me equivoco, los nombres de ellas eran Amalia, Carmen y Victoria. Y ellas, con el grupo de Torrealba y sus llaneros, grabaron esto que se llama Tutankamen. Lo traigo como algo que perdido en la historia de los pentagramas cuando volvieron discos de 48 revoluciones y que ahora se olvidaron. Aquí lo trae Talanquera Abierta. Y le arrebato a Reinaldo Armas, Cuando Vuelan Mis Pesares. Dere ya, mi

2:31 minutos de la tarde. Señora gobernadora, desde la parte alta de Cubarral, vecino por el lado de izquierdo subiendo el río Tonoa, muy agradecida a la gente que hacen frontera con el Dorado Meta por su asistencia en esos momentos que el río trató o no hizo daño, pero afortunadamente llegaron rápido las ayudas del departamento y de las dos alcaldías. Gracias, porque son gente nuestra. Y así está bien, hay que marchar con el ritmo, no esperar que pase para decir, no supimos, está metiéndole la uña, me gusta esa joda, bien la vaina. Y tranquilo, Cubarral, que aquí estamos. Canta ya, alcalde, bien, está haciendo bien. Néstor Guayabo, la muerte de Emilio Suárez e Isabelita cantan Benito Moreno y nada más que Francisco Montoya, dele ya, ¿no?

39 minutos en la tarde. Bueno, un agradecimiento. Esto no es un saludo de agradecimiento a la caja de la vivienda para que me entregue plata, no. Es un agradecimiento al alcalde porque las iniciativas, cuando producen efectos positivos para el mejoramiento de calidad de vida en cualquiera de los actores de la vida de uno, en el hogar, en el trabajo, en la movilidad, en la salud, que es lo que sea. Pero hoy voy a hablar de la movilidad. El día viernes de hace un año fui a salir para Bogotá, venía de por el sector del anillo vial a dar la vuelta ahí por Home Center. Mierda, y unos trancones de familia, los que bajaban de venían de Acacía, los que venían de San Martín, los que dan la vuelta, que venían de Bogotá, no sé, pero como decimos en el llano, un verguero berraco, familia. Y yo no sé si le ocurrió la buena idea al alcalde o algún... No, por eso el alcalde que aprueba y el que ordena. Hermano, quitaron un poco de pendejadas de láminas de zinc que habían ahí estorbando y le agrandaron la vía como en 4 metros. ¡Mierda! Se acabaron los trancones, va uno, mire, agiladito. Y está bueno. Como ahí hay una oreja que abrieron más abajo, que pueden coger por encima del subnivel que hicieron, y sale uno directo a la vía de Bogotá, entonces ya uno tiene que dar la vuelta para coger los trancones tan berracos. Mire, se fue. Entonces, bien, alcalde, eso hace a nuestro pueblo de ciudad. Y lo que está haciendo ahí, donde es la calle negada o calle olvidada. Antiguamente decías que no arreglan la calle, que mire que nosotros producimos, generamos trabajo, y la empezaron a arreglar y se emberracaron. Y ahora mire lo que viene, que les demostraron qué es la obra, cómo se hace, y se calmaron las aguas. Despacio. ¿Cómo es que decían por allá? Piano, piano. Vamos, despacio. Bueno, voy a dejar las siguientes canciones listas. Me voy a picurear porque voy a hacer algo personal. Mañana, con la voluntad de mi Señor Dios, estaremos nuevamente con ustedes y el estilo de Taranquera Abierta. Ah, pero voy a saludar, fija, casi me voy. A Sofidén Reyes, eso es aquí en Villavicencio, algo que tiene que ver con nuestra dentadura. A Jimán Can Quevedo, ah, ese es en Villavicencio. Al grande maestro, mire, sombrero hermano, maestro Dioney Olmedo Riaño en Yopal, es la palabra mayor. Hay dos que son maestros míos allá, él ya sabe cuál es el otro, y el otro ya sabe cuál es él, no hay problema. A Mauricio Amao, Mauricio Antonio Carrillo, acá en Villavicencio, la mejor comida rápida allá. A Javier Acevedo, a Alberto Nicolás Durán, a Héctor Javier Báquero en Cumaral, Ximena Ruiz Olarte, me dice que es de Acacia, Ximena, gracias familita. Y ahorita leemos más. Bueno, canta llanera. Ah, no, pija, el otro lo leo mañana. Tengo que viajar, bueno. Canta llanera, Edgar Monroy, El despecho de un llanero, Antonio Díaz, El turpial, Mi esencia, Eduardo Torres, uno de los clásicos que hizo festivales, y leyó, creo que sacó el primer puesto en un torneo internacional, especial de la canción colombiana, perdón, esta canción llanera, Adoración, letra de Jairo Mesa Araucano. Pero entonces vivía en el parque infantil, en la casa del tío Alfonso La Torre Gómez. Y seguidito, la voz de Cheo Hernández Pisco y Rafael Pérez, Viajando por Venezuela. Venezuela, Taranquera Abierta, de la mano de la oración, y mis mejores deseos porque todo vuelva a la normalidad allá, después de pasar el luto de sus muertos y los dolores y las dolencias de sus enfermos. Dios me los bendiga. Y si falta música, ahí está Carlos Gutiérrez Tati, perdón. Dios me los bendiga, una bendecida tarde. Y como siempre les digo, hasta donde yo barro. Pero la música sigue, el que se va soy yo.

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4: En su horario provisional, de 6 de la tarde a 7 de la noche.
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10: Estamos a través de nuestro canal de YouTube y a través de caracol.com.co. La pelota en el círculo central. El árbitro, el de Países Bajos, Danny McKinley, está todo listo, todo preparado. Activar el silbato, va a activar el tiempo, ya lo va a hacer. Señoras y señores, 4 de la tarde en punto en Colombia. Activa el silbato, activa el tiempo. Se juega Francia, Suecia. La primera rapidito para el conjunto sueco. Levanta la redonda por la zona derecha. Venía descargando para Isaac. La pelota queda por allí flotando por la banda izquierda. Viene tocando Lucas Digné. Levanta la redonda con la pierna zurda. A Isaac el lateral rapidito. Viene para el conjunto sueco, caía el jugador francés, se detiene el compromiso algunos segunditos, Lucas Digné quedó tocadito, es falta, dice el árbitro central.
11: Y una variante de Suecia al saque de partido que estableció Luis Enrique. Aquí no lo tiraron largo para tratar de buscar la presión arriba de los jugadores en poder de la pelota, sino que se la regresaron al arquero y el arquero la sacó larga.
10: Se va a levantar la redonda, viene tocando rápidamente el conjunto en frases. En la mitad del terreno de juego, viene descargando la pelota por la banda izquierda. Viene Lucas Digné, que maneja la redonda número 3 para el equipo de Francia. El jugador del Aston Villa de Inglaterra levantaba la pelota, sale primero atento el sueco. Kylian Mbappé, que viene por la disputa de la redonda y saque de banda. Se va a reponer de costado para el equipo sueco.
12: Inmediatamente la pelota para el elenco francés. Muy tirado a la banda, Kylian Mbappé está saliendo más por el costado. Así lo ha hecho en los últimos dos partidos.
10: Levanta la redonda, viene en la mitad del campo. El árbitro dice que hay una falta, se va a cobrar entonces para el equipo sueco. Jokeres en el suelo, venía Saliba y lo atendió.
11: Es que además esa es la característica de Mbappé, jugar por la banda. Es donde le gusta, donde se siente cómodo. En el Real Madrid, al estar Vinicius, le tocó ir por el medio y le ha tocado a veces jugar por allí. Pero él arrancando por la izquierda, con perfil zurdo, se siente a plácemes.
10: Viene para el portero, sale jugando. Levanta la redonda al portero sueco, la pelota arriba profunda, bien atento. Lucas Digné, que se queda con la redonda, descargando en la mitad del terreno, se viene Michael Olise, que bajaba la pelota, recuerda la mitad del terreno del conjunto sueco que tiene la pelota, maneja, controla para Svensson. La redonda para el número 7, se venía Bergvall, la pelota en zona defensiva, sale jugando Lagerville, retrocede Lagerville, viene para Lindelof. Lindelof, que el maneja con la pierna derecha, levanta la pelota profunda, arriba buscando a Jokeres, tiene que venir a la marca, atento estaba el jugador Saliba se dejó llevar, toca atrás Suecia, le pega la puerta, el primero derechito, estaba atento el portero cuando llegaba Svensson y tocaba con Isaac, que sacó el remate con la pierna derecha.
11: Y le pegó débil Svensson, el carrilero por el sector derecho que se tiraba al medio, le pegó suave en una posibilidad del equipo sueco cuando regaló el espacio el cuadro francés. No se puede confiar del equipo de Deschamps.
10: Va a levantar la redonda, el árbitro detiene algunos segunditos el partido. 3 minutos de la primera parte, juego 0-0 en Nueva York.
12: No fluye todavía el juego, ya intentó una aproximación para el conjunto sueco, pero bastante falta de arranque en estos primeros minutos.
10: Se viene el equipo francés tocando la pelota atrás. Venía rapidita, viene para el número 17, Saliba, que maneja la redonda. Devuelve Saliba, busca primero jugador Tchouaméni. Tchouaméni que viene a fijarse entre los centrales, juega por la zona derecha para Jules Koundé. Koundé por el sector oriental, ataca ahora el sector norte del estadio de Nueva York. La pelota a la mitad, pierna zurda, viene tocando Dembélé, Ousmane Dembélé. Levantaba la pelota, viene para Michael Olise, tocando la redonda Dembélé. Descuelga, la perdía, vendían dos hombres a la marca y el árbitro neerlandés dice que falta para el equipo de Francia.
11: La cometían contra el jugador Dembélé. El partido es cerrado, no hay mucha claridad con la pelota, es equivocado en la entrega de comienzo y todavía no hay un dominador claro en cancha.
10: Se va a cobrar la falta entonces, 4 minutos de la primera parte.
12: La falta fue verbal, se está replegando Suecia, pero hay que decirlo, mucho juego limitado, mucha falta en este arranque.
10: Se va a levantar.
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10: Se cobró la falta rapidita, viene para Deñé. Buscando Lucas. La redonda a la mitad, venía para Ecuador. Olise, jugando a la mitad. Tchouaméni, avanza Tchouaméni, viene para Olis. La pelota retrocede buscando a Saliba, el defensor central. Se juega en todo un campamento amarillo. Uniforme, camiseta amarilla, pantaloneta azul para el equipo sueco. Uniforme tradicional para los franceses, camiseta azul y pantaloneta blanca. Va a levantar la redonda, se viene el centro de costado. Viene tocando para Mbappé. Mbappé que perdió la pelota, se viene la contra, levanta la redonda. ¿Cómo corre este muchacho sueco? A ver, ¿llega o no llega? Sí llegó. ¡Qué pique el que se acaba de marcar el jugador Elanga! A ver, levantar la pelota, se viene Elanga, está muy solo. Tiene que esperar a sus compañeros. Toca la mitad del terreno, esa redonda no se abandonó. Viene Elanga nuevamente, tocando carril central. La perdió al final, viene para Michael. Olise tocando para Ousmane Dembélé. Olise que recibe la redonda, pierna zurda, levanta, cambio de frente profundo. Arriba, pica, barco, la barco, la barco, la sale el portero. Y la redonda se va al sector occidental. Es saque de banda para los franceses.
11: El partido se hace lento de comienzo porque el bloque de Suecia es muy bajo. Con los 11 jugadores marcan en el primer tercio. El equipo francés intenta tocar, pero necesita espacio para poder aprovechar la velocidad de sus atacantes.
10: 5 minutos de la primera parte a través del fenómeno del fútbol. Tocando la pelota, viene el saque de banda. Lucas Digné, carril central, viene tocando para Tchouaméni. Descargando por la banda derecha, viene Koundé. Jules suelta para Ousmane Dembélé, que siempre está recostado en la línea. Dembélé, Koundé, Koundé en Dembélé, toca para Tchouaméni. Tchouaméni que recibe, gira sobre su eje, se lleva la marca del jugador que venía a presionar, el jugador Bergvall. La pelota primero atrás, venía para Rabiot, avanza Rabiot con la pierna derecha, tocando cortico por un costado, venía para Barcola, la perdió arriba el jugador número 17, perdió, cayó el suelo y falta entonces, dice el árbitro neerlandés.
12: En este momento, la verdad, replegado, Suecia no encuentra los espacios todavía. Francia tiene que recurrir precisamente a la falta para recuperar el balón, pero lo más importante es que no hay ningún tipo de peligro con su arco.
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10: Bueno, se juega. Viene la redonda buscando la pelota, busca por la banda izquierda, viene tocando rapidita. Levanta, tocando para Koundé, la redonda para Barcola. Tocaba arriba Brolis, la recupera primero el conjunto sueco. Viene buscando la mitad del terreno de juego. El árbitro pitó una falta sobre Barcola. Se la va a anotar entonces el árbitro neerlandés.
11: La pitó en cámara lenta porque le hicieron la falta, se demoró unos segundos y al final sancionó una acción clara de infracción contra Olis, que está jugando por el sector izquierdo y por el medio. Todavía no se instala por la parte derecha, que es por donde mejor se siente.
10: Va a levantar, se viene, cobro la falta entonces, busca la mitad del terreno de juego, buscando la pelota, sector oriental, sale jugando, se viene el número 4 marcado en su camiseta, Upamecano. Filtraba Upamecano, la pelota muy larga y viene para el portero Sertestrom.
12: Es de paciencia lo que está haciendo Francia, se mete muy atrás, el partido es ríspido con faltas y aquí buena pelota que filtró Upamecano buscando a Kylian Mbappé. Lo que pasa es que no alcanzó a llegar en velocidad. Es de pausa y de pensar lo que tiene que hacer el equipo francés.
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10: Pelota en la mitad del terreno de juego. Viene buscando el conjunto francés. Manejando la redonda. Empieza a animar el público. Pinta la pelota arriba. Atento estaba para que juegue por el portero. Sale Magnan. Pierna zurda. Sale tranquilo. Juega para Lucas Digné. Avanza Digné. Buscando el interior. El jugador Rabiot. Sale Rabiot. Tiene la pelota. Maneja con la pierna zurda. Primer cuarto del terreno de juego. Sector sur. Del estadio de Nueva York. Nueva Jersey. Descargando Koundé. Filtraba Koundé. Viene para Dembélé. Dembélé. Osman. Que pisa la pelota. Controla. Intentaba hacer un pase a tres dedos. 8 minutos de la primera parte. Y va a ser saque de banda para el conjunto sueco.
11: Le cuesta en el comienzo al equipo de Francia. Porque está bien cerrado el conjunto sueco. Está marcando con un 3-4-3. Que se vuelve 4-6. Cuando tiene la pelota Francia, que no es muy precisa, que no tiene una condición colectiva todavía, porque el partido apenas empieza.
10: Sale jugando por izquierda, viene tocando para el jugador Gudmundsson. Levantaba Gudmundsson, se equivocaba en el pase, recupera primero Koundé. Levanta la redonda hasta la mitad, tranquilo estaba Rabiot. Maneja la pelota, partido como han iniciado todos los partidos en estos 16avos, tranquilo en los primeros minutos.
12: Sí, sin mucha intensidad, solo manejo, cada equipo más poderoso, en este caso Francia, buscando los espacios y un elenco sueco que se mete atrás esperando contragolpear.
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10: Toca cortico, viene la mitad de Rabiot que maneja por la banda derecha. Viene Koundé, pinta la redonda. Viene para Michael Olise que descuelga. Círculo central, tocando para Upamecano. Avanza para el número 17, Saliba. Descuelga por izquierda, sector oriental del estadio de Nueva York. Tocando cortico, Lucas Digné. Recibía Barcola, se equivocó en el pase. Recupera Bergvall, va a levantar la redonda. Pica, pica, arriba la pelota para Jokeres. A ver si llega o no llega. Ah, toca la pelota con la pierna derecha. Tiene que retroceder buscando rápidamente el número 8. La redonda para Svensson. Svensson busca la mitad del terreno de juego. El interior para Bergvall. Ya se armó nuevamente el conjunto francés. Tiene que tocar por derecha. Se mira Svensson. Svensson que toca la pelota, pierna zurda. Retrocede. Cerca tiene a Jokeres, el número 11 marcado en la camiseta para el conjunto sueco. Sueco mejor. La redonda en la mitad del campo. Juega por ahora 10 minutos de la primera parte. Partido que está 0-0.
11: Y que todavía no muestra un claro dominador en el partido. Ni remates a portería, ni oportunidades claras. Es impreciso Francia. Toca Suecia, pero está muy metido atrás en un bloque bajito, bien bajito, para evitar que Francia tenga espacio para maniobrar.
10: Va a levantar la redonda, se venía el saque de banda, va a ser para el conjunto de Suecia. Levanta la selección de Suecia. El número 8 es Benson, que ya tiene la pelota en su poder. Está cerca Jokeres, el Langa e Isaac. La pelota por derecha, levantaba, sale primero Digné. La redonda se desborda, no alcanza a llegar Michael Olise. La pelota se desborda. Y el saque de banda le va a pertenecer a los suecos nuevamente en la mitad del campo.
12: Cuando tiene la pelota, el jugador Anthony Elanga, el número 11, lo tiran bien al costado derecho para que por el centro se mueva bien. 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
10: Venía jugando el conjunto sueco por la banda izquierda, el centro bastante pasadito, se desborda, saque lateral para los franceses.
11: El partido todavía no arranca, Jonathan, es un partido de observación, de tanteo, los equipos son imprecisos, no se atreven, no hay remates a portería. El comienzo del partido es lento, no es seguro y tampoco es dominante.
10: Juega la mitad, viene para Michael Olise, que tiene la pelota, levanta la mirada, va a tocar con la pierna zurda, avanza, viene para Kylian Mbappé, se perfila, recorta de afuera hacia adentro, suelta la pelota para la banda derecha, viene Jules Koundé, tocando para el jugador Dembélé, Sivin Usman, Dembélé maneja la redonda, se le fue, el árbitro estaba atento, saque de puerta, 12 de juego, no pasa nada.
12: El espacio es muy difícil para Dembélé, que mostró un gran accionar en el partido anterior. Hoy está cerrado, custodiado muy de cerca por Gabriel Gudmundsson, el número 5, y se le hace imposible accionar sin espacios.
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10: La pelota viene para el portero, va a levantar entonces el conjunto de Suecia. Zetterström levanta la redonda, busca la mitad, interior, el cabezazo estaba atento.
9: El jugador número 17 manejaba la pelota, atento para Mainán, de portero a portero, pierna derecha, cambia para el sector oriental, va a levantar la redonda, cabezazo, sale jugando Lagerville, la pelota arriba, sale para el Anga, buscaba ese costado, atento estaba Upamecano, sacó la pelota, 13 de juego. Saludo para toda la gente que a esta hora nos oye en el fenómeno del fútbol a través de Caracol Radio, en nuestras frecuencias en todo el país y a través de nuestro canal de YouTube. Un abrazo para todos ustedes, siempre reportando sintonía desde todos los rincones. 13 de juego, 0-0.
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18: 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Y mucho cuidado con los huecos, porque de pronto Francia les va a decir los empate.
11: No. Sí, no, está bien, los huecos hay que tenerlos en cuenta. Ya les cuento cómo se para el equipo sueco ante Francia, que lo hace bien comenzando el partido.
9: Todos a escribir, se levanta la pelota, no, el árbitro dice que hay una falta. Ahí nuestro canal de YouTube, la gente ya reportando sintonía, como don Cristian Mejía dijo, yo ya me inscribí, quiero la moto CB100 de Honda, se la puede ganar el viernes en la transmisión del partido de la selección de Colombia, donde estaremos todos unidos. La redonda viene para el conjunto francés, avanza Dembélé, Dembélé que maneja la pelota, va a levantar con la pierna zurda, toca cortico, descargando la banda izquierda, viene para Barcola, Barcola que va a levantar la redonda para el equipo francés, toca corto, viene para Kylian Mbappé, de feras adentro, cambio de ritmo, Kylian frena, toca la pelota, tiene el nombre loco, levanta para la banda izquierda, viene tocando para Lucas Digne, Digne que maneja, recibe con zurda, toca con derecha, se viene la pelota para Barcola, Barcola que recibía para Mbappé, la misma de siempre Mbappé, recorta, no, esta vez hizo el pase, busca por la banda derecha, va a meter el centro, Koundé golpeaba en la espalda del jugador sueco, y la redonda se va al tiro de esquina. Primero del juego, primero para Francia.
11: Empieza Francia a afinar en el toque colectivo de la pelota. Barcola definitivamente va al sector izquierdo, le toca a Mbappé arrancar por la zona media. El jugador Olís, el compañero de Lucho Díaz, a la derecha, y a Dembélé le toca retrasarse como media punta.
9: Se va a cobrar entonces el cobre de tiro de esquina, pasadito, pierna zurda, remata la puerta, Digne. Vuelve a hacerse toma, sacó la redonda, se queda con ella, remata ahora sí directo a la puerta.
12: Bueno, la primera aparición con libertades, Digne, proyectado al ataque, sacó el remate, seco abajo, muy concentrado. El arquero Sedström, y en la primera aproximación en 15 minutos para el conjunto francés.
11: Si es la primera en 15, Muelón, si es la primera en 15, demuestra lo fuerte que está Suecia en ese bloque, en esa actitud defensiva. No es fácil para un equipo como Francia, a pesar de su solvencia futbolística.
9: Total, de acuerdo. 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La pelota viene para la defensa de Francia. Jules Koundé tocando la redonda en la mitad del terreno de juego. Sale jugando. La pelota viene para Dembélé. Juega primero para Koundé. Zona defensiva con Upamecano. Descuelga para Rabiot. Avanza Rabiot. Tiene la redonda Barcola. Se viene Barcola. Avanza Barcola, número 12, marcado en su camiseta. Se viene a la marca el jugador Svensson. Svensson que lo deja ir tocando para Mbappé. Se atreve Mbappé, le pega la puerta con el empeine. Y la redonda nuevamente a manos del portero Sterzerron, que se queda con ella.
11: Es el segundo remate del equipo francés. Esta vez Mbappé desde unos 30 metros aproximadamente. No puede entrar Francia. Se para bien el equipo de Suecia. Le toca intentar en la media distancia. Lagerbielke, el número 2 central por derecha, Lindelof, el capitán que fue volante en el primer partido, central por el medio, y Gudmundsson, el número 5 central por el sector izquierdo.
9: Avanza Francia, viene para Barcola, tocando Olís, la redonda por izquierda, viene para Lucas Digne, se viene Lucas, frena, controla, la marca del jugador Svensson, retrocedía, viene para Olís, va a levantar Michael. Olise que maneja la redonda, busca por derecha, tocando para Ousmane Dembélé. Dembélé que no logra pasar la marca del jugador Stroud. Levanta Stroud, busca el carril central. Viene tocando para Bergvall. Levanta la redonda arriba, llega o no llega. Jokeres estaba atento, empujoncito va. Y el árbitro holandés dice que hay falta para el equipo sueco.
11: Pero Camilo, creo que fue vivo Jokeres. Fue vivo porque se recuesta sobre el defensor que no lo agarra. Apenas incluso Jokeres agarra de la pantaloneta.

0: Se va a cobrar la falta entonces, 18 minutos de la primera parte. Va a levantar la redonda, se viene el conjunto sueco. Con la pierna zurda, estás escuchando el fenómeno de Caracol. Levanta, arriba el centro, cabezazo, le queda al 2, Lagerville. Soltó esa pelota, no la esperaba el defensor central.
1: Sí, le cayó de improviso, no la esperaba y le rebotó en el guayo cuando tenía un espacio libre para rematar.
0: Buscando la mitad, se equivocó saliendo bien el conjunto sueco, tiene que rechazar Gundunson. La pelota arriba para que venga y la duerma Diñé. ¿Qué clase de Diñé? ¿Cómo duerme? Y anestesia, se redonda la tienda. Buscando la mitad, Rabiot maneja 18 de juego de la primera parte. Escuchas Caracol Radio, el partido sigue 0-0 en Nueva York.
1: El cuadro sueco sigue marcando, el cuadro sueco sigue retrasando sus líneas y no encuentra el espacio Francia. Ahí va,
0: avanza Barcola en el área, le mata, pierna zurda, se va por encima. Se lo perdió Barcola para el equipo francés. Clarita la entrada por el centro, le abrieron el carril los defensores y el remate se va por encima del travesaño.
2: Toda de Barcola, dejó en el camino a Daniel Elbenzo en su propio campo, lo enganchó, recorrió algunos metros, nadie lo cruzó, entró al área por encima, también pasó Lagerville y frente al arquero la mandó muy por encima. La más clara que ha fabricado hasta el momento Francia, la erró en este momento Barcola.
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0: Había una jugada ahí, César levantó la bandera, el asistente, uno no vale para Francia.
1: Claro, fue una anotación de Mbappé, me parece que está adelantado con el hombro. Lógicamente que eso lo revisará el fuera de lugar automático, pero me parece que estaba adelantado. No creyó mucho el jugador Mbappé, que definió con una gran calidad, quedó mano a mano solito frente al portero de Suecia, pero estaba adelantado en fuera de lugar.
2: Fue una muy mala salida de Suecia, pero ya la jugada con el automático inmediatamente se da. Tenía medio cuerpo adelantado, el pase fue bueno en profundidad, definió bien Mbappé, pero sigue 0-0 a 20 minutos.
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0: Bueno, avanzaba el equipo francés, ya tuvo la primera con Mbappé. Busca por izquierdas Benson, avanza Benson, la pelota del portero. Serters Rom, la redonda abandona el terreno de juego. Va a levantar la pelota, se viene Benson. 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Levanta la pelota, viene el cabezazo a Tinto Diñé. Tocaba la pelota en la mitad del terreno de juego. Relatamos el tiempo de juego, 20 minutos de la primera parte. 0 Francia, 0 Suecia.
1: En estos partidos donde se juega desde la inferioridad por parte de Suecia, como diría Gustavo Alfaro, pues el tema es de paciencia, el tema es trabajar la defensa y buscar la demolición poco a poco con mucha tranquilidad, porque no es fácil penetrar. Tiene apenas una aproximación al equipo de Francia, de Barcola a los 19 minutos y un solo remate frente a la portería del arquero sueco, que no tiene trabajo.
2: La verdad es que muy poco en ataque para Suecia. Intenta Francia llegar ya en lo individual, pero de a poco está encontrando los espacios.
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0: Se repite la jugada de Mbappé, medio cuerpo adelantado.
1: Y es difícil, Jonathan, difícil por un equipo como Francia, a pesar de la calidad del juego de conjunto que tiene, del peso específico como campeón mundial y subcampeón de las dos últimas Copa Mundo, pero se te cierran y te complican la vida.
0: Sale jugando por izquierda Lucas Diñé, maneja la redonda. Ah, el árbitro dice que hay falta. Ah, no, tiempo de rehidratación, tiempo de refrescarnos en Nueva York y Nueva Jersey.
1: Melón.
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1: Hasta ahora creo que es Barcola, el más activo en Francia.
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1: En Nueva York.

0: hay mucho calor y se están poniendo las compresas de hielo para tratar de refrescar y bajarle la temperatura al cuerpo. Pero a los 23 minutos del primer tiempo, una pausa de hidratación no es necesaria, Muelón.
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3: Bueno, la verdad es que el dominador ha sido el conjunto francés. No he encontrado los espacios. Mérito también para Suecia, que ha sabido cerrar en los caminos, pero la verdad tiene muy poco en ataque. Queda la retina esa jugada de Lindelof, que no supo parar en el área, y también la de Barcola, que quizás ha sido la más importante en lo individual del partido.
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0: En octavos de final, Paraguay espera ganador entre Francia y Suecia. Ya está definido el partido entre Canadá y Marruecos, como también está definido el partido entre la selección de Brasil y la selección de Noruega en cuartos de final. Poco a poco se va completando el cuadro.
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3: Sí, en cuanto a lo individual, muy cerrado el partido, en este caso para Dembélé. Ha intentado aparecer Kylian Mbappé, el que más ha hecho en el ataque ha sido Barcola. Lo cierto es que con espacio cerrado Francia tiene que recurrir más a lo individual que a lo colectivo.
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0: Vamos a tener más de 80.000 espectadores en el estadio de New Jersey, el estadio que se ha llamado toda la vida MetLife, pero que aquí la FIFA lo ubica como el estadio de Nueva York. Está totalmente colmado, sí señor.
4: ¿MetLife es la vida de la bestia o qué significado tiene eso?
0: Yo no diría.
4: Oh, right.
0: Ok, mi estimado Leo, pero pendiente ahí que nos está acompañando usted con su sabiduría, con su sapiencia y con su conocimiento.
4: Ahora doy comentarios, César, gracias.
0: Sí, señor.
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6: Se reanuda el compromiso, minuto 25 de la primera parte, sale jugando el portero. Maneja la redonda, juega para el defensor central, que tiene la redonda, viene buscando por allí el jugador Upamecano. Círculo para Tchouaméni. Viene manejando la trionda con la banda izquierda, sale y va. Pinta para Barcola, se le va larga Barcola, no logra controlar esa pelota y el saque de banda va a ser para el conjunto de Suecia. Relatamos 26 minutos de la primera parte, 16avos de final, estadio de Nueva York. Va a levantar la redonda Svensson. Levanta Svensson, cabezazo primero de Digne, busca la mitad, sale jugando y tocando el jugador Yacine Ayari. Venía primero Rabiot, le tocó la pelota, el árbitro dice que falta para el equipo sueco. 27 de juego, se detiene el partido.
0: Creo que hizo las dos cosas, lo tocó abajo y me parece que lo estaba agarrando por detrás el jugador Rabiot, lo empujó, lo derribó y el árbitro sancionó falta. El partido es interrumpido, no tiene mucho ritmo, a Francia le cuesta por la marcación del equipo sueco, que se anima pero con mucha timidez.
6: Se va a cobrar la falta para el equipo de Suecia, va a levantar la redonda, se viene el cobro. Levanta la pelota, pierna derecha, le pega la puerta, venía Isaac y la redonda queda a manos de Maignan cuando llega la primera aproximación directo amenazando los tres palos de Francia.
0: Ya lo habíamos visto, Camilo, con Noruega, si no estoy mal, un cobro al espacio, todo el mundo lo espera en el segundo palo, la pelota va de frente, pica un jugador al espacio libre sobre la derecha, cobró también sobre la derecha para tratar de rematar de primera, pero aquí se le complicó el envío.
3: Aquí el cobro fue de Ayari, ¿no? En primera instancia pensábamos que iba directo al área, cobro abajo, ganó en velocidad Isaac, le están apostando a eso, pero el remate fue de Bill.
1: Así las cosas, Camilo, ¿quién se está llevando hoy el reconocimiento de la afición para usted?
3: Bueno, démoselo a la defensa, Lagerbilf de Suecia, que está combatiendo contra los franceses.
1: 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Es para Francia, Jonathan.
6: Venía Francia, el centro es tiro de esquina. Tiro de esquina para Francia, segundo del partido.
0: No encuentra el camino Francia. Dembélé, que es el cabeceador, cobra los tiros de esquina y se queda sin hombres muy altos en el ataque del cuadro francés.
6: Levantaba Dembélé, cabezazo primero del jugador Lagerbigo. La pelota en la mitad, juega para el portero. Sale Mike Nana desde la portería norte del estadio de Nueva York. Viene buscando Rabiot, maneja Rabiot. La redonda, escuchas el fenómeno de Caracol. La pelota para Lucas Digne, se viene Digne. Va a levantarnos, toca cortico, se viene Digne para Mbappé. Mbappé que maneja la pelota, busca por la pierna derecha, quien se le acerca. Va a levantar Mbappé, busca el carril central. Avanza por allí el jugador Tchouaméni, descargando para Koundé. Se viene Koundé, Jules, tocando para Ousmane Dembélé. Partido suave, trámite en la mitad del terreno de juego. Viene el jugador Upamecano, descarga para Lucas Digne. Digne que maneja, controla, busca el carril central. Le va a pegar Rabiot, no, toca corto, se viene para Tchouaméni. Tchouaméni que retrocede, busca con la pierna zurda, viene tocando la pelota para Lucas Digne. Avanza Digne, se viene para Barcola. Barcola, dos hombres a la marca, entre ellos es Svensson, número 8 para el conjunto de Suecia. 29 minutos de la primera parte. Va a jugar por la banda, se viene Koundé. Koundé tocando para Dembélé. Dembélé para Koundé. Dembélé que retrocede, buscan a Olise. La redonda en el círculo central para Saliba. Saliba toca ahora por el sector oriental. Cambiaron de occidente a oriente, buscando. Levanta el jugador Digne, arriba para Mbappé, el capitán, que maneja la redonda. Se viene la cobertura de Verbal. Levanta Mbappé, busca Olis, la baja de Bechito. Va a controlar, se mete Aralia, mete el centro. Atento estaba Lindelof, le sacó la pelota cuando ya venía y se disponía Mbappé para el cabezazo. El peligro no pasa, viene nuevamente Mbappé, filtra la redonda, Vega Rabiot, sale el portero y Lindelof la manda al tiro de esquina. El tercero para Francia, tercero del juego.
0: Y es la más clara del partido. Una buena pelota del jugador Mbappé sobre Rabiot. Le pegó de zurda. Estiró el pie el arquero de la selección de Suecia. Y la pelota la salva increíblemente. Oportunidad clarísima para Francia.
6: Se cobró rapidito. Viene Tchouaméni descargando Koundé. Se viene Jules. La pelota por la zona derecha, se viene Mbappé, hace la bicicleta Mbappé. Mbappé para Koundé. Koundé el centro, sale primero, atento el defensor, sacó la redonda. Y el asistente neerlandés número 2 dice que es tiro de esquina. El cuarto para Francia.
0: Y ya se está montando en el partido Francia, Camilo.
3: Está totalmente hundido Suecia, no recupera la pelota, ya encuentra los espacios. Juega prácticamente en la primera línea los defensores.
6: Se cobra el tiro de esquina, levantaba la pelota, queda corta, cabeceaba primero el jugador Strout. La pelota primero para Dembélé, Ousmane la filtra, se viene Koundé, Koundé, atrás solito, Mbappé le pega la puerta, pega en el palo.
0: Increíble.
6: Por poco de Tastán la mete en propia puerta el defensor sueco. 32 minutos, se lo acaba de perder Francia, no se la puede creer Mbappé.
0: Increíble cómo se la come Mbappé. Le pegó al palo cuando el arquero estaba completamente vencido. Una pelota servida por el jugador Koundé desde la derecha. Estaba solito Mbappé, libre de marca. Le pegó cómodo con pierna derecha. La pelota pegó en el palo, rebotó y no pudo resolver. Ya Francia es absoluto dominador del juego.
3: Sí, la verdad se salvó el conjunto sueco. Solo Mbappé al palo, pero ya hay muchos espacios. En cualquier momento cae el gol de Francia.
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6: Cómo rinde la selección de Francia y cómo da de gusto verla jugar. Levanta la pelota, no toca ras de suelo. Se viene Dembélé, viene para Rabiot, le pega la puerta Rabiot. Esa pelota se va cerca del travesaño cuando venía bajando luego de la distancia y el remate de Rabiot número 14 para el equipo francés.
0: Están encontrando espacio y están encontrando línea de remate. Rabiot intentó rematar sobre la portería desde distancia, la pelota salió arriba y ya Francia ha perdido 3 frente al pórtico sueco. Es dominador total el equipo de Deschamps.
6: Se venía entonces el tiro del equipo francés, 32 minutos de la primera parte. Levantaba por el costado derecho, venía Upamecano, La pelota queda flotando, tranquilo. El defensor va a venir para el portero. Se queda con ella. Mainan, para que el equipo francés salga desde su propio campo jugando.
3: Es que cuando intenta jugar Suecia, tiene velocidad, pero no tiene quien genere idea. Siempre en el pelotazo, buscando la velocidad de Langa, de Isaac, y van a ganar siempre Koundé, Upamecano y Saliba. Buen partido de Francia hasta el momento y empieza ya a engranar el jugador Mbappé.
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6: Pelota para el equipo francés. Sale jugando Upamecano. Viene para Rabiot. Pierna zurda. Busca Barcola. Le marcaba la diagonal Digne. Va a tocar con Lucas. Digne que retrocede. Viene para Rabiot nuevamente. Va a levantar Rabiot. Busca el carril central. Upamecano. Viene para Tchouaméni. Upamecano recibe, número 4 defensor, tocando para Koundé. Jules que maneja, viene para el jugador Dembélé. El 12 de Dembélé, viene para Michael. Olise, le marcó la diagonal Olise. Va a levantar Olise, se deshace de la marca. Tiene que venir el jugador Gudmundsson para el cierre y hacer la cobertura. Toca cortico Dembélé, se le quedó muy corta Dembélé. Y cuando salía Suecia, el árbitro marca la falta sobre el jugador Chukeres en campamento propio.
0: Necesitó Muelón 30 minutos el equipo francés para ejercer superioridad en el terreno de juego. Había tenido una de Barcola al minuto 19, pero ya tuvo la de Rabiot, que atajó abajo el arquero Zetterström con el pie de manera espectacular, y el remate al palo de Mbappé ante pase de Koundé.
1: Pero coge muy buen ritmo el partido, César. 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
0: ¿Sabe dónde se fue la luz? Ayer en la definición de penaltis, en la casa de una familia, de un conglomerado paraguayo, se fue la luz en el cobro de los penaltis y el desespero fue total.
6: Increíble. Levanta la pelota. Viene atrás para Rabiot. Levanta la pelota, sale Svensson. ¡Es Svensson! ¡Qué pasada! ¡No se lo puede creer Michael Olise! Era el gol del Mundial y llegó desde atrás de Dembélé y la mandó por encima del travesaño Michael. Por poco Olise nos regala la joya del Mundial. En apenas 32 minutos se lo perdió nuevamente Francia por dos oportunidades.
0: Una jugada de media chalaca, que yo creo que alcanza a ser chalaca entero. Una pelota de Rabiot por la izquierda, el envío al medio rebotó en el jugador Svensson, le cayó a Olise, hizo la chalaca, la acomodó en el palo, era un golazo, iba a ser el gol del campeonato del mundo, pero al final en el rebote tampoco pudo Dembélé. Doble oportunidad para Francia.
6: Aquí venía Suecia también de ida y vuelta al centro, al segundo costado, y llegaba Isaac y por poco de taco también la mete.
3: Centro por el costado derecho, proyectado al ataque el jugador Elanga. Isaac quiso hacer una maniobra sobre Upamecano, no alcanzó a rozar la pelota, pero fue una aproximación para el partido que se pone bueno. Dos palazos ya, uno de Mbappé, el otro de Olise, en una espectacular definición para el equipo francés.
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6: Así, Breve, por poco le marcan a Suecia. Y Michael Olise, César, quedó en el suelo.
0: Sí, claro, ya el partido es totalmente de Francia. Suecia no tiene realmente posibilidades ofensivas. El equipo está muy metido atrás y la salida es escasa. Suecia tiene un buen ataque con Gyökeres, con Isaac, con Elanga, pero en el medio campo no hay fluidez, en el medio campo hay laboriosidad, son jugadores de marca, son jugadores más de choque y de pelea que de creación. En cambio, Francia hace un despliegue espectacular, domina el partido y tiene ya 4 situaciones de gol en el primer tiempo.
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6: Partido detenido entonces en territorio newyorkino.
3: Sí, por ahora la verdad, Francia con todo el dominio, con todas las intenciones, remates desviados, apenas una aproximación para Suecia, que lo que ha hecho hasta ahora ha sido defenderse. En cualquier momento va a llegar el gol.
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6: Pelota para el conjunto francés. Viene Upamecano. Maneja la pelota en la mitad del terreno de juego. El defensor central cerca tiene a Koundé. Jules, que viene por el costado. Era primero Dembélé. Retrocede la redonda para Tchouaméni. Viene buscando para Saliba. Balón que maneja Saliba. Viene para Lucas Digne. Digne que la filtra. Arriba para Mbappé. Le ganaron. Ahí es Benz. Ah, pero con falta, dice el árbitro. Llegaba a ver Valk. Lo golpeó por la espalda a Mbappé. 38. Se detiene el partido. Falta para los franceses.
0: Y le pegó el jugador del Tottenham, Verbal, a Mbappé, que sigue jugando por izquierda, que cuando aguanta la pelota lo enciman los jugadores suecos tratando de no dejarlo respirar. Pero Francia, con la calidad que tiene, está encontrando los espacios.
6: Se viene el cobro de la falta por parte de Michael Olsen. Va a levantar la redonda, se viene Michael. Pierna zurda, Dalí, centro, sobradito, cabeceaba el defensor francés. La pelota sigue todavía en el área. Tiene que rechazar, venía el jugador Jokeres para llorar en zona defensiva. Por la banda izquierda, va a levantar el 24, se viene Strand. A ver qué hace, dos hombres a la marca, tiene que presionarlo, sí, hasta que se ganaron la falta. Se ganó la falta, Camilo, y alegan todos los suecos.
3: Subieron los centrales y luego el cobro de Olise. Saltó muy bien entre los dos centrales. Upamecano, había un leve empujoncito, pero creo que no le entró bien a la pelota. La cabeció con la coronilla. Otra aproximación más para Francia que no se va a definir. Y al final todo derivó en una falta en ataque para Suecia.
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0: A Francia, Jonathan, le falta un jugador clave, Ekitiken, el jugador del Liverpool que llegó del Eintracht Frankfurt, que jugó contra nosotros el amistoso, pero 8 días antes del campeonato del mundo sufrió ruptura del ligamento cruzado.
6: Se viene Francia, recorta Mbappé, le pega la puerta a Kylian. La joya del equipo merengue recortó dos toques, no se puso a pensarlo y más de 22 metros le pega directo a la portería que defiende Sergio Ramos.
0: Ya encuentra Francia línea de remate, posibilidades, lleva 4 en la primera parte, pero Zetterström, el jugador del derbi, muy seguro controlando el balón.
3: Y hay un jugador muy importante en el funcionamiento de Francia, Saldan Rabiot, que no solo en fase defensiva recupera muy bien la pelota, sino que es el hombre que saca al equipo, que filtra el balón, que mueve en ataque, como en este caso lo hizo con el remate que quedó en las manos de Mbappé.
1: ¿Me recuerdas el nombre del jugador que está demostrando que sabe aguantar la presión en este partido? Camilo, por favor.
3: Adrián Rabiot, del 14 de Francia.
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6: Se va a curar la falta para los suecos. Viene con la pierna derecha. Levanta la pelota profunda, Jari. Al segundo palo, nadie llega por esa redonda. Sale primero Koundé. Maneja Koundé, se viene para Michael Olise, el control de Olise no fue bueno. Y este es el tiempo de juego en Nueva York. 40 minutos de la primera parte. Francia 0, Suecia 0.
0: El partido es de Francia en el remate de la primera parte, pero aunque es superior y ha generado 4 situaciones claras de gol, no la mete. Si nosotros nos quejamos de falta de definición, hoy esa ausencia es más que notable en el equipo francés.
3: Y por ahora le está dando resultado todo al técnico Graham Potter. Se ha sabido defender, ha sabido aguantar y va manteniendo, sacando el cero.
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6: Ataca Francia, se viene Michael. A la puerta, pierna zurda, con el portero, se va desviada. Primero es Mbappé y luego Lis, y esa redonda se va fuera de la puerta.
0: Es el mejor jugador del partido, Michael Olis, el amigo de Luis Díaz, el hombre que genera fútbol, jugando de derecha hacia el medio, remata, pasa, hace chilenas. Es un verdadero dolor de cabeza para los suecos que no lo han podido marcar.
1: Sí, señor. 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
6: Sale Francia, tiene la pelota en la mitad, tocando rapidita, se viene el número 14, Rabiot, que maneja la redonda, la banda izquierda, levanta Digne. Digne busca Barcola, Barcola le ganó al jugador, es Benson, tiene que venir Benson, nuevamente al cierre es Benson, bien ahí con la pierna zurda, le sacó la pelota, saque de banda para los franceses.
3: Otra vez Rabiot sacando al equipo, pasa en profundidad por la izquierda donde estaba Barcola, al final no pudo ante la defensa de Suecia, la verdad, infinitamente superior Francia, pero los goles hay que hacerlos.
1: Y con velocidad, va al tiro de esquina Jonathan.
6: Va a levantar la redonda, se viene Olise. Va a levantar Michael. pierna, levanta la mano izquierda, alguna señal, pierna zurda, al segundo palo, viene el centro, sobradito, cabezazo primero del jugador Gudmundsson, queda de rebota para Jules Koundé, se viene Jules, suelta para Dembélé, Dembélé que maneja, al centro, metió el pase, rechaza como pueda Lindelof, la pelota hasta la mitad del terreno de juego, termina, señor, 43 minutos. Muelón.
1: Bueno, señores,
6: muelo,
1: velocidad,
6: muelo,
1: esto va toda muelo. 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
6: Avanza Francia, tiene la pelota, Koundé, se metió al área, Koundé le pega a la puerta con la pierna zurda, rechaza primero la zona defensiva, busca por izquierda, se viene Stroud, maneja la redonda, arriba para Isaac, corre Isaac, atento estaba primero Pamecano, le ganó la posición de la pelota y viene para Mainang ahí, se queda con la redonda y juega tranquilo Francia en su propio campo.
13: Totalmente desligado el equipo sueco de la posibilidad de atacar, trata de hacerlo con balones largos en contraataque, pero está muy bien parado el cuadro francés. Suecia, sin profundidad, sin llegada, sigue defendiéndose y hasta ahora saca el 0-0 con una dosis de fortuna bastante alta.
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6: Viene el remate de Olí. Pierna zurda, vuela el portero. Centerslam. Y la redonda se va al tiro de esquina. El quinto para los franceses. Ya se cobró rapidito. Se mete al área. Viene para Kylian. Mbappé la bicicleta. Mbappé va a hacer golazo. Mbappé va a hacer

0: pase Dembélé. Dembélé para el Kylian, el rey Mbappé. Hizo la bicicleta en el área, tres hombres lo marcaban. Y la pelota al segundo palo que defendía Sergio Ramos. 1-1 Francia, golazo de Mbappé. 0 Suecia, 16avos de final de la Copa del Mundo.
1: No lo pueden dejar enganchar hacia el medio. Primero un remate de Olís que sacó con las uñas el arquero de Suecia. El tiro de esquina se cobró rápidamente y Dembélé, que es clave, se fue hasta la raya final. Pase atrás para Mbappé, que se cruzó de afuera hacia adentro, la abrió para la derecha, le pegó un palo y marcó su primer gol en el partido de hoy para resolver un juego que estaba bastante cerrado y con alguna dificultad.
2: ¡Qué golazo!
1: ¡Golazo de Mbappé, Camilo!
2: ¡Qué golazo! No se puede dormir una defensa así. Se dejaron cobrar en corto cuando esperaban el cabezazo, la pirueta, la dinámica, la picardía de Mbappé tocando y recortando hacia adentro. Nada pudo hacer Jokeres, que estaba en la marca. Tampoco el jugador Ayari. Ojo,
0: se viene Suecia. Suecia gestiona también el centro. Remate de afuera. ¡Se lo perdió! Suecia para el empate, Camilo. La redonda se va por encima, el remate de Strand. Un strike mejor para el equipo sueco. ¿Cómo se lo acaba de perder frente a la portería que defiende Magnán?
2: Recordó el anda por el costado. Rechazo a medias del jugador Koundé y de atrás. Apareció el remate muy por encima del jugador Benson. Era el empate, pero la verdad le faltó mira ese cobro.
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4: La pelota en la mitad del terreno. Por poco César empata al equipo sueco.
1: Claro, la única que ha tenido en el partido. La jugada de Longa por la derecha, es Svensson en el remate y le pegó mal. La desvió cuando tenía el arco a su disposición e iba por el medio.
4: Avanza Svensson precisamente, toca la pelota, se viene para Jokeres, tocando para Langa. El Langa que maneja, va a tocar la pelota, pierna derecha, la marca de Digné. Digné toca cortico, se viene para Svensson. Avanza Svensson, cayó al área. Había fuera de lugar.
0: Había fuera
1: si no
0: de lugar.
1: Si no era, si no era penalti. Si no era penalti, Camilo. Lo salvó el fuera de lugar, iba hacia adentro, lo tocan de atrás, lo tumban en una buena jugada de Suecia que reacciona después del 1-0.
2: El jugador más importante es el Anga, que aquí se juntó muy bien con el Benson, tenía medio cuerpo adelantado y creo que lo alcanza a rozar Digné entrando al área. Reclamaron penal, pero la jugada ya estaba invalidada.
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4: Va a levantar la redonda, se viene el portero Maignan para el conjunto francés. Don Andrés Sánchez.
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4: Va a levantar la redonda, saque de banda, va a reponer el conjunto francés. Vamos hasta el 48, ya se cumplieron. Va a levantar la redonda el equipo galo, Andrés Sánchez.
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4: El árbitro central del partido. Hablamos de Danny McKelly. El holandés activa el silbato, detiene el tiempo. En el estadio de Nueva York, Nueva Jersey. Se acaba el juego. 1 para Francia, 0 para Suecia.
1: Con el gol de Mbappé para la victoria de Francia 1-0 sobre Suecia, minuto 45, la tabla de goleadores del Mundial está así. Messi tiene 6, Haaland, que marcó hoy en la victoria de Noruega, tiene 5, Mbappé tiene 5, Dembélé tiene 4 y Vinicius tiene 4. Duelo de figuras, duelo de grandes goleadores y de grandes jugadores. El que está ofreciendo el campeonato del mundo en la tabla de anotadores. Hoy el partido entre Francia y Suecia lo tenemos que dividir en dos partes. Los primeros 30 minutos, donde los suecos se paran bien, montan un 3-4 que fue sólido hasta esos 30 minutos, donde los centrales se comportaron bien, encabezados por Lindelof, el capitán número 3, que es el defensor central por la parte media. y un cuarteto de volantes donde los carrileros prácticamente no salían, ni Svensson por derecha, ni Stroud por el sector izquierdo. Todo el peso recaía en el número 7, Verval, el hombre del Tottenham, y el jugador del Brighton, Yassin Ayari, el número 18. Y en ese esquema de 3-4, ayudados de cierta manera por el Anga para que no se venga Dalot por el sector derecho, o mejor, al revés, el Anga para que no se proyecte el jugador Digne por el sector izquierdo y por el otro costado Isaac para tratar de tapar a Koundé, el equipo de Suecia se hizo fuerte, el cuadro francés no encontraba el camino. En 30 minutos únicamente una aproximación de Barcolá a los 19 que remató por el medio y elevó, pero de resto muy sólido el conjunto dirigido por Graham Potter. Pero eso duró poco, duró 30 minutos. A partir del minuto 30, el cuadro francés empezó a encontrar los caminos. Rabiot fundamental en el traslado progresivo de la pelota. Olis, el mejor de todos, la figura del primer tiempo, por la manera como se corría de la derecha al medio, por su movilidad enloquecía la marcación sueca y se encargó de desequilibrar y de llevar las mejores oportunidades. Al minuto 30, Rabiot solo abajo y atajadota del arquero Sterström con el pie izquierdo. Al minuto 32, Koundé por derecha, se la entrega a Mbappé. Mbappé con derecha remata a un costado y la pelota se estrella en el palo. A los 36, una chilena espectacular de Olis al palo, que hubiera sido el gol del campeonato del mundo, y en el rebote Dembélé solo desvió por poco a la parte alta superior derecha del arquero. Y al minuto 45, Olis hizo un remate por el medio importante. El arquero Zetterström la sacó con las uñas, el cobro rápido del tiro de esquina. Dembélé por la zona izquierda se la entrega el espacio para el jugador Mbappé, que abre hacia afuera, remata de derecha y pone el 1-0. Fueron las situaciones claras de Francia en el partido, todas a partir del minuto 30. Allí dominó completamente el juego a su antojo, generando posibilidades y rompiendo ese esquema defensivo del cuadro sueco, que tuvo una a los 45 más 2 en una pelota de Elanga por la parte derecha, se la entregó a Svensson, de frente remató y la pelota salió desviada. Partido claro para Francia, que ha sido superior, que vuelve a marcar supremacía en el campeonato del mundo y que con un gol se quedó cortico para las oportunidades que tuvo en la primera parte, mi estimado Muelo.
3: 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Y es el final del primer tiempo, César, muchachos. 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
6: Escucha bien, compa.

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5: Don Camilo Pinto y la opinión del primer tiempo, donde Francia le gana 1-0 a la selección de Suecia.
6: A veces lo lógico no es lo más normal, dicen, pero lo lógico era que viéramos a la selección francesa teniendo el partido, la iniciativa y replegando a un seno sueco que la verdad tuvo muy pocos argumentos ofensivos. Es un partido de paciencia, no era un partido de esperar. Francia lo intentó de todas las maneras, con la media distancia, en lo colectivo, encontró los caminos cerrados y al final, cuando todos esperaban en un cobro de tiro de esquina, cuando ya empezaba a irse la primera etapa, aparece la genialidad, ¿no? Ojo, ya habíamos tenido dos remates en los palos, ya Olís con una espectacular acción individual la había puesto en un palo, lo mismo Kylian Mbappé, Marco la había tenido una clarísima. Era cuestión de minutos, era cuestión de lógica, y apareció una jugada espectacular, cobro en corto. Todo esto debe ser preparado, se durmieron los defensores y los hombres de Suecia, y la muy buena jugada de Kylian Mbappé para llegar a su gol 61 con la selección francesa. Y ahora, hay que decirlo, el partido tiene que cambiar para el segundo tiempo, porque Suecia está quedando eliminado del Mundial, tiene que salir a mostrar un poquito más, pero hasta ahora, apenas el que intentó hizo algo diferente, fue el Anga, de pronto un poquito Alexander Isak, pero fue un equipo muy muy tacaño en ataque, que le apostó en este caso a defenderse en el primer tiempo, pero que su apuesta pues se cayó en los últimos minutos debido al golazo que marcó Mbappé.
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0: 4:56 PM.
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5: Francia gana con enorme solvencia, con una notable superioridad, siendo más que el equipo sueco, que ha tenido muy poco ofensivamente y que trató de defender el partido desde la seguridad con éxito hasta el minuto 30. Digamos que hasta el minuto 45, donde se presenta la anotación de los franceses, pero ya habían advertido y tuvieron muchas oportunidades. El podio, que más adelante establecerá también Camilo Pinto. Para mí el mejor del partido, Olís, habilidad, desmarcación, movilidad por todo el frente de ataque, sin lugar a dudas uno de los mejores jugadores del campeonato del mundo. En segundo lugar, Kylian Mbappé, siempre peligroso, rematador, y el gol al minuto 45. Y el tercer lugar, Rabiot, que es el que arranca la jugada desde el medio, el que tiene el panorama progresivo para generar las oportunidades del cuadro francés. Mi estimado Muelo.
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6: Muy bien, continuamos en el fenómeno del fútbol. Le contamos a los oyentes de Caracol Radio que Francia está derrotando 1-0 con anotación de Kylian Mbappé a los 45 minutos del primer tiempo a Suecia. En un partido cerrado, en un partido en donde Francia ha sido infinitamente superior, en donde Suecia le ha apostado únicamente a defenderse, pero no ha podido mantener el cero. El podio, yo comparto totalmente con César. Tres, Adrián Rabiot, es el que quita y entrega la pelota en la mitad, es el filtro, es el que saca al equipo en un partido tan cerrado. Lo de Kylian Mbappé con su olfato goleador, remate en el palo, movilidad, sirve también de pasador para alimentar por momentos a Dembélé, al propio jugador Braille Barcola. Y el primer lugar para Olís, que tuvo un remate también en el palo, luego una chalaca espectacular y que sin duda alguna es un hombre que intentó de media distancia. Estuvo también en el cobro del gol. Es el podio en este primer tiempo en donde Francia derrota 1-0 a Suecia en el fenómeno del fútbol.
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5: Va comenzar el segundo tiempo y Jonathan Vargas en el fenómeno del fútbol, Ruta Mundial de Caracol Radio.
1: El árbitro Danny McKelly de Países Bajos activa el silbato, activa el tiempo, ya se juega. Francia 1, Suecia 0. Terreno viene para el conjunto sueco, sale jugando Verbal, que tiene la redonda, pierna derecha, descarga por ese costado, venía para el jugador Lagerville, viene flotando, por allí estaba Isaac, para levantar la redonda, desborda rapidito, arriba viene primero Pamecano para el cierre. Apenas 42 segundos y ya se acerca el equipo sueco sobre la portería que defiende Mainan.
5: Vamos a ver cómo arranca el periodo complementario. La superioridad de Francia es notable, la ha sacado barata el equipo sueco en la primera parte. Y esto apunta a que la diferencia se va a extender y por varios goles.
1: Va a levantar la redonda, se viene el saque de costado, va a tomar todo el impulso del mundo Svensson. Está atento, levanta la mano izquierda. Arriba viene el centro profundo al área. Primero el cabezazo de Lucas Digné, que sacó la redonda. Se viene Cor, lo busca por el segundo costado, corre y saca. La cobertura es de Koundé. Isaac cayó al suelo y el árbitro pitó la falta. El holandés va a ser para el conjunto de Francia.
6: Intentaba con el juego aéreo el equipo sueco, pero tiene pocas alternativas y en una pelota disputada terminó haciendo falta el jugador Alexander Isak, que es el que más tiene movilidad, pero no lo alimentan en el frente de ataque.
1: Se va a cobrar entonces la falta por parte del equipo francés. Va a levantar la redonda Magnan. En dos minutos de la segunda parte, del equipo de Didier Deschamps, campeón en el Mundial de el 2018, levanta la redonda, pasó la mitad del terreno de juego, cabezazo desde atrás, venía Gudmundsson, sacó la pelota en la mitad, venía para Straum, la perdió, retrocede nuevamente para Gudmundsson, juega para Lindelof, buscando primero al 18, Yacine Ayari, tocando desde atrás, viene para Lagerville, la pelota en la mitad, la perdió, se viene primero para Olise, avanza Olise, viene Michael, tiene la pelota, pierna zurda, maneja y controla, dos hombres en la marca, suelta Cortico, viene primero para jugador Ousmane Dembélé, Dembélé para Koundé. Koundé que toca para Mbappé. Mbappé se equivoca en el pase y recupera primero Lindelof. Rechaza la pelota a la mitad del terreno de juego. Dos minutos de la primera parte. Partido 1-0. Sigue ganando Francia desde el término de la primera parte.
5: Deschamps campeón en el Mundial de Rusia sobre Croacia 4-2 con Francia. Subcampeón en el Mundial de Qatar. Perdió por penaltis 4-2 después de 3-3 en 120 minutos con la selección argentina. Y hoy tiene la selección super favorita a ganar este Mundial de tres países. Deschamps termina después de 12 años con la selección francesa y seguramente llegará Zinedine Zidane a dirigir el equipo galo.
1: Por ahora se viene con Digné, maneja por izquierda, viene tocando Saliba con Digné, va a levantar Digné, arriba la pelota para Barcola, corre Barcola, se viene Barcola, la marca del jugador es Svensson, se viene Barcola, Svensson atento, le alcanza, toca la pelota y el saque de banda, golpeó en el banderín y el saque de banda le pertenece rapidito a Francia.
6: Ha bajado la intensidad un tanto en el segundo tiempo, le entrega la iniciativa a Francia a Suecia, ve que no lo ataca y empieza de a poco a construir de nuevo juego buscando los espacios.
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1: Pelota para el conjunto francés, juega en la mitad del terreno de juego, venía primero para Tchouaméni, maneja Tchouaméni, tres minutos de la segunda parte, inició César rapidito como en la primera, así tranquilito.
5: Sí, la verdad es que Francia no se apura, Francia sin un acelere adicional, poco a poco va encontrando los espacios, tiene demasiado talento, es un equipo súper colectivo y va demoliendo, no va necesitando ni mucho tiempo ni muchas oportunidades para resolver, aunque en este partido ha tenido 5.
1: Sale Francia, viene para Tchouaméni, toca para Jules Koundé, retrocede con Upamecano, atacando de norte a sur el equipo francés, de sur a norte el sueco, se viene por izquierda, viene para el jugador Saliba, Saliba que maneja para Mbappé, se viene Kylian, Mbappé, la bicicleta, doble bicicleta, juega para Tchouaméni. Tchouaméni se va a atrever, le pega Tchouaméni, la pelota se va por encima, se atrevió el jugador número 8 del equipo francés, la redonda muy alta, eso sí, del portero Sørstrøm del equipo sueco.
6: Posibilidad para el conjunto francés, mientras vemos de nuevo el gol, intentó Aurélien Tchouaméni, pero sin ningún tipo de posibilidad. Francia empieza de a poco en el segundo tiempo a volver a manejar el partido.
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1: La pelota a manos del portero Magnán. Sale jugando entonces el equipo francés que maneja la
5: redonda. Uno a veces Jonathan piensa que Francia se regula, pero no hay tal. Lo que pasa es que no se desespera, no se angustia. Es un equipo que sabe manejar los tiempos y los momentos en el partido. Y el comienzo del segundo tiempo es un momento simplemente para atraer la marcación del rival.
1: Pelota para Francia. Sale jugando Tchouaméni. Cambia de costado primero para Kylian. Venía primero Barcola. La pelota la perdió Tchouaméni desde el suelo. Primero para Upamecano. Gana Tchouaméni. Aurélien Tchouaméni. Pelota para Michael Olise.
5: Que no había sido titular. Tchouaméni venía siendo suplente y hoy es titular con el equipo francés.
1: Cambio de frente. La vaca y la duerme. Ousmane Dembélé. La marca del jugador Gundogan. Dembélé que pase. A ver qué hace Koundé. La toca atrás. Nadie viene para el remate. Cuando llegaba Olise, esa pelota se le adelantó el jugador Yacine Ayari. Y le sacó la pelota. La filtró. Qué buena. Redonda. Viene para Dembélé. Dembélé estaba fuera de lugar. Dembélé. Pero qué pase el que acaba de meter el jugador número 11 del equipo francés.
5: Camilo, ¿y qué jugador es Dembélé? Dembélé jugando por el medio como centro delantero, jugando de media punta, jugando por la derecha como hoy, porque cuando Dembélé va a la derecha, Olís va al medio y empiezan a generar caos en la defensa de Suecia.
6: Es que tiene muchas
5: Dembélé grande.
6: Tiene muchas alternativas en ataque Francia y muy seguramente con el pasar de los minutos, la presión del reloj y los espacios que va a dejar Suecia, Dembélé va a aparecer como gran protagonista del partido.
0: Bueno, hoy estamos en el fenómeno de fútbol de Caracol Radio. ¿Qué jugador está demostrando que sabe aguantar la presión en este partido? Para usted, César Augusto.
5: Dembélé, balón de oro y le apunta al segundo este año.
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1: Avanza Francia, viene la pelota. Arriba para Barcola. ¡Qué pepa se sote Barcola! ¡La puerta, golazo!
2: Sueco en la mitad del terreno, un pase profundo desde atrás la recibió del de siempre Michael Olise y la pelota le quedó para que solo la empujara en la red y la mandara a dormir entre hilos blancos y marcar el segundo. Bradley Barcola para Francia, que tiene 2-0 Suecia.
5: Error gravísimo de Gustav Ligerbiel, que en la salida, el número 2 del equipo sueco, hizo un pase. Quedó en poder de Rabiot, la pelota en progresión ofensiva, le quedó a Barcola después de participar en Mbappé con sus movimientos, la paró, tuvo tiempo, tuvo espacio y definió con una gran condición. Los goles se le caen a Francia, no necesita apurar, no necesita acelerar, simplemente pensar, decidir y anotar. Golazo de Barcola. Y un 2-0 que se puede extender.
6: Y es doble error de Gustav Lagerbilf. ¿Por qué? Porque él entrega mal la pelota. Y en el momento de Barcola, cuando recibe después del pase de Olise en el área, no duda en pegarle con fortaleza. Y el balón se va por medio de las piernas de él. Nada puede hacer, vence al arquero. Y golazo para Francia, que va a seguir de largo.
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1: La pelota, el que necesita cambios, el equipo sueco, sin duda. Redonda en zona defensiva, viene para Gudmundsson. Tocando la pelota para Lindelof. Sale jugando Lindelof. La pelota para Lagerbiel. Sale jugando el número 2, defensor central, que maneja la pelota para el equipo de Suecia. 54 minutos 9 de la segunda parte. Partido que está 2-0 en Nueva York.
5: El equipo francés juega sin apuro. Juega sin meter todo el pie en el acelerador. Juega marcando bien, esperando el momento y resolviendo con una enorme facilidad.
1: Avanza Suecia, finta la pelota, pierna zurda arriba buscando a Jokeres. Atento estaba primero Saliba, que juega para el portero Magnan. Rechazaba la redonda hasta la mitad del campo. Cabezazo arriba. Venía el jugador Yacine Gari. Tocando la pelota, tocando para el jugador Verbal. Juega por derecha, donde está Isaac. Va a meter el centro. Deporta, sella la marca. Venía Isaac, metió la redonda. La alcanza a tocar primero Lucas Diñé. Y es tiro de esquina. Es el quinto del juego, el primero para Suecia.
5: Posible. El Anga es el que intenta Camilo en el equipo sueco, pero está muy bien marcado por el sector izquierdo.
6: Sí, es que no tiene posibilidades, no hay ideas tampoco. Le apuntan mucho a la velocidad y siempre van a ganar con el físico de los franceses.
1: Va a levantar la redonda, se viene en el cobro de tiro de esquina. Arriba atento el jugador Lagerfield, Lindelof y Gudmundsson. Todos en la 5 con 50. Se viene la cobro por parte del equipo sueco. Tiro de esquina. Tira. Incoge. Pierna zurda, va a levantar Svensson. Número 8 con la pierna zurda. Mucho rifirrafi en la 5 con 50. Todos quieren deshacerse de la marca. Levanta Svensson, el centro profundo, cabezazo. Venía desde atrás Bergwall. Y la pelota se desborda, saque de puerta en 56 minutos.
5: Muelón.
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1: Llegamos a 11 minutos de juego, saque de puerta. Se viene entonces para el equipo francés.
6: Se toman del tiempo del mundo, ¿no?
5: Oiga, no, es que todo. No tienen afán, además, porque es que no tienen que acelerar para anotar. Llegan con tranquilidad, con pausa, con dominio, con manejo. Son demasiado claros y además demasiado eficientes, aunque hoy han desperdiciado varias.
1: La pelota a la mitad viene para Verbal. Avanzaba Verbal. La redonda primero para Svensson. Retrocede Svensson, viene para el Lagardio. Sale jugando el defensor, levanta la pelota profunda. Arriba para el Anga, o el jugador Jokeres. Tan larga que no llega a ningún destino en 57 minutos ya.
6: Ya empieza a hacerle mantenimiento a la pelota, el partido es de trámite. La verdad, Suecia no ha reaccionado, ni siquiera presiona la salida. Y Francia se toma su tiempo para empezar a carburar por el tercero.
5: Y ya se ven los cambios, Muelón. Ya se ven los cambios en Francia, porque seguramente que va a guardar jugadores y le va a dar la oportunidad a otros que han jugado poco.
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1: Pelota para Michael Olise. Juega para el portero Mainan. Sale jugando el número 16 del equipo francés, el arquero del Milan de Italia. Viene tocando para Mbappé. Kylian en la mitad del terreno, empieza Lolé en el terreno de juego, se siente muy de los franceses, tocando la pelota en la mitad, se viene para Dembélé. Avanza Ousmane, Dembélé para Jules Koundé. Koundé que sigue abriendo el terreno de juego, nuevamente para Michael. Se viene Olise, la marca del jugador Gudmundsson, se le viene Michael para Koundé. Koundé mete la pelota en el área, el centro, se le va muy abierta, manos del portero, se queda con ella Sørensen, el equipo sueco.
5: Y se quedó corto Koundé en el remate. Primero un toque desesperante para Suecia en espacio corto, donde no le pudo quitar la pelota a Francia. Retrocedió, arrancó en progresión y llegó Dembélé con Mbappé desde atrás por la zona intermedia. Son los dos delanteros casi que centros en Francia y arrancaron de la posición de los mediocentros defensivos y lo hicieron con una calidad enorme hasta que Koundé recibió al espacio, pero remató débil.
0: De todas formas, César, este partido promete y

0: Upamecano, hay una mano en la nariz, pero no, no hay ningún tipo de intención, no pasó absolutamente nada. Vuelve a cargar Francia con Oli.
1: Sí, señor. Esperamos buenos cabezazos en el partido. 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
2: Pelota a la mitad del terreno, salía jugando el equipo sueco. Venía Isaac, intentaba filtrarla para Jokeres. Atento estaba en la mitad del campo Rabiot, recuperó la pelota, viene para Digne. Descuelga Digne, avanza Kylian, se viene Mbappé, Barcola muy cerca. Barcola que tiene la redonda, cerca Mbappé, retrocede para Tchouaméni. Ahora sí con el capitán, se viene Kylian. Mbappé que va a manejar la redonda, va a meter el centro, bombeadito al segundo costado. La vaca de pechito, se viene Ousmane Dembélé, tocando corto para el jugador Koundé. Koundé para Rabiot, Rabiot para Dembélé. Dembélé nuevamente para Rabiot, busca el carril central, se viene Kylian, filtra la pelota Kylian, arriba profunda, sale el portero, no le alcanza a rematar Rabiot, y recupera Koundé, atrás para Dembélé, se viene Olis, que le pega Olis, que le pega Olis, que le pega Olis, y vuela el portero, voló el portero Sister Rami, sacó la redonda al tiro de esquina. El sexto del juego, el quinto para Francia.
3: Y apunte una más. Olis, que hizo la habilitación de Barcola para el 2-0 de Francia, remata de afuera hacia adentro con envío de zurda y muy bien el arquero de Suecia sacando al tiro de esquina. Es una tromba el equipo francés. Tiene una facilidad y una calidad y una categoría para llegar infinitas.
2: Se viene el cobro. Va a levantar el propio Michael Olise. Levanta la pelota, atento estaba al centro Jokeres, sacó la pelota jugador del Arsenal de Inglaterra. Venía Isaac, la pelota para Francia, la recupera de nuevo, se viene Kylian, Mbappé, tiene que venir Yacine Ayari para el cierre, tocando para Tchouaméni, se viene Aurelian, juega por derecha, Jules Koundé, retrocede, viene para Upamecano, la redonda para Tchouaméni, toca para Kylian, Mbappé, el capitán que maneja la redonda, pierna derecha, dos hombres a la marca, entre ellos Yacine Ayari, el jugador es Benson, la pelota primero para Tchouaméni. Tchouaméni para el equipo francés. Todo Suecia se defiende en su propio terreno. La pelota para Rabiot. Retrocede Rabiot. Busca ahora el costado oriental. El pase para que la baje y la duerma Michael Olise. La pelota atrás para Digne. Avanza Digne. No, retrocede el juego. Viene rapidito y tranquilo para Saliba. Saliba, Rabiot. Arriba para Michael Olise, Saliba. Viene Rabiot. La redonda para izquierda, Lucas Digne. Frena, controla, tiene la pelota Barcola, viene para el jugador Mbappé, Mbappé para Olise, va a levantar la redonda, no se controla Digne, tiene que retroceder, no hay por dónde porque se defiende todo el equipo de Suecia.
0: No, pero es un monólogo, es un monólogo el partido, César.
3: Sí, Camilo, pero además hay una cosa, no es agresivo el equipo sueco marcando, entonces esperando, lo que hace es que Francia vaya progresando y se vaya arrimando más a la portería sueca. Y llega un momento en que va a rematar y la va a meter.
4: Y pareciera que Suecia está cuidando el 2-0 porque no tiene ningún tipo de argumento ni interés de salir al ataque.
3: Y no tiene cómo, no tiene con qué, Jonathan.
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0: Haga el cambio, usted ya lo hizo, Camilo.
4: Sí, señor, yo ya lo hice.
0: Andrés también, por supuesto.
1: Claro, hace rato.
2: La pelota venía a la mitad del terreno de juego, salía el equipo francés. Hay una falta, dice el árbitro holandés. Ah, no, saque de banda, rapidito, viene para los suecos. La redonda para Bergvall. Viene buscando Yacine Ayari. Bergvall juega por derecha, viene para Svensson. El zurdo que maneja la pelota, recorta de afuera hacia adentro, busca el carril central primero para el defensor Lindelof, que maneja el número 3 para el equipo de Suecia, defensor además del Aston Villa de Inglaterra. Viene por izquierda, tocando nuevamente la redonda, se viene el 24 Stroud. La pelota para Gudmundsson. Viene Lindelof. Ahora la redonda la tiene el equipo sueco, pero no pasa de la mitad del campo.
3: La métrica muestra que Francia tiene el 69% de posesión, 18 remates por 4 de Suecia, solo uno de peligro que salió desviado, 8 a puerta, 1 de Suecia a puerta sin importancia, pero además tiene expectativa de gol Francia 1.52 y Suecia 0.33, demasiado superior el cuadro de Deschamps.
2: Viene Isaac, buscaba por la izquierda, tocando para el Anga. La pelota muy corta, el pasecito sutil del jugador Olise, se viene la contra. Arma con Kylian Mbappé, Barcola le marcó la diagonal, toca. Arriba Olise, le pega la ¡pum!

0: su bola redonda se va el tiro de esquina. El séptimo del juego, sexto para Francia.
1: Qué fenómeno es Olise, qué maravilla cómo transporta la pelota, cómo corre con el balón pegado a Guayo. Una oportunidad clarísima, un remate espectacular que al final salvó el defensor. Olise, super figura del partido y hay cambios en Suecia.
2: Se viene Bedford Fenelli, marcado con la camiseta número 22. Va a la cancha, es un mediocampista, perfil derecho, y va también Taha Ali. Otro mediocampista va a refrescar en la zona de recuperación, jugador del Malmo. Fenelli y Ali van a la cancha, ya le confirmo quiénes se fueron en el equipo sueco.
1: Se fue el número 7, Verval, y se fue el número 24, Elliot Stroh, que prácticamente pasó desapercibido. Dos cambios en el mediocampo, vamos a ver si mejora un poquitico el equipo de Suecia.
3: La redonda para el equipo francés entonces. Taha Ali ya en el terreno, la baja de pechito le queda, a ver si es Upamecano. Ah, ya estaba fuera de lugar, si lo vimos muy solo, pero Upamecano igual defendió como defensor. La redonda viene por la zona derecha, descargando rapidito. Lambertil busca arriba para el Langa y Ecuador y saca. La redonda no alcanza a llegar a su poder, así que la pelota le pertenece al conjunto sueco. Viene Gudmundsson, suelta el pase para el 26 que acaba de ingresar. Ecuador Ali, avanza Ali, se deshace de la marca Ali, quedó en el suelo. El jugador Jules Koundé la filtra, le pega, saca la puerta, pierna zurda, la pifia Tchouaméni, y en segunda instancia logra sacar la redonda. Es saque de banda, esa pelota transportó todo el terreno de juego, le pertenece a los suecos en 66.
2: Bueno, se sacudieron por lo menos sin tener mucho peligro, intentaron por lo menos llegar al ataque. Es que no coordinan, la verdad, tienen muy poca elaboración y apenas apelan a la velocidad de Isaac o a lo que pueda hacer el Anda.
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3: Redonda para Ecuador Lindelof, que sale jugando para Gudmundsson. Toca Gudmundsson, la pelota para Taha Ali. Viene Taha Ali, devuelve para Gudmundsson. Lindelof, maneja Lindelof. 66 minutos, partido controlado para Francia, 2-0, aunque la pelota la tiene Suecia.
1: El equipo de Suecia intenta salir jugando, pero no pasa del primer tercio porque Francia, sin presionar, solo haciendo sombra, impide la progresión del equipo sueco.
3: Levanta la redonda, viene al segundo costado. ¿Llega Langa o no llega? Viene el jugador Digné, rechaza la pelota hasta la tribuna de Oriente. Va a haber saque de banda para el equipo sueco. 67 minutos de partido. 2 lo gana Francia, 0 tiene Suecia. Tiempo de rehidratación en el estadio de Nueva York.
4: Bueno,
1: y los... Sí, Pumelón, bien pueda.
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1: Olis, impresionante en el
4: sí,
1: partido
4: señor.
1: De hoy.
4: Sí, Olis. 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
2: La verdad es que es infinitamente superior el equipo francés. Cuando quiere poner pie en el acelerador, genera las opciones de gol. Cuando quiere se repliega, se defiende con la pelota ante una Suecia, la verdad, muy limitada. Quizás de las series que hemos visto hasta el momento, la de mayor diferencia, porque todas se han definido por penales o por la mínima diferencia.
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1: Sin duda que Olise es la gran figura. Mbappé es un jugador peligrosísimo y ya marcó. Pero hay un hombre clave en el equipo francés de bajo perfil, que es fundamental y que está a la altura de los mejores en el partido y en el mundial. Se llama Ousmane Dembélé, balón de oro, y que le apunta al segundo trofeo.
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1: Sí, señor. El equipo de Francia, solvente, suficiente, anotador, impresionante los franceses. Vamos a ver qué hace el cuadro de Suecia. Si arriesga un poco para intentar buscar el descuento y aproximarse, o si trata de evitar que la cuenta sea mayor.
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2: Lo cierto es que hay alternativas de ataque en el conjunto francés, porque cuando se le cierran los caminos a Mbappé, aparece por el carril central Olis. Cuando tienen que salir por la banda, pues se junta por ese sector Koundé y cae también Dembélé. Inclusive, cuando se cierran los caminos también, se retrasa el propio Dembélé para servir de lanzador a los hombres que caen por los costados, como el propio Olise o el propio Bradley Barcola. Y si mira hacia el banco, también tiene bastantes opciones ofensivas en este equipo, que es el que mayor tiene fondo de vestuario en este partido.
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1: Cuando uno mira, Muelón, que en el banco, ¿sí?, está Cherky, el jugador del Manchester City. Ajá. Que está Doué, el jugador del Paris Saint-Germain. O Marcus Thuram, el centro delantero del Inter. Ay, Dios mío, tiemble.
4: Tiemble. Y tiro de esquina, imagínate, tiemble.
3: Se reanuda el compromiso. La pelota a la mitad para el equipo francés. Se puede venir una contra poderosa. Se viene Brasiliano. Mbappé, Benson pasa de largo. Mbappé para Michael. Es el suyo, Michael. Suyo, Michael. El portero. Sinterzram le achicó el espacio y la redonda quedó en su pierna derecha. Michael era el suyo. Todos quieren que Olise marque el tercero.
1: Parecía adelantado Dembélé. No, Mbappé cuando arranca por el sector izquierdo a gran velocidad. Es que si adelanta un poquitico líneas, el equipo sueco queda completamente desprotegido. El contraataque de Francia es mortal, el espacio lo aprovecha con enorme calidad. La tuvo Lis, se veía adelantado Mbappé que le hizo la asistencia, pero muy bien al final se la quitaron en el momento del remate.
3: Sale jugando Suecia, que maneja la pelota en la mitad, la pisa y controla Lindelof. Por derecha para el jugador Lagerdiel. Suelta tranquilo para Svensson. Se viene tocando la pelota, arriba profundo. Recibía de espalda Senelli. Retrocedía Senelli. Buscando nuevamente para el número 2 Lindel, jugador Lagerville, que maneja la pelota. Círculo central viene para Lindelof. Hace un cambio de frente, tranquilo para el número 26, Taha Ali. Se viene Taha Ali. La marca es de Koundé. Ali retrocede, se lo llevó a los dos. Pinta la pelota, Koundé que tiene que cerrarlo. Koundé. Le tocó la pelota atrás Koundé. Pedía Ali un tiro de esquina y parecía que sí.
1: Sí, pero creo que fueron de malas. Es que además, tras cotudo con Papera, tuvo la llegada por la izquierda, parecía dominar la pelota, y cuando el jugador francés intentó rechazar, le pegó al sueco y no fue tiro de esquina.
2: Viene a trabajar allí, más tirado a la izquierda, tratando de dar un poco más de salida al equipo sueco que no ha tenido alternativas de ataque.
4: Sí, ¿qué se necesita para ganarse los aplausos en un partido como este, César?
1: Ser Francia, que es el mejor equipo del Mundial hasta ahora.
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3: Hay una mano, dice el árbitro central, de Isaac cuando bajaba la pelota, alcanza a golpear en la mano izquierda. El árbitro central del partido, 2-0, gana Francia, Suecia, escucha.
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3: La pelota para Kylian Mbappé, viene para Barcola. Barcola buscando el carril central, señor.
1: Era tiro de esquina y se lo comió el árbitro.
3: Avanza por esa zona, suelta para Mbappé. ¡Qué golazo! ¡Gol de Francia!

0: marca su segundo tanto en este juego. Iguala la tabla de goleadores a los que van en la punta. Mbappé marca el sexto, la inició él con clase, categoría y el de siempre, Michael Olise. Olise el asistidor y Mbappé castigador. Esa redonda se va a dormir entre hilo blanco, marca el tercero. Francia en Nueva York tiene 3-0 para Suecia.
1: El control de Mbappé con el guayo, borde externo, es absolutamente sensacional. De una sutileza, de una calidad única. El pase de Olise a la perfección entre líneas y la definición de Mbappé para su sexto gol en la Copa del Mundo y la pelea con Messi, que va a ser sensacional en el Mundial. Golazo de Mbappé, gran asistencia de Olise, la superfigura, y gana Francia 3-0 a una débil y sometida selección de Suecia.
2: Ahora se ajusta más el resultado a la realidad con una espectacular jugada donde la arranca Mbappé. Sí estaba habilitando, se quedaron esperando fuera de lugar. Gudmundsson en la parte baja de la pantalla, nunca había fuera de lugar. Y yo creo, César, que este partido no hay que escoger un podio, sino un palco, porque son varios los jugadores que tienen nivel altísimo en Francia.
1: No, bastante. Pues llevamos 75 minutos, Muelón. Van 5 oportunidades claras de Francia en el primer tiempo, 5 oportunidades claras en el segundo y 3 goles.
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0: La energía que necesita con pasta la va a necesitar Suecia para que no le hagan más. 75 minutos de juego. Avanza, se viene Ali. Recorta Ali, va a meter el centro atrás. Venía para el jugador Gudmundsson. La pelota para Ali. Ali que maneja y controla. Retrocede bastante por la zona derecha. Viene malo. El jugador que acaba de ingresar para el equipo francés le recortó la trayectoria del balón. Sí. Y la redonda la recupera Suecia.
2: Buenos cambios en Francia. Ingresó Malo Gusto con el número 2. Salió Jules Koundé. Ingresó también Désiré Doué, extremo por el costado. Con el número 20 se fue Ousmane Dembélé.
0: Avanza. Avanza Francia, sí, avanza. Permítame que tiene la pelota, sí, Francia, se viene para Michael Olise, es el suyo Michael, lo que va a hacer. Suelta para Désiré Doué, pase profundo, vino para rematar, no llegaba allí primero, sale Lagerdil, le sacó la redonda, recupera Tinto Rabiot. Avanza Rabiot con la pelota, con la pierna zurda, viene por allí Barcola que recibe, se viene el conjunto francés. No hay cuarto, ni quinto, ni sexto malo. La pelota la pisa y controla Rabiot, maneja por izquierda, viene para Barcola. Dijo ya tranquilo, vamos a retroceder y amar nuevamente, Andrés.
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0: Viene la redonda a la mitad del terreno de juego. Cuando venía César por poco el cuarto del equipo francés.
1: Claro, es que está mucho más cerquita el cuarto de Francia que el descuento de Suecia. Suecia sometido, no tiene claridad, no pasa de la mitad de la cancha. El jugador... Está Ali, intenta por la izquierda, pero muy solitario y lo controla muy bien. Francia, infinitamente superior.
0: Buscando la pelota para Tchouaméni. Se viene Tchouaméni, retrocede para Saliba. Saliba, 77 minutos. 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Hay una falta, una carga sobre la espalda sobre el equipo francés. Tchouaméni va a cobrar.
2: Sí, señor. Intenta. Recuperar la pelota y se viene otra sustitución en el conjunto francés. Jugador marcado con la camiseta número 19, Teo Hernández, se va a ir. Lucas Digne va a refrescar posición por posición. El técnico Didier Deschamps.
1: Marcador izquierdo por marcador izquierdo. Y me sorprende que se haya demorado 75 minutos Deschamps para hacer los cambios. El partido estaba suficientemente resuelto, pero dejó 75 minutos los jugadores titulares en campo.
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0: 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Sí.
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0: Sí, señor. La pelota viene a la mitad del terreno. Avanza Zanelli. Se viene Zanelli. Qué buen pase arriba para Jóqueres. Maneja, gana. Jóqueres no. Atento estaba primero Upamecano. Le ganó el gigante Upamecano. La pelota por derecha para Malo Gusto. La redonda a la mitad del terreno de juego. Viene buscando Désiré Doué. No agarraron y el árbitro dice que hay faltica para el equipo francés.
1: Mira el siguiente detalle. El técnico Lorenzo cambió para el partido ante Portugal, que en teoría era el más importante de Colombia, los dos laterales. Y aquí el técnico de Champs, a los 75 minutos, cambia los dos laterales. Malo Gusto por Koundé y Lucas Hernández por Digné. Lo que demuestra que los jugadores de más desgaste en este campeonato del mundo son los laterales.
0: Avanza Francia por izquierda, venía Teo Hernández precisamente para el centro. Recupera Tchouaméni. Tchouaméni, 79 de juego. Taquito, lujito ahí de Kylian Mbappé. Jugador del Real Madrid devuelve para Tchouaméni. Viene tocando Tchouaméni. Aurélien Tchouaméni. La pelota por la zona derecha. Viene para Malo Gusto. Viene para Désiré Doué. Juega por la banda derecha. Désiré para Malo Gusto. Retrocede hasta la mitad del campo. Viene para el jugador Upamecano. Avanza Upamecano. Por ahora el partido está resuelto. 79 de juego, Andrés Sánchez.
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0: Pelota para el equipo francés. Sale jugando Malo Gusto. Tiene la redonda. Descuelga por la banda derecha. Viene para Désiré Doué. Désiré Doué. Hace el taquito atrás. Intenta Désiré. Se quedan dos hombres en la marca. A ver si la suelta para Malo Gusto. Désiré quiere hacer el suyo. Désiré. Désiré. Le pega la puerta. Désiré. Suelta a hacerse Romy. En segunda instancia recupera la pelota. 35 minutos desde la segunda parte. 80 ya. Y el partido está resuelto. 3-0.
1: Y atención que ya el Mundial de Fútbol pasa de 5 millones de asistentes a los estadios. 5 millones, cifra récord en Copas del Mundo.
2: Éxito total para la organización, para la FIFA y un espaldarazo también para Estados Unidos que aspira a realizar la Copa América del 2028.
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0: Redonda para Langa, avanza en Langa, Teo Hernández para el cierre, Langa que la suelta, rapidita, viene para Zanelli, Zanelli el centro, a ver si llega el jugador, Isaac, no, el taquito no le salió, ni el pase, ni el remate, nada, y sale primero el portero Magnang, tocando la mitad, Michael Olise, juega para Teo Hernández, se viene el conjunto francés, la contra, atacan tres, defienden cuatro, busca para Ecuador Barcola, avanza Barcola, también quiere, hoy dejó dos en el suelo, Barcola va a hacer golazo, Barcola, le pega Barcola y el portero atento, Sesterström, y por el portero no, la cuenta no va en seis, estilo de esquina. El octavo del juego, séptimo para Francia.
1: Es que Camilo, el arquero de Suecia es la figura, Barcola la hizo toda, sacó dos jugadores, le quedó para el perfil derecho, el portero achicó, le pegó en la rodilla, y desperdició Barcola, que es el menos importante en el ataque de Francia.
2: Sacó a bailar a los dos, a Lagerfeld y a Svensson. Y le negó la pelota a un hombre que estamos haciéndole mucha fuerza para que haga la anotación al jugador Olis. Cobro de tiro de esquina y le doy los cambios en Suecia.
0: Va a levantar la pelota con la pierna suelta. Se viene el cobro entonces por parte del equipo francés. Michael Olis, 9 minutos para que se acabe la contienda en el estadio de New York. Se viene Michael Olis. Al tiro, penal, cabezazo, atento primero. El jugador Lagerville sacó la redonda. Se viene desde atrás el jugador Malo Gusto. Retrocede bastante, 82 minutos de juego.
2: Sí, ingresaron entonces el jugador con el número 19, Matías Svanberg, en el equipo sueco. Se fue Svensson. E ingresó también Benjamin Nygren. Y se fue Ayari, el minuto 82.
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0: La pelota para el equipo francés, Alejandro Tchouaméni. Retrocede Tchouaméni, viene para Upamecano, buscando la mitad del terreno de juego. 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La pelota para Rabiot. Viene Rabiot, descuelga por izquierda, viene para Teo Hernández. Hernández para Kylian Mbappé. Mbappé que maneja, viene para Teo. Juega Barcola, retrocede con Rabiot. Ahora sí Teo Hernández maneja la pelota. 83 de juego, César, partido ya tranquilo para Francia, 3-0.
1: No, partido completamente resuelto, definido, y la selección de Francia tendrá como su próximo rival al equipo de Paraguay, al equipo de Gustavo Alfaro. Ese partido será en Filadelfia el sábado 4 de julio en octavos de final.
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0: Lo mismo, abre por derecha, viene para Michael. Esa pelota se desborda, saque de puerta, 84 minutos. No pasó nada, entonces se va a reponer para el equipo sueco.
2: Simplemente ya pasan los minutos, se va a ir. Kylian Mbappé empieza ya a pensar líder de Champs en lo que va a ser el próximo partido. Y se viene la sustitución a sacar a los dos hombres del partido. A Olise y al jugador Kylian Mbappé, que sin duda alguna fueron las figuras. Se van aplaudidos, se van con el número 10 Kylian Mbappé. Con el número 11 Olise ingresa Cherki, con el número 24 volante de ideas de el Manchester City. Ingresa también con el número 22 Mateta. Philippe Mateta, ya para refrescar la nómina, Jean-Philippe Mateta.
1: No, entran dos figuras. Lo de Cherki es impresionante. El jugador del City tiene una habilidad y una condición únicas con la pelota. El equipo de Francia cambia jugadores en todas sus zonas. El equipo de Suecia cambió los cuatro mediocampistas.
0: Viene buscando el conjunto sueco la pelota por la pierna derecha, por la banda. Viene por ese costado el Langa. Prefiere tocar, ahí venía para Benjamin. Avanzaba el jugador del equipo sueco. El árbitro dice que hay falta. Se repone entonces don Andrés para el equipo sueco.
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0: Se va a cobrar entonces la falta para Francia, para Suecia.
2: Sí, posibilidad ya para Suecia. Simplemente deja pasar los minutos. Mantenimiento en este momento para el equipo francés, que lo gana, la verdad, con autoridad.
1: Este Mateta, que ingresó a jugar por el medio,
3: sí.
1: fue jugador del Mainz en Alemania y es compañero de los colombianos Muñoz y Lerma en el Crystal Palace.
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0: Saque de banda para el equipo sueco. Levanta la pelota, se viene el jugador Senelli. Cabezazo primero de Barcola. Pelota, el rebote, rechaza la redonda, saque de puerta, tranquilo.
2: Con este resultado ya hay dos partidos confirmados para el sábado. Ya estaba listo Canadá-Marruecos a las 12 del mediodía. Paraguay-Francia a las 4 de la tarde. Y otro que está confirmado es Brasil-Noruega para el domingo a las 4 de la tarde.
1: Y Mbappé completó 62 goles con la selección de Francia en 102 partidos. Y 6 goles en el campeonato del mundo en 4 juegos. Messi tiene 6 goles en 2 partidos y medio.
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0: Pelota, el que aseguró el partido de su futuro fue Mbappé.
3: Sí.
0: Tranquilito atrás y la venia.
1: Mucho jugador de fútbol, Jonathan. Mucho jugador de fútbol, que lo critican, que lo uno, que lo otro, que pone mucho problema en el Real Madrid, que aquello. Mbappé es un verdadero fenómeno. Mbappé tiene 27 años y ya es un súper goleador.
0: Avanza.
3: Suele pasar, Diego. A mí también no me hablaban mucho. ¿O Francia?
0: Vení a Francia, papito. ¿Termina usted, papito?
10: No, que a mí también me criticaban una cosa y la otra, pero claro, me criticaron porque allá lo di. Y también me fui a Dallas. En los dos fugué, ¿no?
0: Claro, qué horror. Dale, señor.
3: Bueno, estamos a esta hora en el fenómeno del fútbol. 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
0: Juega por derecha, viene tocando el equipo sueco. Restan 3 minutos para que se acabe el compromiso. Y la venia de Deschamps para Mbappé cuando salió.
2: Sí, cuando hizo el cambio, el propio técnico le hizo la venia y la sonrisa de Deschamps, que tiene una de las figuras del Mundial.
1: No, mucha categoría, la de Mbappé y la de Dembélé y la de Olís y la de Barcola y los que entraron, Cherki y Mateta. No, son jugadorazos, sin duda.
3: Esos cambios, sigue el mismo equipo. ¿Qué jugador está demostrando que sabe aguantar la presión en este partido, don Camilo Pinto?
2: Sin duda alguna, la figura del partido para mí, que son tantos, pero se lo voy a dar a Olís.
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0: Se viene Suecia, remata, pierna derecha. ¡Ah, Jukere! Vuela el portero. Le sacó la pelota Magnán en las poquitas, César, que ha tenido el equipo seco en la segunda parte.
1: La segunda. La primera fue a los 45 más 2 de Svensson, que solo desvió de frente a la portería en una acción de Elanga desde la derecha. Y esta era clara, oportunidad de gol de Jokeres. Lo tuvo para por lo menos tener el descuento, pero muy bien el arquero francés, que no lo había tocado, Mainan, en la única intervención la sacó.
2: Se va Isaac, el atacante en el conjunto sueco. Ingresa Gustav Nilsson, jugador del Brujas, atacante de perfil derecho, con el número 25.
1: Cambio entonces. Sí, delantero por delantero. Se fue Isaac, ingresa Nilsson, el 25, al minuto 90.
0: 89 minutos de partido, hay una falta en la mitad del campo, dice el árbitro central, falta. Ah, pero da norma de la ventaja el juez. Devuelve a Gudmundsson. La pelota tranquila para Lindelof. Viene tocando Lagerbio. La pelota por la zona derecha, Sennelly. Retrocede. Viene para el defensor, sale Lindelof. Que maneja la pelota con la pierna derecha. Venía el jugador Teo Hernández para presionar. Arriba estaba Cherki. La pelota le quedó al jugador número 25. Se le va larga. Por allí el Nilsson. Avanza y devuelve Gudmundsson.
1: El problema, Jonathan, del arquero del equipo francés, Mike Maignan, jugador del Milán de 30 años, es que casi no lo mencionan. Ese fue jugador del Paris Saint-Germain, del Lille, y ahora es arquero del Milán. Y como no lo mencionan, pasa desapercibido porque no le llegan a Francia.
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0: Empiezan, Camilo, a celebrar los franceses en el estadio. Iremos entonces hacia el 49 de la segunda.
2: Sí, dieron 4 minutos el árbitro central, Danny McKelly, que no ha tenido ningún tipo de inconveniente en el desarrollo del encuentro.
1: No se ha notado el árbitro, no lo sentimos que está.
0: La pelota viene para Mateta. Juega Mateta, Cherki cerca. La pelota para Barcola. Retrocedía y gana tranquilo. Se viene para Taha Ali. Retrocede, busca Sennelly. La redonda la tiene el jugador sueco. Avanza para la banda izquierda. Arriba para buscar a Jokeres. Primero atento el número 25, Nilsson. Arriba para esperar la redonda. El saque de banda se va a producir para el equipo francés. 3 para que se acabe el compromiso en el estadio de New Jersey. 3 para Francia, 0 Suecia.
1: El equipo francés gana cómodo, gana con muchísima superioridad, 3-0 el resultado, pudo ser más alto, 10 oportunidades de gol claras en el partido.
0: Avanza Desiré Doguel, pase arriba, venía Mateta. Mateta sacó tremendo zurdazo, llegaba incómodo para rematar esa redonda al segundo palo y la pelota se va por encima del travesaño.
2: Era el cuarto, jugaba por el sector derecho, pase en profundidad, solo... En el segundo sector, Mateta pudo haberla parado, sacó la volea y el balón se fue por encima del pórtico de Seth Strong.
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0: Bueno, la pelota viene en saque de banda para que se venga el número 5, Gudmundsson. Cerca tiene al número 25, Nilsson. Levantaba la pelota profunda, viene buscando Sennelly. No le alcanza a llegar Nilsson. Recupera primero Pamecano. Redonda la mitad del terreno de Desiré Doué. Arriba la perdió. Se la ganaron. Atento. La filtraba en el número 19. La pelota queda corta. Busca ahora por la zona derecha. Se viene Elanga. Elanga que maneja. Controla y conduce. Se viene para tocar ahí cerca al jugador Svanberg. El centro arriba para Sennelly. Tan larga la pelota que recupera primero en la mitad del campo Teo Hernández. Arriba para Cherki. Se viene Cherki. Maneja Cherki. Se viene la contra. Atacan tres, defienden tres. Se viene Cherki. Suelta la Cherki. Golpeaba primero Gudmundsson, que queda con la pelota en 90 más 2.
1: Sí, y hay otro jugador que es trascendental en el medio. Rabiot lo fue en el primer tiempo. Tchouaméni lo fue en el segundo tiempo. Son los dos titulares del equipo francés. Tchouaméni ha estado en todos los partidos y en el segundo tiempo ha sido clave, cortando las intenciones leves, tímidas de ataque de Suecia.
0: La redonda viene buscando entonces al equipo sueco. Por ese costado la pelota se va a desbordar, busca la mitad del terreno de juego. Sale allí en el círculo central. 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Se va a acabar el compromiso, restan apenas 30 segundos. Viene la pelota por la banda derecha. Se viene tocando el número 19 que maneja. La pisa por allí. venía para Ecuador Zenelli, Benjamin, el centro, arriba profundo para Nilsson. No alcanza a controlar esa redonda, Camilo. 20 segundos para que se acabe el juego ya.
2: Ya, simplemente es trámite. Viene, ojo.
0: Uy, le pega la puerta. Intentaba Svangor. Y la pelota primero para el portero Magnán, que se queda y responde bien.
2: Sí, posibilidad para el equipo sueco. Al final Magnán en dos oportunidades. Claro, no quería quedarse atrás del protagonismo de sus compañeros y esto se va a acabar.
0: Bueno, el árbitro ya viene de Andrés Sánchez para el cierre. El señor Dani McKelly, el de Países Bajos, activa el silbato. Detiene el tiempo en el estadio de New York. Lo acaba de ganar Francia. Francia 3-0. Asegura cupo en los octavos de final de la Copa del Mundo en México, Estados Unidos y Canadá. Muchas gracias, Colombia. Qué placer relatarles este partido. Francia 3, Suecia 0. Feliz tarde. Dios les bendiga.
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1: Sin duda que fue una victoria clara, contundente y cómoda la de Francia frente a Suecia. Un triunfo que pudo ser mayor. Ganó 3-0 con dos anotaciones de Mbappé. La primera al minuto 45, gran definición, habilitación de Dembélé después de un tiro de esquina rápido. Y la segunda al minuto 74, luego de una asistencia de Olís, completando 6 goles en la Copa del Mundo en 4 partidos, igualando a Messi. Y 62 con Francia en 102 partidos jugados con la selección de su país. El segundo lo hizo Barcola en un error de salida de Lagerbleik, saliendo habilitación de Olís, que a pesar de no haber hecho gol, Camilo, creo que para mí fue la figura del partido. 2 goles de Mbappé son demasiados, pero Olís fue el que puso las oportunidades, las asistencias. Hubo 2 balones en el palo, uno de Mbappé, el otro de Olís en una chilena espectacular. Y una suficiencia pasmosa que deja boquiabierto a cualquiera, ratificando que es el mejor equipo del Mundial y el más solvente de los 48 participantes.
2: Por las alternativas, por lo vertical, por la manera de tener la paciencia cuando una defensa estaba tan cerrada y precisamente por tratar también de coordinar esas figuras en ataque. Lo de Luis espectacular, claro, los reflectores se los lleva Mbappé, sin duda alguna, porque es el goleador y está uno de Lionel Messi, igualó con 5 tantos, en este caso, ya igualó a Lionel Messi, mejor, con 6 tantos. Pero, ¿a qué voy? A que en el funcionamiento, jugadores como Rabiot, jugadores como el caso de Olís, son fundamentales en el equilibrio, en quitar la pelota, en la verticalidad y en ese sistema de juego y esa intensidad en ataque que quiere proponer Didier Deschamps.
1: Muy bien, y así llegamos al final de nuestra transmisión hoy en el fenómeno del fútbol, en esta ruta mundial, y los dejamos con Mbappé y los goles de Jonathan Vargas, el narrador de Colombia para el mundo.
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22: ¿Qué tal amigos de la información? Bienvenidos una vez más a la presente emisión de las noticias en Enlace Regional Hora 20 a través de La Voz de los Centauros de Caracol Radio. Ustedes son nuestros invitados especiales en esta tarde de noticias en un horario pues diferente, más temprano, porque sigue el fútbol, seguimos modo mundial y hoy hay pues partidos interesantes y entre ellos la cadena va a transmitir uno bien importante que busca dejar uno de los equipos clasificados, o México, que es uno de los protagonistas de este mundial, porque en su territorio se ha desarrollado gran parte de la de los partidos de la primera fase, y o Ecuador, nuestro vecino, que le ha ido bien, que pasó a los 16avos de final, y que esperamos hoy pues que alguno de los dos pase a la siguiente ronda, ojalá sea Ecuador. Otros dicen ojalá sea México, pero aquí estamos para contarles el desarrollo informativo y noticioso en esta tarde de martes. Hoy es martes 30 de junio del año 2026, el último día del mes de junio. Aquí estamos para contarles las noticias, los hechos informativos y noticiosos a través de Enlace Regional Hora 20 de La Voz de los Centauros de Caracol Radio. Don Carlos Gutiérrez Sati en el control máster y la ingeniería de sonido. César Augusto Monsalve en la dirección de las noticias. Les decimos bienvenidos, ustedes son como siempre nuestros invitados especiales en estos 55 minutos de pura información, en una tarde pasadita por agua un rato, pero que ya afortunadamente amainó el agua, bajó un poco la temperatura, Se siente bochorno un poco, pero menos mal que dejó de llover pronto, porque había preocupación por las crecientes súbitas que se pueden presentar en algunos caudales. Bienvenidos a la presente emisión, esto es Enlace Regional Hora 20. Vamos de inmediato con los anticipos de las noticias, los titulares de los hechos informativos que estaremos desarrollando.
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22: Ya son las 6:02, no prosperó la acción de tutela presentada contra la tala de árboles necesaria para seguir adelantando las obras de renovación urbana en la calle 31 o vía Catama, en ese tramo comprendido entre el sector de bomberos y el sector del Hotel Rosado. Pues el juzgado octavo penal del circuito de Villavicencio decidió no darle la razón a la tutelante, a María Alejandra Chaquea Leal, que había tutelado sus derechos, viendo vulnerados sus derechos contra el medio ambiente, contra Cormacarena y la alcaldía de Villavicencio. De esa forma se autoriza el aprovechamiento forestal de los 88 árboles que había diagnosticado Cormacarena, que era necesario pues quitarlos para que se pueda construir la vía. Y se desvincularon también a otras entidades que habían sido relacionadas en la acción de tutela. Más noticias que estaremos desarrollando en Quetame, Cundinamarca. 17 familias fueron evacuadas en la vereda Pavitos por el represamiento del río Negro ante la avalancha de la quebrada La Estaquecao. Un llamado a las comunidades ribereñas a encontrarse alejadas del cauce. En las últimas horas tomó posesión en la ciudad de Bogotá Arley Gómez como nuevo senador de la República. Estuvo acompañado de José Manuel Sandoval, ex candidato a la gobernación y quien quiso aspirar a la Cámara, y Harold Barreto, ex candidato a la gobernación. Un accidente de tránsito, un tractocamión en la vía Barranca de Opía y Caballero se registró en las últimas horas. Afortunadamente salió ileso el conductor. Bueno, y hubo evacuación preventiva de 42 familias en Cubarral por represamiento del río Tono, luego de un sobrevuelo de la Fuerza Aérea Colombiana que diagnosticaba la gravedad de la situación. En caso de una avalancha, la gobernación del Meta decidió realizar la evacuación preventiva de 42 familias. De otra parte, el monitoreo permanente en el río Negro y en el río Guayuriba se sigue realizando por parte de los organismos de socorro y las autoridades luego de la situación de represamiento en Quetame sobre la quebrada Estaquecao, situación que podría ocasionar muchos daños en caso de una creciente súbita en varios municipios del Meta, entre ellos Acacías, Villavicencio y hasta Puerto López. El IAN dice que la zona hidrográfica del río Guayuriba se encuentra en alerta roja por las condiciones hidrológicas. Bueno, y en un 62% se incrementó el número de comparendos impuestos en el 2026, principalmente en operativos de prevención y control realizados por el Instituto de Tránsito Departamental. Las principales infracciones son las de los motociclistas por la ausencia de no portar la licencia de conducción, no portar el SOAT ni la tecnomecánica. Bueno, más noticias que estaremos desarrollando. Miguel Gómez Martínez será el ministro de Hacienda del gobierno de Abelardo de las Priegas. Y la Procuraduría y la Contraloría advierten al gobierno Petro de la necesidad de que entregue un informe de gestión antes de irse el próximo 7 de agosto. El ministro de Hacienda, por su parte, aseguró que el empalme con Gustavo Petro y Abelardo de las Priegas será técnico y sin presiones. De igual manera, anunció el ministro de Hacienda que no habrá incremento desde mañana al precio de la gasolina. Es el primer mes de este año que no tendrá incremento la gasolina. Es decir, aquí en Villavicencio seguirá en promedio en los 16.500 pesos. Bueno, más noticias que estaremos desarrollando en esta emisión. La Secretaría de Gobierno y la Alta Consejería de la Seguridad Ciudadana presentaron un proyecto ante el Ministerio del Interior por cerca de 46 mil millones de pesos para mejorar las condiciones de seguridad en la ciudad con más cámaras de monitoreo, trasladando el centro de mando y control a otro sector de la ciudad, sacarlo de la policía, pues ese proyecto no tuvo eco en la administración de Gustavo Petro. Y todavía sigue la polémica en la Agencia Nacional de Tierras luego de que Felipe Harman declarara festivo los sábados y domingos de este puente festivo que pasó y el próximo para firmar cerca de 5.000 contratos antes de terminar el gobierno Petro. Y la carrera contrarreloj en la administración de Petro y en la administración de Felipe Harman busca dejar amarrados contratos con prórrogas y adiciones hasta el mes de diciembre. Con estas y otras noticias, sean ustedes bienvenidos a la presente emisión. Ya les contamos que Mbappé marcó doblete ante Suecia y Francia es uno de los favoritos, además de llegar a octavos de final, a ser el campeón del mundo. Qué buen equipo el de Francia.
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22: Son las 6 de la tarde y 8 minutos, 6 horas en la tarde, 8 minutos. Esto es Enlace Regional, hora 20, a través de la voz de los Centauros de Caracol Radio. Ustedes son nuestros invitados especiales a esa hora de la tarde. Bueno, y vamos a iniciar esta emisión contándoles una noticia que tiene que ver con una acción de tutela que se había impetrado hace unos días y que tenía frenadas prácticamente las obras, entre comillas, de la calle 30, digo frenadas, pero el aprovechamiento forestal de algunos árboles, o la tala, como llaman otros, porque las obras venían adelantándose ya en el sector del Colegio Cultural, ya habían levantado la capa de pavimento, de concreto, ya habían hecho una excavación de cerca de 90 centímetros, se habían empezado a poner tubería de aguas lluvias, un relleno de material de río pétreo, de piedra, para que soporte más la estructura del nuevo pavimento. Venían trabajando, pero tenían algunas incomodidades el constructor porque no podía pues trabajar totalmente a lo largo y ancho de la vía por las raíces de los árboles. Algunos que habían talado, pues ya se notaba por debajo cómo habían afectado esas raíces parte de la estructura de la vía, pero habían otros que no se habían talado y pues no se podía excavar por el riesgo de la caída de los árboles. Pues no prosperó la acción de tutela contra la tala de árboles en la ciudad de Villavicencio, que se había interpuesto por parte de una ambientalista que argumentaba que la tala de árboles pues afectaba el medio ambiente y afectaba el desarrollo de la ciudad en temas de ornato. La tutela que ha frenado la tala de 88 árboles para la reconstrucción de la calle 35 o avenida Catama en su primer tramo no prosperó. El juzgado octavo penal del circuito, con función de conocimiento, declaró improcedente la acción de tutela presentada por la ciudadana ingeniera ambiental Mayra Alejandra Chaquea Leal contra Cormac Arena y la alcaldía de Villavicencio. Con el fallo, el juez dejó sin efecto la medida provisional que había suspendido la tala de árboles desde el pasado 12 de junio, lo que despeja el camino ahora para que continúe la intervención autorizada por la autoridad ambiental Cormac Arena, que había permitido el aprovechamiento forestal, que es el término técnico, o tala para otros, de 88 árboles que se encuentran en el separador, en su mayoría ficus u otras especies, ya en muy mal estado, árboles de 30 a 40 años que amenazaban con la obra, pues caerse y colapsar. Ya había pasado antes de iniciar la obra con una gran rama de un árbol que afectó 3 vehículos. Con el fallo, el juez dejó entonces sin efecto la medida provisional que había suspendido la tala desde el 12 de junio, lo que ahora despeja el camino para que la obra pueda continuar más rápido. La decisión representa un respaldo judicial a la autorización expedida por Cormac Arena para remover esos árboles necesarios para ejecutar la obra vial, un proyecto que ha sido bien polémico entre algunos que decían que no se había socializado correctamente, otros que defendían la conservación de los árboles y quienes respaldaban también la modernización de la infraestructura y que era necesario para que no se dañara el nuevo asfalto, el nuevo pavimento, como pasó con la capa de concreto que se había levantado por las raíces de los árboles. Además, el juzgado octavo penal del circuito, con función de conocimiento, declaró, al declarar improcedente la tutela, también desvinculó a las demás personas y entidades relacionadas con el proceso al no encontrar pruebas de actuaciones u omisiones que comprometieran los derechos fundamentales involucrados en la tutela, como eran, además de la alcaldía de Cormacarena, la Secretaría del Medio Ambiente, Piedemonte como entidad contratante de la obra, la misma empresa que había ganado la licitación para realizar la obra, y todos ellos fueron desvinculados del proceso en el tema ambiental. Es decir, termina un capítulo más de frenar el intento de frenar una obra de la administración de Alexander Vaquero por parte, porque no hay que decirnos mentiras, de los amigos de Felipe Harman, porque detrás de esa protesta de la tutela de no dejar que las obras pasen está Felipe Harman, exalcalde de Villavicencio, que todavía no ha entendido que el gobierno de Alexander Vaquero sigue adelante. Ya se le cayó el tema de la revocatoria del mandato, ahora se le cae esta semana la tutela que había frenado la tala de los árboles, y se sigue quedando sin argumentos. Perdieron en la elección presidencial, pero se resisten a dejar que la alcaldía y la administración trabajen. Se resisten a reconocer que perdieron en un proceso electoral. Ya son las 6 de la tarde, 14 minutos. 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
1: 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Mucha atención. La Alcaldía de Villavicencio, a través del Observatorio de Análisis de Convivencia y Seguridad, presentó el balance de los delitos priorizados de alto impacto con corte a 17 de junio de 2026, mostrando una tendencia positiva en materia de seguridad frente al mismo periodo del año anterior. El informe destaca la reducción del 32% en los casos de homicidio, resultado del fortalecimiento de operativos de control, planes de registro y estrategias para sacar de circulación armas ilegales, liderados por la Policía Metropolitana en coordinación con la Alta Consejería para la Seguridad Ciudadana. El trabajo articulado entre la Administración Municipal, la Fuerza Pública y la comunidad, conocido como el Trinomio de la Seguridad, también refleja avances en la lucha contra el hurto. En conjunto, los casos disminuyeron un 4% con un indicador sobresaliente en el hurto de motocicletas, que cayó un 32% gracias a las jornadas gratuitas de marcación promovidas por la Alcaldía. Villavicencio avanza con resultados que fortalecen la seguridad y la confianza ciudadana. La Alcaldía de Villavicencio continúa trabajando por una ciudad más bonita, segura y en desarrollo.
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3: Ya son las 6 de la tarde, 18 minutos, 6 horas en la tarde, 18 minutos. 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Y sigue moviéndose la tierra. Sube a 1.943 la cifra de muertos y a 10.571 los heridos por el doble terremoto en Venezuela. Siguen llegando ayudas internacionales. Colombia ha enviado muchas ayudas médicas y ayudas también para centenares de familias que han resultado damnificadas, que lo han perdido todo. Sigue moviéndose la tierra en varios sectores. Se está reportando hace una hora un sismo de magnitud 6.1 que sacudió

0: 45 local, hora local, y tuvo una profundidad de 5 kilómetros, una característica que podría hacer que el movimiento se perciba con mayor intensidad en las zonas cercanas al epicentro. Y hemos conocido también de pequeños movimientos telúricos en las últimas horas aquí en el departamento del Meta, en el municipio de Uribe, en San José del Guaviare, y el más reciente en el municipio de Mesetas, en el departamento del Meta. Se sigue moviendo nuestro planeta y muchas familias también damnificadas, especialmente en Venezuela, con más de 600 réplicas según el Servicio Sismológico de los Estados Unidos. Ya son las 6:20 minutos. Noticias en desarrollo. El Consejo de Villavicencio realizará mañana un debate de control político por la prestación del servicio público de aseo en Villavicencio y lo que algunos consideran las altas tarifas que nos cobran a los usuarios por la recolección de aseo, lo que viene en el recibo. Pues con el propósito de revisar esta prestación del servicio público de aseo en la ciudad, atender las inquietudes de muchos ciudadanos que actualmente, dice, pagan más de aseo que a veces del mismo gas, se realizará mañana, 1 de julio, un debate de control político a partir de las 8 de la mañana en el recinto del Consejo. El presidente del Consejo de Villavicencio, Diego Garay, hizo un llamado a la ciudadanía, a las organizaciones sociales y a las diferentes agremiaciones para que participen activamente de este espacio de control político. Es importante que entre todos se pueda entender lo que está sucediendo y buscar soluciones a la problemática. Han invitado a la Dirección de Servicios Públicos de la Alcaldía de Villavicencio, a la Secretaría del Medio Ambiente de la capital del Meta, a Bioagrícola del Llano, a la Superintendencia de Servicios Públicos Domiciliarios, a la Personería de Villavicencio, a la Contraloría Municipal, con el fin de conocer sus respuestas frente a las inquietudes relacionadas con la prestación del servicio y los cobros, que son lo que más ha indignado y han preocupado a la ciudadanía. El presidente del Consejo ha reiterado que la corporación mantiene el compromiso con generar espacios de participación ciudadana y explicó que cualquier habitante podrá intervenir durante el debate. Para ello, los interesados deben inscribirse, se podían inscribir hoy o antes de la sesión, 10 minutos antes del inicio del debate, para poder participar. Nos hemos destacado por ser un consejo de puertas abiertas, brindando la posibilidad que toda la comunidad participe, en lo que nos ha dicho Diego Garay, el presidente del consejo. A propósito, escuchémoslo haciendo la invitación a ese debate de control político por el servicio de aseo y el incremento de las tarifas en ese servicio a todos los habitantes de la capital del departamento del Meta. Aquí está Diego Garay.
1: Bueno, un cordial saludo. El 1 de julio se realizará un importante debate de control político en el Consejo de Villavicencio a partir de las 8 de la mañana. Estamos invitando a la ciudadanía, a las diferentes agremiaciones que nos acompañen y nos respalden en el debate que se va a realizar frente a la tarifa de los cobros excesivos de aseo. Es importante que entre todos podamos entender y podamos buscarle una solución a esta problemática que aqueja a nuestra ciudad.
2: Concejal, ¿quiénes están citados a este debate?
1: Bueno, está citado al debate de control político la Dirección de Servicios Públicos Domiciliarios de Villavicencio, está citado a este debate de control político la Secretaría de Medio Ambiente, también está invitado Bioagrícola y está la Superintendencia de Servicios Públicos. Y por entes de control, enviamos la invitación a la Personería de Villavicencio y a la Contraloría Municipal de Villavicencio.
2: Si yo soy ciudadana y quiero participar también de este debate, quiero colocar mi denuncia, mostrar la problemática que se está viendo en mi sector, ¿qué debo hacer?
1: Supremamente sencillo, se puede inscribir en la Secretaría General del Consejo el día anterior o puede llegar 10 minutos antes de las 8 de la mañana y se inscribe antes que iniciemos el debate y con eso va a tener la posibilidad de participación ciudadana. Nosotros nos hemos destacado por ser un consejo de puertas abiertas y brindar la posibilidad que toda la comunidad pueda participar en este importante debate de control político en beneficio de nuestra ciudad.
0: Ahí está pues la invitación que hace Diego Garay, el presidente del Consejo de Villavicencio, a los ciudadanos para que, si están interesados, si les duele, si se quejan de las altas tarifas del servicio de aseo, pues puedan participar en ese debate. 6 de la

0: tarde, 24 minutos, 6 de la tarde, 24 minutos más noticias. Pues les contaba que la situación de alerta y de monitoreo permanente en el río Negro y el río Guayuriba se están dando en las últimas 24 horas ante un deslizamiento registrado en la zona rural del municipio de Quetame. Eso porque la quebrada está que cae, trajo gran cantidad de material de arrastre y piedra y taponó gran parte del caudal del río Negro, que es el que viene cuando vamos en la vía Bogotá, sobre todo en el sentido Bogotá-Villavicencio. Cuando venimos nos podemos dar cuenta del río Negro, que se convierte al llegar a la capital del Meta en el río Guayuriba. Pues la situación puede generar en un gran represamiento y a su vez una creciente en la cuenca de los ríos Negros y Guayuriba. Por eso el alerta que han generado las autoridades en este tema, para que estemos muy atentos por la situación. El deslizamiento de material generó una alerta para los organismos de socorro y las autoridades que realizan el seguimiento a la situación. Se le ha recomendado a las comunidades mantenerse alejadas de las riberas y suspender las actividades recreativas o productivas en la zona. Por su parte, el IDEAN ha informado que la zona hidrográfica del río Guayuriba se encuentra en alerta amarilla y en algunos puntos en alerta roja por las condiciones hidrológicas. Por eso la recomendación a las personas a tener mucho cuidado. Pero también la gobernación de Cundinamarca y la alcaldía de Quetame en las últimas horas tuvieron que evacuar 17 familias ubicadas en la vereda Pavitos, allí muy cerca al represamiento del río Negro, ante esa avalancha generada por la quebrada La Estaqueca. Se reubicaron 17 familias que viven casi en la ronda del río, y el llamado a las comunidades ribereñas es a mantenerse alejadas del cauce, estar muy pendientes de las crecientes súbitas que se puedan registrar en las próximas horas en ese sector de la carretera de la vía Bogotá-Villavicencio. En Quetame, reubicada 17 familias, y también la alerta para los habitantes aquí del río Guayuriba, tanto de Acacías, que salen afectados con las crecientes, como el trasvase hacia del Guayuriba hacia Río Negrito, que afecta también a varias veredas, a la Cuncia, al Cocuy, a la vereda Río Negrito, siempre que crece ese afluente. Entonces, ese es el llamado a las comunidades. Y hay otro hecho preventivo, y es el que se registró en el municipio de Cubarral, porque también allí las autoridades están haciendo el llamado a las comunidades. Fue necesario evacuar 42 familias en el municipio de Cubarral por la creciente también allí del río Tonoa. El río Tonoa se represó en el sector de alto del municipio de Cubarral, y esa situación tiene en alerta a la gobernación del Meta, la unidad de gestión de riesgo del departamento, por lo que puede significar esa situación para las comunidades. Ha dicho Luznelly Monzón, la directora de gestión de riesgo del departamento del Meta. Escuchemos a Luznelly Monzón en el caso de Cubarral, las acciones que ha tomado la gobernación del Meta.
1: Desde la Dirección de Potencial para Gestión de Riesgos y Desastres continuamos realizando un monitoreo permanente frente a la situación que viene presentando en la parte alta del río Tona del municipio de Cubarral, donde un deslizamiento generó un represamiento parcial del afluente a la altura de la vereda Los Alpes. Gracias al apoyo de la Fuerza Aeroespacial Colombiana, se realizó un sobrevuelo técnico que nos permitió identificar la presencia del deslizamiento y la acumulación de un material sobre el cauce del río. Con esta información recopilada y durante este sobrevuelo, y luego de puesto de mando unificado revisado esta tarde, con la participación de los organismos de socorro, la gobernación del Meta, la alcaldía del Castillo, el Cubarral y el Dorado y otros organismos, se recomendó la evacuación inmediata de las 42 familias dentro del centro poblado La Amistad, como medida de prevención para salvaguardar las vidas de sus habitantes. Hacemos un llamado muy especial a las comunidades ribereñas a seguir al pie de la letra de recomendaciones de los organismos de socorro y mantenerse informados únicamente a través de los canales oficiales. Recordar siempre que la prevención salva vidas.
0: Ahí está pues el llamado de Luznelly Monzón, la directora de la Oficina de Gestión de Riesgo del Departamento del Meta ante esta alerta que se ha hecho para los habitantes de las comunidades ribereñas. Ya son las 6 de la tarde, 29 minutos, 6 horas en la tarde, 29 minutos. 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
2: 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Para hoy, martes 30 de junio, el informe de la Gobernación del Meta.
3: Habla el gobierno. Las noticias de la Gobernación del Meta.
4: La Gobernación del Meta mantiene activos los frentes de atención para enfrentar la temporada de lluvias en varios municipios del departamento. Con maquinaria amarilla, asistencia técnica y ayudas humanitarias, se intervienen sectores afectados en Villavicencio, Guamal, El Castillo, El Calvario, Puerto Concordia y Barranca de Upía. La Dirección Departamental para la Gestión del Riesgo de Desastres continúa las entregas de apoyo a familias afectadas y se preparan nuevas jornadas de atención en Acacías, San Martín y Puerto Rico. Atención, en medio de la crisis que atraviesa el sistema de salud en Colombia, el Meta sigue fortaleciendo su capacidad hospitalaria. La Gobernación del Meta puso en funcionamiento una nueva área de hospitalización en el Hospital Departamental de Villavicencio, incorporando 61 nuevas camas que permitirán atender a más de 11.000 pacientes cada año. La ampliación fortalecerá la atención médica, ayudará a descongestionar los servicios de urgencias y brindará espacios más modernos y humanizados para los usuarios. La Gobernación del Meta abrió una nueva convocatoria de atención integral para personas con discapacidad cognitiva leve o moderada en Villavicencio. Los beneficiarios recibirán durante 5 meses transporte puerta a puerta, alimentación, acompañamiento psicológico, terapias ocupacionales, actividades pedagógicas y procesos de fortalecimiento de habilidades para promover su autonomía e inclusión social. Las inscripciones estarán abiertas del 22 al 26 de junio en la Oficina de Atención al Ciudadano de la Gobernación del Meta.
3: Habla el gobierno. Las noticias de la Gobernación del Meta.
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2: Ya son las 8:34 minutos, 8:34 minutos y mucha atención, que la Procuraduría General de la Nación formuló cargos al exalcalde de La Macarena en el Meta y a su exsecretaria de Hacienda por un presunto nombramiento que no habría cumplido con requisitos legales. La información proveniente de la Procuraduría General de la Nación dice que se formuló pliego de cargos contra el entonces alcalde de La Macarena, Erminson Cárdenas Montealegre, y la exsecretaria de Hacienda del municipio, Viviana Marisa Morales Romero, por presuntas irregularidades en el nombramiento de esta última, o sea, de la secretaria de Hacienda, en el año 2022. De acuerdo con el Ministerio Público, el exmandatario habría designado y habría permitido el ejercicio del cargo de la secretaria de Hacienda a Morales Romero sin que acreditara la experiencia relacionada exigida por el manual de funciones vigente para desempeñar este cargo, lo que constituiría una vulneración de las normas que regulan el acceso a la función pública. La investigación disciplinaria señala que esta actuación pudo afectar los principios de legalidad, moralidad y administrativa que debe regir el ejercicio de la administración pública. La Procuraduría Provincial de Instrucción de Villavicencio indicó que de manera provisional las conductas fueron calificadas como faltas graves cometidas a título de culpa grave. Con la formulación de cargos, el proceso entonces avanza a la etapa de juzgamiento en la que el organismo de control determinará si existe responsabilidad disciplinaria por parte de los dos funcionarios involucrados. En este caso, el alcalde Erminson Cárdenas del municipio de La Macarena y su exsecretaria de Hacienda, Viviana Marisa Morales Romero, por las presuntas irregularidades en el nombramiento de esa última. Y hablando de nombramientos, Miguel Gómez Martínez sería el ministro de Hacienda de Abelardo de la Espriella. El excongresista Miguel Gómez será el segundo nombramiento que anunciará Abelardo de la Espriella. Pues Miguel Gómez Martínez va a ser, según las fuentes políticas de la campaña de la Espriella, el ministro de Hacienda. La decisión será anunciada en las próximas horas por medio de las redes sociales del presidente electo. Gómez Martínez fue congresista, pero también ha sido presidente de Asocol Flores y también ha sido presidente de Bancoldex. Es decir, Y es importante recordar que en un principio se había evaluado la posibilidad de nombrar a una mujer en el Ministerio de Hacienda y se evaluaron varios nombres. Sin embargo, el presidente electo y su equipo se habrían inclinado por Gómez Martínez. Este será el segundo anuncio que hará Abelardo de la Estrella sobre su gabinete, pues a finales de la semana pasada anunció la designación del excongresista Rodrigo Lara como ministro del Interior. Cero y van dos, entonces, nombres oficiales: ministro del Interior y ministro de Hacienda en el gabinete del nuevo presidente de la República, Abelardo de la Espella. Y hablando de renuncias y de gabinetes, renunciaron en las últimas horas tres secretarias que venían acompañando la administración de Rafaela Cortés en la gobernación del Meta. La primera sería Lorena Ramos, la secretaria de la Mujer. La segunda sería Ingrid Acosta, la secretaria de Derechos Humanos y exalcaldesa del municipio de Cubarral. Y la tercera sería la secretaria de Competitividad, Isabel Betancur, quien también fue alcaldesa, pero en el municipio de Barranca de Upía. Entonces, Lorena Ramos, ¿quién es? Lorena Ramos, según recordamos, Lorena Ramos deja la Secretaría de la Mujer del Meta y se vincula al proyecto político de Kiko Leyva. ¿Quién es Kiko Leyva? Pues su esposo. Lorena Ramos es esposa del excandidato a la alcaldía del municipio de Restrepo, que quedó segundo en la elección en las elecciones anteriores. Hoy es concejal por el tema de la ley de oposición y volverá a aspirar muy seguramente a la alcaldía de Restrepo. La abogada Lorena Alexandra Ramos Ortiz presentó entonces su renuncia al cargo de secretaria de la Mujer, la Familia y la Equidad de Género del Departamento del Meta, función que desempeñó al frente de las políticas dirigidas a la protección, el fortalecimiento de las familias y las mujeres del departamento. Su salida se hizo efectiva a partir de hoy martes con el propósito de integrarse al proyecto político de su esposo, Kiko Leyva, quien prepara su aspiración a la alcaldía de Restrepo. Recordemos que la incorporación de Lorena Ramos Ortiz al equipo político busca fortalecer la estrategia de la campaña gracias a su experiencia en el sector público, su conocimiento del territorio y la dirección de equipos de trabajo. Entonces se va Lorena Ramos como secretaria de la Mujer en el departamento del Meta. Habrá que esperar a quien dejan en encargo. Mientras tanto, Ingrid Acosta, la secretaria de Víctimas y Derechos Humanos de la Gobernación, también se desempeñó como alcaldesa de Cubarral y dicen que volverá a aspirar a la alcaldía de Cubarral. Por eso ha renunciado en las últimas horas y le aceptaron la renuncia. Y la secretaria de Competitividad, Isabel Betancur, fue alcaldesa de Barranca de Upía y dicen que volverá a aspirar nuevamente a la alcaldía de su municipio. Es decir, se va Ingrid Acosta e Isabel Betancur nuevamente a buscar en las elecciones del próximo año ser nombrada nuevamente alcaldesas en sus respectivos municipios. Isabel Betancur en Barranca de Upía e Ingrid Acosta en el municipio de Cubarral. Ya son las 6:40 minutos. 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
2: 6:42 en la tarde informativa de Caracol Radio. La esencia del Festival de la Cachama, pues obviamente es exponer los mejores ejemplares de este pez, de esta clase de pescado, la cachama, muy famosa en los Llanos Orientales. Pues estuvimos este fin de semana acompañando el 37 Festival Internacional de la Cachama, el reconocimiento a los pescadores de Puerto Gaitán en su faena diaria hecha festival. Qué cantidad de público, de gente que asistió no solamente a la rumba, sino también a este que sin duda es el evento más prestigioso, el pesaje de la cachama, después del triunfo de Jonathan Martínez, el ganador de la cachama con mayor peso, que sobrepasó los 9 kilos. No, pues allí nos alistamos para ver el partido de Colombia contra Portugal, luego de esa terminación del partido, a disfrutar del concierto del grupo Firme de México. Más de 35,000 personas se dieron cita en la tarima allí, en un estadio que levantaron para el fin de semana en Puerto Gaitán, y más de 35,000 personas, le digo, corearon la mayoría de canciones, gente joven coreando los temas del grupo Firme de México, con más de 35 personas en la tarima, hicieron las delicias del público en medio de un show de drones también que brindó la alcaldía del municipio de Puerto Gaitán. Más de 140 drones en el cielo de Puerto Gaitán hicieron también parte del espectáculo del Festival Internacional de la Cachama. Desde luego el torneo del joropo escubillado también, con la participación de colegios no solo de Puerto Gaitán sino varios municipios del Meta. Al cierre del 37 Festival de la Cachama, pues la participación de miles de turistas dejan el mejor balance para el departamento del Meta en el puente de San Pedro, pues de esa manera el turismo reactiva la economía. Y vaya que les fue bien a muchos comerciantes este fin de semana con la atención a cientos de turistas. Bueno, y hablando de turistas y de vías del Meta, en un 62% se incrementaron el número de comparendos impuestos durante lo corrido del 2026, principalmente en operativos de prevención y control adelantados por el Instituto de Tránsito del Departamento del Meta. Las principales infracciones relacionadas por las autoridades que se evidenciaron durante los operativos de registro y control fueron la ausencia de la licencia de conducción, es decir, muchos de los conductores no cargan la licencia de conducción y algunos ni siquiera la han expedido. Otros no portan el SOAT como parte del tema, no portan el SOAT, se acostumbraron a andar sin SOAT, y otros más, la tecnomecánica. Desde el año 2025 se impartieron el año anterior 7.947 comparendos. En lo que va corrido este año van en 4.960 comparendos. Los motociclistas concentran el mayor número de infracciones con 3.463 comparendos. Así lo aseguró Carlos Enrique Melo, el director del Instituto de Tránsito Departamental, que aquí nos está entregando un balance sobre esas infracciones de tránsito aplicadas en las carreteras de varios municipios.
3: Lo que más nos preocupa es que las infracciones más recurrentes es no portar la licencia de conducción, el SOA y la revisión tecnomecánica. Requisitos legales mínimos que debemos tener para que haya una mejor seguridad vial. Desde el Instituto de Tránsito y Transporte del Meta seguiremos fortaleciendo los controles y las jornadas pedagógicas para garantizar una movilidad más segura en las vías.
2: Bueno, ahí está el director del Instituto de Tránsito Departamental. Ya son las 6:47, esto es Enlace Regional, hora 20, a través de la voz de los Centauros de Caracol Radio.
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2: 6:50 minutos y sigamos politiqueando, porque hoy tomó posesión finalmente Arley Gómez, el eterno candidato, ya dos veces aspirante al Senado de la República, las dos veces no le había alcanzado, y renunció a su cargo en asumió luego de la renuncia del titular de la del Partido Verde, Inti Asprilla, decidió aceptar por 19 días que le queda. Se gana por ahí que unos 28 palitos de los 50 y pucho que es el mes, le queda algo. Pero él dice que lo hace por el orgullo de decir, fui senador de la República, porque se va a pronunciar en estos días. Estuvo acompañado de sus coequiperos. José Manuel Sandoval es candidato a la gobernación y quien quiso llegar a la Cámara lo acompañó. Y de Harold Barreto, es candidato a la gobernación en las elecciones pasadas. Estuvieron los tres allí en la posesión en Bogotá. De otra parte, les cuento que sigue siendo polémica la dirección de la Agencia Nacional de Tierras en cabeza de Felipe Harman por declarar el día festivo de ayer y el sábado anterior como días hábiles laborales para firmar cerca de 5.000 contratos antes de terminar el gobierno Petro por el vencimiento de los contratos de CPS, de arrendamientos y otras. Pues el próximo sábado también, 4 de julio, ha sido declarado como día laborable, y es que la carrera contrarreloj en la administración de Petro y en la Agencia Nacional de Tierras busca dejar raspada la olla, muy seguramente, y contratos firmados, tramitar prórrogas, adiciones y nuevas vinculaciones hasta el mes de diciembre, que termina la vigencia, porque ya el otro año no podrán dejar, como se dice, amarrada la gente allí. Entonces, la polémica en la ANT por esta resolución de Felipe Harman de ponerlos a trabajar los fines de semana para firmar 5.000 contratos de arrendamientos y de CPS. Y también Felipe Harman en noticias ahora porque denunció ante la Fiscalía presuntos despojos y amenazas contra campesinos beneficiarios de la reforma agraria. Felipe Harman aseguró que las denuncias buscan alertar sobre un posible patrón de intimidación en predios recuperados por el Estado. El director de la Agencia Nacional de Tierras dijo que presentó 5 denuncias ante la Fiscalía General de la Nación por presuntos casos de despojo de tierras, amenazas contra campesinos beneficiarios de la reforma agraria por parte del Clan del Golfo. Estos hechos, se indicó, se han intensificado tras las elecciones presidenciales de segunda vuelta. El funcionario aseguró que las denuncias buscan alertar sobre un posible patrón de intimidación en predios recuperados por el Estado y reiteró que la entidad continuará con los procesos de formalización de tierras durante el empalme con el gobierno. Además, dijo que la ANT ha identificado amenazas en varias fincas entregadas a campesinos y habló sobre posibles nuevos casos de desplazamiento forzado en diferentes regiones del país. Incluso puso un caso en el departamento del Meta, en el municipio de Puerto López, donde, según afirmó, se estarían presentando fenómenos de intimidación y desplazamiento contra campesinos beneficiarios del tema de la entrega de tierras por parte de la Agencia Nacional de Tierras. 6:53 minutos, un accidente se registró esta tarde en la vía que comunica Barranca de Upía con Cabullar. Un tractocamión quedó recostado al borde de la carretera, se volcó prácticamente, el conductor salió con pequeñas heridas, pero las autoridades investigan la causa de este siniestro vial registrado, repetimos, en la vía que de Cabullaro conduce hacia el municipio de Barranca de Upía. 6:54 minutos, y quedamos atentos a nuevos cambios en el gobierno municipal y nuevas renuncias en el gobierno departamental que se podrían registrar en las próximas horas. La mayoría de cambios con funcionarios que aspiran a ser parte del próximo año de los comicios electorales, aspirando o al consejo, o a la asamblea, o a las alcaldías de nuestro departamento. Ya son las 6:55 minutos. A ustedes muchas gracias, muy amables. Ya viene don Jaime Caballero Galindo y la gente del deporte, del fútbol, y nos van a contar cómo ven a Francia, porque lo que yo vi en el partido de hoy, Francia es uno de los candidatos a llegar a la final del Mundial. Qué buenos jugadores, qué buenos delanteros tiene el equipo francés. A ustedes muchas gracias y chao, chao.
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2: Señoras y señores, muy buenas noches. En el día de hoy 30 de junio, se nos va ya el sexto mes de este año 2026, año mundialista que nos está trayendo cosas inesperadas, digámosle así, un mundial que ha sido un poco de todo, pero qué bueno ha sido, la verdad, no me esperaba, y yo creo que Jaime, que lo está viviendo en persona, tampoco se lo esperaba con todo lo que ha pasado. Jaime, buenas noches, y nos saluda desde ¿dónde?
3: Hola, Alejo, ¿qué tal? Un abrazo para ti, para todos los oyentes, televidentes, en nuestras redes y todo. Habla el técnico ecuatoriano, que sabe que se va a jugar un gran partido hoy contra México, que es el gran favorito de este partido. Francia acaba de ganar, y yo diría que caminando, sin problema le ganó a Suecia, y creo que sí, claro, ha habido sorpresas, por ejemplo, la eliminación de Alemania. Alemania es un campeón del mundo, no es cualquier equipo, y creo que Paraguay ha hecho una gesta muy, muy importante, la misma que hizo Marruecos. Claro que muchos me dirán, pero Marruecos fue el cuarto en el mundo en el Mundial de Qatar, no el nuevo, sí, pero era Holanda, no era cualquier equipo. Pero a los holandeses les vuelve a pasar lo que siempre les ha pasado. Son grandes candidatos desde el fútbol de la naranja mecánica, son los que tienen los resultados, pero no les da definitivamente, y terminan eliminados en la segunda, en la tercera ronda. Entonces a Países Bajos, como lo llaman, pero llama Holanda, pues no les da resultado, es así de sencillo. Colombia goza de buena salud, trabajó hoy a puerta cerrada, había trabajado 2 días a puerta abierta en el estadio del Internacional de Miami, muy lindo el estadio, muy, muy grande, muy bueno, pero no es tan grande, pero con una seguridad personal del estadio, diferente a la seguridad de la FIFA, diferente a la seguridad de policía, muy incómoda, muy incómoda. No había ni baños, no, nos mandaron a un sol terrible. Muy difícil trabajar así, pero bueno, ellos son los dueños del estadio, son los dueños de sus propiedades, y están avalados por la FIFA, ni modo, es así. De resto, Colombia viajará mañana, al igual que nosotros, a Kansas. Seguimos en Miami con el equipo colombiano, mañana viajamos a Kansas. En Kansas estaremos enfrentando a Ghana el próximo viernes. Entonces Colombia se va 24, 48 horas antes, y vamos a esperar el resultado, a ver cómo nos va con Ghana. Yo creería que Colombia tiene cómo ganarle a Ghana, pero en el fútbol,
2: mucho cuidado, Jaime, es de mucho cuidado Ghana.
3: Sí, claro, yo estoy de acuerdo con usted. O sea, hay gente haciendo ya tours.